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1: El Partido Nacional Libertario y Republicano ingresarán acusaciones constitucionales contra el exministro Nicolás Grau tras las inconsistencias registradas respecto de la deuda pública.
2: El fiscal regional de O'Higgins asumirá la investigación por las eventuales irregularidades en Codelco tras la sobreestimación de producción el 2025.
1: La presidenta del Senado, Paulina Núñez, se comprometió a conversar comité por comité, senador por senador, para buscar un acuerdo sobre la ley de reconstrucción nacional.
2: Y como artificial calificó el ministro Martín Arrau la polémica en torno a la política de seguridad, reiterando que en los próximos días entregará los principales lineamientos contra el crimen organizado y la delincuencia.
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1: Exactamente, 20 horas con 4 minutos.
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10: Tomamos contacto hasta ahora con una unidad móvil para conocer detalles de una marcha de estudiantes indígenas que se registró esta tarde en el centro de Temuco. Tenemos contacto con Esteban Arauz.
11: Buenas noches, así es, nos encontramos a esta hora al exterior de la cárcel de Temuco, donde finalizó esta manifestación convocada por la Mesa Nacional de Hogares Indígenas para conocer un balance respecto de quienes convocan a esta movilización. Vamos a conversar con uno de los voceros, Lautaro Muñoz Yao. Lautaro, ¿cuál es el balance? ¿Cuántas personas asistieron y también cuáles son las demandas?
12: Bueno, fue una manifestación bastante exitosa. Hoy día contamos con la presencia de más de 200 estudiantes indígenas en la ciudad de Temuco, no solamente de los hogares, sino también de las universidades que hay en la región. Destacar igual que esta fue una manifestación a nivel nacional, donde hubo manifestaciones tanto en Arica, en la región metropolitana, en Concepción, en Valdivia y en Temuco. Así que fue una manifestación bastante amplia y estoy bastante contento con el resultado final.
11: Sí. Ahora, dentro de estas demandas a nivel nacional está una reunión con el director nacional de JUNAEB. Y en el caso particular acá con el director regional, ¿se han podido reunir, han podido canalizar las demandas?
12: Bueno, la relación que nosotros tenemos con el director regional de JUNAEB en este caso es bastante buena. El señor Francisco Brizuela ha tenido siempre una disposición bastante positiva hacia nosotros. Sin embargo, en otras regiones no sucede lo mismo. En la región metropolitana hemos tenido problemas con el director y también en la región del Biobío tenemos una situación muy crítica con el director regional. Por eso nosotros pedimos una reunión con el director nacional, el señor Fernando Peña, ya que consideramos que es la persona indicada para ordenar la casa y ver cómo va a ser nuestra relación a lo largo de estos 4 años que se vienen.
11: Ahora, en el caso particular de a nivel regional, ¿existen demandas particulares? Por ejemplo, el mejoramiento de algunos hogares, estructura.
12: Sí, bueno, en cuanto a eso, nosotros tenemos varias situaciones, necesidades en este caso. Hay problemas de infraestructura en los hogares más pequeños, como es el Purram y el Nehuen Kimun, que subsisten en casas que son más antiguas y donde hay continuamente fallas de infraestructura y problemas también de salubridad, porque al estar en casas tan antiguas, de repente se generan problemas en ese sentido. Nosotros tenemos un problema de seguridad muy grande también en el hogar Pelontúe, ya que algunos accesos están en muy malo estado, y por tanto hemos sufrido robos, también se le ha comunicado eso. Y nosotros, como dije, entregamos una carta de requerimiento en marzo, una lista con todas las necesidades que tenemos en todos los hogares a nivel nacional. Entonces igual esperamos un poco más de rapidez en la solución de este tema.
11: Ahora, con este recorte anunciado, que anunció el gobierno al Mineduc, quizás está la posibilidad de que no se destinen recursos para lo que ustedes plantean, sus demandas.
12: Está la posibilidad, la verdad que estamos en una situación de bastante incertidumbre a nivel nacional, no solamente lo digo con el caso de los hogares indígenas, ya que hemos visto un actuar reiterado del Ministerio de Hacienda de decir vamos a recortar para que después el mismo presidente lo desmienta, para que otro ministro lo desmienta también. Entonces se genera una incertidumbre y un malestar que no es sano, no es sano para la sociedad chilena en general y tampoco es sana para nuestra organización. Como te digo, estamos en una incertidumbre total, no sabemos si nos van a recortar o no, y estamos preparándonos en caso de que sí lo hagan, porque obviamente nosotros nos vamos a manifestar. Nosotros hemos conseguido un presupuesto que mantiene los hogares funcionando, y no de manera ni siquiera cómoda o de lujo, sino que de manera digna, y nos gustaría que se mantuviera así por los 4 años que vienen y por todo el resto de los mandatos que vienen.
11: Bien, le agradecemos a Lautaro Muñoz Yao, quien nos integró también su parecer, también el balance respecto de esta movilización, de esta marcha. Fueron cerca de o más de 200 personas las que recorrieron diferentes puntos del centro de Temuco y finalizó acá al exterior de la cárcel de Temuco. 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
10: El gobierno informó una reducción del 80% de la lista de espera de pacientes oncológicos en la Araucanía. Se trata de casos donde se esperaba hasta un año para acceder a una atención y diagnóstico. Tenemos los detalles con Bárbara Justi.
4: Según datos entregados por la Seremi de Salud de la Araucanía con fecha 30 de enero de 2026, de los 1.747 pacientes oncológicos que se encontraban en la lista de espera, 1.393 ya fueron resueltos. Actualmente el plan registra 354 casos pendientes, los cuales corresponden principalmente a situaciones de mayor complejidad clínica asociadas a procesos diagnósticos y quirúrgicos. El director subrogante del Servicio de Salud de Araucanía Sur, René Lopetegui, señaló que el porcentaje restante corresponde principalmente a pacientes que requieren exámenes de mayor complejidad.
5: El total eran 1.750 con los que partimos al principio de este trabajo. Hoy día ya se han resuelto cerca de 1.400, algunos también han salido de forma administrativa del sistema, y hoy día lo que nos está quedando más complejo son los pacientes que están esperando una cirugía o radioterapia en la red.
4: La autoridad explicó que esta disminución se logró gracias a una mejor programación de pabellones y a la habilitación de camas en otros recintos asistenciales, como el Hospital de Nueva Imperial, lo que permitió agilizar los flujos de atención e intervenir a los pacientes de manera oportuna. El Seremi de Salud de la Araucanía, José Bravo, indicó que el listado incluye tanto a pacientes GIES como no GIES, quienes llevaban como máximo un año esperando atención.
13: Hay pacientes que son con patología oncológica GIES o AUGE y no GIES. Los GIES estaban esperando entre 2 meses y 6 meses en promedio, y los no GIES esperaban cerca de un año. Ese es más o menos el atraso que tenían en promedio esta patología oncológica, entendiendo todo de que un día de atraso significa expectativa de vida y respuesta a la mejora, que es muy significativa en este tipo de pacientes. El 80% se refiere a pacientes tanto GES como no GES.
4: Según indicó el encargado de la Red Sur, también se realizó una depuración administrativa de lista de espera, ya que algunos pacientes habían resuelto su situación en el sistema privado, habían salido del sistema público o incluso habían fallecido. Estos casos fueron eliminados del registro, impactando también en la disminución de la lista. Los cánceres con mayor presencia en la Araucanía corresponden al colorrectal, al cáncer de mama y al cervicouterino.
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10: Equipos de salud hicieron un llamado a los grupos objetivos de vacunación contra la influenza en Villarrica debido a la baja concurrencia de grupos de mayor riesgo que todavía no han sido inoculados. Maribel Figueroa nos informa.
15: A casi 3 meses de haber comenzado la campaña de vacunación contra la influenza, en la comuna de Villarrica se registra un avance dispar en sus cifras de inmunización. de una población objetiva de 32.332 personas, actualmente son cerca de 22.900 las personas inmunizadas con la vacuna de la influenza, lo que se traduce en una cobertura general de un 71,8%. A pesar de los esfuerzos realizados por los equipos de salud y las autoridades comunales, manifestaron su preocupación por el lento avance en los grupos prioritarios más vulnerables. Así lo dio a conocer Víctor Romero, enfermero a cargo del programa de vacunación en la comuna lacustre.
16: Con la pronta llegada del invierno, hacemos un llamado a las poblaciones de los grupos objetivos que están con coberturas inferiores, más bajas, a que se acerquen a los establecimientos para que reciban su vacuna contra la influenza 2026. Los grupos con menor cobertura son los cuidadores de adultos mayores, las embarazadas, los enfermos crónicos de 11 a 59 años, las niñas y niños de 6 meses hasta 5 años, y las personas mayores de 60 años.
15: Ante este escenario, las autoridades de salud de Villarrica reiteraron el llamado urgente a la comunidad, especialmente a quienes forman parte de los grupos de menor cobertura, para que se acerquen a los distintos establecimientos de salud primaria para recibir la vacuna gratuita para la influenza, dando cuenta que esta se está administrando en los centros de salud familiar Villarrica, Licanray, Segunda Faja y Los Secov, emplazados en las localidades de Ñancul y en la ciudad de Villarrica y en la localidad de Licanray. 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
10: Tras el accidente que involucró un bus de pasajeros en la ruta Villarrica-Freire, se conoció que el proyecto de pavimentación y mejoramiento de la vía alternativa está en etapa de diseño, esperando admisibilidad y financiamiento. Hace 2 años, el conductor del bus que protagonizó el fatal accidente en tanto fue presentado a la justicia. El alcalde de Freire, José Coliwil, tras constituirse en el lugar de la tragedia, visitó el camino de ripio que se habilitó como alternativa, conocido como Molino Ayipen, a Puente Ayipen, y que conecta la ruta a Cunco con la ruta Freire-Villarrica, aseverando que urge que el gobierno lo priorice y ejecute las obras de mejoramiento que por años se ha pedido a las autoridades.
20: Lo hemos pedido a las distintas autoridades de los distintos ministerios de Obras Públicas, Vialidad, a distintos gobiernos se lo hemos pedido. Ya también se lo planteamos a este nuevo gobierno, que es una ruta de vital importancia, que tiene su diseño listo hace más de 2 años. Si este diseño cumple 3 años, va a perder su admisibilidad y vamos a tener que volver a hacer un diseño nuevo.
10: Edgardo Medina, presidente de la Junta de Vecinos Ayipen, ratificó que por años esperan una solución a sus demandas.
21: Sí, lo que pasa es que nosotros ese diseño está aprobado del 2022. Hace harto tiempo hemos hablado con varios seremi y nunca lo han dado la solución. El camino está en malas condiciones, el camino está hablando de que está agotado. No se le hacen mantenciones ni roces. Entonces, queremos darle una solución. Yo no entiendo por qué se han demorado tanto en asfaltar 2,4 kilómetros, que son, que no es tan grande tampoco.
10: El jefe comunal, en la jornada de este martes, acompañado del dirigente vecinal, se trasladó a Temuco para reunirse con autoridades del Ministerio de Obras Públicas, tras lo cual el seremi David Plaza, en conversación con la radio, entregó positivas noticias para los vecinos del sector Ayipen, anticipando que se recibieron aproximadamente 19.000 millones de pesos que permitirán avanzar en la ejecución de la obra.
22: El proceso de licitación nosotros lo levantamos en el mes de abril y lo tenemos programado para el mes de julio. En julio nosotros vamos a lanzar recién el llamado a licitación, pero el proyecto ya está financiado con recursos para este año, con esta inyección adicional que nos llegó desde el nivel central.
10: El Ministerio Público, en tanto, tras la audiencia de control de la legalidad de la detención del conductor del bus protagonista del fatal accidente, solicitó al juzgado ampliar el plazo de la detención, lo que fue autorizado hasta este jueves 28, oportunidad en que la Fiscalía Local de Pitruquén le comunicará los delitos por los que será investigado.
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10: Indignado se manifestó el alcalde de Temuco, Roberto Neira, ya que debido a los recortes presupuestarios del gobierno, la CONADI dejó sin efecto el convenio para construir pozos y abastecer de agua a cerca de 20 familias. La iniciativa se firmó el pasado 30 de marzo para beneficiar a las personas que integran comunidades mapuches en distintos sectores rurales de la capital regional, contando con una inversión de 143 millones de pesos. Sin embargo, casi dos meses después, la CONADI envió un oficio al alcalde de Temuco, Roberto Neira, para informar que debido a los recortes presupuestarios esto no se va a concretar. El jefe comunal manifestó su molestia e indignación con el organismo, indicando que hay trabajo perdido y familias que perdieron su derecho a sobrevivir.
2: Estoy bastante indignado con la CONADI, porque este era un convenio que veníamos trabajando hace mucho tiempo, con levantamiento técnico, con un trabajo que termina en nada por parte de los funcionarios municipales y de otros funcionarios de la CONADI también. Vamos a tener que buscar fórmulas para que estas familias que tanta esperanza tenían de que iban a tener algo que está normalizado para que nosotros que vivimos en los sectores urbanos, pero para ellos es una necesidad para sobrevivir. Y hoy día le están quitando su derecho.
10: El alcalde además fustigó a las autoridades de gobierno que han afirmado que los recortes no afectarán los derechos de las personas. Según dijo, esta decisión demuestra que los ciudadanos serán perjudicados.
2: Atención a las ciudadanas y ciudadanos cuando los discursos de las autoridades, sobre todo del ministro de Hacienda y de algunos parlamentarios, en decir que no se va a tocar, ¿no es cierto?, estos recortes no van a tocar los derechos de las personas. Aquí hay un ejemplo claro de que eso no es así, y que estos recortes sí van a afectar a la ciudadana y ciudadano.
10: El oficio que recibió el jefe comunal está firmado por la subdirectora subrogante de CONADI Sur, Carol Gibson. Es por eso que la autoridad dijo que se solicitará una reunión, ya que no se entregó ninguna alternativa para las familias.
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10: El gobierno descartó un desarme del pabellón de la Araucanía, manifestando que la prioridad es entregar una nueva concesión tras la breve administración en manos de la Municipalidad de Temuco. Tenemos detalles con Esteban Arauz.
6: Este martes culminó de forma administrativa la devolución del pabellón de la Araucanía desde la Municipalidad de Temuco a la Seremi de Bienes Nacionales tras una corta administración por menos de un año, a pesar de que habían solicitado una concesión a largo plazo, es decir, 20 años. Sin embargo, la escasez de recursos implicó que la gestión liderada por el alcalde Roberto Neira tomó la determinación de desechar la posibilidad de generar un museo de innovación, abriendo la interrogante del futuro de esta estructura. En conversación con la radio, el Seremi de Bienes Nacionales, Juan Guillermo Rojas, indicó que la prioridad es entregar una nueva concesión, cerrando de paso la posibilidad de desarmar el pabellón.
19: Nuestra prioridad número uno es entregarle la administración a alguien que pueda hacer algún proyecto en ese espacio. Y como indicaba anteriormente, a esperar las postulaciones de las distintas instituciones, ya sean deportivas, culturales, sociales o de seguridad, que puedan ejecutar un proyecto viable en el pabellón.
6: En ese sentido, la autoridad indicó que han existido acercamientos informales de instituciones públicas y privadas consultando por la situación y condiciones del pabellón sin existir un proyecto concreto. Sin embargo, quienes deseen una concesión o un comodato deben tener los recursos para reparar las vigas de madera dañadas. Juan Guillermo Rojas indicó que esto abarca un monto de aproximadamente 2.000 millones de pesos.
19: Así es, básicamente es la reparación del pabellón y también de la puesta en funcionamiento, porque son dos cosas distintas, ponerlo en funcionamiento como tal y la reparación.
23: ¿Existe o está cuantificado el dinero que implicaría una reparación?
19: Sí, ya tenemos un estudio que hicimos nosotros a nivel interno de los posibles costos que tiene la reparación. El detalle numérico no tengo al día de hoy, pero sí hay un informe previo emanado en este caso del ministerio.
23: ¿Cercano a 2.000 millones de pesos?
19: Aproximadamente.
6: Agregó que el daño se encuentra focalizado en la parte exterior del pabellón, evitando entregar un plazo para avanzar en una próxima concesión. Sin embargo, indicó que solo se van a considerar propuestas serias y así evitar un nuevo traspié como lo ocurrido con la Municipalidad de Temuco.
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10: Apoderados del internado de mujeres Gabriela Mistral de Temuco se oponen al cierre del recinto y unificación con el internado de hombres Pablo Neruda, aseverando que no reúne las condiciones en materia de higiene y habitabilidad para sus hijas. El alcalde Roberto Neira reconoció la necesidad de concretar esta fusión, recalcando que existe una baja matrícula, la necesidad de ahorrar recursos. En un plan de reestructuración se encuentra la educación municipal de Temuco, seguido por diferentes ítems, un déficit de 2.500 millones de pesos y los recortes que está implementando el gobierno. Una de las decisiones adoptadas para mitigar el efecto es la unificación del internado para mujeres Gabriela Mistral con el internado para hombres Pablo Neruda, lo que se concretará a partir del 2027 con un funcionamiento mixto y en el edificio ubicado en la avenida Balmaceda bajo el nombre de Internado Temuco, una medida que no gustó en el Centro de Padres y Apoderados del Internado Gabriela Mistral, que afirmaron que se enteraron por la prensa de la idea. Además, su presidenta Alejandra Méndez planteó temas de habitabilidad y de higiene.
1: Internado que no está apto para las niñas, hagan su uso de higiene. Si incluso hicieran la fusión o la fusión se realizase, ¿por qué llevar las niñas al internado Pablo Neruda, que está más retirado del centro, que está al lado del cerro donde corren peligro, que está enfrente de la cárcel? ¿Por qué no dejarla en su edificio si los niños caben perfectamente también en él? Incluso realizaran la fusión porque quieren el edificio, claramente. El edificio está muy bien organizado.
10: Agregó que con esto se vulnera el derecho de 116 estudiantes de séptimo básico a cuarto medio de al menos 21 comunas de la región y ante ello se encuentran recibiendo asesoría jurídica para presentar acciones legales y así evitar que se concrete la idea. El alcalde de Temuco, Roberto Neira, manifestó que la iniciativa se mantiene en pie considerando que ambos internados mantienen una baja matrícula.
2: Quizá va a haber oposición, pero lo que pasa es que hoy día ambos internados tienen una capacidad que no está siendo utilizada ni en su 50%. Lamentablemente hoy día son menos el interés de las papás de enviar a su hijo a vivir a un internado, y por lo cual nosotros tenemos que buscar ante todo lo que la situación que estamos siendo testigos y los recortes que van a venir, que van a afectar y que vamos a tener que buscar fórmulas para ahorrar recursos y reinvertirnos en educación. Y uno de ellos es la fusión de estos dos internados.
10: Ante la consulta sobre el futuro y la utilización del edificio del internado Pablo Neruda, Naira aseveró que se encuentra en análisis, pero lo más probable pasa a manos de la Dirección de Desarrollo Comunitario.
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10: El plan Buen Vivir no tiene coordinador regional. Hoy presentó su renuncia al cargo Marcelo García. El que era responsable del programa La Araucanía dijo que el delegado presidencial Francisco Lubetich nunca se reunió con él. El gobierno de este que asumió el 11 de marzo había anunciado cambios y los comenzó a materializar en las últimas semanas, cuando despidió a la mayoría de los funcionarios a nivel nacional. En la región se desvinculó a 4 personas, entre quienes integraban los equipos territoriales y de comunicaciones. También se contrató a 5 personas en el país, de las cuales 2, Débora Negrete y Carlos Yancaqueo, se incorporaron al trabajo en las provincias de Malleco y Cautín. García, quien es presidente regional de la Democracia Cristiana y ocupaba el cargo de coordinador desde el gobierno del expresidente Gabriel Boric, señaló que siempre intentó entregar toda la información del programa al delegado presidencial, pero este nunca lo recibió.
26: En la mañana de hoy he presentado mi renuncia con carácter de indeclinable a la función de coordinador del Plan Buen Vivir la región de la Araucanía, después de haber esperado 2 meses la posibilidad de reunirme con alguna autoridad, cosa que no ha sido posible. Yo el 16 de marzo, 3 días hábiles después de la asunción del mando, solicité formalmente una audiencia para poder reunirme con el delegado. Eso no ha sido posible, desconozco las razones. No he tenido un minuto para poder haber hecho entrega formal.
10: El ahora excoordinador de la región precisó que el gobierno no es que quiera seguir adelante con el plan Buen Vivir, sino que está obligado porque está aprobado su financiamiento.
26: Efectivamente, el ministro del Interior lo ha dicho ya en un par de oportunidades en el Congreso de la República cuando ha ido a renovar esta excepción de que el plan Buen Vivir continúa, pero no solo porque ellos lo digan, sino que porque además está en la ley de presupuesto para este año al menos el financiamiento para el programa Infraestructura para el Buen Vivir, que el delegado no me ha ido a recibir.

0: un minuto, bueno, yo no quiero calificar el hecho, habrá tenido sus razones, yo creo que esa es una respuesta que tiene que dar él, a lo mejor estimó y desvaloró, digamos, la presencia de este coordinador regional que quería hacer este proceso de entrega.
1: El Ministerio del Interior o la Delegación Presidencial deberá en las próximas horas informar cómo se continuará desarrollando el programa de inversiones y quién será su coordinador en la Araucanía.
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1: Parlamentarios de la Araucanía en un encuentro con el delegado presidencial expresaron su preocupación por el uso de redes sociales e información institucional y la manera en que los seremis usan esa información. En la reunión hubo al menos dos nombres sobre los cuales se expresó la crítica, el seremi de Energía Jorge Ratier y el seremi de Ministerio de Obras Públicas David Plaza. Los secretarios regionales ministeriales compartían la información de sus ministerios en sus redes sociales personales y en el caso de Plaza incluso había diseñado un logo donde resaltaba su nombre. El delegado presidencial Francisco Lubitich indicó que el uso de la información institucional y las redes sociales está regulado.
3: Es la instrucción general que hay sobre la materia, en orden a que ellas solo pueden ser utilizadas desde el punto de vista del servicio.
1: Seremi del MOP indicó que el uso de sus redes sociales y la información institucional no vulnera ninguna norma, pero precisó que se atacará lo indicado por el delegado tras la preocupación de los diputados.
4: Entendemos que también existe un cierto recelo desde parte de las figuras políticas de acá de la región en cuanto a que se presta para malos entendidos el uso de logos individuales dentro de las redes sociales personales, y es por esa razón que nosotros, atendiendo a estos requerimientos y como queremos también avanzar sin tener tropiezos con nuestros parlamentarios en la región, es que hemos tomado la decisión de adecuarnos a las recomendaciones más allá del ámbito legal.
1: En el gobierno se reiteró que la instrucción de cómo usar las redes sociales y la información institucional es clara e insistieron en que esta se encuentra regulada y así se le informa a las autoridades políticas regionales.
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1: En el gobierno no están entendiendo la crisis que afecta a la agricultura. La afirmación es del diputado René Manuel García, quien advirtió que si no hay una reacción, los precios de los alimentos van a subir. El legislador de Renovación Nacional por la Araucanía indicó que el costo para sembrar está afectando principalmente a los medianos y pequeños productores, entre estas muchas familias mapuches. García dijo que la falta de fertilizantes y los costos de producción disminuirían entre un 35% y 40% la superficie de hectáreas sembradas con trigo, y esto incidiría en un aumento en el precio del pan.
5: Esto se lo venimos advirtiendo hace mucho tiempo. Yo tengo un pánico tremendo que el pan llegue este otro año a 3.500 pesos. Vamos a tener un 30 o 40% menos de siembra. Están esperando los agricultores todavía que llegue la urea. Están diciendo que llegaron tres barcos, que es para 280 mil hectáreas. Pero eso aparentemente es para muchas hectáreas, pero es la mitad de lo que se siembra en el país y menos de la mitad. Si la agricultura no le dan un respiro fuerte, la cosa se va a poner muy mala. Hay muchos agricultores, incluso las comunidades mapuches, que no están sembrando porque no tienen los insumos.
1: Parlamentario por el Distrito 23 indicó que en el gobierno no están dimensionando la gravedad de la crisis y agregó que a la falta de insumos se suma el aumento en el precio del petróleo.
5: Yo creo que no le han tomado el peso. Claro que lo entiende, pero lo quieren tapar. Entonces lo van a destapar cuando ya sea demasiado tarde. Y eso no es bueno. Porque la gente no va a estar preparada para esta debacle. De aquí no estamos hablando solamente del trigo, los cereales, estamos hablando de las horticulturas. Muchas comunidades que viven de esto, se le va a poner difícil la siembra. No da por ningún lado. El petróleo a 1.600. O sea, de verdad los costos agrícolas han subido casi un 100%.
1: René Manuel García recordó que este escenario se lo adelantó al Poder Ejecutivo en marzo cuando asumieron las nuevas autoridades, sin que hasta ahora exista un pronunciamiento o plan por parte del Ministerio de Agricultura.
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1: En Temuco se realizó el cierre del proyecto Humedal Antumalén, una iniciativa orientada al fortalecimiento de la gestión, conservación y protección de este ecosistema urbano ubicado en la ribera oeste del río Cautín. El proyecto fue financiado por el Fondo de Protección Ambiental, Línea Humedales, ejecutado por la Universidad Católica de Temuco en conjunto con la Municipalidad de Temuco y la Corporación de Rescate Río Cautín. El humedal Antumalén comprende una superficie aproximada de 194 hectáreas distribuidas entre las comunas de Temuco y Padre Las Casas y corresponde a un ecosistema de alta relevancia ambiental caracterizado por la presencia de cuerpos de agua, zonas de vegetación ribereña y sectores.

0: de paleocauces asociados al río Cautín. Según explicó Fernando Peña, director del Laboratorio de Planificación Territorial de la Universidad Católica de Temuco, explicó que el espacio enfrenta presiones con la presencia de microbasurales, la extracción ilegal de áridos, que a lo largo del estudio se logró constatar cómo impactan en su equilibrio ecológico.
1: Estos espacios han sido significativamente afectados desde el punto de vista de la extracción de áridos, desde el punto de vista de la tala indiscriminada, pero también de la disposición de basura. Durante la ejecución del proyecto, en conjunto con el municipio, estudiantes, la comunidad, se hicieron diversas campañas de limpieza. Sin embargo, si usted va hoy día, nuevamente hay focos. Entonces, se ha trabajado y hay que seguir trabajando para que haya mayor conciencia.
0: El alcalde de Temuco, Roberto Neira, valoró el trabajo de vecinos del sector que agrupados limpian y protegen el espacio del Parque Langdon y destacó el aporte de la academia.
2: Porque hoy día tenemos un espacio primero, un espacio recreativo, familiar, con un sendero de 1.2 kilómetros ida y vuelta, pero por sobre mayor de eso también, que es importante, se nos entrega un plan de gestión de lo que nosotros como municipalidad tenemos que trabajar, lo que es un insumo importante de parte de la Universidad Católica con sus profesionales.
0: El proyecto desarrolla un plan de gestión integral del humedal con el objetivo de mejorar su estado ecológico, fortalecer su gobernanza e incorporar la participación de actores locales en su conservación. Asimismo, se realizaron diagnósticos territoriales, instancias participativas con la comunidad, entrevistas a actores relevantes y actividades de educación ambiental en establecimientos educacionales y organizaciones territoriales. Con el cierre de esta iniciativa, los actores involucrados destacaron la importancia de dar continuidad a las acciones definidas en el plan de gestión, con el fin de avanzar hacia la protección efectiva del humedal Antumalén y su integración en la planificación territorial de la ciudad.
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0: La CONAF firmó un convenio con municipios de la Araucanía que permitirá, mediante cámaras inteligentes, detectar el inicio de incendios forestales. Las comunas de Pitrufquén, Pucón, Teodoro Schmidt, Galvarino, Lonquimay y el Cuerpo de Bomberos de Curarrehue suscribieron a esta iniciativa que incorpora herramientas de inteligencia artificial para la gestión del riesgo, que se desarrolla a partir de un convenio de colaboración entre la CONAF y el Centro de Inteligencia Artificial. Estas cámaras se instalarán en puntos altos, permitiendo detectar humo, focos de calor y fuego en etapas tempranas, utilizando sistemas conectados y algoritmos de inteligencia artificial que permitan mejorar la vigilancia y apoyar la toma de decisiones ante posibles emergencias. El director de la CONAF, Héctor Tillería, explicó que este mecanismo permitirá emitir una alarma al momento de detectar el posible origen de un siniestro.
5: Estas no están solo cámaras de visualización, sino que también tiene a la raíz un software que nos va a permitir transformar estas columnas de humo que identifiquen fuego en avisar si es que efectivamente son incendios forestales que están generándose en las zonas rurales de las comunas que están instalados estos puntos de detección.
0: La Seremi de Agricultura, María Teresa Fernández, señaló que se están generando las herramientas para prevenir incendios.
6: A ver, esta es una de las herramientas de inteligencia que nos va a apoyar en la prevención de los combates de incendios. Nosotros tenemos que actuar y como ministerio estamos focalizados a prevenir, generar todas las herramientas y trabajo previo para evitar que, obviamente, los incendios son gran parte intencionales por la mano del hombre, por negligencia, etcétera, pero sí tenemos que estar como nosotros, como instituciones, dando el soporte necesario.
0: El alcalde de Pucón, Sebastián Álvarez, recalcó la necesidad de potenciar el monitoreo en zonas interfaz.
7: Hace años atrás eran bosques maravillosos, pero hoy día donde están esos bosques, hoy día tenemos parcelas, muchas parcelaciones, y eso ha generado que hoy día la comuna Pucón tenga un alto riesgo de incendios forestales. Y por lo tanto ya no solamente se trata de tener tecnología para la prevención de situaciones vulcanológicas, no se trata solamente para el tema del viento, hoy día tenemos que pensar justamente en los incendios forestales y esto nos entrega tranquilidad.
0: El alcalde Teodoro Schmidt, Baldomero Schmidt, indicó que esto permite entregar mayor tranquilidad a sus vecinos.
8: Y esto viene a darnos una ayuda que es muy importante y una sensación también de seguridad para nuestros vecinos. Actualmente tenemos ya instalada en el sector El Descanso una cámara que nos va a permitir, ¿no es cierto?, tener una visibilidad amplia de un sector igual relevante en nuestro territorio, en altura, y esperamos también poder concretar otras en otros sectores como el sector costa, por ejemplo.
0: Desde CONAF destacaron que estas herramientas tecnológicas complementan el trabajo que realizan diariamente brigadistas, municipios, bomberos y organismos de emergencia, fortaleciendo las capacidades de monitoreo y respuesta ante eventos que pueden afectar a las personas, los ecosistemas y las actividades productivas de la región.
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0: Vamos a revisar cómo estará el pronóstico del tiempo para mañana miércoles 27 de mayo en la región de la Araucanía. Llegan las precipitaciones a la zona costera. Vamos a revisar la comuna de Puerto Saavedra. La mínima mañana será de 8 grados con una máxima de 14. Cielo con nubosidad durante todo el día y precipitaciones en la mañana y en la tarde. Por otra parte, la zona de lacustre, entre las comunas de Villarrica y Pucón, la temperatura mínima será 9 grados con una máxima de 16. Cielo con nubosidad parcial en la madrugada y la mañana. Sin embargo, de la tarde hasta la noche se esperarían precipitaciones. Similar en la provincia de Malleco, la comuna de Angol, cielo con nubosidad parcial, pero en la tarde se esperarían precipitaciones. La temperatura mínima para mañana será de 6 grados con una máxima que alcanzará los 12 grados. Y nos trasladamos a esta hora hasta Lonquimay. 11 grados se registran a esta hora en la zona cordillerana, ráfagas de viento de 13 kilómetros por hora y una calidad del aire que está muy poco saludable. Ya para mañana día miércoles se espera un día algo más fresco con lluvias y lloviznas, y en cuanto a la temperatura, una mínima de 6 grados con una máxima de 13. Y una temperatura mínima un poco más baja se espera para el valle de la región de la Araucanía, la comuna de Temuco. La mínima será de 4 grados con una máxima de 15. La madrugada y la mañana, cielo con nubosidad parcial. Sin embargo, la tarde se comienza a nublar más y también se esperan precipitaciones.
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0: Día a día, Ruta de la Araucanía entrega información relevante para los automovilistas. 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

0: Hasta acá dejamos la revisión de noticias en Radiograma Tarde. La invitación es a que sigan compañía de Bio Bio, la radio. Ya viene Bio Bio Deportes.
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0: Osorio, buenas tardes.
1: Buenas tardes, Diego.
2: Hola, María José Nibaldo, gusto en saludarlos. Contamos algo de la selección chilena. Completó hoy su segundo entrenamiento. Viaja el domingo a Europa. Va a jugar el primer encuentro en Oeiras, en Portugal, ante la Portugal de Cristiano Ronaldo, que ya confirmó, de hecho, su lista de 26 futbolistas. Y luego va a jugar con el Congo, con la República Democrática del Congo. El partido va el martes de la otra semana, es decir, martes 9. Se juega en la línea de la Concepción, en Cádiz, en España, considerando que además, si quisieran, no se podría jugar en ese país, que está con un brote de ébola, recordemos. Incluso hay problemas en ese rival que tiene Chile con los hinchas del Congo, que le negaron, en este caso, la visa, la entrada al país, y están pidiendo devolución del dinero, porque, claro, los congoleños han pagado y ahora no se les permite el ingreso, en este caso, a Estados Unidos. Habló hoy Brian Cortés. Recuerda el último partido, Brian Cortés, 10 de julio. Junio de 2025, derrota ante Bolivia 2-0, fue el último encuentro de Ricardo Gareca como técnico. Vuelve Brian Cortés, al menos la convocatoria, veremos si va a jugar alguno de los partidos, y esto dijo el portero de Argentinos Juniors.
3: Creo que estos meses han sido, de que salí Colo Colo ya prácticamente un año, han sido muy buenos. Dentro de todo me ha hecho crecer como persona, como jugador, madurar mucho más. Tal vez me faltaba esa pequeña madurez que me está faltando en el arco. Si no estuve viniendo a la selección será por alguna razón, y solamente como jugador uno le toca agachar la cabeza.
2: Como dicen los futbolistas, ¿no? Pido explicaciones cuando me colocan, tampoco cuando me sacan, ¿no? En este caso ocurrió con Brian Cortés, que no había estado en la consideración de Nicolás Córdoba en los últimos dos partidos de las eliminatorias para este Mundial, y tampoco en todos los partidos amistosos de este ciclo del técnico, que en principio es interino, veremos hasta cuándo, y veremos si hay nuevo entrenador y si considera a Brian Cortés, que, a decir verdad, tuvo buen semestre en Argentinos Juniors, llegó a las semifinales del torneo trasandino.
1: Gracias, Diego.
2: Es un gusto. Adiós.
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8 minutitos nos separan ya de las 9 de la noche, casi por finalizar esta jornada de día martes. Un día martes que el día al menos tan tan helado no estuvo, la mañana tempranito sí. Pero ya esta noche se espera que esté un poquito más heladito, porque al menos en Temuco se espera una temperatura mínima un poco baja, 4 grados, así que se sentirá de sobra en la noche. A ver la zona cordillerana cómo va a estar, a ver si va a estar más fresquito igual. Claro que hasta ahora tiene 10 grados. Y para la noche se espera una baja de 1 grado. Sí, y la mínima mañana será de 6 grados, con una máxima de 13. Lo que sí, atención, porque se esperarían precipitaciones para gran parte de la región de Araucanía el día de mañana. Lluvias y lloviznas, hay una intermitencia ahí. Al menos no con lluvias tan intensas, pero sí, saque su paraguitas por si acaso. Una chaquetita impermeable, algo ahí para que lo cura del agüita. Aunque quiere hacer el agua al pescado, como dicen. Un poquito de agüita. Y bueno, los invitamos a seguir en compañía de Bio Bio. En un ratito más, en unos minutitos, mejor dicho. Ya viene el informador de las 9 de la noche, pero antes de eso podemos conversar un poquito cómo ha estado la semana, cómo ha estado el día. Si a lo mejor a usted le gusta que llueva un poquito, si al final nos vamos a pensar, va a ser de ayuda también para el aire que ha estado un poco contaminado últimamente. Vamos a revisar justamente la calidad de aire que hay al menos valle, la región, hacia la zona cordillerana también, cómo está la situación en general para los próximos días. Pero por mientras, los invitamos a seguir en compañía de Bio Bio.

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9: Tenemos información con Carlos Martínez.
10: Sí, para precisar que a esta hora hay muchísimo humo acumulado, en particularmente el sector norte, centro norte de Temuco, muchísimo humo que dificulta incluso una buena visibilidad, una situación que debería estar relacionada con la condición meteorológica que además se registra en este instante, con un descenso importante en la temperatura. Pero hay mucho humo que está acumulado, particularmente, reiteramos, en el sector centro-norte de Temuco. El pronóstico de calidad del aire de la Seremi Medio Ambiente anticipaba para el 27 de mayo aire en categoría bueno. Sin embargo, a esta hora, insistimos, la situación es bastante compleja por mucha acumulación de humo, además a baja altura, lo que dificulta la visibilidad e incluso molesta las vías respiratorias y la propia visibilidad a causa, insistimos, de mucho humo a esta hora en el ambiente. En Temuco, Bio Bio, la radio.
9: Y sigue en desarrollo el operativo que tiene a dos adolescentes detenidos por el homicidio de la adulta mayor en Coronel. Tenemos la información con José Manuel Lagos.
11: Continúa el trabajo del Ministerio Público junto a la Brigada de Homicidios de Concepción, aquí en el cuartel de la Policía de Investigaciones de la comuna de Coronel. A propósito de estos dos detenidos menores de edad, de 15 y 14 años, presuntamente vinculados al robo con homicidio de Isabel Contreras Aguilera, esta mujer de 65 años, quien cuidaba junto a su esposo un predio en cuyo interior se encuentra la casona de los Huéspedes en el sector Maule de la comuna de Coronel, y que fue brutalmente asesinada con armas blancas. No se descartan más detenciones, porque tal como lo informáramos en el despacho anterior, se estima que entre 4 a 6 personas habrían participado de este violento robo con homicidio a esta pareja de cuidadores adultos mayores. Señalar que en dependencias de la Brigada de Investigación Criminal de Coronel se encuentran, entre ellos, el fiscal jefe de Coronel Hugo Cuevas y el jefe de la Brigada de Homicidios de Concepción, Enrique Guzmán. En Coronel, Radio El Catamán.
9: Y también le comentamos que el ministro de Seguridad, Martín Arrau, se reunió con el viceministro Claudio Alvarado y con el jefe de la billetera fiscal, Jorge Quirós. La información la tenemos con Bárbara Payal.
12: Sí, durante esta tarde y en el Palacio de la Moneda, el ministro de Seguridad Pública, Martín Arrau, siguió con esta serie de encuentros de coordinación de trabajo que ha estado liderando desde que asumió la cartera. En particular, se reunió acá en la sede de gobierno con el viceministro del Interior y vocero de gobierno, Claudio Alvarado, y también con representantes de la billetera fiscal. Hablamos del ministro de Hacienda, Jorge Quirós, todo esto para seguir fortaleciendo el trabajo conjunto del gobierno. La seguridad dice el ministro de Seguridad Pública por medio de un mensaje en redes sociales, requiere un Estado ordenado, instituciones alineadas y una gestión capaz de transformar prioridades en acciones concretas. Desde el Ministerio de Seguridad seguiremos coordinando esfuerzos con otras carteras para avanzar con responsabilidad, sentido de urgencia y foco en entregar mayor tranquilidad a las familias de Chile. Parte entonces del mensaje del ministro de Seguridad Pública, quien sostuvo una agenda cargada de encuentros y actividades durante esta jornada. 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
9: El Ministerio de Economía informó que durante el mes de abril se constituyeron más de 20.000 nuevas empresas y sociedades a través del registro de empresas y sociedades. Los detalles con José Riquelme.
2: Economía entregó los resultados del último informe de registro de empresas y sociedades, el cual evidenció que durante el mes de abril se constituyeron más de 20.000 nuevas empresas y sociedades en todo el territorio nacional. De acuerdo con el reporte oficial de la cartera, los datos estadísticos muestran que la creación de empresas en el país mantiene niveles elevados de actividad. No obstante, las autoridades sectoriales precisaron que los indicadores actuales comienzan a exhibir señales de crecimiento más moderado en comparación con periodos previos, marcando una etapa de estabilización en el dinamismo del ecosistema emprendedor. El balance ministerial también ratificó la consolidación definitiva de la vía digital como el canal preferente y principal mecanismo utilizado por los ciudadanos para formalizar y poner en marcha sus proyectos comerciales en Chile, optimizando los tiempos de tramitación y reduciendo las barreras de entrada. A través de sus redes sociales, el viceministro de Economía y Minería, Daniel Mas, celebró la medida, enfatizando que este será el camino para que Chile pueda crecer. 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
9: Y luego de los resultados de la auditoría que el Ejecutivo realizó a la Administración Boric, la bancada de diputados del Frente Amplio ofició al Ministerio de Hacienda. Los detalles con Ignacio Mabe.
13: Los diputados Jaime Baza y Erika Ñanco enviaron un oficio al Ministerio de Hacienda y a la Dirección de Presupuestos para solicitar detalles técnicos y financieros sobre el supuesto riesgo fiscal de 9.200 millones de dólares informado por el gobierno. La acción surge luego de que el Ejecutivo diera a conocer resultados preliminares de auditorías realizadas a la administración del expresidente Gabriel Boric, apuntando a eventuales descalces financieros y compromisos presupuestarios sin financiamiento. Desde el Frente Amplio cuestionaron la forma en que se ha instalado públicamente el tema. El diputado Jaime Baza aseguró que el gobierno está realizando acusaciones graves sin entregar, según afirmó, los antecedentes metodológicos necesarios, advirtiendo que la discusión fiscal no puede transformarse en una operación comunicacional. Por su parte, la diputada Erika Ñanco llamó al Ejecutivo a transparentar toda la información disponible, señalando que discusiones de esta magnitud requieren rigurosidad técnica y no titulares alarmistas. En el oficio, los parlamentarios solicitaron copia íntegra de los informes de auditoría, el detalle de la metodología utilizada, el desglose de montos observados por Ministerio y Programa, además de eventuales planes de mitigación frente al supuesto descalce fiscal. 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
9: Y pasamos a revisar información del ámbito internacional porque Corea del Norte confirmó este miércoles que realizó una prueba con misiles balísticos y de crucero de precisión, así como cohetes de artillería bajo la supervisión del líder del país, Kim Jong-un, un día después de que Corea del Sur alertara del lanzamiento. La agencia estatal de noticias norcoreana dijo que Pyongyang analizó y evaluó la capacidad de combate del armamento durante el lanzamiento del martes, como parte del plan para la modernización de las fuerzas de artillería y misiles. En particular, destacó que el misil de crucero cuenta con un sistema de navegación autónomo de ultra precisión y con inteligencia artificial para guiar su trayectoria, pudiendo atacar objetivos certeramente en un radio de 100 kilómetros. Kim valoró positivamente estos misiles, que serán suministrados a las brigadas de artillería posicionadas en la región fronteriza con Corea del Sur, según CKNA. El ensayo del martes fue el primero con misiles balísticos desde el 19 de abril, que fue también supervisado por Kim cuando Pyongyang evaluó el rendimiento del misil balístico táctico tierra-tierra, mejorado Hwasong-11Ra y la potencia de ojiva, de racimo y otras minas de fragmentación. Son exactamente las 9 de la noche con 8 minutos y hasta acá dejamos la revisión de noticias.
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Nos han estado llegando unos mensajitos al WhatsApp. Y vamos a estar revisando para poder comentar de todo un poquito, pues, cómo ha estado el día, cómo ha estado la semana en general. Y saben que, bueno, ya vamos al fin de semana, ya, para motivarnos. Sí, pues, este fin de semana se va a realizar más de 3.000 actividades gratuitas a lo largo de nuestro chichichi lelele. ¿Saben por qué? Por el Día del Patrimonio Cultural. Y es a raíz de esto es que van a haber muchas actividades gratuitas con el foco justamente puesto en el patrimonio, desde el cultural, para poder incentivar también esto desde los más chiquititos y para todas las edades. Lo bueno es que esto se va a llevar a cabo el día sábado y el día domingo en cuanto a las actividades. En la región de Araucanía en general, por ejemplo, si usted ingresa al portal informativo www.diadelpatrimonio.cl, ahí va a encontrar un lugar donde usted elige, por ejemplo, un nombre de la actividad, la región, comuna, modalidad de la actividad, día de la actividad, horario, lo que usted desee, va a encontrar de todo. Ya, por ejemplo, a ver, a la estudiante. Freire. Modalidad de la actividad, todas. Ya, y con ese filtro. Buscar. Lo bueno es, como lo decíamos recién, es que van a actividades con el foco justamente puesto en lo cultural y para todas las edades. Son actividades gratuitas. Por ejemplo, un city tour de Freire. Lo organiza la biblioteca de la comuna desde la 1 de la tarde hasta las 2, el día sábado 30. También hay una muestra el día sábado, sí, el día sábado, con una exposición de fotografías de casas y lugares patrimoniales. También una charla de las memorias de Freire. Estas tres actividades serán el día sábado. Vamos a Temuco. A ver, Temuco, agua de Temu también, como dicen. Ya, hay muchas actividades también, taller y juego, apertura de espacio, presentación cultural y muchas, muchas más. Por ejemplo, aquí, día sábado 30, exposición Recuerdo de un Pasado, porque siempre es importante saber del pasado para ser parte también de la historia, con conocimiento. Bueno, esto es organizado por la Biblioteca Villa Austral. Será el día sábado entre las 10 de la mañana y las 5 de la tarde. Orientada a la actividad para público general en un tipo de espacio de biblioteca, con accesibilidad cognitiva, física, sensorial, etcétera, etcétera, etcétera. Saben que si ustedes ingresan a la página van a encontrar, o sea, un despliegue de información increíble. O sea, ahora es muy impresionante cómo la misma tecnología ayuda a revisar todo esto de manera más fácil. Por ejemplo, también se espera el día domingo un recorrido por el Poder Judicial, organizado por la Ilustrísima Corte de Apelaciones de la Comuna de Temuco. Este será el día domingo entre las 10 y la 1 de la tarde. Una actividad también orientada para público en general. También está un recorrido patrimonial por Casa Picasso. Eso será el día sábado y el día domingo. Actividad gratuita. Ahora, ustedes, para tener más certeza sobre si pueden asistir o no, digamos, o sea, pueden asistir a todo, pero hay algunas cosas que a lo mejor pueden estar con ciertos cupos. Así que lo mejor es revisar y ahí uno pincha y revisa si es que hay que inscribirse o no. Algunas puede que requieran también eso. Por ejemplo, también por acá tenemos una charla con la premiación Concurso Dibuja Tu Patrimonio, organizado por el Museo Regional de la Araucanía. Esto será el día domingo 31, hoy último día del mes. Increíble. Bueno, así como la actividad mencionada anteriormente, hay muchas, muchas más. Y no, vamos a estar toda la noche aquí hablando de las actividades que se esperan para la región de la Araucanía en distintos puntos de la hermosa novena región, no solamente acá, sino que igual a lo largo de nuestro país. A lo mejor es que son actividades gratuitas y abiertas a todo público. Cualquier duda, consulta, pregunta, nos pueden hablar al más 56 452 59 22 00.

Ya, pues, ¿cómo es la cosa? Ya, seriedad, por favor. Porque las buenas noticias se comparten también. ¿Saben qué? Se extiende el plazo para realizar la revisión técnica de vehículos nuevos con certificado de homologación. Bueno, en este caso los vehículos nuevos homologados van a tener más tiempo antes de hacer su primera revisión técnica y de gases. Antiguamente esto se tenía que hacer en un rango de 2 a 3 años, ahora podrá ser en un rango de 3 a 4 años. ¿Por qué? ¿Por qué está pasando esto? Bueno, después de que el Ministerio de Transportes emitiera el decreto número 104, el que tuvo acceso a Radio Viuvia. Aquí se modifica el decreto de 1997, mire, este establece ciertas condiciones de otorgamiento y características de los certificados de homologación individual. ¿Qué significa esto? Que se extiende significativamente el periodo de gracia para que los vehículos motorizados nuevos puedan realizar su primera revisión técnica y de gases. Así es. Bueno, con esta entrada en vigencia de este nuevo decreto, este intervalo se amplía y se establece que el trámite se deberá realizar en un plazo no inferior a 36 meses ni superior a 48 meses. De hecho, el documento igual indica que esta decisión

en concreto obedece a, en parte en realidad, a una actualización de la norma respecto a otros países. Por ejemplo, en gran parte de América y Europa, la primera revisión se efectúa entre los 3-6 años, específicamente la Unión Europea. El estándar ahí es de 4 años, y de hecho se apunta a que los vehículos livianos y medianos actuales que ingresan al país sí cumplen con exigentes niveles de seguridad y ciertas emisiones, así que esto garantiza un mejor desempeño en los primeros años de uso. Pero, obviamente, como toda norma, y ahora como indica el documento también, esta norma entrará en vigor una vez que sea publicada en el Diario Oficial. ¿Pero qué le parece? ¿Es mejor? En concreto, que se extienda el plazo para realizar la revisión técnica de vehículos nuevos con certificado de homologación. Cualquier duda igual nos puede preguntar si es que tiene alguna interrogante. Aprovechamos hasta ahora de saludar a todos quienes nos escuchan de distintos puntos de la hermosa región de la Araucanía, desde la cordillera, desde la costa, desde Puerto Saavedra, desde Puerto Domínguez, Carahue, Nuevo Imperial, Tolten, Theodore Schmidt y todas las comunas y localidades también que compone la linda zona costera de la Araucanía. Mañana también se esperan precipitaciones en dicha zona, así que saque su paraguas y un rico matecito para el frío. Y si no hace tanto frío, ya no importa. Pero está nublado y dan ganas de tomar matecito, té con alguna cosita dulce. Yo me inclino por unos calzones rotos con azúcar flor y que tenga rallado de naranja. ¡Qué rico! ¿Le gustan a usted, Alex? ¿Cierto? ¿Simplecitos o con alguna...? Hay personas que colocan canela, clavo de olor, o el clásico nomás de todo. Clásico, sí, no hay para que me ponga a inventar. Ya, a lo mejor si usted tiene su receta de calzones rotos y le añade algo más, somos del mismo team y nos puede comentar. Ya, lo invitamos a seguir en compañía de la radio.

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casi 20 minutos. Nos separan ya de las 10 de la noche. Nos escribe un amigo auditor. Días 28 y 29 de mayo, actividades, nos dice en Aula Magna, Universidad Católica de Temuco. A ver, ¿qué hay estos días? Bandas de jazz de Santiago y Temuco, todo gratuito. Un fiel auditor nos dice por acá. Muchas gracias por la información. Reiteramos, 28 y 29 de mayo en Aula Magna, la Universidad Católica de Temuco. Bandas de jazz de Santiago y también de Temuco. Gratuito para que vayan, si es que gustan. Y vamos a preguntarle más detallitos si es que existe la duda también. Bueno, aprovechando que estamos hablando de actividades, ya les decíamos igual de que van a haber varias actividades este fin de semana a propósito del Día del Patrimonio en nuestro país. A esto aprovechamos de saludar a todos quienes nos escuchan de distintos puntos de la región de Araucanía, desde Lonquimay, en la sintonía 101.5, Pucón 103.7, Villarrica también en la sintonía 88.5 y Temuco en la sintonía 88.1. Temuco, nos dicen también por acá que fundó el Carmen, ¿era cierto? Tomé estas fotos, nos dicen, cuando fui a la tarde a comprar el pan. Mucho, mucho humo acá en Fundo. Saludos, que estén muy bien. Efectivamente, bastante humo, contaminación que se ve en Temuco. Vamos a revisar enseguida. Calidad del aire para Temuco y Padre Las Casas, porque hasta ahora se ve bastante feo el escenario. Bueno, para mañana hay un buen pronóstico. Esto puede ser asociado igual justamente al pronóstico de tiempo en cuanto a las precipitaciones. Sin embargo, eso es para mañana, pero esta jornada no había aviso de lluvia. No obstante, por lo cual, se ve tal cual como nos comentan nuestros amigos auditores, tal como informábamos también hace unos, unos minutos, una hora atrás. Pero justamente la contaminación que hay a esta hora en la ciudad y en distintos puntos también de la Araucanía a propósito de la calefacción. Pero para mañana va a estar, no va a estar mal esta calidad de aire, así que ahí podemos relajarnos un poquito. Pero si usted a lo mejor relajar en el sentido de que usted a lo mejor le hace mal esta contaminación y debe utilizar mascarillas o algún medicamento porque le hace mal a sus pulmoncitos. Así que ya mañana, para que sepa, la calidad del aire va a estar buena. Entre Temuco y Padre Las Casas, pero hay que seguir igual las restricciones permanentes, pues. Por ejemplo, se prohíbe el uso de chimeneas de hogar abierto, el uso de leña que no sea seca, quemar y calefactores. Se prohíbe igual la quema de rastrojos, cualquier tipo de vegetación viva o muerta, en terrenos agrícolas, ganaderos o de aptitud forestal, entre el 1 de abril y el 30 de septiembre. Hay que ser majadero con eso, pues. No, no hay que quemar nada a esta hora. O sea, a esta hora, ni mañana, ni hasta el 15 de septiembre. Hay que ser responsables también con la contaminación que esto puede generar, lo que va emanando, obviamente, la quema de algo y cómo puede dañar el medio ambiente en general. Ya, ahora sí. Ahora exactamente 20 minutitos nos separan de las 10 de la noche. Vamos con un poquito de música y la conversación también de este horario, de la conversación de la noche, cuando a lo mejor muchas personas van de retorno a sus casitas o por ese motivo van saliendo de sus hogares. Conversemos todo un poquito antes de irnos con las noticias a las 10 de la noche.

0: la puedo tararear.
1: Yo soy pa, para, pa, pero no, no, no funciona. No todo sale a veces como uno quiere en la vida. Y hay que ajustarse a eso también.
0: Saben que, cambiando de tema, el otro día hablamos de vehículos. Y ahora vamos a seguir hablando de vehículos. No, pero ya son modelos de autos más robados en el último año. Es decir, señorita, justo yo me compré ese auto este año. No, pero es una cifra solamente. Esto es según la Asociación de Aseguradores. Bueno, porque este mes dieron a conocer cuáles fueron los 10 modelos de autos asegurados más robados en el último año. Toyota Hilux, Toyota RAV4, Mitsubishi, etcétera, etcétera, etcétera. De hecho, el primer trimestre de este año se reportó el robo de más de 3.000 vehículos asegurados en nuestro país. Eso sí, fue un 10% menos que el mismo periodo del año pasado y la cifra más baja para ese periodo de los últimos 4 años. Que de hecho, en solo marzo se registraron un poco más de 1.000 casos. O sea, que no es menor, pero estamos hablando que las cifras van bajando. Pero igual, obviamente, no está bien esto, pues. ¿A cuánto equivale más o menos? A unos 30, 36 vehículos diarios, que no es menor tampoco. Sí, la idea es que vaya bajando. En realidad la cifra debería ser nula. Pero está la situación hoy en día en general. Bueno, ¿qué es lo que dicen a propósito de las cifras? Que es una disminución positiva, especialmente después de los niveles que se han ido observando en años anteriores. Sin embargo, sigue siendo lamentablemente un delito dinámico y que obviamente requiere mantener la coordinación entre autoridades, aseguradoras, ciudadanos, para fortalecer la trazabilidad y poder avanzar en algunas medidas que dificulten tanto el robo como la posterior comercialización de vehículos y piezas con el posterior desarme, etcétera, que se ve cuando cometen este ilícito. Ya, ¿cuáles son los vehículos asegurados más robados en el último año? Porque a raíz de eso es que se hace este análisis. Puede que haya más, pero en cuanto a los seguros, se hace este listado. Bueno, en el acumulado entre abril del 2025 y marzo de este año se registraron más de 13.000 robos de vehículos asegurados. Primero, Toyota Hilux con 870 casos, Toyota RAV4 con 798 y Mitsubishi L200 con 592. Sí, pues, en total, en conjunto, concentraron más de 2.000 robos, equivalentes al 16%. Aproximadamente por ciento del total registrado en los últimos 12 meses. Qué fome, oye. Qué mal esta situación. Bueno, hay una comuna que se menciona que es de la región de la Araucanía a propósito de las comunas que han tenido mayor número de recuperaciones. Entre eso, por ejemplo, ya más al norte, Pudahuel, Santo Domingo, Peñalolén, Cartagena, etcétera, etcétera, etcétera. Y también está Villarrica. Así que, en el fondo, es una buena noticia que vaya disminuyendo esta cifra y que se logren recuperar justamente los vehículos intactos. La idea es que no se encuentren desarmados, como lamentablemente suele pasar en muchos casos. Ahora, si usted tiene alguno de los modelos mencionados anteriormente, no se asuste. No vaya a desaparecer su vehículo ahora a cambiarlo por eso. Es solamente una cifra. Pero reiteramos, en este top 10 está Toyota Hilux, Toyota RAV4, Mitsubishi L200... Chevrolet, Ford Territory, Suzuki Baleno, Kia Motors, etcétera, etcétera, etcétera. También hay un vehículo Jack igual, ¿no? Jack que está en el listado. Pero bueno, lo bueno es que va bajando la cifra. Algo es algo. A esta hora, cuando solamente 12 minutitos, nos separan de las 10 de la noche, los invitamos a seguir en compañía de Bio Bio

Harry Sandora, ruta de la Araucanía. A esta hora se informa a través de su patrulla en ruta. Ruta de la Araucanía informa que el tiempo está despejado y tránsito expedito en la ruta. Y a propósito de que se esperan precipitaciones para mañana en la región, te recuerda que en condiciones climáticas adversas, la señalización es tu mejor aliada. Que respetar los límites de velocidad, advertencias, desvíos. Porque seguir las indicaciones puede evitar accidentes. Y igual, recuerde que ante cualquier emergencia que se pueda presentar en la ruta, usted puede llamar al 45239-3911. Le van a contestar o contactarlos también puede por X, o más conocido como el ex Twitter. Están disponibles para asistirle en todo momento. Así que ojo con las precipitaciones, sobre todo si usted va... Le toca conducir el día de mañana a la región de la Araucanía. Además de eso, Transporte informa a través de Twitter, o sea, de X también. Es raro decirle X, pero bueno, así se llama ahora. Flujo vehicular normal en Avenida Copulicán en la comuna de Temuco. Y eso es lo más reciente, el resto es de las 7 de la tarde por ahí. Pero bueno, obviamente en cualquier horario, independiente que sea o no, horario punto, hay que tener mucha precaución. Le comentamos igual, no solamente WhatsApp, tenemos número telefónico, si es que está con alguna emergencia y nos necesite llamar, puede ser al 452-59-2200. Los invitamos a seguir en compañía de Bio Bio porque ya viene el informador en unos 6 minutitos más.

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4: Diez de la noche, un minuto, comenzamos El Informador. Nos vamos hasta la región de Los Lagos. Avanza el plan de desarme de un macrocampamento en Osorno que en algún momento llegó a tener más de 500 viviendas irregulares. Los detalles junto a Camila Báez.
5: La faena está a cargo del municipio de Osorno por medio de una empresa externa en un campamento que en algún momento llegó a tener más de 500 viviendas. Actualmente se han catastrado cerca de 350 y 50 de estas viviendas ya han sido destruidas. Se espera de aquí al mes de agosto desarmar 100 viviendas más, todas correspondientes a familias que ya obtuvieron sus soluciones habitacionales. Igualmente se indicó que en este contexto los mayores desafíos están precisamente en erradicar aquellas familias que no cumplen con los requisitos para postular a un subsidio habitacional, por ejemplo, aquellas familias migrantes que no tienen su situación migratoria regularizada o aquellas que ya fueron beneficiarias anteriormente de un subsidio habitacional. Igualmente se indicó que el terreno donde se ubica este macrocampamento pretende ser utilizado en un futuro proyecto habitacional en la comuna. En Osorno, Bio Bio, la radio.
4: Un ciudadano extranjero resultó herido de bala en la comuna de San Ramón. Los detalles junto a Jaime Sepúlveda.
6: Diligencias en curso en estos instantes con respecto a los disparos que se percutaron en contra de un hombre en la comuna de San Ramón. Emiliano Figueroa con la intersección de Avenida Brasil, en donde circulaba esta víctima de nacionalidad ecuatoriana, cuando de manera preliminar fue sorprendido por un desconocido quien, sin mediar mayor diálogo, percutó distintos disparos en contra de este afectado, el cual fue posteriormente trasladado hasta el hospital Padre Hurtado, donde se mantiene internado fuera de riesgo vital. Con respecto al atacante, este hecho y su motivación, hasta el instante es materia de la investigación por parte del departamento OS9 y el laboratorio de criminalística de Carabineros, y hasta el minuto no ha sido detenido. De igual manera, esta persona que resulta lesionada, y con respecto a las labores investigativas que desarrolla Carabineros, también se mantiene en calidad de detenido, ya que al momento de los funcionarios policiales trasladarse hasta su domicilio, se encontró algunas vainillas de impactos balísticos, como también cargadores, por lo cual de igual manera quedó a disposición del Ministerio Público y se mantiene bajo custodia policial en un recinto hospitalario. 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
4: La Comisión de Constitución del Senado despachó a la sala el proyecto de ley que modifica el sistema de responsabilidad penal adolescente. La información, los detalles junto a José Riquelme.
7: La Comisión de Constitución, Legislación, Justicia y Reglamentos del Senado despachó formalmente a la sala el proyecto de ley que modifica la ley 20.084, la cual regula el sistema de responsabilidad de los adolescentes por infracciones a la ley penal. El texto legal, que cumple su segundo trámite constitucional, cuenta con el primer informe técnico de la instancia, tras una serie de audiencias con organismos públicos y especialistas. La propuesta legislativa, ingresada originalmente en diciembre de 2022, tiene como objetivo principal fortalecer de una manera drástica la respuesta sancionatoria del Estado frente a las conductas delictivas consideradas de especial gravedad. El diagnóstico transversal apunta a la necesidad de actualizar los marcos punitivos vigentes para hacer frente al aumento de los delitos entre los menores de 14 y 17 años. De esta manera, la reforma busca articular herramientas judiciales que permitan aplicar castigos y respuestas penales contundentes en contra de los menores infractores que participen directamente en delitos de alta connotación social. 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
4: Cerramos el informador. Siga nuestra compañía. Son las 10 de la noche, 5 minutos.
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Serrano en la música, la llamada 22 con 12 minutos. ¿Hace cuánto tiempo nos sientes tranquilidad? 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Hay fútbol en desarrollo, por la Copa Libertadores. Hay una serie de partidos, pero estamos muy atentos, también preocupados de lo que está pasando entre Nacional y Coquimbo. Va cayendo por la cuenta mínima Coquimbo frente a Nacional. En biobiochile.cl tenemos información destacada. ¿Qué es lo que se ha ido dando a conocer? Lo tenemos ahí con algunos registros. Los uruguayos pegando con todo. Ya, algunas situaciones que se han ido. Recordemos que Nacional y Coquimbo Unido están jugando lo que es la última jornada del Grupo B de la Copa Libertadores 2026. Tras todo esto, hubo una fuerte infracción contra Guido Badalá. Ya, los piratas, que son líderes de su mencionado grupo con 10 unidades, están visitando a los uruguayos en Montevideo y por el momento caen por la cuenta mínima, que eso está en desarrollo. Si bien ya recibieron un gol, pudo haber cambiado el trámite un feroz patadón que Sebastián Coates le dio al futbolista argentino de Coquimbo al minuto 19 del duelo. Lo curioso, más bien indignante, fue el juez argentino Nicolás Ramírez, que ni siquiera cobró la falta y solo detuvo el partido cuando vio que el jugador del elenco pirata estaba en el piso. De nada sirvió que Guido Badalá mostrara claros gestos de dolor, pues Coates ni siquiera fue amonestado. Están esos registros, usted los puede revisar ahí para analizarlos en vivo.chile.cl, y esa es la situación ya que se está viviendo. Ya a los 45, Tomás Viera fue expulsado en Nacional por un planchazo contra Francisco Salinas, lateral de Coquimbo. Así que con uno menos está jugando Nacional y se han dado todas estas situaciones polémicas en este partido, que se está a punto ya de cumplir el tiempo reglamentario. Quedan 9 minutos 81 del segundo tiempo. Coquimbo Unido lamentablemente va cayendo así por la cuesta mínima y se han dado todas estas situaciones. Ahora hay hartos partidos que se han disputado y otros que están en desarrollo, como por ejemplo el de Universitario y Tolima, que está a punto de terminar con un 0-0. Está Estudiantes con Independiente Medellín, que ya está casi finalizado ese partido también con un 0-0, entre otros por la Copa Libertadores. Detalles se los vamos a estar, por supuesto, actualizando en Vivo Deportes. 22 con 16 minutos en la radio.

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2: Diez de la noche, 20 minutos, el Festival Ciencia Sin Ficción, reconocido como el más inspirador de Chile, va a realizar su séptima versión los días 27 y 28 de mayo, o sea, mañana y pasado mañana, en el Teatro Bio Bio de Concepción, reuniendo a miles de estudiantes, docentes y comunidades educativas en torno a esto tan importante como es la ciencia, la innovación y el conocimiento, consolidando además su crecimiento territorial desde el sur de nuestro país. Estamos con su director, quien nos acompaña esta noche en la línea a través del teléfono, Boris Muñoz, a quien saludamos. ¿Cómo estás, Boris? Buenas noches.
3: Hola, Marcelo. Muy bien. Muchas gracias por el contacto. Un saludo a ti y a todos tus auditores.
2: Partamos para los auditores que quizá habían escuchado algo. ¿Qué es este festival, ya su séptima versión? ¿Qué es el festival Ciencia Sin Ficción?
3: Ciencia Sin Ficción es un espacio de encuentro entre la investigación que se hace en las universidades, en los centros de investigación, en las empresas regionales y nacionales, y donde en un lenguaje sencillo, cercano, intentamos inspirar a nuestros jóvenes a que conozcan lo que se hace en las universidades, en las empresas, y de algún modo también removamos esas vocaciones del conocimiento, científicas, más intelectuales que tenemos en ellos. Muchas veces a nuestros jóvenes los estamos estimulando en términos negativos, le hablamos del cambio climático, ¿cierto?, como una cuestión catastrófica, le hablamos de la inteligencia artificial como algo que va a sustituir su empleo, por lo tanto, y en cambio creemos nosotros que tenemos que motivarlos a que ellos, como el futuro y como el presente, busquen las nuevas soluciones a través de la forma en que como humanidad hemos avanzado, que es a través del pensamiento crítico, el razonamiento científico, el método científico, que va a responder a estas nuevas problemáticas. Eso es lo que creemos.
2: Dentro de todo esto, ya bueno, está esta instancia que es mañana y pasado mañana en el Teatro Bio Bio en Concepción, pero además ustedes han recorrido Ñuble y la región de Los Lagos.
3: Sí, el festival nace el 2018, lo repetimos el 2019, siempre en la región del Biobío. Nacemos acá y el año pasado, gracias a un fondo que nos premiaron como una de las 19 iniciativas más relevantes a nivel social en Chile, pudimos hacerlo en la región de Ñuble. En abril de este año lo hicimos en Puerto Montt, en la región de Los Lagos, y ahora nos cambiamos de casa para hacerlo en el Teatro Biobío. Son dos jornadas. Son más de 25 conferencias y esperamos alrededor de 4.500 jóvenes que van gratuitamente y además van a venir de cuatro regiones del país. Tenemos inscritos de la Araucanía, de Los Lagos, de Maule, de Ñuble, además de la región del Biobío. Y esperamos que sea un hito en su juventud, tal como puede ser en ocasiones un concierto de rock, un partido de fútbol en un estadio. Esto es lo mismo, pero a través de inspiradores del conocimiento.
2: Nos imaginamos que esto es como el formato de las charlas TED. ¿Quiénes van a ser los expositores que van a estar durante estas dos jornadas?
3: Mira, lo primero es que la mitad de los expositores son mujeres, porque creemos también que podemos combatir de algún modo esta brecha que existe en las vocaciones científicas de las niñas en tanto en vocaciones universitarias como en startups o empresas de base científica tecnológica que son lideradas por mujeres. Por lo tanto, la mitad de las conferencistas siempre son mujeres. Además, la mitad o más son de la región del Biobío, exponiendo nuestros avances o desarrollo científico nacidos desde nuestra región. Y tenemos invitados también de relevancia nacional, por supuesto, como el geógrafo Marcelo Lago, como Carla Germán, Quantum Carla, que es de Concepción, pero está ahora haciendo su investigación en Santiago, Gabriel León, que es un autor de los distintos libros Ciencia Pop, Tati Flores, señorita réplica, Andrés Gomberov, un físico, también divulgador científico de bastante relevancia, dentro de otros investigadores como Fernando Isaurieta, físico también regional. La verdad que es variopinto. Pasamos de hablar de biología a hablar de geografía con las ciencias sociales. una diversidad de temáticas que busca inspirar en distintas áreas a los muchachos.
2: Boris, si bien el acceso es gratuito, ¿queda disponible si hay alguien que nos está escuchando que quiera participar a algún tipo de acceso? Y además, si es que esto va a ser transmitido, si es que lo van a poder seguir a la gente que hasta ahora nos está escuchando, los ríos, los lagos, en alguna otra región, en algún otro lugar del país.
3: Sí, la invitación es a seguirnos a través del YouTube de la organización, que se llama Chile 2100, o búsquenos también en las redes sociales, que es Ciencia Sin Ficción. Y lo pueden seguir a través de esas redes. Nos encantaría poder recibir a más personas, pero ya tenemos las inscripciones cerradas porque el Teatro Regional del Biobío, si bien es bastante, bastante grande, también tenemos que darle la comodidad a los muchachos que ya están inscritos a través de sus delegaciones. Entonces la invitación a que nos sigan a través de las cuentas de redes sociales, y ahí está el enlace también para seguirnos ambos días por el streaming y ver todas las conferencias que vamos a hacer este año en la séptima versión.
2: O sea, se pueden seguir esas conferencias para quienes nos están escuchando desde cualquier parte del país y el mundo.
3: Así es, de 9 a 2 de la tarde, el miércoles 27 y el jueves 28 de mayo, va a ser la séptima versión de Ciencia Sin Ficción en un lenguaje ameno, cercano, sencillo, para que todos también, como tú dices, de Chile y del mundo, pueda inspirarse y conocer la investigación y el desarrollo científico que se da en nuestro país.
2: Que es tremendo. Te queremos agradecer el contacto, Boris, por conversar con la radio, por contarnos sobre esta actividad. Te deseamos, por supuesto, a ti y a todo el equipo el mejor de los éxitos. Boris Muñoz, director del Festival Ciencia Sin Ficción, que va a estar durante estos días 27 y 28 en el Teatro Bio Bio de Concepción, pero que usted además lo va a poder seguir a través de las distintas plataformas que van a estar a disponible esta interesante charla, donde va a estar, como decía Boris, Gabriel León, Andrés Converdoff, Tati Flores, Carla Herman, Marcelo Lagos, que es muy conocido, por supuesto, entre otros tantos expositores. Éxito y muchas gracias, Boris.
3: Gracias por el contacto. Muy buenas noches.
2: Buenas noches.
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Esta canción de Europe, de Final Countdown, uno de los discos más emblemáticos del rock de los años 80, está cumpliendo 40 años desde su lanzamiento. Fue un 26 de mayo de 1986 que la banda sueca Europe publicó el álbum que cambió la historia y los convirtió en un fenómeno musical a nivel mundial. Y el tema, por supuesto, con el mismo nombre del disco, es uno de los temas más significativos, con esta melodía, esta mezcla de hard rock, de melodías épicas, de sintetizadores que marcaron a una época y que de inmediato lograron mucho éxito, sí, en Europa, en Estados Unidos y, por supuesto, también en América Latina. ¿Habrá que comentar más sobre esto? Escuchémoslo. Sí, 40 años de uno de los mayores éxitos de Europe en la radio.

10 de la noche, 42 minutos en la radio. 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Seguimos, avanzamos, estamos junto a ustedes en esta última parte del día y en la última semana del mes de mayo. Sí, se nos va. Bienvenido junio. Junio que se viene el invierno. Sí, viene ahí, está en el horizonte. Se viene, vamos a ver cómo están ahí el tema de las lluvias y todo eso, ¿eh? Si va a ser un invierno lluvioso o no. Ya ahí se ha ido conociendo información de los pronósticos y todo, pero bueno, lo importante es ir conociendo en el desarrollo. Hay un sistema frontal que por supuesto va a estar afectando al centro sur de nuestro país. También vamos a estar muy pendientes respecto a esa situación. Y de lo que hemos estado muy pendientes sobre el fútbol, terminó el partido por Copa Libertadores entre Nacional y Coquimbo. Cayó, lamentablemente, por la cuenta mínima Coquimbo, y ya describíamos, por supuesto, las situaciones que dejó este partido. Ya están los videos, los puede revisar ahí, toda la situación del VAR, patada, patadón, que se dieron en este partido, ya del grupo B de la Copa Libertadores. Y bueno, vamos a ver cuáles van a ser las reacciones también. Ya recordemos que los Piratas son líderes de su mencionado grupo con 10 unidades y ya están clasificados para la siguiente ronda del torneo continental. Así que bueno, está terminado ese partido. Trago amargo, igual perdió lamentablemente Coquimbo Unido, pero está asegurado el avance en la Copa Libertadores y se dio todas estas situaciones que estábamos describiendo. Ahora, agridulce para nuestro fútbol en este tipo de instancias, porque lo que respecta a la sudamericana fue un 1-1, el partido entre Deportes Riestra y Palestino, y definitivamente, bueno, después de este resultado, Deportivo Riestra se despidió y Palestino ya dice adiós a la Copa Sudamericana con este en este tipo de instancias, porque lo que respecta a la sudamericana fue un 1-1, el partido entre Deportes Riestra y Palestino, y definitivamente, bueno, después de este resultado, Deportivo Riestra se despidió y Palestino ya dice adiós a la Copa Sudamericana con este empate. Ya quedaron últimos en el grupo, así que estas situaciones

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Estos estudios son bien interesantes porque no hacen hablar de distintos temas. Ya la Academia de Colegios de Medicina de Reino Unido es una entidad que reúne a profesionales que son muy prestigiosos del país. Llegó a una alarmante conclusión, que es un tema no nuevo, ¿ah? Y que tiene que ver con los jóvenes. El uso de redes sociales es tan perjudicial como el consumo de tabaco. Ya es conocido desde chiquitito, ¿ah? Lo perjudicial para la salud que es el tabaco, pero de lo relacionado con el mundo de las redes sociales, de la tecnología, que se está estudiando siempre, se va conociendo poco a poco información respecto al impacto que tiene, y en particular el impacto que tienen en jóvenes. Ya esta advertencia sale a la luz luego que el gobierno británico elevara una consulta a la academia.

sobre el uso de redes sociales en menores de 16 años. Hay un documento de esta academia que afirmó que de parte de los doctores se le debería preguntar de forma rutinaria a los pacientes, a los jóvenes, a los adolescentes sobre el uso de los dispositivos y las redes sociales. Bueno, para los profesionales el tiempo frente a las pantallas es un problema paralelo a otras mermas como problemas de salud física y mental derivados de la violencia extrema en línea. De acuerdo a un reporte que está en la BBC también, no existe un consumo en la comunidad científica, un consenso, digo, en la comunidad científica en relación al consumo, por supuesto, de redes sociales, sobre el cual es la cantidad de tiempo que resulta perjudicial para los niños, perjudicial el consumo de tiempo frente a las pantallas, frente a las redes sociales. Para la presidenta de esta academia, afirmó que tal como el tabaquismo, el uso del cinturón de seguridad, por ejemplo, hay temas que se han convertido en una fuerza unificadora para los profesionales. En el texto, el mismo organismo aboga por directrices para los doctores sobre este tema y en específico sobre cómo detectar un uso inapropiado de las redes sociales. Hay un diálogo importante, por supuesto, que se ha ido dando a conocer en torno a esta discusión, así como el tabaquismo es muy perjudicial para la salud, el uso excesivo de las redes sociales podrían ser incluso peor que el tabaquismo para la salud de... Ahora, estamos hablando del uso excesivo. Cabe ahí la pregunta y el debate, cómo se va regulando, cómo podemos también saber cuando un adolescente, cuando un niño está utilizando o sobreutilizando o pasando demasiado tiempo en estas redes sociales que son muy comunes hoy en día y que son parte de la vida de muchas jóvenes y niños. Son las 22:51.

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8: Partimos tomando contacto con uno de nuestros móviles en la región metropolitana, Jaime Sepúlveda, te escuchamos.
9: En la CIA de Carabineros, quien ya trabaja en estos instantes tras un accidente de tránsito en donde se ve involucrado un funcionario de Carabineros acá en la comuna de La Granja, padre de Juan Meyer, es en este lugar en donde a través de cámaras de seguridad se logra divisar esta fuerte colisión. Un motorista de Carabineros que iba a pocos metros de llegar a su cuartel policial con un vehículo particular que aparentemente no habría respetado la señalización de este sector. El carabinero involucrado fue derivado en primera instancia hasta un recinto asistencial, hasta un SAPO de la comuna, y luego por tierra hasta el hospital de Carabineros, en donde se van a catalogar sus lesiones. La otra persona involucrada se mantiene en calidad de detenido. De igual manera se genera todo el protocolo respectivo con la toma de declaración y su presunta participación en estos hechos. Es por eso que la CIAT está trabajando para diagnosticar directamente cómo se habría generado este accidente de tránsito, como lo decíamos, dejando un funcionario de Carabineros con diversas lesiones. 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
8: La Municipalidad de Coronel confirmó el hallazgo del vehículo en el que participaron los imputados en el robo con homicidio de una adulta mayor. Desde Radio El Carbón de Lota nos cuenta José Manuel Lagos.
10: Sí, porque hay más antecedentes respecto a este trabajo investigativo por parte de la Fiscalía, la Policía de Investigaciones, y de lo cual también ha colaborado la Dirección de Seguridad Municipal de Coronel, en el sentido de que fue localizado en la comuna de Coronel el vehículo del que, en este caso, estos 6 imputados participaron del robo con homicidio de una adulta mayor de 65 años el pasado 22 de mayo en el sector Maule de la comuna de Coronel. Si bien no se ha precisado en qué sector de Coronel fue hallado el vehículo, es un vehículo tipo SUV, el que utilizaron estos 6 delincuentes para, en este caso, protagonizar este robo con homicidio de esta mujer de 65 años. Lo cierto es que han indicado desde la Corporación Edilicia que las cámaras de televigilancia fueron fundamentales para apoyar las diligencias de la PDI y que ya cuenta con 6 imputados por este hecho. Reiteramos, ha sido localizado el vehículo con el que participaron los imputados el día de los hechos en medio del robo con homicidio en la comuna de Coronel, ocurrido el pasado 22 de mayo. En Coronel, Radio El Carbón.
8: Una funcionaria de la Defensoría Penal Pública fue sorprendida ingresando celulares a la cárcel de Punta Arenas. Desde Radio Biobío en esa ciudad nos cuenta Alex Miralles.
11: Durante este día martes, al interior del complejo penitenciario de Punta Arenas, personal de gendarmería logró percatarse que una trabajadora social que pertenece a la Defensoría Penal Pública intentaba ingresar oculto entre sus pertenencias teléfonos celulares hacia el penal, principalmente a los módulos de los internos. En esas circunstancias es que personal penitenciario detuvo a la mujer y dio cuenta de estos hechos a la fiscalía, quien dispuso entonces que la mujer quede detenida y declare para pasar a control de de detención durante este miércoles en el juzgado de garantía por este delito que penaliza el ingreso y la tenencia de teléfonos celulares en recintos penitenciarios. Además, con las agravantes que establece esta situación para los funcionarios públicos, que podría incluso llegar a la inhabilitación profesional o del cargo. Situación que se dará a conocer, como indicamos entonces, durante la jornada del miércoles en el juzgado de garantía en Punta Arenas. Bío Bío, la radio.
8: El subsecretario de Derechos Humanos, Pablo Mira, visitó recintos penitenciarios en Tarapacá, nos cuenta Ignacio Mabe.
12: Subsecretario de Derechos Humanos, Pablo Mira, encabezó una jornada de trabajo en la región de Tarapacá junto a autoridades nacionales y regionales, enfocada en la reinserción social y las condiciones de habitabilidad en recintos penitenciarios y centros juveniles. La agenda incluyó una visita al Centro de Cumplimiento Penitenciario de Iquique. La delegación inspeccionó la sección materno-infantil de recinto penitenciario, instancia donde se revisaron las condiciones en que viven niños junto a sus madres privadas de libertad. Durante la jornada también se realizó una visita al Centro de Internación Provisoria y de Régimen Cerrado del Servicio de Reinserción Social Juvenil, donde se evaluaron desafíos y nudos críticos del nuevo sistema de justicia penal adolescente en la región. Las autoridades también sostuvieron reuniones con representantes de organizaciones civiles vinculadas a la protección de la infancia vulnerable y comprometieron futuras mesas técnicas para dar seguimiento a iniciativas de reinserción y resguardo de derechos fundamentales en el norte del país. 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
8: El cielo en Santiago presenta nubosidad parcial a esta hora. La temperatura es de 6.2 grados y la humedad es del 61%.
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1: 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Bien, seguimos con Valentín y los del Mar, que están acá en estudio. Estábamos conversando previo a la pausa informativa y musical que tuvimos. Respecto al momento que está viviendo el bolero, la gente que está volviendo al bolero.
2: Exacto.
1: Los exponentes chilenos que han vuelto a aparecer en función del bolero. Uh-huh. Y un año que pareciera que viene bien bonito para el bolero, digamos, en general. Ojalá con aperturas para los festivales también, que vuelva el bolero a los grandes festivales y otras instancias más musicales que son importantes para esto. ¿Cómo lo han visto ustedes y si palpan eso a lo mejor que está en el ambiente?
2: Yo creo que se ha generado una comunidad importante en torno al género y también de una comunidad que se apoya y que se escucha, creo, con respeto y como con este compañerismo que donde uno se pone el piecito para que el otro también avance. Entonces se generan instancias en donde uno puede ir a escuchar y seguir generando y fomentando esa comunidad.
1: Eso es importante, hay que, por lo menos ha ido creciendo un ritmo, que un estilo que en algún momento, no sé qué pasó en el camino ahí, pero bueno, otros ritmos que llegaron también estuvieron de moda, pero que se está retomando para esta conexión con uno mismo, con la sensibilidad uh-huh. de la persona que te produce el bolero. Oye, ¿ustedes tienen redes sociales?
2: Exactamente, tú sí, nos puedes buscar en @valentinaylosdelmar en Instagram.
1: Valentina y los del Mar.
2: Exacto, y en YouTube puedes encontrar nuestra sesión en vivo en Estudios King's Noise.
1: Ya.
2: Que se llama justo así, Valentina y los del Mar. Ya. En Estudios King's Noise.
1: Y las canciones que han sacado ahí son algunos covers, siempre covers.
2: Son puras versiones de canciones que ya existen, tanto de clásicos, México y Puerto Rico, ¿no?
1: Sí.
2: Exacto.
1: ¿Qué país se destaca en Latinoamérica en bolero? ¿Chile está de ahí o no es tanto?
2: Sí, Chile tiene su historia en el bolero, importante. Sí. Chile, Cuba.
3: Cuba, México,
2: Puerto Rico.
4: Ecuador.
2: Ajá.
1: ¿Pero existe un país como referente?
3: México.
5: Cuba, tendrían, diría yo. Porque en Cuba, es como el nacimiento del bolero. Ahí nace el bolero a través de la habanera. De un ritmo muy antiguo y me parece que el primer compositor se llama Pepe Sánchez.
1: ¿Pepe Sánchez?
5: Sí, me parece que es uno de los primeros pioneros del bolero. Y bueno, también cabe destacar que Cuba queda al ladito de México.
1: Uh-huh. Sí, pues está...
5: Pero ahí al lado. Entonces la industria mexicana, en los tiempos de Benny Moré, de los años 40... tomó este ritmo como también una música popular que era muy radial, muy del cine. Entonces muchos músicos fueron a desarrollar allá. Y uno de ellos, chileno, Lucho Gatica.
1: Sí, tiene Lucho una foto Gatica, con Elvis Presley.
5: Sí, nada menos.
1: Nada menos.
5: Concierto en Estados Unidos y donde también tocó con orquestas. Lucho Gatica fue un personaje muy valorado de la época, así un pequeño Elvis, por así decirlo.
1: Sí, claro. Sí. Entonces, en esta zona del mundo fue muy famoso, además.
5: Claro.
1: Referente. Oye, estaba mirando acá. Uno le pregunta a Google y Google dice lo siguiente. Nació en Cuba a finales del siglo XIX, alrededor de 1883, de la mano de José Pepe Sánchez, sí. Quien compuso el tema Tristezas, considerado la primera pieza oficial del género, del bolero. Le pregunté dónde venía el nombre. Dice que heredó el nombre de la tradicional danza española, el bolero español, surgida en el siglo XVIII, aunque el ritmo cubano es mucho más lento y romántico, conservó el nombre. Se cree que esta danza española a su vez fue nombrada por la palabra bolear, que significa volar, haciendo alusión a los rápidos y elegantes saltos que daban los bailarines de la época, o por el típico sombrero de copa usado por el bailador andaluz. Uh-huh. Ahí está. Cosas para las que hay que usar inteligencia artificial. Exacto. No para otro. Ya. A ver, regálenme una última pieza musical. ¿Puede ser o no? ¿Sí? Estamos con Valentina y los del mar. Ustedes son los del mar, entonces.
3: Pero son los del mar y Valentina.
2: Son los del mar.
1: Ya. ¿Vienen del mar ustedes?
5: Sí, ahí con la tabla surf pegada. Ahí,
1: ya. O con la caña de pescar.
5: Claro, también.
1: Chama Valentina y los del mar, acá en vivo.

0: Tremendo. Fuertes aplausos. Valentina y los gracias. Del Mar.
1: Muchas gracias.
0: Oye, Martín dice... un gran saludo para Valentina de Martín Segarra. ¿Y todos ahí en la radio? ¿Lo ubica?
1: Sí, dile que yo también, que le mando.
0: Lo estoy escuchando.
1: Saludos.
0: Muy lindos boleros para la próxima, invítame.
1: Lo voy a considerar.
0: Don Julio, buenas noches. Al cerrar los ojos es escuchar a la gran Gloria Estefan. Varios han hecho lo mismo
1: dicen
0: comentario.
1: Bastante seguido.
0: ¿Dónde tocan esos cantantes de boleros? Para ir a verlos, dice Mónica Urbina.
1: Bueno, Mónica, y a todos los que están escuchando, lo dejamos cordialmente invitados a nuestro próximo concierto íntimo este sábado 6 de junio en Cantares Bar a las 21:30 horas. La entrada la pueden adquirir en Portal Disc, Valentina y los del Mar en Cantares Bar.
0: Me encanta. Hola Andrés, por acá saludo a Valentina y los del Mar, en especial a su requinto, mi amigo Benjamín Tremendo.
1: Eso.
2: Un abrazo para Andrés, que está en Brasil.
0: ¿Lo conoce?
2: Sí, mi amigo.
0: Pero está creyendo entre toda la familia aquí, ¿o no? Todos los amigos se pusieron de acuerdo, pero muy bien. Mucha gente que está maravillado con el ritmo de ustedes. Mi estimado
1: gracias.
0: Julio dice, qué hermoso escuchar boleros tan bien interpretados y para qué decir, yo creo que dice, de Beir, pero yo creo que es decir la guitarra. Felicitaciones, saludos desde Sydney, Yolanda.
1: Mira, Australia. Cariños de vuelta, muchas gracias.
0: A ver... que bien, bésame mucho. ¿La tiene dentro del repertorio esa para el Cantares Bar, no?
1: Para el Cantares puede ser. Podemos ahí
0: claro.
1: configurarla.
0: Buenas noches, felicidades a todos que llevan la paz y la gratitud. Dicen, además de las canciones que estamos escuchando. Qué lindo. Hola, saludos del Piero y Marlene de Coyipuy. Les mandan saludos.
1: Saludos de vuelta.
0: Julio, gracias por esto, dice, me encanta de verdad. No significa que me ponga a llorar, pero es fina música.
1: Póngase a llorar nomás, ¿cuál es el problema?
0: Hola, los saludo desde Rancagua, tierra de Lucho Gatica. Hermosos sus invitados de hoy también. Muchas gracias.
1: Gracias.
0: Gente que está escuchando. Qué lindos los ojos de esa señorita, dice Juan Carlos.
1: Ay, ay, ay.
0: Ay, ay, ay. Ay, ay, ay.
1: Muchas gracias.
0: Sí. Se puso roja y no por la temperatura que aquí hace calor. Se puso roja por el comentario. Mira, ¿cómo se llama el caballero que nos escribió? La música que pone, usted no está en colofones, ¿no? La música que le ponen ahí con Rodrigo de la Rosa. ¿Pueden repetir las redes sociales, por favor? Dice Katy Arteaga.
1: Por supuesto. @ Valentina y los del Mar en Instagram.
0: Valentina y los del Mar. En Instagram para que los puedan ubicar así tal cual como suena. Ahí está apareciendo en el GC, en el generador de caracteres, para que también lo puedan seguir. Me recuerda a mis padres, Jimmy dice Lo Prado. Muchos mensajes. Oiga, chiquillos, mira, gracias Julio por el saludo, te pasaste, dice por acá. Hartos cariños para ustedes, ¿ah?
1: Ay, qué lindo.
0: Gracias a Radio Bio Bio por este bonito espacio musical. Soy hermano del requinista Benjita. Éxito a Valentín y los del Mar, te queremos, Benjita. Ojalá se pueda escuchar El Reloj o Sabor a Mí. ¿Cantan El Reloj también?
2: Sí.
0: Esa que interpreta Luis Miguel, ¿no?
2: Sí.
0: Interesante. Ya. Pero es que nos tenemos que ir. ¿Sí? ¿Nos podemos despedir con algo así o no? ¿Os la tienen preparada? ¿Improvisemos?
1: Sí, claro.
0: ¿El reloj? ¿Sí?
1: Podemos, ya. ¿No?
0: Mientras, puede ser que salgamos de pantalla, porque tenemos que irnos de la televisión, aprovechamos de despedirnos y despedir a este gran grupo que nos vino a visitar acá en los estudios de la radio, con Valentina y los del Mar. Nos despedimos, nos encontramos mañana. Seguimos por la radio. Viene don Carlos Barría de Casa Sar. Vamos a hablar de varias cositas interesantes también. Así que el que es en la radio, vamos a seguir conversando. Pero nos van a guitarrear un poquito los muchachos Valentina y los del Mar, que se despiden también desde la tele. Nos vamos, que estén muy bien. Chau, chau. Muchachos, gracias por venir. Los escuchamos.
1: Gracias a ustedes. Vamos entonces con esta versión improvisada de El Reloj.

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1: 11 de la noche con 33 minutos. ¿Tienes problemas con tu auto? 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Don Carlos Barrio.
2: Buenas noches.
1: Casasar, ¿cómo está usted?
2: Bien.
1: Bien. ¿Aquí?
2: Menos frío que otras noches.
1: Menos frío que otras noches. Pero con el... la sed de conocimiento que usted siempre nos trae.
2: Exactamente.
1: A ver, ¿quién nos va a venir a hablar ahora?
2: Mira, hoy día vamos a hablar de la primera profesional médica mujer en Chile. Yeah. Doña Eloísa Díaz Insunza, que es la primera médico chilena y a la vez la primera médica en Latinoamérica. Toda Latinoamérica fue la primera.
1: Yo le dije, ¿cómo le cambié el nombre? Yo,
2: Eloísa Díaz. Eloísa Correa, claro. No, Eloísa del Carmen Díaz Insunza.
1: Insunza.
2: Nacida en Santiago de Chile en 1866.
1: Ya.
2: Esta futura médico se dio una... fue bastante difícil que llegara a ser una profesional chilena, porque las profesiones, sobre todo las liberales, estaban prohibidas para las mujeres. No prohibidas, sino que nadie ni siquiera osaba tratar de ingresar a la universidad. Acordemos que la única universidad que existía en Chile en los años 1860 era la Universidad de Chile.
1: La de Chile, claro.
2: La Universidad de Chile, fundada por Andrés Bello, que fue su rector hasta su muerte, porque la Universidad Católica es muy posterior, viene en 1888. Entonces el monopolio de la que entregaban títulos profesionales era la Universidad de Chile. Pero las mujeres estaban impedidas o realmente no había una legislación. Comúnmente entraban varones a estudiar todas las carreras universitarias. Las mujeres podían estudiar, la única enseñanza superior o semisuperior que podían obtener era de preceptoras, que vale decir profesoras de enseñanza básica, que es una institución que empezó en 1850 para enseñarle a los colegios de básica. De enseñanza básica. Fuera de eso, estaba la escuela de preceptores en Chile, que posteriormente fueron las escuelas normales. Y después, ahora, hasta actualmente, son las pedagogías. Pero las mujeres estaban restringidas a solamente la educación básica. Se dio una ardua lucha para que pudiera entrar una mujer a estudiar. Durante los gobiernos liberales, en 1880, el gran impulsor de esto fue Luisa Munategui. Luisa Munategui Aldunati, liberal, promulgó el decreto Munategui, se llama, que permitía a las mujeres acceder a la educación superior en igualdad de condiciones con los hombres. Tenían que rendir un bachillerato. El bachillerato era, una vez aprobada las humanidades, que tú las podías aprobar a corta edad, tenías que dar una entrevista o una prueba ante una comisión de expertos en el Instituto Nacional, que era la única institución habilitada para aprobar o desaprobar los bachilleratos. El bachillerato era para entrar a la universidad. Posteriormente, tuvo la Universidad Católica, en 1888, a partir de esa, fue la segunda universidad en Chile. Ah, y la tercera, de paso, la tercera universidad en Chile es la Universidad de Concepción, 1919. O sea, hasta 1919 solamente en Chile había tres universidades. Lo comparas con ahora, que deben haber, ¿cuántas? ¿25?
1: Sí, sí, sí.
2: Aproximadamente, calculo. Bueno, que entrara una mujer a estudiar y más medicina
1: era
2: fue
1: extraño.
2: No, fue y muy, muy extraño. Y a la sociedad conservadora de la época fue incluso hasta chocante. Ella ingresó, porque tú dabas el bachillerato, esta era una alumna excepcional. Ella se educó en un colegio laico. Generalmente los colegios en Chile estaban en manos de religiosos, sí, o las monjas, y la educación laica o del Estado, la ley de instrucción abarcaba a los varones. O sea, en la básica, en la instrucción básica, sí podían, que no era obligatoria, era voluntaria. La instrucción escolar era voluntaria hasta 1920, que se dictó la ley de instrucción obligatoria. Entonces, las mujeres que se educaban eran bajo el alero de las religiosas y generalmente eran educadas para atender a el hogar, en costura, le enseñaban a leer, a escribir, eran nociones básicas. Cocina, costura, eso eran su. Entonces no podían acceder a una educación más especializada, como medicina, como derecho, como ingenierías.
1: ¿Y cómo fue que ella llegó a esto?
2: Ella llegó por sus méritos. Se había dictado esta ley de Munategui que permitía, sí, el ingreso, pero no se había realizado, nadie se atrevía.
1: Sí, claro.
2: Y ella, con 15 años, rindió el bachillerato y fue excepcionalmente, sí, aclamada por unanimidad. Incluso en la comisión de acceso estaba Diego Barro Arana, un intelectual eminente en la época, pero es que ella fue siempre sobresaliente. Ella estudió en el colegio de Isabel Leblum de Pinochet, que era uno de los pocos, habían dos colegios laicos para mujeres. El resto estaba todo monopolizado en manos de religiosas. Entonces, gracias a el talento innato que siempre tuvo, porque ella cuando entró a estudiar medicina en 1881 y egresó en 1886, en ese tiempo la carrera de medicina duraba 6 años, y siempre fue brillante. Sus padres la admiraban, o sea, primero con recelo, o sea, la miraban, sí, claro, como un bicho raro. Es más, al principio, por ser menor de edad y mujer, tuvo que asistir a las primeras clases con su madre. Todo el primer año fue su madre, lo pusieron como requisito para que pudiera. Es más, en las clases de anatomía, cuando se disectaba el cuerpo de hombre, ella la ponían detrás de un biombo. No, es que imagínate los prejuicios, sí, estamos hablando de 1880. Fue bastante difícil para ella demostrar que tenía la capacidad para ser médico, sí, y de hecho lo demostró porque fue superior al talento que tenían sus compañeros. Rindió todos sus exámenes, patologías clínicas, que siguió con fue muy brillante en eso, sí, lo que obligó a ser reconocida. Cuando egresó de médico en 1886 fue con las mejores calificaciones.
1: Imagínate. Oye, yo le había cambiado el apellido porque le dije Eloisa Díaz Correa.
2: Claro.
1: Y te me dijo, no, Insunza.
2: Sí.
1: Eloisa Díaz Insunza. Y claro, que hay una calle en San Bernardo que es Eloisa Díaz Correa.
2: Exactamente.
1: Y ahí está, sí, me confundí yo. Pero no
2: hay que... y también hay en la Florida un hospital que conmemora a Eloisa Díaz Insunza, sí, esta médico, sí, que fue olvidada en el tiempo. Si te digo que se ha rescatado su memoria en estos últimos 10, 15 años. Aunque ella hizo mucho, bueno, aquí en Chile tendemos a olvidar a la gente, pero ahora, sí, se la ha vuelto a poner en valor y la Universidad de Chile, por ejemplo, renombró su campus de medicina, el campus norte que se le llamaba, Eloisa Díaz Insunza.
1: Sí.
2: En honor a ella.
1: Y bueno, ella termina siendo una médica destacada, además.
2: Ella, sí, ella buscó, trabajó en el San Borja Riarana, en el hospital, en ginecología. De hecho, ella siempre estuvo, subo mucho de sexualidad femenina. Su memoria, su título lo hizo sobre el despertar la pubertad femenina, que eran temas intocados en, sí, esos, claro, años. Incluso por los hombres, ¿entiendes? Por el problema de la religión, el problema de la sociedad conservadora. Y hizo una memoria bastante buena que fue publicada en los anales de la Universidad de Chile y en la revista médica. Incluso sus estudios en esa época trascendieron al ámbito nacional. En Argentina fue muy valorizado su carrera posteriormente. Recibió Dama de América en un congreso médico en Buenos Aires.
1: Es un baluarte incalculable para la historia cultural
2: chilena. La precursora de la medicina y le abrió camino a muchas otras mujeres, porque después, sí, claro, de ella ingresaron a estudiar a la universidad. Una vez que se atrevió una, ya empezaron a tomar más cancha a las mujeres. Estamos en una sociedad conservadora muy lejos todavía, incluso del sufragio para las mujeres. Imagínate, 1800 y algo. Y ella con el tiempo se especializó en ser, mezcló la educación con la salud. Se preocupó de los niños, de la alimentación de los niños. Fue precursora de los desayunos, los que ahora entregan la JUNAEF.
1: Sí.
2: En esos tiempos había mucho problema en Chile de raquitismo, sí, en nutrición, tuberculosis, mala alimentación. Y ella fue pionera en ese campo. Fue inspectora general escolar. O sea, se preocupaba de que las salas de clase fueran higiénicas, que fueran ventiladas, de que los profesores transmitieran los hábitos de higiene que no se conocían mucho, y obviamente de la alfabetización. Yo cuando estuve estudiando este caso, ¿sabes qué es lo que me llamó la atención, Julio? El nivel de alfabetismo en Chile era súper bajo. En 1850, 1855 era un 13,5% de la población sabía escribir y leer. O sea,
1: bajo,
2: muy poco.
1: Sí.
2: El año 1875, más o menos contemporáneo a Eloísa, un 23% de la población sabía leer y escribir. O sea, ni siquiera un cuarto de la población tenía esto que ahora es cotidiano para todos, sabía leer y escribir. Eloísa se encargó mucho de la salud de los niños a través de instruir a las preceptoras. Las preceptoras son las profesoras normalistas, llamémoslo, a través de las preceptoras y preceptores, de inculcar a través de la educación, inculcar los hábitos de higiene, los hábitos de alimentación, y a su vez el Estado empezó por primera vez a proporcionar alimentos o desayunos. Se partió con el desayuno. Sí. Imagina, había muchos niños que llegaban sin desayuno, no tenían los recursos al colegio. Más que en ese momento la educación, como te mencioné anteriormente, no era obligatoria. Ahora hay una ley de instrucción básica que es obligatoria, y ahí los niños a veces concurrían a la escuela solamente por el tema del desayuno. O por los padres lo mandaban, porque se evitaban tener que incurrir en muchos niños que llegaban sin desayuno, no tenían los recursos al colegio. Más que en ese momento la educación, como te mencioné anteriormente, no era obligatoria. Ahora hay una ley de instrucción básica que es obligatoria, y ahí los niños a veces concurrían a la escuela solamente por el tema del desayuno. O por los padres lo mandaban, porque se evitaban tener que incurrir en ese gasto.
1: Oye, nos dicen acá, en Manquehue hay una calle que se llama Doctora Eloísa Díaz.

0: polémica bastante sí. grande.
1: O sea, querían...
0: El Metro Hospitales, que sí. queda en Independencia.
1: ¿Por qué no le pusieron...?
0: Mira, por dos razones. Yo investigué el tema. ¿Eh? El Metro se opuso porque iba a ser confuso. Porque hospitales dicen que señalan, los metros tienen que señalar ubicaciones más que nada geográficas.
1: ¿Ya?
0: Y Eloísa Díaz, como hay un hospital en la comuna de La Florida que se llama Eloísa Díaz, iba a preguntar a
1: equivocarse.
0: Entonces después se llegó a un acuerdo que se le iba a poner Hospitales Eloísa Díaz, pero al final no prosperó y quedó en un mural, hospitales. En una obra de arte que se hizo en el Metro Hospitales. Pero sí hay otras cosas que lo conmemoran. Imagínate que es tan destacada que Google, el año 2018, el Doodle diario, puso en una oportunidad el 2018 a Eloísa Díaz.
1: Mira.
0: Por lo destacada que fue.
1: Mira, son estas historias que la gente no conoce mucho, ¿eh? Y estamos hablando de una... Bueno, sobre todo para las que muchas personas que se autodeclaran feministas, por ejemplo. Aquí tenéis una feminista, ¿verdad?
0: Fundamental.
1: Sí, claro. Claro,
0: le abrió una feminista, ¿verdad? A otras mujeres y demostró que las mujeres podían tener y llegar a tener un título profesional a la par con los hombres. Es más que eso, porque pensaron sus compañeros que iba a ser mediocre y fue destacada entre ellos. O sea, les tapó como la boca a todos en ese aspecto, que estaba facultado. Ella siempre fue brillante intelectualmente, ¿ah? Y venía de una clase probablemente media alta. Su padre fue siempre funcionario público, su madre dueña de casa, pero sí se creó en un ambiente de libros, de lectura, donde eso es re importante para la formación de todos los escolares o todas las personas, tener acceso a la lectura. Ahora, en estos momentos la lectura puede ser en un libro físico como puede ser a través de internet, sí. Pero eso te da acceso y te abre las puertas a la cultura.
1: Oye, ¿se enseña poco esto en el colegio, eh?
0: Sí. O sea, hace poco recuerdo de cómo llegamos, qué es lo que fuimos, quiénes nos han llevado al momento donde estamos, por qué las mujeres ahora tienen a la par ingreso a la universidad que los hombres, pero fue una pelea larga. Fue muy, muy, muy, muy complicado abrir las conciencias conservadoras.
1: Esta historia nos hacen recordar que efectivamente hubo luchadores de verdad, que sin tomar ni un neumático, ni una piedra y ponerlo en las calles, sino que más bien haciendo cosas realmente relevantes para la historia, lograron destacarse, por ejemplo, y romper los paradigmas que habían en la sociedad. Claro. Por ejemplo, en este caso, Eloísa, que abrió un camino, si lo llamamos, perdón la analogía tan banal, pero fue como el Iván Zamorano del fútbol en Chile, digamos.
0: Abrió puertas.
1: Llevó, o sea, primera
0: Europa,
1: vez que
0: ella aquí.
1: Está tal cual, digamos, una persona que debería tener un reconocimiento mucho mayor.
0: Es que se ha ido con el tiempo, ¿sabes? Que en la época cuando ella murió en 1950, no tuvo ni ceremonia, ni reconocimiento, nada. Después con el tiempo se le dio el lugar que merece como ser una gran guía por la educación de las mujeres. Aparte, que ella tuvo una gran vocación social. Ella, como médico, se integró a causas tan diversas, por ejemplo, como el alcoholismo. Participó en ligas antialcohólicas contra la tuberculosis, en muchas causas sociales, sobre todo en el aspecto escolar, higiene escolar. Fue inspectora nacional de higiene escolar. Transmitir la conciencia de la higiene a los escolares, que nadie, si tú lo transmites en la educación básica,
1: sí, lavarse
0: las manos, lavarse los dientes, qué sé yo.
1: Tal cual.
0: Son hábitos que quedan.
1: Oiga, don Carlos, ¿dónde lo ubicamos usted con todo este conocimiento que tiene?
0: Casa Sar. En el Barrio Italia.
1: Barrio Italia, libros.
0: Libros, no solo libros, antigüedades y coleccionables.
1: Ah, ya. Yeah.
0: Aunque nuestra prioridad son libros, tenemos 13 salas temáticas que abarcan historia, política, filosofía, psicología, deportes, historia militar, poesía, arte. Hay 13 salas distribuidas por tema en dos plantas, en dos pisos, que pueden ir a ver los que quieran, ahí en Condel 1653, esquina Mujica, en el Barrio Italia. Felices de recibirlo. Solo vayan con tiempo.
1: Vayan con tiempo porque hay harto que recorrer, digamos.
0: Hay harto. De hecho, ahora incorporamos incluso un taller de collage que se está haciendo los días sábados por la tarde. Ya. Las personas que les guste. Este fin de semana vamos a hacer una actividad de collage patrimonial.
1: Que el Día de los Patrimonios.
0: Sí, los Días del Patrimonio lo vamos a conmemorar en Casa Sar. Vean en nuestro Instagram.

0: @casa.sar y ahí están todas las indicaciones y cómo pues, se pueden integrar a nuestras actividades, que son semanales.
1: Nos dice Juan Pablo Navarro, una persona no vidente, y quisiera saber si tienen inclusión para quienes tienen discapacidad visual.
0: Mira, lamentablemente estamos tratando de implementar algo, hasta el momento no. Y se me había quedado olvidado, es verdad. Vamos a ver la forma de implementar algún sistema para que tengan los no videntes acceso a nuestra tienda.
1: Bueno, entonces el Instagram me dijo es...
0: @casa.sar. @casa.sar. Ese es el Instagram. También estábamos en TikTok, @casa.sar.
1: ¿Sale bailando usted?
0: Sí,
1: ¿no?
0: Arriba de una mesa.
1: Arriba de una mesa, ya. Haciendo los trending, ya.
0: También estamos en YouTube. Claro. Así que nos pueden seguir, pero nuestro canal favorito por donde difundimos más es por Instagram, que yo creo que es lo más apropiado, porque ahí hay videos, ahí te mostramos la tienda, la casa, los dos pisos, las salas, que son 13 salas.
1: Sí, casa.sar con Z, casa, sí. Sar con Z, casa.sar. Carlos Barría de Casa Sar, muchas gracias por haber venido.
0: Muchas gracias a ti, Julio. Nos estamos viendo.
1: 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Fue un placer haberlos acompañado. Nos encontramos el día de mañana haciendo el Podría Hacer Otra Cosa a las 4 de la tarde. Y en la noche nos encontramos nuevamente haciendo el Hoy en la Radio. Que estén bien. ¡Chao, Lin!
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3: Señora, dicen que dónde...
4: 26 de mayo del año 1818. Ese día, triste día, fue asesinado por un disparo por la espalda el guerrillero, el independentista Manuel Rodríguez Ordoíza. Un mes antes, los hermanos Juan José y Luis Carrera, muy cercanos a Manuel Rodríguez, habían sido fusilados en Mendoza, por lo que cuando se supo la noticia en Santiago, los vecinos comenzaron a manifestarse por las calles pidiendo la disminución de las atribuciones de O'Higgins, de Bernardo O'Higgins, como director supremo y el término de la tiranía. ¿Y por qué? Porque todos o muchos sospechaban que tras la ejecución de los hermanos Carrera estaba la mano de la logia lautarina, la mano de Bernardo O'Higgins. Entre esa multitud exaltada que pedía el término de la tiranía y la disminución de las atribuciones de O'Higgins, estaba justamente Manuel Rodríguez, junto a Gabriel Valdivieso, otro joven inquieto y atrevido, que no desaprovechaban la oportunidad para demostrar su descontento con O'Higgins. Pero atención, Manuel Rodríguez no era cualquier vecino, era ya un héroe de la independencia, muy querido por la población. ¿Qué ocurrió? El cabildo nombró una comisión para que comunicaran a O'Higgins las exigencias del pueblo. Mientras el jefe de gobierno recibía en el palacio a los comisionados del cabildo, se escuchó un gran estrépito producido por gritos y sonidos de cascos de caballo. Eran Manuel Rodríguez y Gabriel Valdivieso que llegaban al palacio montados en sus cabalgaduras y seguidos por una multitud bulliciosa. Querían representar las quejas del pueblo ante O'Higgins. Los dejaron pasar, cerraron las puertas e inmediatamente fueron detenidos y conducidos al cuartel de San Pablo, ubicado justamente en San Pablo con Teatinos. Sin embargo, durante el tiempo que permaneció en prisión Manuel Rodríguez, se las arregló sobornando a los guardias o engañándolos para salir de la cárcel y hacer paseos nocturnos, mezclándose entre la gente como tantas veces lo hizo durante el gobierno de Marco del Pont. Durante su presidio también escribió una carta a su amigo Carlos Kramer, pidiéndole que fuera a su lado. Y esa carta decía: obra, obra, obra, vente, vente y vuela, vuela Ambrosio al lado de Rodríguez. Sin embargo, esa carta fue interceptada y Manuel Rodríguez fue acusado de conspirador y también de traición contra el gobierno establecido, dándole así la excusa precisa a la logia lautarina para que fuese condenado a muerte. Condenado a muerte no públicamente, sino al interior de la logia. Incluso hay constancia de 3 reuniones de los instigadores de su asesinato. Después de unos días de su arresto, Manuel Rodríguez fue sacado en la madrugada para ser llevado a Valparaíso. La idea oficial era exiliarlo. lo dirigieron rumbo a Quillota por la Cuesta La Dormida. En ese momento, su amigo, Manuel Benavente, logró pasarle un cigarrillo con un mensaje que decía: «Huya usted, que le conviene». Pero Rodríguez se negó a huir. Una de las muchas versiones cuenta que, mientras seguía el camino a Tiltil, fue convidado por el oficial Antonio Navarro a ir donde unas vivanderas que cantaban y bailaban. Rodríguez aceptó y ambos adelantaron a la comitiva. Al anochecer, y mientras Navarro le señalaba un ave nocturna, le disparó por la espalda. Incluso Rodríguez le habría ofrecido su anillo, pidiéndole que no lo matara, pero los soldados Parra y Pedro Agüero terminaron de rematarlo. Después, arrastraron el cuerpo hasta un zanjón y lo cubrieron con ramas y piedras, dejando el cadáver abandonado al lado del camino. Pedro Agüero después informó que el prisionero había sido muerto porque trató de escapar. Claro, la excusa de la ley de fuga, que después se aplicó tanto en Chile durante la dictadura militar de 1973. Los asesinos de Rodríguez nunca fueron castigados. En el primer momento se puso preso a Navarro, pero pronto salió libre sin que se hubiera realizado un proceso serio que tratara de aclarar la verdad. Y esa ausencia de procesos daba firme idea de que en realidad las autoridades estaban tras el asesinato de Manuel Rodríguez. Un dato más. Hombre clave de la logia lautarina, Monteagudo, que se dice estaba detrás del asesinato de Manuel Rodríguez, ¿cómo terminó? Terminó asesinado a cuchilladas en Lima. Y algunos dicen que quienes lo mataron fueron justamente los hermanos de Manuel Rodríguez. Manuel Rodríguez, asesinado en Tiltil el 26 de mayo de 1818. Mataron al
2: guerrillero. 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
3: En Tiltil lo mataron los asesinos.
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2: Los partidos Republicano y Nacional Libertario anunciaron por separado que impulsarán una acusación constitucional contra el exministro de Hacienda Nicolás Grau. Trabajadores de Chuquicamata insistieron en que no restituirán los bonos pagados en base a metas de producción infladas detectadas en Codelco. La sobreestimación detectada en la estatal cuprífera será indagada por el fiscal regional de O'Higgins, Aquiles Cubillos, quien también lidera la investigación vinculada a la tragedia del teniente. El presidente José Antonio Kast volvió a optar por exparlamentarios para cargos diplomáticos. Entre los nuevos nombramientos figuran Francisco Chaguán, Juan Antonio Coloma y Jorge Tarud. A días de la cuenta pública, aumenta la presión sobre la moneda para anunciar una fusión de ministerios durante el mensaje presidencial. Molestia provocaron en el socialismo democrático los dichos del ministro radical Jaime Campos, quien afirmó que el bloque se convirtió en un vagón de cola del Partido Comunista y del Frente Amplio. La Corte de Apelaciones solicitó un informe a la Subtel sobre las medidas que están adoptando las compañías de telecomunicaciones para bloquear sitios ilegales de apuestas online. La PDI detuvo a 4 adolescentes y 2 adultos, uno de ellos extranjero, por una presunta participación en el robo con homicidio de una adulta mayor en Cornell. En noticias del exterior, Cuba solicitó a Naciones Unidas su contribución para detener una agresión militar de Estados Unidos contra la isla. La Cámara de Diputados de Bolivia aprobó una ley que anuló las restricciones a la intervención de las Fuerzas Armadas en conflictos internos en medio de las protestas y bloqueos de carreteras. En el deporte, pese a perder por la cuenta mínima ante Nacional de Montevideo, Coquimbo Unido clasificó como primero de su grupo en la Copa Libertadores. Y O'Higgins de Rancagua superó por 2-1 a Millonarios en Bogotá y jugará el repechaje de la Copa Sudamericana.
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2: ¿Qué tal? ¿Cómo están? Muy buenos días. Bienvenidos a la revisión de las noticias en Radiograma. Saludamos a quienes nos escuchan a través de las 43 estaciones de Biobío, la radio en todo el país, y a quienes nos ven a través de la televisión digital de libre recepción en Biobío TV. Los invitamos a interactuar con nosotros a través de nuestro número de WhatsApp al más 569-9207888, número que usted ya puede ver en pantalla, o también usted nos puede llamar al 800-810-810. Esta última línea es completamente gratuita desde cualquier teléfono celular, desde cualquier teléfono red fija. Usted ya la puede ver en pantalla a través de la televisión digital de libre recepción. Vamos a las noticias. Desde este momento les ofrecemos información independiente.
3: 12 de la noche, 6 minutos.
2: Sin los votos seguros de Chile Vamos y con el partido de la gente, el PDG, evaluando los antecedentes, el Partido Republicano y el Partido Nacional Libertario anunciaron el ingreso de acusaciones constitucionales contra el exministro Nicolás Grau. Cristóbal López nos informa.
4: Los errores en el cuarto informe de finanzas públicas del año pasado, anunciados por el ministro Quirós, generaron rápidamente la reacción del oficialismo, desde donde anunciaron que ingresarán 2 acusaciones en contra del exministro de Hacienda Nicolás Grau. El Partido Republicano y el Partido Nacional Libertario anunciaron el ingreso de 2 libelos acusatorios, motivados en gran parte por el plazo límite del 11 de junio para llevar al exministro de la administración Boric a juicio político. Sin embargo, esto abre un flanco. Los plazos en que se verán las AC topa directamente con la tramitación del Plan de Reconstrucción Nacional, en especial por la urgencia suma que ingresó el gobierno este lunes. Desde el gobierno, el viceministro vocero y del interior, Claudio Alvarado, apuntó que tal vez los tiempos no son los mejores, pero que el gobierno va a tener que aprender a convivir con la contingencia.
5: Afecta el ánimo, en un cierto de discusión en el Parlamento, pero hay que convivir con las cosas que pasan y hay que aprender, ¿no es cierto?, a trabajar en varios ámbitos a la vez.
4: Actualmente la situación de los votos en la Cámara de Diputados no garantiza que el libelo acusatorio pueda sortear esta primera instancia. Con Chile Vamos aún considerando sus votos, misma situación para el Partido de la Gente.
3: 12 de la noche, 8 minutos.
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2: Los sindicatos de Codelco endurecieron su postura y descartan devolver los bonos pagados el año pasado pese a la polémica por cifras infladas de producción en un escenario que además se reabrió cuestionamientos sobre los controles internos de la estatal y el rol fiscalizador de Cochilco. Los detalles en el informe de Vanessa Gajardo.
6: Los antecedentes señalan que hace años, en los meses de diciembre, comparados con el resto del año, la producción en Codelco aumenta sistemáticamente. Pero a partir de 2022 se produce mucho más que durante los otros 11 meses de cada año. En 2022 fue un 32% más, 2023 un 64% más y en 2024 un 62% más. Sobre los bonos pagados con metas infladas por un total de 14,3 millones de dólares, el presidente del sindicato de Chuqui volvió a que vaya a darse ningún tipo de devolución.
7: Ellos saben de que nosotros no vamos a permitir la devolución de un peso de los trabajadores de la división Chuquicamata y lo mismo debiera ocurrir con ningún trabajador de la corporación.
6: Recordemos que también se ha viralizado otro video que corresponde a Alberto Muñoz, director del sindicato número uno de Chuqui, que señaló tras ser consultado que no van a devolver ni un puto peso. Declaraciones que, si bien fueron rechazadas en la forma por otros dirigentes, dan cuenta de la postura que están tomando los dirigentes sindicales.
3: 12 de la noche, 9 minutos.
2: El fiscal regional de O'Higgins, Aquiles Cubillos, asumirá la investigación por las eventuales irregularidades en Codelco por la sobreestimación de producción de cobre en 2025. Marcela Rojas, con los detalles.
8: El Ministerio Público designó al fiscal regional de O'Higgins, Aquiles Cubillos, para liderar la investigación por eventuales irregularidades en Codelco relacionadas con presuntas inconsistencias en los reportes de producción correspondientes al año 2025. La decisión se adoptó luego de que se ingresaran dos denuncias, una presentada por el diputado Jaime Mulet y otra impulsada por la propia estatal en la Fiscalía Centro Norte. El persecutor indicó que ambas denuncias fueron unificadas bajo una sola investigación debido al conocimiento previo que posee la Fiscalía Regional de O'Higgins respecto de la compañía, a raíz de la causa que encabezan por el accidente ocurrido en la mina El Teniente, donde fallecieron 6 trabajadores el año pasado.
9: Vamos a investigar la falsificación de instrumento público, fraude al fisco, una posible malversación de caudales públicos y también probablemente administración desleal, todos tipos penales que vamos a tener en vista y en estudio respecto de los hechos que se han denunciado.
8: El fiscal Cubillos confirmó que las primeras diligencias se enfocarán en revisar las auditorías internas y tomar declaraciones a quienes participaron en ese proceso, además de los ejecutivos y directores que habrían conocido de los antecedentes.
3: 12 de la noche, 11 minutos. 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
2: La presidenta del Senado, Paulina Núñez, comprometió un diálogo comité por comité, senador por senador, para buscar un acuerdo amplio que permita a la Ley de Reconstrucción Nacional aprobarse sin depender de solicitudes particulares. Gonzalo Holguín tiene más antecedentes.
10: Mientras el gobierno ya activó conversaciones con senadores del oficialismo, la presidenta del Senado, la RN Paulina Núñez, comprometió un diálogo comité por comité, senador por senador, para buscar un entendimiento amplio en el trámite de la Ley de Reconstrucción Nacional. La senadora oficialista dijo que su misión personal es que cuando la mega reforma llegue a la sala durante el mes de junio, no se apruebe por uno o dos votos.
11: Que no dependamos de las solicitudes de uno o dos senadores. Recoger cuál es la mirada de cada comité. No dar por descontado a nadie. Como presidenta del Senado me estoy concentrando en conversar uno a uno con los senadores.
10: Senadores opositores también están buscando una explicación del ministro Quirós luego de que el mostrador revelara que omitió en su declaración de intereses que su hermano Víctor Quirós es socio de Quirós y Puelma Arquitectos, junto cuando la Ley de Reconstrucción Nacional incorpora incentivos millonarios para empresas inmobiliarias y constructoras. La senadora del Frente Amplio, Beatriz Sánchez, hace el punto político.
12: La mega reforma tributaria que favorece a los más ricos está llena de conflictos patrimoniales de diversas autoridades y es hora que se transparente la información de manera clara en las declaraciones de intereses.
10: Otra línea de presión es la decisión del Ejecutivo de no hacer mención alguna a los proyectados efectos de la mega reforma en el informe de finanzas públicas, habiendo senadores como Diego Ibáñez que plantean que ese impacto debe ser recontextualizado y ponerse sobre la mesa para el debate.
3: 12 de la noche, 12 minutos.
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2: El gobierno ya cuenta con el borrador de la cuenta pública que realizará el presidente José Antonio Kast el 1 de junio. Pese a la presión de los partidos, aún no se define si habrá anuncios sobre fusión de ministerios. María José de la Barra nos cuenta.
6: A solo días de la cuenta pública, el gobierno de José Antonio Kast afina los detalles del mensaje presidencial y de hecho ya tiene el borrador del discurso. Las prioridades están en volver al relato del gobierno de emergencia, dar cuenta del avance del desafío 90 e informar sobre la agenda legislativa. Para ello se expondrá sobre seguridad, los avances del plan de reconstrucción nacional, los logros del plan inspección total, lo relativo a la ley de escuelas protegidas, la alerta sanitaria oncológica y un énfasis importante en la agenda legislativa. Más allá del gobierno, el ajuste de gabinete impulsó a los partidos oficialistas a presionar con peticiones propias, sobre todo por fusión de ministerios. El diputado de la UDI, Eduardo Cretón, pidió avanzar con esta promesa de campaña. El senador y timonel de Evópoli, Luciano Cruzcoque, pidió hacer los cambios legales en esta materia. Y Andrés Cuble, secretario general del Frente Amplio, pidió que no se hagan promesas falsas.
13: Chile tiene muchos ministerios y creemos que es momento de avanzar hacia lo que se prometió en campaña.
14: Es deseable, pero hay que hacerlo muy, muy bien.
15: No nos sirven de nada palabras en el aire que ya hemos visto que después el gobierno no es capaz de cumplir.
6: Sobre esto, la encuesta panel ciudadano UDD evidenció que un 63% de la población cree que hay que tener 20 o menos ministros y un 57% cree que la fusión de ministerios debe ser anunciada en la cuenta pública.
3: 12 de la noche, 14 minutos.
2: El socialismo democrático respondió con dureza a las declaraciones del ministro Jaime Campos, quien aseguró que el bloque se transformó en un vagón de cola del Partido Comunista y el Frente Amplio. Los detalles los tiene Gabriela Piña.
16: El ministro de Agricultura, Jaime Campos, generó polémica tras acusar al socialismo democrático de haberse convertido en un vagón de cola del Partido Comunista y el Frente Amplio. El histórico dirigente del Partido Radical advirtió además que el sector podría desaparecer si mantiene ese rumbo, llamando al bloque a construir una oposición más dialogante. Sus declaraciones provocaron inmediatas reacciones. El senador socialista Juan Luis Castro calificó los dichos como desafortunados y cuestionó que el ministro opine sobre partidos políticos en lugar de enfocarse en su cartera. En tanto, el exministro del PPD, Sergio Vitar, rechazó que el socialismo democrático esté subordinado al Partido Comunista y al Frente Amplio.
17: Esto no habla bien del tono que tiene que tener el ministro de Estado, solo quizás para hacer conducta al sector que ahora ya pertenece, que es la derecha.
18: Podría hacer mejor una contribución a un socialismo democrático al cual él pertenecía desde el socialismo democrático que hacerle críticas del lado de la extrema derecha.
16: Si bien dentro del socialismo democrático existen dirigentes que coinciden con parte de las advertencias de Jaime Campos sobre la necesidad de reforzar la identidad política del bloque, la mayoría marca distancia de la dureza de sus cuestionamientos y de su apertura a acercamientos con el gobierno del presidente José Antonio Kast.
3: 12 de la noche, 16 minutos.
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2: La reciente nominación de los exparlamentarios Francisco Chaguán, Juan Antonio Coloma y Jorge Tarut reactivaron las críticas por contradicciones con el discurso que durante años sostuvo José Antonio Kast respecto a los llamados cuoteos políticos en embajadas. La información es de Bárbara Payel.
19: Lo que por años fue una de las críticas más recurrentes de José Antonio Kast hacia la administración de Gabriel Boric, hoy comienza a transformarse en un flanco para su propio gobierno. Cancillería informó de 6 nuevos embajadores, entre ellos los ex senadores Francisco Chaguán en México, Juan Antonio Coloma en España y el ex diputado Jorge Tarut en Bélgica. Lo anterior reabrió el debate por el uso de cargos diplomáticos como cuoteos políticos o premios de consuelo. Desde la oposición, el diputado PPD Raúl Soto acusó una contradicción relación entre el discurso que sostuvo el sector por años y las decisiones que hoy adopta desde el poder. Por su parte, el senador Udi Iván Moreira defendió las nominaciones y destacó la trayectoria política y técnica de los designados.
20: Se debe tratar de otra metáfora, porque es muy distinto a lo que dijo el tiempo de campaña.
21: Tienen experiencia política y diplomática.
19: El debate también tensionó nuevamente la relación con la Asociación de Diplomáticas y Diplomáticos de Carrera, que manifestó preocupación por priorizar figuras políticas por sobre funcionarios de Cancillería y advirtió además la baja presencia de mujeres diplomáticas de carrera entre las recientes designaciones.
3: 12 de la noche, 17 minutos.
2: En medio de su campaña para llegar a la Secretaría General de las Naciones Unidas, la expresidenta Michelle Bachelet desarrolla una nueva gira internacional. Este lunes aterrizó en Italia y su siguiente destino, según su equipo, sería Inglaterra. Los detalles con Danilo Ormeño.
22: El lunes aterrizó en Italia y según cercanos a Bachelet, aún están analizando el próximo destino. En el radar está Inglaterra o Francia, pero todo indica que sería el primero de estos. Pero la lupa está puesta en la intención de llegar a Rusia y reunirse con el presidente Vladimir Putin, posible encuentro que es mirado con recelo desde Chile, considerando que la potencia tiene poder de veto al ser integrante permanente del Consejo de Seguridad de la ONU. La radio le consultó directamente al canciller Francisco Pérez respecto al viaje de Bachelet a Europa y su eventual encuentro con Putin. Esta fue la respuesta.
23: Va a estar en Rusia, lo más probable es reunirse con Putin para su campaña. ¿Qué le parece?
24: Para nosotros este es un tema cerrado, no tenemos más que agregar al respecto, ya lo hemos dicho.
22: Esto demuestra que el gobierno intenta mantenerse al margen de la campaña de Bachelet a la ONU, luego que el propio presidente José Antonio Kast le quitara el piso y le restara el apoyo, por lo que la candidatura es solo sostenida por Brasil y México. En el horizonte aparecen los 5 países con poder de veto, pero principalmente preocupa la posición que tendrá Estados Unidos.
3: 12 de la noche, 19 minutos. 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
2: El ministro de Seguridad, Martín Arrau, salió a defender la estrategia del gobierno en materia de delincuencia y crimen organizado, asegurando que la controversia por la supuesta inexistencia de un plan responde a una discusión artificial. Los detalles con Francisca Cárez.
25: A una semana de haber asumido en el Ministerio de Seguridad, Martín Arrau continúa intentando apagar la polémica que se abrió luego de validar la política de seguridad impulsada durante el gobierno de Gabriel Boric y asegurar que esta es suficiente para enfrentar la crisis delictual. Todo esto además en medio de las críticas que surgieron tras las declaraciones de la ex ministra vocera Camila Vallejo, quien acusó que el gobierno del presidente José Antonio Kast nunca tuvo un plan propio en seguridad. Por lo mismo, durante las últimas horas Arrau salió personalmente a defender la estrategia del Ejecutivo y calificó como artificial la polémica instalada sobre la existencia de una hoja de ruta en esta materia.
26: Plan por supuesto que hay, tenemos claro lo que hay que hacer. Hace más de un año estaba trabajando en el grupo de seguridad del Partido Republicano y desde ahí que ya teníamos un completo plan de seguridad, el cual dimos a conocer en la campaña del presidente José Antonio Kast. Por tanto, es bien artificial esta discusión.
25: En medio de los intentos por mostrar avances en la cartera, afinan la convocatoria al Consejo Nacional de Seguridad Pública y Prevención del Delito y preparan un paquete de proyectos de ley con los que el gobierno busca transformar las promesas de campaña en resultados concretos frente a una de las principales preocupaciones ciudadanas, la seguridad.
3: 12 de la noche, 20 minutos. 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
2: La Corte de Apelaciones de Santiago ofició a la Subtel para conocer cómo las empresas de telecomunicaciones están bloqueando a los ilegales sitios de apuestas online. Los detalles los tiene Ignacio Mahave.
27: En agosto de 2024, la Lotería de Concepción presentó un recurso de protección que buscaba que las compañías de telecomunicaciones bloquearan a los sitios de apuestas en línea. Casi 2 años de la ofensiva judicial, el asunto sumó un nuevo capítulo. La Corte de Apelaciones de Santiago ofició a la Subtel para que informen cómo las empresas de telecomunicaciones están bloqueando los sitios de apuestas online. El Tribunal de Alzada solicitó informar sobre los mecanismos técnicos idóneos de bloqueo de sitios web. El ex subsecretario de Telecomunicaciones y abogado experto en ciberseguridad, Pedro Huichalaf, valoró el oficio de la Corte, aunque clarificó que esto no hace más que reforzar la necesidad de una regulación de las casas de apuestas.
28: Yo creo que es necesario acelerar las posibilidades de establecer una regulación. Hay que tener un realismo de entender cómo establecer las mejores condiciones y hasta qué medida se le exige a la empresa de telecomunicaciones
27: desde el entorno de la Subtel confirman que sí atenderán el requerimiento de la Corte Suprema, además de aclarar que se encuentran trabajando para informar sobre los mecanismos idóneos para el bloqueo de sitios web.
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5: Doce de la noche, 23 minutos.
2: Antes de avanzar con las noticias internacionales, les contamos que hay información preliminar sobre un movimiento sísmico que se ha producido en el norte de nuestro país. Esto en la zona del Parque Fray Jorge, región de Coquimbo, en la zona costera, 23 kilómetros al oeste del Parque Fray Jorge. Esto ocurre a las 0 horas con 17 minutos. Un sismo de magnitud 4.7, esto es información preliminar, por cierto, información del Centro Sismológico Nacional, con una profundidad de 11 kilómetros, bastante superficial. Esta es información, por cierto, del momento. Estamos hablando de un sismo que se ha percibido en el norte de nuestro país, en la región de Coquimbo, 23 kilómetros al oeste del Parque Fray Jorge, profundidad de 11 kilómetros, magnitud preliminar de 4.7. Esto que está viendo usted en la pantalla es la carta, la imagen sinóptica, también la referencia geográfica, y es la información preliminar, es decir, en los próximos minutos se espera que el mismo Centro Sismológico Nacional emita un nuevo aviso, en este caso con la información ya rectificada, o más que rectificada, más específica, con la magnitud correspondiente. Es muy probable que pueda moverse incluso algunos kilómetros la referencia, pero por ahora, para que quienes nos han enviado sus mensajes a través de nuestro número de WhatsApp, un sismo que ocurrió a las 0 horas con 17 minutos, 23 kilómetros al oeste del Parque Fray Jorge, en la zona de la región de Coquimbo, profundidad de 11 kilómetros, magnitud de 4.7.

0: 12 de la noche, 25 minutos.
1: El ministro de Relaciones Exteriores de Cuba, hablamos de Bruno Rodríguez, solicitó a la ONU su contribución para detener una agresión militar de Estados Unidos contra la isla durante la reunión que sostuvo con el secretario general de la Organización Internacional, Antonio Guterres. El jefe de la diplomacia de la isla se refirió en un mensaje que informó a Guterres sobre la grave situación humanitaria que enfrenta el pueblo cubano, consecuencia directa del recrudecimiento externo, del bloqueo por el gobierno de Estados Unidos con medidas adicionales, sanciones secundarias y un cerco energético brutal, es lo que dice este comunicado. Y la Cámara de Diputados de Bolivia aprobó una ley que anuló las restricciones a la intervención de las Fuerzas Armadas en conflictos internos en medio de las protestas y bloqueos de carreteras de sectores que exigen la renuncia del presidente Rodrigo Paz. La nueva norma que anuló la ley 1341, que rige desde octubre desde 2020, fue previamente aprobada en el Senado y ahora pasó al Ejecutivo para que la firme el mandatario, lo que no supone que se dicte automáticamente el estado de excepción. La sesión, que duró más de 5 horas, se efectuó de manera virtual, aunque varios legisladores no pudieron trasladarse a La Paz.
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0: 12 de la noche, 27 minutos.
1: Pese a perder ante Nacional en Montevideo por la cuenta mínima, Coquimbo Unido clasificó como primero de su grupo en la Copa Libertadores de América. En los octavos de final enfrentará a uno de los equipos que finalicen en el segundo lugar, como con la ventaja de definir como local. Y O'Higgins de Rancagua logró una victoria por 2-1 ante Millonarios en Bogotá y clasificó así al repechaje de la Copa Sudamericana. Esta tarde, Audax Italiano visita a Olimpia de Paraguay con la necesidad de ganar para seguir en la competencia. Todo el deporte de la actualidad con Diego Osorio.
4: Coquimbo Unido perdió su último partido del Grupo B de la Copa Libertadores ante Nacional en Montevideo, pero de todas maneras clasificó como primero a los octavos de final. El encuentro lo comenzó ganando rápido el cuadro uruguayo a través de un gran tiro libre de Maximiliano Gómez a los 6 minutos de partido, y el Pirata no lo pudo revertir con muchas imprecisiones que no se habían notado en partidos anteriores, incluso con algunas rotaciones que realizó el entrenador Hernán Caputo de mitad de cancha hacia arriba, que no le dieron resultado. No obstante, el experimentado delantero Lucas Prato destacó este gran logro de su equipo, que la ronda de 16 mejores tendrá la ventaja de definir en calidad de local.
5: Estamos clasificados octavos. Para nosotros, la verdad que era un sueño poder competir de la mejor manera en esta copa. Lo estamos haciendo con creces. Espero que nos salga un rival, aunque sea cercano a Chile, así no viajamos tanto, pero el que sea va a ser muy difícil. Ya le demostramos a todo Sudamérica lo difícil que es esta copa, así que vamos a competir hasta el final con cualquier.
4: O'Higgins de Rancagua, con tanto de Bastián Yáñez y Alan Robledo, superó por 2-1 a Millonarios en el Campín de Bogotá y clasificó a los playoffs de la Copa Sudamericana, esperando ahora uno de los terceros que caigan de la Copa Libertadores. Tras el partido, el entrenador del Capo de Provincia, Lucas Bobaglio, reconoció que tuvieron que sufrir hasta el último momento para lograr esta merecida clasificación.
6: Les dije a los chicos que en algún momento nos iba a tocar sufrir, nos tocó sufrir, pero nos volvemos a casa con la clasificación. Iba a ser una injusticia muy grande que este equipo se quede eliminado, porque la fase de grupo que hicimos fue buena.
4: Palestino se despidió de esta Copa Sudamericana empatando a 1 frente a Deportivo Riestra en el Estadio Municipal de La Cisterna, sin haber podido ganar un solo encuentro, mientras que Audax Italiano visita hoy desde las 18 horas a Olimpia de Paraguay con la necesidad de sumar para continuar en la competencia. Hoy además viaja a Universidad Católica a Buenos Aires para esperar el trascendental y decisivo partido de mañana ante Boca Juniors en la Bombonera, sin el delantero Juan Francisco Rosell, que tras su operación ocular de urgencia con una lesión que se produjo en el clásico del domingo, quedó descartado. El mediocampista cruzado Jimmy Martínez anticipa un duelo complejo frente a los Xeneizes.
7: Yo creo que el juego igual vamos a tener todo en contra, pero somos 11 contra contra 11 y la verdad que vamos a ir a hacer lo que hicimos en Brasil, lo que hicimos en Ecuador, a jugarnos nuestra opción para poder clasificar.
4: La selección chilena de fútbol completó su segundo entrenamiento pensando en el viaje a Europa el próximo domingo para enfrentar a Portugal y la República Democrática del Congo. El volante de Independiente, Lautaro Millán, se refirió al hecho de medirse ante una de las candidatas a estar en la pelea del próximo Mundial con la figura de Cristiano Ronaldo.
8: Creo que es un jugador muy importante, creo que estuvo peleando siempre ahí arriba con Messi y para nosotros es un honor jugar contra él, pero más que nada también hay jugadores muy importantes en esa selección, pero tenemos que trabajar a nuestro juego, creo que tenemos herramientas para hacer un buen partido.
4: Al cierre, y tras la segunda etapa del Rally Cross Country de Argentina, en una corta pero exigente especial entre las provincias de San Juan y Mendoza de 128 kilómetros, volvió a ganar el australiano Daniel Sanders con 1:39:43, mientras que el mejor de los pilotos chilenos fue Benjamín Herrera. En el puesto 18, José Ignacio Cornejo terminó 19, 25º arribó Tomás de Gabardo y John Medina, 29º.
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0: Doce de la noche, 31 minutos.
1: Hasta acá la revisión de las noticias en Radiograma. Los dejamos invitados para que continúen en la sintonía de Bio Bio, la radio. Ya llega el trasnoche hasta las 6 de la mañana. Y recuerde que a cada hora nos volvemos a reencontrar con las noticias en El Informador. Todos los detalles ya están en nuestro sitio web, biobiochile.cl. Gracias por estar ahí. Que tengan todos una excelente jornada.
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1: Hola, hola, ¿cómo están? Qué gusto saludarles. Bienvenidos al trasnoche de la radio de este día, miércoles. Miércoles 27. ¿Cómo están, auditores? Qué felicidad estar junto a ustedes en esta jornada. En esta jornada de mitad de semana, para muchos, para otros, la finalización de la semana. Les mandamos un abrazo apretado a todas y todos los que están hasta ahora conectados con nosotros en este trasnoche que recién comienza. Quiero saludar a quien me acompaña el día de hoy en la puesta en el aire, el único, el inconfundible, el señor, el maestro, William Rebolledo. William, Lord William, que está en la puesta en el aire. Y que saludo a su público. Ahí está. Con su mano derecha el saludo, se ha levantado la reverencia y el saludo de la paz con la mano izquierda. ¿Qué tal? La comunicación no verbal, pero que dice mucho, porque le saluda y le desea un buen día. ¿Qué tal? ¿Ah? Me salió hasta... Me parecía un... Parecía un gran... Ah, parecía un actor, claro, claro. Ve que... ya sé. No vamos a decir nada para no herir susceptibilidades. Ya, bien. Antes de comenzar el programa, antes de saludar a quienes están ahí en el WhatsApp, vamos a reiterar lo que estábamos contando, porque la información manda. El Centro Sismológico Nacional, hace algunos minutos atrás, ya emitió el reporte de este sismo que ocurrió a las 0 horas con 17 minutos, 46 kilómetros al sur del Parque Fray Jorge, en la región de Coquimbo. Esto es prácticamente la zona de la costa. Fue una profundidad de 20 kilómetros y magnitud 4.8. Esa es la magnitud que finalmente ha entregado el Centro Sismológico Nacional de la Universidad de Chile. Nos dijeron ahí que fue algo bastante corto, pero que, claro, dado la cantidad de sismos que se han dado en el norte, por cierto, que da cierto nerviosismo. Pero lo cierto, auditores, es que estamos en un país sísmico y hay que tener mucha, mucha calma. Hay que estar atentos, porque evidentemente, como lo que ocurrió antes de ayer, ¿no? Con este sismo... que afectó gran parte del Norte Grande, incluso, bueno, las imágenes que vimos de Calama, claro, uno da para preocuparse, pero lo importante es entender que este tipo de situaciones no es que mañana vaya a parar, sino que cada cierto tiempo tenemos que estar ahí atentos. Por eso es tan importante estar pendientes, pero más que pendientes y estar alertas, estar preparados para cualquier cosa, ¿no? Para ir a casa, para de pronto tener que hacer algún tipo de evacuación. Siempre es bueno tener en casa un kit de emergencia, no pensando en la peor parte, que podría ser algo mucho más catastrófico, sino más bien saber que estamos en una zona que tiene mucho movimiento sísmico y que efectivamente esto es algo que viene con... Es como cuando, claro, viene con el paquete, ¿no? Hay que tenerlo ahí, hay que tenerlo en consideración. Está dentro del pack, ¿no? Usted vive en Chile, bueno, ¿cómo le dirá en Chile? No, Chile es muy bonito, es espectacular, pero... De repente se mueve el piso. Así que tiene que estar atento. 0:37. Más 569-9207-888. Usted nos puede escribir a través del WhatsApp, nos puede contar desde dónde está conectado a este trasnoche de la radio. Quedan 23 minutos para la 1 de la madrugada, 23 minutos para las 2 de la mañana en Aysén y en la región de Magallanes y Antártica chilena. ¿Y sabe dónde están todavía en el pasado? Es en Isla de Pascua y también la Isla Salas y Gómez, donde son las 22 horas con 38 minutos ya, porque ya el reloj así lo marca. Vamos a comenzar, auditores. Es momento de iniciar el trasnoche de la radio de este día, miércoles 27 de mayo. Vamos a partir con The Police. Messe China Battle en Bío Bío, la radio.

Estamos de vuelta, escuchamos a The Police a esta hora aquí en el trasnoche de la radio. Los voy a estar saludando de inmediato, auditores muchos conectados hasta ahora, muchos trabajando, voy de inmediato para allá. Hola Mario, buenos días, te saluda Davis desde Antofagasta, saludos Omar también que nos escribe desde Maipú, que está conectado hasta ahora. Buenas noches y feliz O'Higgins, lo hizo y Rancagua si existe, vamos O'Higgins. Saludos al capo de provincia que rescató un triunfo excepcional en Colombia, termina ganándole a Millonarios en un partido bastante disputado. Escuchábamos ahí al técnico Lucas Bobaglio comentando que merecían estar, bueno, ustedes saben que el fútbol muchas veces no tiene que ver con el merecimiento, ¿no? Pero rescataron un triunfo notable. Ha hecho un muy buen trabajo el capo de provincia, este equipo que siempre tiene buenos resultados, hay que decirlo. Coquimbo, bueno, ya voy a hablar de Coquimbo, pero lo de O'Higgins de Rancagua es la consecuencia de buenos trabajos de técnicos. Han tenido buenos técnicos, esa es la verdad. Se han hecho las cosas bien en O'Higgins y hay muy buenos jugadores de fútbol allí. Y siempre es bueno cuando ciudades como Rancagua, o en este caso lo que ocurrió con Coquimbo el día de hoy, que, a ver, el partido del día de hoy de Coquimbo con Nacional en el Gran Parque Central, ahí en Paraguay, en Uruguay, digo, en Montevideo, la verdad fue un partido muy malo. Coquimbo no jugó muy bien, hay que decirlo. En algunos momentos tuvo la oportunidad, porque tuvo durante el segundo tiempo, hubo una expulsión casi finalizado el primer tiempo por una entrada tremenda de uno de los jugadores de Nacional que fue a cortar, le hizo prácticamente una tijera, pudo haberlo lesionado peor aún al jugador de Coquimbo. Coquimbo jugó. Bueno, se le dobló la rodilla con todo. Entiendo que terminó muy complicado, pero aparentemente no sería una situación tan grave. Pero la imagen es tremenda. Fue bien expulsado en todo caso, porque el jugador de Coquimbo llegó antes al balón y el otro llegó. Bueno, la intención quizás no era que. No, bueno, en fin, todo es muy subjetivo. Pero claro, había una. Fue con fuerza desmedida y eso evidentemente es expulsión. Ahora, lo de Coquimbo y O'Higgins muestra algo que quizás nosotros los chilenos nos ha costado en el último tiempo. Hay que decirlo, los equipos grandes entre comillas, porque yo creo que todos los equipos tienen una particular, tienen historia, lo que sea, pero los equipos más campeones o los más ganadores de nuestro país, Universidad de Chile, Colo-Colo, bueno, el equipo más ganador es Corso, evidentemente de expulsión. Ahora, lo de Coquimbo y O'Higgins muestra algo que quizá nosotros los chilenos nos ha costado en el último tiempo. Hay que decirlo, los equipos grandes entre comillas, porque yo creo que todos los equipos tienen una particular, tienen historia, lo que sea, pero los equipos más campeones o los más ganadores de nuestro país, Universidad de Chile, Colo-Colo, bueno, el equipo más ganador.

más en las copas internacionales del último tiempo, salvo la histórica campaña de Colo Colo 2006, la campeona Universidad de Chile, ¿no? Con San Paoli, Colo Colo 91, Colo Colo 73, y ahí podríamos hablar de Ballet Azul y otros tres grandes equipos. Estos equipos no han tenido, bueno, Católica hoy día tiene que ir a buscar un triunfo en lo posible, ha hecho una fase de grupo, de hecho está liderando, pero con posibilidad de quedar afuera si es que los otros equipos apretan y ganan. Va a tener que ir a hacer un muy buen partido a la Bombonera, que es muy complicado además. Pero la Bombonera, Boca tiene varios jugadores. Bueno, Boca no viene muy bien, bastante irregular. No le fue muy bien en el campeonato, que termina ganando Belgrano. Podría haber ganado incluso su archirrival, que era River Plate. Y viene con, entiendo que se lesionó Adam Vareiro, que es el goleador. Este jugador paraguayo que trajeron de emergencia en la primera parte de este año 2026, que le respondió bastante bien, pero está lesionado. Tiene un jugador llamado Tomás Aranda, que entiendo que fue citado para los partidos de la selección argentina. Tiene jugadores de categoría. Parece que Cavani está con algunos problemas de musculares. Entonces, yo creo que a Católica le puede ir bien. Pero conectando con lo que venía hablando los equipos, uno, si comienza a revisar. Uno dice, no, el equipo chileno no me va muy bien, pero ojo, ¿qué equipo chileno no le ha ido bien? Los grandes, los equipos que tienen mayor poder adquisitivo, pero si usted revisa las campañas, bueno, ahora Palestino no, pero porque no ya termina fuera del circuito internacional, pero Palestino viene hace 10 años jugando Copas Internacionales, Coquimbo viene de ser campeón, y ahora viene haciendo una muy buena Copa Libertadores, pese a que hoy día jugó muy mal, no jugó un buen partido con Nacional. Venía con muchos problemas, daba la impresión que problemas físicos, no supo leer el partido Hernán Caputo, no, pero termina clasificando, y ahora clasificando primero. O'Higgins también clasifica. Católica, si consigue un buen resultado, y uno espera que así sea, también puede clasificar primero en su grupo. ¿Hace cuánto tiempo no clasificaba un equipo chileno primero en su grupo en Copa Libertadores? Perdónenme, pero hace bastante rato. Entonces, claro, como no son los equipos que tienen, y acá hay que ser bien honesto, como no son los equipos más populares, los equipos que están en la capital, acá uno tiene que hacer una autocrítica. O'Higgins viendo hacer las cosas muy bien. Palestino, lamentablemente ahora se cayó, pero venía haciendo las cosas bastante bien. Coquimbo, con menos dinero que varios equipos de la capital, clasificando a segunda fase de Copa Libertadores. Entonces pongamos la pelota al piso y digamos que hay equipos que lo están haciendo bien. Ahora, que los equipos de Santiago, la sociedad anónima, estén más preocupados de traer jugadores que parecen un cementerio de jugadores retirados y que le pagan una enormidad de plata a jugadores que de pronto pasan lesionados, eso es otra cosa. Que la gestión deportiva de los equipos, de muchos equipos grandes, o más que grandes, equipos populares, no sea buena, eso es otra cosa. Pero de que hay equipos que están siendo muy competitivos a nivel internacional, puede ser. Entiendo que Audax también puede clasificar. Audax italiano, que también no un equipo que tiene tantas arcas como para poder invertir en un plantel completo. Colo Colo tiene una plantilla, o sea, Colo Colo está puntero, pero ¿qué se le podría exigir a Colo Colo? No se le podría exigir menos que eso. Tiene jugadores que vienen, tiene Arturo Vidal, tiene jugadores bastante caros que con tres o cuatro de esos jugadores podría financiar la mitad de una plantilla de otro equipo. Entonces, ¿qué es? ¿Es gestión? ¿Es trabajo? Hay que valorar a los equipos que hoy día están haciendo cosas muy interesantes y que le ha ido muy bien. Y muchos de ellos es O'Higgins de Rancagua, Coquimbo Unido, Audax Italiano y Palestino. Y la Universidad Católica, que también, equipo grande, que también tiene una plantilla mucho más variada, pero tampoco tan variada, porque también necesita que tenga todos a punto para poder enfrentar a Boca Juniors, que es el equipo más grande de Latinoamérica. Así que enhorabuena para los equipos chilenos. Creo que han hecho una muy buena temporada. Insisto, no son los equipos más populares, pero no por eso no están haciendo las cosas bien. Y ahí la prensa tiene mucho que decir, ¿eh? El periodismo deportivo tiene mucho que decir, porque somos buenísimos decir, no, si el fútbol chileno no es competitivo. Bueno, revise los números. Hoy día ya hay tres equipos que podrían ya estar. Coquimbo, clasificado. Católica, ojalá que salga todo bien, pueda clasificar primero. Dos equipos de Libertadores, primero. ¿Hace cuánto? Hace mucho tiempo. Copa Sudamericana, O'Higgins, clasificado al repechaje. Y ahora Audax Italiano también entiendo que necesita un par de puntos

Huachipato también viene haciendo las cosas. Bueno, en fin, hay varios equipos que no son de los más convocantes, si se quiere, pero vienen haciendo las cosas bien. Ojo con eso. Bien, vamos a seguir avanzando. 10 minutos quedan para la una. ¿Qué escucharemos, William? Escucharemos a De Salón, esto se llama Nuestra Señal. Estás en Bío Bío, la radio.

0: escuchábamos música nacional. Siempre es bueno escuchar música que se ha hecho en nuestro país. Escuchábamos a De Salón con Nuestra Señal. Y atención con lo que hoy día les quiero recomendar a auditores durante la jornada del día de ayer. A eso de las 7 de la tarde en la comuna de Ñuñoa, en la zona de un local llamado Casa Estadio, se presentó este libro que tengo en mi poder aquí. Este libro, El ruido antes del silencio, del autor Juan Francisco Ortún Quijada. ¿Quién es Juan Francisco Ortún Quijada? El profe Ortún. Para muchos, una de las voces más reconocidas del relato deportivo. No tan solo del relato del fútbol, sino también en su momento de la Fórmula 1, en su momento uno de los únicos relatores del tenis de nuestro país. Trabajó muchísimo tiempo en diferentes emisoras, colega de nosotros de acá de Bio Bio La Radio. Y este es un texto que abarca la historia de este destacado periodista, magíster en docencia, profesor de castellano, profesor de lenguaje, que además trabajó en radios como Radio Nacional, Minería, Radio Gigante, Chilena, Radio Portales, pero sobre todo una gran persona, un hombre que decidió después de varios años trasladar todas sus vivencias en Juegos Olímpicos, coberturas de la selección chilena, la Fórmula 1, en este texto que presentó el día de hoy en Casa Estadio, nada más ni nada menos que con el prólogo de Aldo Chapacase, pero además con la presentación impecable del libro de, para muchos, uno de los mejores relatores del fútbol chileno. ¿De quién hablamos? De Vladimiro Mimisa, el cantagoles. Ahí estuvo Vladimiro Mimisa, que hizo la presentación. Fue muy emotivo. La verdad, nosotros decíamos, el mismo profesor Ortún, cuando estaba presentando este libro de Ediciones HI, bueno, ¿qué se puede decir después de la presentación que hizo con esa voz tan épica, ¿no?, que utilizaba este periodista y relator que muchos recuerdan por la increíble campaña que realizó? ¿Se acuerda el año 91 cuando Colo-Colo sale campeón de la Copa Libertadores? Tuya, mía, para mí, tac, tac, tac. ¿Se acuerda, William, no? ¿O se acuerda de trepa, y así un montón de, bueno, en fin, presentando además la historia de Juan Francisco Ortún, que recuerda también a su propio padre, ¿no? Su padre, que también fue un gran relator deportivo. Y acá habla de muchas cosas, la verdad. Es un libro que yo recomiendo. Yo tuve la oportunidad de leerlo un poquito antes de que saliera. Con profesor Ortún somos colegas, pero también amigos. Y yo se lo recomiendo porque la verdad que se le hace justicia también a carreras que son bastante silentes, en el sentido de que hay muchos relatores que han partido, hay muchas voces que usted probablemente escuchó en la radio cuando estaba viendo algún partido de fútbol, anécdotas que pasan en las transmisiones deportivas que son realmente hilarantes, que son realmente impresionantes y de pronto increíbles, son difíciles de creer, de cómo la radio hoy día ha cambiado muchísimo. Hoy día lo digital, la inmediatez, es algo que es prácticamente más de cada día, pero antes los locutores de radio, los relatores, tenían que andar por allá con los cables, haciendo peripecias para poder llevar una transmisión impecable. Y hoy día, con la inmediatez, las cosas, yo no diría que haya bajado la calidad, sino que también ha cambiado, ha mutado hacia nuevos formatos. Pero son la escuela de relatores que te hacían imaginar por medio de la radio el partido como si estuvieses en el lugar, con una precisión y con una claridad y con una pausa y con un silencio que muchas veces era envidiable. Y una de esas voces fue Juan Francisco Ortún, que sigue siendo, por cierto, que el año pasado también estuvo ahí relatando la Copa Davis acá en nuestra emisora. Pero sobre todo acá, hay, no tan solo está la historia de él, ¿eh? Ahí está la historia de Raúl Prado, de otros tantos, el gran, ¿te se acuerda, William? El señor Marvitt, ¿no? Uno de los grandes relatores del fútbol. Y el profesor Ortún, que además, como es colega acá en la radio, nosotros, tiene una cantidad de anécdotas impresionante. Le cuento una solo spoiler para que vaya a buscar el libro, porque de verdad que lo recomiendo un montón. El profesor Tull relató muchísimo tiempo la Fórmula 1, siguió la mítica carrera de Ayrton Senna durante mucho tiempo, y resulta que no voy a contar toda la historia, pero lo mandaron a relatar un partido de la selección chilena a Estados Unidos, y por cosas de la vida el partido no pudo ser transmitido. Hubo un problema técnico y finalmente no se pudo transmitir. El problema es que ese fin de semana también se realizó el Gran Premio de Imola. ¿Qué ocurrió? ¿Se acuerda usted, William, no? Esa fatídica carrera donde Ayrton Senna, el mítico piloto brasileño termina perdiendo la vida. Uno de los grandes momentos del deporte que no pudo relatar. O sea, había seguido toda la carrera de Ayrton Senna y justo en el momento en el que se despide de la vida, digamos, de este plano, no lo pudo alcanzar a relatar. Y así un sinnúmero de situaciones. Estuvo él presente en el inolvidable, digamos, desde el punto de vista casi poético de lo que fue el maracanazo. El bengalazo, llaman algunos, ¿no? Lo que terminó pasando como el gran bochorno del fútbol chileno con el histórico Cóndor Roja y todo lo que eso significó, ¿no? En esa selección chilena que terminó generando una historia que terminó pasando a los anales del fútbol latinoamericano y mundial, ¿no? Un evento que, bueno, y así un sinnúmero. Yo lo recomiendo mucho, es un texto que entiendo que ya está disponible en varias. Es una producción independiente, ¿no? Que tiene el prólogo de Aldo Chapacase. Y la verdad tiene más de 30 y tantos capítulos. Y cada capítulo dura 2 o 3 páginas. O sea, es para irle. Uno puede saltar, se puede leer el capítulo 3 o 4. La verdad, yo lo recomiendo. De hecho, les voy a mostrar antes de ir a la pausa la foto ahí del profesor Ortún. Ahí está. El ruido antes del silencio del profesor Juan Francisco Ortún Quijada, que le mandamos un abrazo enorme, ¿eh? Fue muy emocionante porque él se emocionó muchísimo con la presentación ahí de Vladimiro Mimisa, que no lo veía hace tiempo, ¿eh? Nos sacamos ahí una foto entre magallánicos, entre punterenses. Lo bueno es que compartir y sobre todo de voces que han hecho mucho por el deporte chileno. Iremos a la pausa, vienen las noticias, ya volvemos.
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2: Buenos días, bienvenidos al Informador. La Fiscalía pidió prisión preventiva para el alcalde de Rinconada, Juan Galdames, luego de ser formalizado por presuntas irregularidades en la compra de 3 terrenos para el municipio. En la causa también fueron imputados el director jurídico y el secretario de Planificación Comunal. La información la tiene Gloria Bahamondes, desde Radio Bio Bio, Valparaíso.
3: Este martes, el Juzgado de Garantía de los Andes inició la audiencia de formalización contra el alcalde de Rinconada, Juan Galdames, el director jurídico de la municipalidad y el secretario de Planificación Comunal por presuntas irregularidades en la compra por trato directo de 3 terrenos para el municipio, operación que superaría los 930 millones de pesos. El fiscal Jorge Alfaro sostuvo que las adquisiciones se habrían realizado sin licitaciones previas y con valores superiores a los del mercado, mediante acuerdos que habrían sido negociados antes de ser presentados al Consejo Municipal.
4: Por hechos que se inician en el año 2022 y que en el núcleo suponen una compra con valores que perjudican al erario municipal, digamos, y por ejemplo a todos, digamos, como ciudadanos. Estamos en este momento en la exposición de los antecedentes de cargo. Estamos solicitando una medida cautelar de prisión preventiva que entendemos que se ajusta además a la gravedad de los hechos.
3: El tribunal además otorgó una jornada adicional a las defensas para revisar los antecedentes de la carpeta investigativa, la que superaría las 10.000 páginas. La audiencia continuará durante los próximos días y podría extenderse hasta comienzos de la próxima semana. Desde la región de Valparaíso, Bio Bio, la radio.
2: En prisión preventiva quedó el ahora ex carabinero guardia de Palacio de la Moneda, quien mató a un civil en Talcahuano. Los detalles los tiene Mauricio Gándara desde Radio Bio Bio en Concepción.
5: Por el delito de homicidio simple fue formalizado el ahora exfuncionario de Carabineros que se desempeñaba como guardia de Palacio en La Moneda, luego de dispararle a un hombre de 27 años por, según alegó en primera instancia, defensa propia. De acuerdo a las primeras declaraciones, el imputado se habría identificado como carabinero, ordenándole que descendiera del vehículo. Sin embargo, estos dichos fueron refutados por el fiscal Juan Yáñez.
6: Usted lo persiguen durante 8 kilómetros, un vehículo que no tiene idea quién viene detrás, con 3 personas arriba, creo que cualquiera de nosotros se asusta.
5: Una investigación en que el ahora ex cabo primero pasó de víctima a victimario. La madre del hombre asesinado clama por justicia.
7: Justicia por Omar Damián Solís Godoy, que es mi hijo. Igual me preguntaron qué pasaba, por qué se habían demorado tanto. O sea, nosotros estamos pensando de que, claro, se demoraron porque era un carabinero de La Moneda.
5: Durante la audiencia, la abogada defensora Jacqueline Stubing apeló a la ley Naín Retamal.
8: En ese momento no estaban solo velando por su propia seguridad, pero ellos están actuando en una posición de garante. Se ha hablado de la posición de garante como funcionarios policiales.
5: Desde la institución aclararon que el funcionario fue dado de baja. El ahora ex carabinero se mantendrá 4 meses en prisión preventiva y arriesga un mínimo de 10 años y un día por homicidio simple de este joven electromecánico.
2: Con noticias del exterior, las bolsas asiáticas registraron resultados mixtos este miércoles con ganancias impulsadas por los valores tecnológicos y un optimismo moderado respecto a que Estados Unidos e Irán alcancen un acuerdo de paz. Las negociaciones entre Washington y Teherán para poner fin a la guerra en Oriente Medio han mantenido a los inversionistas en vilo, ya que los informes de que el acuerdo estaba cerca se vieron socavados por los nuevos ataques de Estados Unidos contra Irán el día lunes. Teherán acusó a Washington de violar el alto el fuego vigente desde el 8 de abril y advirtió que estaba listo para tomar represalias contra objetivos estadounidenses en todo el Golfo. 1:06 a.m. hasta ahora en la ciudad de Concepción, en la región del Biobío, 9 grados de temperatura, está mayormente nublado, con una humedad del 95%. En Santiago también 9 grados de temperatura, despejado, humedad del 69%.
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0: nos vamos a ir hasta la región de O'Higgins, a la zona de Graneros. Hay una emergencia que se está suscitando en esa zona. Uno de nuestros auditores nos llama, Ignacio, esta línea. Hola, Ignacio, ¿cómo estás? Gusto en saludarte, buenos días.
1: Hola, Mario, buenos días. Aquí estamos situados en el hospital de Granero, donde hay una emergencia química, ya producto de una persona, un trabajador agrícola, que habría llegado con indicios de intoxicación. En estos momentos se encuentra trabajando bomberos Graneros y bomberos de Rancagua, Unidad Hartman, en el lugar. El tránsito acá por ruta H10, que es donde está el hospital de Graneros, estaría suspendido por el trabajo que está realizando acá la unidad de emergencia en Graneros.
0: Ignacio, cuéntame una cosa, lo que no me queda claro. Esta persona llega con aparentes síntomas de intoxicación al hospital, a la urgencia.
1: Correcto.
0: ¿Pero por qué?
1: Correcto.
0: ¿Cuál sería la conexión con una emergencia química?
1: Por el producto que se desconoce que supuestamente llegó intoxicado. En estos momentos el hospital estaría aislado, no hay trabajadores en el lugar, y bueno, por razones obvias, la atención estaría suspendida en el lugar.
0: Ya, entiendo. O sea, ¿sabes si evacuaron a las personas de la guardia? Porque los hospitales casi siempre tienen personas en urgencia.
1: Claro, no hay nadie en este momento en el interior del hospital, solamente bomberos de Rancagua, que hace pocos minutos pudo ingresar al recinto para llegar al paciente.
0: Mira, es algo que, bueno, un trabajador agrícola que llega, claro, sabe lo que has podido conversar con alguien allí, como qué podría haber consumido. Te lo pregunto, sé que es difícil, si no tienes respuesta no te preocupes, pero claro, estamos viendo que hay un operativo bastante importante, hay carros de sí, unidad de hazmat, de material peligroso, de bombero, claro. Pero lo que llama la atención es que habría sido lo que habría consumido o por qué estaría intoxicado y que eso genere.
1: Claro, mira, en este momento el encargado de gestión de riesgo del municipio anda en el lugar de la empresa, fue a verificar el producto y bueno, otras reglamentaciones que tiene que tener la empresa. En estos momentos anda en el lugar.
0: Ya.
1: Y como te digo, acá está bombero, acaban de salir ya la unidad Hartman desde el interior del hospital. Uh-huh. Ahí ya se va a tener ya más el resultado concreto de lo que se trata finalmente.
0: Ya. Bueno, si tienes algún contacto por ahí, alguna información más, tú nos vas contando. Entonces.
1: Sí, yo estoy acá en el lugar, he estado conversando con gente de emergencia.
0: Ya.
1: Por el vínculo que tenemos y he ido recabando información. Por el interno le mandé unos videos también de acá de la.
0: Sí, lo estamos viendo.
1: Le envié los videos porque la ruta también está cortada, pues, entre.
0: Claro.
1: Entre la esquina de Avenida La Compañía y Calle Valparaíso, para los que conocen este sector de donde está ubicado el hospital de Granero.
0: Ignacio, lo último, ¿este sería un trabajador agrícola de alguna empresa particular?
1: Preliminar, algo de las 3R.
0: ¿A qué
1: se llama la?
0: Tres,
1: claro, preliminar.
0: ¿Tres R's?
1: Las tres R's.
0: Ya.
1: Se anda verificando en terreno. Si es que existen más trabajadores con este grado de intoxicación.
0: Entiendo. Bien, bueno, vamos a estar atentos a lo que está ocurriendo en esta zona. Tú te refieres a las 3R, entiendo que esa es una.
1: Es una empresa que está por la ruta 5 Sur,
0: uh-huh.
1: Pista Oriente, antes de llegar al cruce Codegua.
0: Ya, entiendo. Ya, bueno, de todas formas, vamos a esperar a lo que nos diga las autoridades, por
1: claro,
0: cierto, ¿no?
1: Sí. Hay que esperar un poco oficial.
0: Sí. Bueno, si tienes algún dato por ahí que nos puedas ir dando y volver a conectarte con nosotros, sería ideal. Te lo agradecemos. Líneas abiertas contigo. Tú nos puedes llamar ahí al 800-810-810 y estamos en contacto, ¿te parece?
1: Ningún problema, Mario. Que esté bien y que tenga buena jornada.
0: No, gracias a ti por tu tiempo. Gracias por llamar.
1: Chaito, buenos días.
0: Ahí está nuestro auditor Ignacio, que nos llama desde el hospital, cerca del hospital de Graneros. Esto está en Avenida La Compañía, ahí al 550, en la región de O'Higgins, donde ha llegado, según la información que nos proporcionan ustedes, auditores, una persona con síntomas de intoxicación. Ahora, desconocemos por qué se generó una operación, protocolo, un operativo de bomberos respecto a una emergencia de materiales peligrosos, porque por eso está es una emergencia aparentemente química o de materiales peligrosos por la forma en la que trabajan estos equipos especializados de bomberos. Habrá que ver cuál es entonces la sustancia o la condición a la que le llegó esta persona que hizo o qué generó que se haya dado este despliegue en el hospital de Graneros ahí en la región de O'Higgins. Apenas tengamos detalles, se los vamos a contar. Esto es información que está en pleno desarrollo.
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0: Vamos a escuchar a Whitesnake, Give Me All Your Love. Canción que se publicó el 17 de mayo del 88. Gran éxito a la vuelta. Estaremos conectándonos con Michelle Delerf, que se encuentra al otro lado del charco. Se encuentra en Bilbao, en España. Ya volvemos.

0: Estamos de vuelta, 1:18 a.m. Y lo vemos en pantalla desde el otro lado del charco. Ahí está Michel Deler desde España, desde Bilbao. ¿Cómo te va, Michel? Qué gusto saludarte. ¿Qué te lleva al otro lado del charco, al otro lado del océano? ¿Cómo te va?
1: Hola, hola, muy buenos días para ustedes. Bueno, buenos días para nosotros, aunque acá ya son las 7:18 de la mañana, con a esta hora 18 grados de temperatura, así que se viene duro el día. Y la verdad es que me ha traído para acá una invitación de la Cámara Oficial Española de Comercio en Chile, que me ha invitado gentilmente a una misión donde estamos recorriendo diferentes lugares. Hemos estado en Madrid, Sevilla, hoy día Bilbao, vamos a ir a Santander también, conociendo soluciones tecnológicas principalmente en lo que a mí respecta, tiene que ver con el ámbito de seguridad pública, emergencias y también lo que tiene que ver defensa, desde un punto de vista más bien aplicado, es decir, cosas que parecieran muchas veces muy lejanas, pero que en definitiva están a la vuelta de la esquina en términos de su aplicación, por ejemplo, en aspectos tan importantes para nosotros como podría ser, mira, desde lo que puede ser vigilancia de frontera hasta lo que puede tener que ver con, muchas veces lo hemos hablado, tecnologías que a veces están detrás de los números únicos, acá en Europa el 112, en otros países como en el caso de Norteamérica y algunos países de América Latina el 911. Así que una visita muy intensa, debo decirte, donde hemos dormido muy poco porque ha sido muy muy intenso. Cada noche hemos dormido en un lugar diferente, en una ciudad diferente y muy poco. Te debo decir que anoche terminamos y prácticamente dormimos 4 horas y ya en un ratito más vamos saliendo nuevamente a terreno. Te doy un dato, alerta en Europa desde el punto de vista meteorológico en varios países. Ayer en Sevilla, escucha, en mayo, en terreno con prácticamente 40 grados Celsius. Como alguien diría, después de los 35, 36 grados, prácticamente ya es lo mismo. O sea, es una cosa, es la verdad, muy, muy intenso.
0: Michel, ¿qué has podido revisar estos días?
1: Bueno, yo te diría que hay varias cosas. Uno, lo que tiene que ver, por ejemplo, con inteligencia artificial aplicada a seguridad pública, algo sumamente interesante que podemos ahondar un poquito más en qué trata este tema. Y estamos hablando de inteligencia artificial de verdad, capacidad de procesar una gran cantidad de datos para poder establecer, entre otras cosas, análisis de escenario. Por ejemplo, hablamos, suena muy grande la palabra y a veces suena muy, muy, muy lejana, pero es muy importante inteligencia en tiempo real, es decir, cómo se procesan datos, se proyectan escenarios para poder aplicar esto en tiempo real. Por otra parte, estamos hablando, por ejemplo, un dron que ya me tocó verlo en FIDA, en Chile, pero lo vimos volar acá. Ahí está en pantalla un dron Tarsis, que estamos hablando de que hoy día en el mundo de los drones es interesante, porque hoy día estamos viendo este tipo de dispositivos en las guerras, por ejemplo, y escuchando mucho de eso. Pero este es un dron, pero que es muy, muy útil, por ejemplo, podría ser para nuestra vigilancia en fronteras, para lo que tiene que ver con macrozona sur, lo que tiene que ver, por ejemplo, con monitoreo de incendios forestales de día, de noche. Estamos hablando de una autonomía de vuelo de aproximadamente 11 horas ininterrumpida, y por lo tanto una solución muy, muy interesante. Para darte un tema, nosotros muchas cosas de las que hacemos hoy día con aeronaves muy, muy caras, como podría ser un helicóptero, que además es tripulado, hoy día podrían ser hechos desde el punto de vista de un dispositivo como este, que hoy día lo escuchamos mucho para la guerra, pero la verdad es que tiene un uso polifuncional en el mundo civil muy interesante, por ejemplo, en el ámbito de seguridad pública. Un tema muy simple. Hoy día, si tú integraras con inteligencia artificial cámaras, sensores, lo que está viendo este dron, por ejemplo, parte importante de las persecuciones que hoy día se hacen por tierra podrían hacerse a partir de la integración de estos sistemas. Voz, transmisión de voz, imágenes aéreas con una cámara dispuesta abajo de este dron, que va conectado también a procesamiento en tiempo real, y por lo tanto no lo olvidemos, hemos tenido situaciones de accidentes graves durante persecuciones policiales. Con una capacidad de despliegue muy rápida, en pista muy corta, ustedes lo están viendo, estas imágenes, debemos señalar, fueron tomadas recién ayer, donde además muchas veces tenemos escasa posibilidad de verlo en primera persona, una pista muy corta, que además, claro, aquí la vemos en una de autódromo en Sevilla, pero la verdad es que esto podría ser simplemente un pequeño terreno de tierra.
0: Oye, Michelle.
1: Una pista rápidamente hecha.
0: Uh-huh. Oye, Michelle, estoy viendo la imagen. Tú decías que este tipo de dron se llegó aquí a la FIDAE. Entiendo que tú también estuviste allí conversando con, bueno, específicamente con personas representantes de diferentes empresas. Obviamente, ¿en qué se está utilizando esto? ¿En seguridad? ¿Se está utilizando en emergencias, por ejemplo? Creo que en algún momento lo conversamos, de drones que permitan, por ejemplo, incluso lanzar algún tipo de retardante. O de vigilancia bajo un nivel distinto al de un dron, por ejemplo, que es piloteado, por ejemplo, estos drones que tienen cámara. Efectivamente, acá estamos hablando de un avión no tripulado de otras características, porque los drones sabemos que tienen hélice, por ejemplo. Acá estamos hablando prácticamente de un avión, ¿no? En un avión a escala, digamos, en pocas palabras.
1: Este es un avión no tripulado, ahí en la imagen se alcanza a ver atrás que tiene una pequeña hélice, ya que va girando. Estamos hablando de que este dron, si bien es cierto, es clase 1 y tiene la capacidad, tú podrías ensamblarle un elemento para la guerra, básicamente algún tipo de explosivo, específicamente utilizarlo para acciones bélicas. Este dron tiene la gracia de estar en un nivel de clase de peso de poco más de 100 kilos, y por lo tanto estamos hablando de un dron que puede ser utilizado en el ámbito civil. Estamos hablando civil cuando hablo, por ejemplo, de un sistema de emergencia, de una policía, por ejemplo, lo que tiene que ver con monitoreo de frontera. Y por lo tanto, estamos hablando de que este dron, si uno simplemente lo ensambla, por ejemplo, para seguridad pública, vamos a temas bien prácticos que hemos visto durante la noche, que ya hablamos 7:30 de la tarde en el verano, las aeronaves tienen que bajar a tierra las que combaten incendios forestales. Estos drones podrían seguir monitoreando durante toda la noche el comportamiento del incendio forestal desde el aire y entregar información vital para lo que es evacuaciones. Ahora vienen las lluvias, pasaría exactamente lo mismo, poder tener un drone en el aire y estar monitoreando la situación de manera permanente. Pero no solamente la visualización, sino que esto conectado con un centro de comando y control, utilizando inteligencia artificial para ir anticipando escenarios. Y por lo tanto, estos drones son muy, muy, muy interesantes. Por una parte, este dron está construido por una empresa, una de las más importantes en Europa, que se llama Indra, Grupo Indra, y el sistema de inteligencia artificial que hay detrás, tanto de la operación de drones, de la operación de un centro de comando y control, es IndraMind, y por lo tanto vamos a hablar un poco de las regiones. Mientras en Europa esto está teniendo un crecimiento muy amplio por el contexto geopolítico que hay, por otra parte, para América Latina, en lo que estamos hablando de seguridad pública, emergencias, desastres, crimen organizado incluso, por ejemplo,
0: sí,
1: estas herramientas son sumamente útiles.
0: Ahora, Michelle, siempre es bueno aprovechar estos momentos de intercambio de opiniones con profesionales que están en otras partes del mundo, porque, a ver, siempre es bueno saber cuál es la experiencia respecto a lo que pasa, por ejemplo, en crimen organizado, por ejemplo, transnacional en España, donde han tenido que combatir varios grupos importantes que están arraigados en Europa hace rato. Pero déjame preguntarte, ¿cuál es la visión que se tiene desde esta Cámara de Comercio o de estos especialistas en emergencia de nuestro país? ¿Cuál es la visión que se tiene de Chile en el extranjero, en el área en la que tú te dedicas?
1: Bueno, yo te diría que Chile es percibido como un país muy moderno, que está muy cercano a poder tener estas soluciones en su territorio. A veces quizás la conversación un poco más íntima quizás llama la atención de que todavía no hayan ingresado este tipo de soluciones. Lo hemos conversado en otra oportunidad, incluso en algún momento dado desde Estados Unidos, que siempre pasa lo mismo, llama un poquito la atención que con nuestro desarrollo tecnológico, sobre todo en materia de telecomunicaciones, no tengamos un sistema de número único, no tengamos un sistema integrado, no tengamos un sistema, por ejemplo, en este caso, lo que estamos hablando en términos de inteligencia artificial, de lo que se llama Indra Mind, por ejemplo, lo que tiene que ver con detección en tiempo real de la ubicación de celulares, lo que tiene que ver con incluso en materia de seguridad, sistemas como otro elemento que hemos visto acá, sistema antidrones, es decir, la capacidad de monitorear los drones en tiempo real, pero además desde un centro de comando y control, poder bajar esos drones de manera forzada. Y ahí estoy hablando que mientras eso, por una parte, hoy día, claro, esto se usa, por ejemplo, en guerras como Ucrania y en otros lados, y la protección de infraestructura crítica. En Chile, por ejemplo, tendría que ver con desde las cárceles, cualquier infraestructura crítica. Y debo señalarte que algo que fue poco hoy, que yo creo que se debe difundir, el sistema antidrones que aquí me tocó ver, fue utilizado para el cambio de mando reciente que tuvimos en Chile en el Congreso para proteger precisamente de la incursión de cualquier tipo de dron. Te cierro esta idea. En el caso de nuestra región, en Colombia, que van a estar con elecciones ahora el fin de semana, se han incrementado significativamente los ataques con drones comerciales, muy chicos, muy pequeños, que han sido adaptados con explosivos para realizar atentados. Y es un tema muy, muy preocupante en materia de lo que está pasando en nuestra región en materia de seguridad pública.
0: Sí, antes de seguir avanzando, nos comentan, nos llaman auditores que se ha percibido un sismo en el norte de nuestro país, precisamente muy cercano a Calama. Ahí ustedes están viendo a través de BioBio TV la información preliminar, un sismo que ha ocurrido a la 1:23 a.m. La profundidad fue de 136.83 km, localizado a 16.23 km al norte de Calama, con una magnitud de 4.9. 4.9 es la magnitud entonces de este sismo, es información preliminar. Por cierto, sabemos que esto puede cambiar, ¿no, Michelle? El Centro Sismológico Nacional lo que hace es primero dar, si se quiere, una información preliminar, que sería lo más temprano, ¿no? El primer informe, y luego un par de minutos más debiese dar un consolidado. Generalmente cambian algunas cosas, a veces sube, digamos, un decimal o cambia un poco la localización, pero en rigor es prácticamente lo que estamos viendo. 4.9 nos dice que fue bastante leve, no se sintió tanto, o sea, sintió los que estaban despiertos, por cierto, que lo sintieron. Ahora, entiendo que por la proximidad, porque hay auditores que dicen, estas son réplicas del sismo 6.9 que ocurrió el día lunes, pero yo estaba consultando y debido a la proximidad y por las horas que ya han pasado, uno podría intuir de que no son réplicas de ese sismo, sino más bien es un movimiento propio de la zona. Eso es lo que ha ocurrido hasta ahora. Entonces, volvemos a reiterar, antes de seguir conversando con Michelle, ha ocurrido un sismo en el norte de nuestro país. 4.9 la magnitud, fue a la 1:23 a.m, localizado a 16.23 km al norte de Calama, con una profundidad de 136.83 km. Vuelvo contigo, Michelle.
1: Sí, efectivamente, bueno, esa es una zona que se está moviendo, tuvimos un sismo 6.9, por lo tanto, digamos que es un sector, una zona que está en movimiento todavía, y no nos olvidemos que mientras sean sismos más pequeños que el 6.9 que tuvimos, uno siempre estima que son réplicas. Si apreciara uno que es mayor a 6.9 en ese mismo sector, estaríamos hablando entonces de que el previo, el mayor que tuvimos, fue un precursor, un sismo que va previo a un sismo mayor. Pero hasta el momento, el número importante decimos que hemos tenido en esa zona, más bien son considerados entonces réplica. Y con un sismo 6.9, la verdad es que deberíamos esperar por un tiempo relativamente, o sea, no estamos hablando de solamente horas, sino que días, también diferentes tipos de sismos menores, algunos perceptibles y otros no. Y en este caso, quizás volviendo a lo que estábamos conversando, la integración de toda esta información que va circulando, cuando tú tienes sistemas como este que yo te señalaba, de gran capacidad de procesamiento, que ya no es humano, sino que a través de inteligencia artificial te permite establecer comunicaciones, monitoreo, alerta, información, por ejemplo, para evacuaciones, y eso en tiempo real. Y hoy día sabemos que para materias de evacuación, por ejemplo, la rapidez de la información es muy alta. Tenemos gran capacidad para acceder a información, pero muchas veces la lentitud en el procesamiento o incluso el procesamiento humano hace que todo sea muy lento y por lo tanto se requiere aprovechar esta oportunidad que nos da el acceso a múltiples fuentes de información, incluso, por ejemplo, sensores tanto forestales como para otro tipo de situaciones, emergencias, como muchas veces tiene que ver con información, por ejemplo, en materia de seguridad pública.
0: Sí, ya te estamos escuchando, Michelle, se nos fue el video, ya seguramente estaremos contigo. Sabemos que el internet también es complicado, sobre todo cuando se está en otra zona, así que ahí seguramente en los próximos instantes te volveremos a tener ahí en la cámara. Michelle, lo otro que quería preguntarte, mientras vemos las imágenes de que tú nos has compartido sobre estos drones, ¿cuáles son las actividades que te quedan por hacer ahora?
1: Bueno, hoy día vamos a una empresa que se llama Altia, acá en España, donde vamos a seguir viendo soluciones de inteligencia, básicamente elementos tecnológicos asociados al tema de seguridad. O sea, digamos, son aplicables a la seguridad, a las emergencias. Mucho tema también, no nos olvidemos, el contexto geopolítico hoy día demanda avanzar rápidamente en términos de seguridad relacionada con ciberseguridad, otro elemento muy importante. Parte de lo que vimos y hemos visto hasta ahora también tiene que ver con todos estos ataques que hoy día está habiendo a infraestructura crítica en materia de ciberseguridad y otras materias. Y por lo tanto, estamos en eso. Vamos a ir a ver a Santander el data center del Banco Santander y por lo tanto estamos en definitiva siguiendo con este recorrido de ver cómo tomamos desarrollos tecnológicos, en el caso mío, ¿no?, para ver por ejemplo esto aplicado a seguridad pública, emergencia, viendo temas también, por ejemplo, que pueden ser utilizados, por ejemplo, o aplicados a temas tan cotidianos como es el uso de nuestras carreteras, y por lo tanto también tiene que ver con, como te digo, a veces pueden sonar estas materias algo lejanas, pero son aplicables, en definitiva, a cuestiones tan cotidianas como la seguridad pública y, en definitiva, temas tan cotidianos como el uso de servicios como una carretera, por ejemplo.
0: Claro, sí, estamos de acuerdo. Oye, hace algunos instantes ya se hizo la rectificación de, más que rectificación, el dato más claro o más certero de lo que ha ocurrido en el norte de nuestro país. Michelle, ha cambiado la magnitud. Es por eso que de pronto hay algunos auditores que nos decían, bueno, yo lo había sentido un poco más distinto. Y lo cierto es que ha variado. Ya les vamos a estar mostrando a través de BioBio TV el nuevo recuento que ha hecho el Centro Sismológico Nacional respecto a este sismo. Fue magnitud 5.4, es decir, cambió. Fue distinto, porque habíamos visto 4.9, ha cambiado, según la información del Centro Sismológico Nacional. Esta situación ahora es distinta, es decir, se mantiene, si se quiere, la ubicación, ahí lo estamos viendo a través de BioBio TV, Centro Sismológico Nacional, ya la información consolidada, magnitud 5.4, fue a la 1:23 p.m, profundidad de 136.75, no cambia mucho esa profundidad, pero sí la localización. Esto fue a 34.93 km al noroeste de Calama. Entonces, el sismo 5.4, profundidad de 136.75, localizado a 34.93 km al noroeste de Calama. Este sismo que ocurrió hace escasos minutos, Michelle. Ahí hay un cambio, digamos, dentro de la magnitud.
1: Sí, bueno, eso es siempre importante, ¿no? Saber que hay una magnitud que se mide automáticamente por los sistemas que usa el Servicio Sismológico Nacional y que por lo tanto se denomina la magnitud preliminar. No nos olvidemos que cuando hablamos de hipocentro tiene que ver con ese lugar con un punto que va en la superficie pero también en profundidad, y por lo tanto los tres datos que se dan, ¿cierto? Es un lugar en el territorio con una profundidad y la magnitud preliminar tiene que ver con la el cálculo automático. Luego los analistas hacen un análisis más específico y se actualiza. Por lo tanto, como tú muy bien dices, no es que la primera magnitud sea errada, sino que tiene que ver con el procesamiento, magnitud preliminar, y posteriormente actualizarla hacia ya una más definitiva.
0: Sí. Bueno, Michelle, nosotros vamos a estar muy atentos a cómo se va desarrollando tu viaje. Tú nos vas contando efectivamente lo que ocurre. Obviamente, durante esta semana, cuando tengas más detalles, tú nos vas contando. Te deseamos mucho éxito y ojalá que, bueno, la temperatura esté bastante agradable. Acá te contamos que hay una temperatura, hoy día, si se quiere, Santiago estuvo un poco más amigable, pero en la noche ya se nota que hace muchísimo más frío. Así que te deseamos mucho éxito, Michelle. No nos pudimos ver en la cámara porque tuvimos un problema de conexión allí, pero bueno, haz la invitación para que la gente también te siga a través de tu Instagram, donde entiendo que estás subiendo todos los detalles.
1: Así es, Mario, muchas gracias. Saludo también a nuestro querido amigo William Rebolleo ahí en los controles, ¿cierto? Efectivamente, en Instagram estoy tratando de subir contenidos, imágenes, @MichelleDelerve, de esta misión y otras materias relacionadas con emergencia. Seguido levantando las alertas respecto del fenómeno del Niño. Yo creo que en Chile estamos como un poquito poquito pasivo en general. Tenemos que activarnos en materia de preparación porque se viene, al momento todo indica, un Niño muy intenso que nos debería afectar en lluvias muy intensas, pero también un verano preocupante que acá en Europa, como ha sido la tónica de la última década con el fenómeno de clima extremo, y que más allá del Niño, cierto, que va a afectar a diferentes zonas del planeta y a nuestra región también. Hoy día vamos a ver que durante los próximos días probablemente quienes vean noticias internacionales van a ver nuevamente las alertas que están existiendo en varias zonas de Europa respecto de temperaturas muy, muy extremas que ponen en riesgo también en la vida de las personas. Pero no nos olvidemos de nuestro fenómeno del Niño y a prepararnos para las inundaciones, el limpiar canaletas, y prepararnos en definitiva para lo que podría ser un invierno lluvioso que se ha demorado en llegar, y eso hace también que nos relajemos un poquito y no tomemos y no aprovechemos este tiempo para preparar nuestro plan de emergencia, hacer las limpiezas necesarias previas a la llegada de lluvias.
0: Bien, Michelle, te mandamos un abrazo enorme, gracias por tu tiempo y por estar siempre con el Trasnoche de la Radio. Un abrazo a la distancia, nos vemos a la vuelta.
1: Un gran abrazo y nos vemos a la vuelta. Que estén muy bien, cuídense.
0: Chao. Michelle Deler conectado con nosotros. Quedan 20 minutos para las 2 de la mañana. Es el Trasnoche en Biobío.

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Quedan 13 minutos para las 12. Es el trasnoche de la radio, junto a todos ustedes, haciendo este programa llamado el trasnoche de la radio. Ustedes nos pueden escribir a través del WhatsApp, ya los voy a estar leyendo. Hay varios que me están escribiendo ahí. A ver, los leo de inmediato. Hola Mario desde Temuco. Ya, ahí nos están pidiendo el dato de Michelle Deler. Ahí se los voy a estar enviando. Gracias. Saludos para Michelle. Hace tiempo conversamos frente al Congreso en Santiago Centro y me aclaró inquietud respecto a la percepción de la escasa retroalimentación nacional de los grandes eventos catastróficos. Nos escribe Osvaldo. Gracias Osvaldo, te mandamos un abrazo. Buenas noches Mario, Lord William y a Gastón. Necesito pedirte un favor, ¿puedes mandar un saludo a mi hermano mayor, José Lobo, que está de cumpleaños? José Lobo, que está de cumpleaños, de parte de su hermano Nelson, de Quilpué. Un abrazo enorme para José, que está conectado hasta ahora con nosotros y que está de cumpleaños. Lo saluda su hermano Nelson Lobo de la comuna de Quilpué. Auditores, vamos a estar contándoles también en los próximos instantes sobre una situación que ha ocurrido en la zona de Carlos Valdovinos con Santa Rosa, un accidente en esa zona que habría dejado algunas personas con bastantes lesiones. Nosotros ya le vamos a estar contando, Carabineros ya nos va a entregar pronto esa situación. Esto es, este es el límite entre San Joaquín y San Miguel, pero corresponde más bien la zona a la comuna de San Joaquín. Habría sido una colisión múltiple, un accidente múltiple, son varios los vehículos que estarían involucrados. Apenas tengamos esa información, se los vamos a contar, auditores, ¿ya? Pero hay un accidente en esa zona. Le reiteramos, esto es comuna de San Joaquín, esto es Carlos Valdovinos con Santa Rosa. En ese lugar ha ocurrido este accidente vehicular, ya lo vamos a estar revisando. Bien, algunos otros mensajes, saludos desde Ámsterdam, está Mario Ramírez. Jan también dice acá, está más helado que abrazo de madrastra, dice acá, pero cómo es la cosa, no. Saludos Mario, por acá la minera Centinela, y recién se sintió un temblor acá. En el rajo, dice, estamos en la mina y están todos los radares activos. Sí, gracias, auditor. Ahí lo habíamos comentado hace algunos minutos atrás, lo que ha enviado, en este caso, lo que ha enviado el Centro Sismológico Nacional. Gracias a Patricia Estrada también, que nos ha enviado hoy algunos datos. Más 569-9207-888. Mario, gusto saludarte. En la noche, oye, escuchando de Salón, hay otra banda que es muy buena que se llama Casino, que es poco tocada, dice acá. Si puedes poner algún tema, algún día algún tema de esta banda nacional. Por cierto, me gusta que exista música chilena, hay que creerse el cuento. Hay muchas músicas, hay muchas bandas chilenas que vienen haciendo las cosas bastante bien. Los muchachos de Candelabro, que son esta banda de rock, que tiene una... es como... Candelabro es una banda como de indie rock. Que se formó el 2021 y entiendo que ahora están en España haciendo una gira. Le ha ido muy bien a esta banda. Le ha ido muy bien, estuvieron ahí, entiendo que en el Festival Lollapalooza. Ellos junto a otra banda que se llama Hessel Castle, creo que le ha ido bastante bien. Han tenido algunas reviews, algunas columnas de opinión en grandes medios especializados de rock. Así que es una buena noticia. Bien, saludos desde La Serena, un saludo para mi señora Silvia Aguayo, está hasta ahora conectado, también Georgina Araya que nos escribe, gracias también a Carlos, otro de nuestros auditores también que nos mencionaba lo del accidente de Carlos Valdovinos y Santa Rosa, la comuna de San Joaquín, él nos dice, nuestro auditor, que serían tres vehículos con al menos cinco personas lesionadas. Por ahora, insisto, estamos esperando lo que...

que nos diga Carabineros, porque ya pronto debiésemos tener esta vocería, así que apenas la tengamos la vamos a reproducir, la vamos a escuchar al aire junto a ustedes. Bien, sigamos avanzando. 1:51 es el trasnoche de la radio. Escucharemos a esta hora a The Human League aquí en Bio Bio la radio.

0: 5 minutos para las 2 de la mañana. Y atención, tengo una pregunta, auditores y auditoras. Tengo una pregunta. Más bien es una pregunta múltiple. Y para eso ustedes tienen que participar, auditores y auditoras. Nos pueden escribir a través del WhatsApp. Si gustan, también nos pueden mandar su audio. Yo lo voy a estar revisando acá, no hay ningún problema. Ya. ¿Cuál es la pregunta? Esta pregunta me la hicieron en la tarde y dije, no, está tan buena la pregunta que, o más bien es una pregunta que es difícil de responder, que la voy a hacer en el trasnoche. Si usted tuviese que elegir una canción que fuese la última canción que pudiese escuchar, ¿cuál sería? La última canción, digamos que se acaba el mundo, qué sé yo, y le dice, no, hay tiempo para escuchar una canción. ¿Cuál sería? Esa es una pregunta muy personal, porque a algunos les puede parecer algo ambigua la pregunta, pero todos tenemos algún artista, alguna canción, algo que haya significado para nosotros algo más que sea un hit, mucho menos. Puede ser una canción que de pronto puede ser que no sea tan conocida. Lo otro, si en una isla, esta me la hicieron de otra forma, sí, ¿eh? Pero tiene algunas licencias literarias mi pregunta. Si a una isla desierta lo mandaran, tendría que estar ahí durante un año completo y tuviese que llevarse solo una película para ver y un texto para leer, ¿cuál sería? Más esta canción. Es una pregunta múltiple. Usted, William, ¿cuál sería esa canción? ¿La que sería la última que pudiese escuchar? ¿La está buscando? ¿Está preguntándole a su... está haciendo un trabajo matemático en su computador interno? ¿Cuál sería? ¡Ah! El rock nunca muere. Paradise City de Guns N' Roses. Ya, bien. La película que usted podría llegar y ver, y la última, que no puede ver otra película, tiene que llevar solo una para ver de vez en cuando, ¿cuál sería? Jesucristo sobre estrella, es su película favorita. Ya, y el texto que usted solo se puede llevar un puro libro. Solo un libro. ¿Cuál sería? Caballo de Troya de J.J. Benítez. Buen libro. Me gustó, ¿ah? Pero más o menos yo intuía que por ahí iba la cosa. De comida no lo voy a preguntar porque ya ahí entramos en una cosa demasiado, demasiado cliché de no, yo llevaría esto, pero para eso me llevo esta cosa, esto otro, no. Es como cuando le preguntan a usted qué platillo podría comer todos los días. Algunos dicen, no, yo me encanta comer arroz con huevo. Claro, pero el tercer día ya parece, claro, queda como un... No voy a decir nada mejor, porque después de esto lo recortan y después empiezan a subirlo a las redes sociales, así que no voy a decir nada, sacan de contexto. Ya, hay varios que están escribiendo acá. ¿Es una canción? ¿Es un texto? ¿Un cuento? ¿Un libro? Lo que sea. Y una película. Está fácil, está muy sencillo. Me lo escriben a través del WhatsApp, ¿ya? Como es la 1 de la mañana ya con 59 minutos, ya a la vuelta en el próximo bloque lo vamos a ver. Porque además, en un ratito más estaremos con un amigo ya de la casa, estaremos hablando acerca de Oriente Medio con el gran Gustavo Poblete. ¿Le pregunto sobre fútbol o no hoy día? No, yo creo que no. Yo creo que lo... No, igual nomás. Pero al final de la conversación, aunque debe estar escuchando a Gustavo. Así que va a estar atento. Va a estar atento. En todo caso, podríamos hablar del fútbol quizá internacional. Yo creo que por ahí va la cosa. Quizá ahí queda mejor. ¿Ya? Bueno, hay varios. Ya han llegado muchos mensajes. Los voy a estar leyendo a la vuelta. ¿Les parece? Son preguntas que quizás a usted le puede parecer ridícula y todo, pero de pronto uno se sorprende, ¿eh? En escenarios límites. Es siempre bueno hacerse una pregunta que de pronto puede ser. Quizás, claro, en la realidad puede ser ridícula, pero es algo que evidentemente puede ocurrir en algún momento, ¿no? Y uno se pone a pensar. ¿Cuál sería la película que que me llevaría a un lugar donde no puedo ver otra, un lugar desértico? O si tuviese que, no sé, tuviese que salvar una... Que dice, ya, hay espacio para un puro libro en esta maleta. ¿Cuál sería? Claro, la cosa puede cambiar. Ya, nos escriben a través del WhatsApp. Yo feliz de la vida de poder leerlos en breve. Escríbame nomás y yo los leo a la vuelta de la pausa. Iremos a las noticias, son las 2 de la mañana en punto. Como siempre, revisamos las noticias en El Informador. No te vayas, ya volvemos.
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0: 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En Bio Bio, una nueva hora. 2 de la mañana.
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2: Buenos días, bienvenidos al Informador. Carabineros, la Fiscalía y el Gobierno confirmaron el decomiso de 45 toneladas de droga en lo que va del 2026, lo que representa al 75% del total de 2025. Los detalles los tiene José Riquelme.
3: En la presentación del Plan Cannabis, Carabineros junto a la Fiscalía Nacional y la Subsecretaría de Seguridad informaron la incautación de 45 toneladas de droga en el territorio nacional. El dato equivale al 75% de todo el 2025, donde se requisaron 60 toneladas. El general director de Carabineros, Marcelo Araya, enfatizó que la cifra refleja la intención institucional de no tener drogas en el país.
4: No queremos más droga en nuestro país y para eso tenemos un trabajo fuerte que estamos desarrollando, no solamente nuestra institución. Aquí hay un trabajo muy coordinado con la Policía de Investigaciones, con la aduana, con la Policía Marítima y muy coordinado con el Ministerio Público.
3: Las autoridades y los especialistas coincidieron en que este resultado se debe al trabajo conjunto y de larga data entre distintas instituciones, lo que permitió identificar las principales rutas de contrabando y el modus operandi de las bandas criminales en el Norte Grande, específicamente en Antofagasta. Las autoridades adelantaron que intensificarán el despliegue integrado en los puertos y fronteras del Norte Grande, consolidando un primer semestre con niveles inéditos en el combate al narcotráfico en el país.
2: Si los votos de Chile Vamos, si los votos seguros más bien de Chile Vamos y con el PDG evaluando los antecedentes, el Partido Republicano y el Partido Nacional Libertario anunciaron el ingreso de acusaciones constitucionales contra el exministro Nicolás Grau. Cristóbal López nos informa.
5: Los errores en el cuarto informe de finanzas públicas del año pasado, anunciados por el ministro Quirós, generaron rápidamente la reacción del oficialismo, desde donde anunciaron que ingresarán 2 acusaciones en contra del exministro de Hacienda Nicolás Grau. El Partido Republicano y el Partido Nacional Libertario anunciaron el ingreso de 2 libelos acusatorios, motivados en gran parte por el plazo límite del 11 de junio para llevar al exministro de la administración Boric a juicio político. Sin embargo, esto abre un flanco. Los plazos en que se verán las AC topa directamente con la tramitación del Plan de Reconstrucción Nacional, en especial por la urgencia suma que ingresó el gobierno este lunes. Desde el gobierno, el viceministro vocero y del interior, Claudio Alvarado, apuntó que tal vez los tiempos no son los mejores, pero que el gobierno va a tener que aprender a convivir con la contingencia.
6: Afecta el ánimo, ¿no es cierto?, de discusión en el Parlamento, pero hay que convivir con las cosas que pasan y hay que aprender, ¿no es cierto?, a trabajar en varios ámbitos a la vez.
5: Actualmente la situación de los votos en la Cámara de Diputados no garantiza que el libelo acusatorio pueda sortear esta primera instancia. Con Chile Vamos aún considerando sus votos, misma situación para el Partido de la Gente.
2: Vamos a revisar noticias internacionales. En este caso, las reservas monetarias del Banco Central de Argentina ascendieron a su mayor nivel desde 2019, luego de que el país sudamericano recibiera el martes un nuevo desembolso millonario del Fondo Monetario Internacional, el FMI. Según informó la autoridad monetaria en un comunicado, sus reservas internacionales brutas cerraron el martes con 47.908 millones de dólares. Se trata de la cifra más alta desde octubre de 2019, según los registros del Banco Central Argentino. Las reservas tocaron ese nivel tras recibir Argentina un giro del FMI por 1.000 millones de dólares como parte del programa de facilidades extendidas firmado en abril del 2025. El organismo concretó el desembolso después de que el pasado jueves el directorio ejecutivo del fondo aprobara la segunda revisión técnica del acuerdo sellado el año pasado. 2 de la mañana con 5 minutos, hasta ahora la ciudad de Arica, en el norte de nuestro país. Les contamos que hay precisamente a esta hora 16 grados de temperatura, con una humedad del 80% y se mantiene con nubes y claros en esa zona. En el caso de Santiago, a esta hora 9 grados de temperatura, está despejado con una humedad del 73%.
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2: Escucharemos a Inti-Illimani histórico con Zambalando.

0: 2 de la mañana, 13 minutos, aquí en el Trasnoche de la Radio. Bien, voy a leer algunos mensajes. Le hicimos una pregunta a ustedes, auditores, que es una pregunta bastante sencilla, bastante para un poco revolotear un poco la madrugada. La pregunta era: última canción que ustedes pudiese oír, ya después de eso se acaba todo, sería todo, buenas noches. Y luego, algún libro que tuviese que llevar a una isla ahí, a un lugar donde solo puede llevar un libro y ver solo una película. Y la verdad, que la cantidad de mensajes nos llegaron son un montón. Por ejemplo, acá un auditor dice: arriba la cordillera de Patricio Mans. Acá nos dice el Mira, niñita de los Jaivas, nos dice Cristian. Acá un auditor dice, Eugenia nos dice: siempre lo deseo y lo he pedido, caminante, no hay camino, se hace camino al andar. Hola, ¿qué dice usted? ¿Cuál dice usted? Que no lo escuché bien. Cantares, de Joan Manuel Serrat. La canción, dice Rodrigo Muñoz, La soledad, de Laura Pausini. El libro Cuentos con Walkman y la película Virgen a los 40. Una, está bien. Buenos días, hermanojito de Claveles, el niño que enloqueció de amor y por quién doblan las campanas. Rita Moya nos escribe. La canción sería Nos subimos a un cohete, de Cachureos. Ok. Hola Mario, saludo el trasnoche. Diana desde la Florida, en noche fría, no helada todavía, tipo 3 de la mañana ya la cosa cambia. A mi manera, sin duda, la película La misión y el libro El principito. Acá nos dice un auditor, Lark's Tongue in Aspic, dice Carlos, y luego libro Los Vagamundos del Dharma. Y acá hay un auditor, dice, fácil, en mi caso sería Rain in Blood, de la banda Slayer. No olvidemos que Tom Araya es bajista y cantante chileno. El libro El Señor de los Anillos, La comunidad del anillo, y la película creo que puede ser La novena puerta. Jorge, qué buena película. La novena puerta es una película espectacular. Si usted puede verla, fuera de toda esta pregunta que hemos hecho, película protagonizada por Johnny Depp, película que habla, Johnny Depp en síntesis es un librero, un investigador de libros, y es contratado para encontrar un libro que tiene un oscuro secreto. De ahí en adelante viaja por el mundo. Muy buena la película. Si no me equivoco, esa película es de... No, sí, es un thriller. Esta película creo que es de Roman Polanski, si no me equivoco. Esto es lo correcto, Roman Polanski. Una muy buena película que además está, entiendo que está en Prime Video, está en Netflix, está en diferentes partes. Muy buena película, que tiene que ver además con los libros. Habla de un libro que habría sido escrito por un tal príncipe de las tinieblas. De ahí en adelante, sí. Ahora es ficción, obviamente, pero una muy buena película. Te mantiene entretenido toda la... Más que entretenido, intrigado. Hola Mario, soy Francisco. La última canción que escucharé en mi vida sería Atado a un sentimiento, de Miguel Mateos. La película El eterno resplandor de una mente sin recuerdos. Libro La noche boca arriba, de Julio Cortázar. Tremendo, ¿eh? Julio Cortázar, un maestro de la prosa. Hola amigos de Bio Bio. Mi canción, aún sigo cantando, Los Anitos Verdes. Libro La Casa de los Espíritus, película Corazón Valiente. Mira, Humberto, el Guaso de Rengo, Patricio de Rengo, dice: a mí me gusta Rafael y en mi funeral me gustaría que colocaran Yo soy aquel de Rafael. La película que viene conmigo es Titanic, porque me gusta por una aventura de altos y bajos. Ahí está. Sí, estoy de acuerdo contigo, William. Hola, me gustaría escuchar What a Wonderful Day de Louis Armstrong, nos escribe Leonor. Acá nos escribe el de la mamá de Juan Gabriel. El libro sería El último grumete de la Baquedano. Buen libro. Y la película sería Jesucristo, de Mel Gibson. ¿Jesucristo de Mel Gibson? ¿O sea, no será La pasión de Cristo de Mel Gibson? Esa es, si no me equivoco, protagonizada por Jim Caviezel, que además está... ¿Usted sabe que esa película está hecha en el idioma... está hecha en hebreo? ¿Sabría eso? Está grabada en entiendo que en hebreo y en dialecto de digamos contextualizado de la época. Hola, Another Day in Paradise, El Cid Campeador, Blancanieves y los Siete Enanitos. Hola, escucharía El Ave María de Schubert, lee libro de la Biblia y La Pasión de Jesús, aquí dice nuestro auditor. Hola, le saludo a Cata, mi última canción sería My Way de Frank Sinatra, la película La Novicia Rebelde y mi libro Mujercitas. Linda, buena, bien, ¿eh? Esto, si usted se da cuenta, usted mañana cuando esté trabajando o esté descansando, vea lo que le acabo de preguntar. Porque todo esto tiene un porqué. Después, al final del programa les voy a revelar por qué. Los que se queden hasta las 6 lo van a saber. Esta pregunta es una pregunta que lo voy a revelar ahora y para que no tengan que esperar hasta tan tarde. Se supone que estas tres preguntas son preguntas que definen mucho a una persona. Muchísimo. Primero, las películas nos revelan la parte más bien emocional. Muchas veces los sueños que quedan ahí inconclusos. Los textos, algo que te marca, algún libro que tiene algo dentro de esa historia que te marca, y todos los libros tienen diferentes características, y las canciones van hacia los recuerdos emotivos. Entonces, una película, una canción, un libro, si uno saca cuenta, obviamente, quizá para mí, lo que pueda ser interesante para mí y para ustedes no, pero cada uno de ustedes cuando mañana temprano vea estos textos, se dará cuenta que todo esto está entrelazado. Y dice mucho una persona qué libro, qué música le gusta. Para bien y para... Yo diría que siempre para bien, porque ahí entramos en el ámbito subjetivo, y una canción que para mí puede ser un exitazo, para usted puede ser una canción más fome de la historia. Hola, buenas noches, gracias por estar con nosotros, gracias por su profesionalidad, saludos desde los Estados Unidos. La película que viera fuera Cast Away, el libro sería The Secret of Life of Bees, The Secret Life of Bees, y la canción sería The Beat Goes On, la canta The Whispers. Gracias, Mario. Gracias, Tocayo. Canción Even Better Than The Real Thing de U2. La película Gris Brillantina y el texto Condorito. Hola, Mario. Señor Mario, yo escucharía Zombie de Cranberries. Leería el séptimo de línea de Jorge Nostroza y vería El Padrino. Bien, ¿ah? Por ejemplo, acá el auditor nos dice I Will Mondo de Jimmy Fontana, la película Matrix, la primera. La buena, pone entre paréntesis. Y la trilogía de El Señor de los Anillos de Tolkien. Hola, Mario, por acá la conserjería. Dinosaurio de Charlie García. La película sería El Padrino y el libro El Principito. Hola, Mario, ¿cómo estás? Fabio Junior, que no se acaba el mundo. Si estuviera en la Isla Solitaria, llevaría la película La Isla de Gilligan y llevaría el libro del profesor Ortún para leer. Mira, parece que vamos a tener que regalar el libro. Voy a decirle ahí a Pancho Ortún que nos dé un libro para los auditores esta noche. Hola, la canción sería My Sweet Love de George Harrison. Luego el libro Merezco Mucho Más de Isabel Mercer. Y la película La Novicia Rebelde. ¿Por qué? Porque cantaría, bailaría y lloraría. No creo que me aburriría. María Adriana conectada con nosotros. Otro, mira, acá se repite My Way de Frank Sinatra. El libro sería Persuasión de Jane Austen. Y la película El Hombre Bicentenario de Robin Williams, que me encanta. Ana de Ñuñoa. Oye, buena película esa, ¿eh? El Hombre Bicentenario. Muy buena. Muy bueno. Acá nuestra auditora Eva sería Imagine de John Lennon, El Principito y La Vida es Bella. Otro auditor, Hallowed by the Name o Wasted Years de Iron Maiden, Volver al Futuro o El Padrino, La Biblia. Osvaldo de la Sexta Región. ¿Qué más tenemos? La canción que me gustaría escuchar sería El Spanish Flea, Siempre Viva la Comedia. La película Chirk, me la sé de memoria. Trek, más bien. Y un libro, un manga, One Piece. Saludos y muchas gracias por acompañar en turnos nocturnos. ¿Quién está gritando ahí? ¿Gastón? Está por ahí. Volvió, William, volvió. ¡Gastón! ¡Hola! Ven, ven. Espérenme acá, auditores.
1: ¡Hola!
0: Ven. Ven a saludar a la gente. Aquí está. ¿Cómo estás? ¿Qué le quieres decir a tus auditores? ¿Le quieres decir algo? Estamos aquí, ya, se quiere ir a comer, porque me vino a buscar. Vino a buscarme por un no sé qué. Vino por. Si usted está viendo Bio Bio TV ahora, vino por algo. ¿Por qué viniste, pequeño saltamontes? Ahí está. ¿Por qué viniste? Viniste a buscar comida, ¿no? Ya. Vino a buscar comida. Ya, voy al tiro. Ya, William, 2:22. Vamos a ir a... Tengo que ir a atender al jefe porque si no después me llega un reclamo. Ve si está al tiro haciendo el guiño para que le vaya a hacer comida. Le voy a buscar comida. Ya, ya, sí, ya voy. 2:23. Vamos a seguir avanzando. Escucharemos algo de música. Escucharemos hasta ahora a Jamiroquai con Little L. Y luego estaremos con Gustavo Poblete. Sigan escribiendo a través del WhatsApp. Ya los leo.

0: académico Gustavo Poblete.
1: Gustavo Poblete está conectado con nosotros hasta ahora de la madrugada, ex diplomático, analista y por supuesto también amigo de la radio a esta altura ya del partido. Bueno, no sé si a esta altura del partido, porque hoy día no vamos a hablar de fútbol, probablemente, porque ninguno de los dos está tan contento. Gustavo, ¿cómo estás? Gusto saludarte, bienvenido.
2: Hola, Mario. Sí, no vamos a hablar. Podemos hablar de ajedrez, pero no de fútbol.
1: Podríamos hablar de ajedrez, podríamos hablar del gran maestro Magnus Carlsen, ¿no? El número uno.
2: No, hay varios. Sí, Capablanca, el más maravilloso de la historia.
1: Oye, increíble, sé que no tiene nada que ver, pero ya que me diste ahí el puntapié, ¿has visto los videos de Magnus Carlsen? ¿Los has visto que llega tarde a los partidos?
2: Sí.
1: Pero llega y en un par de minutos gana de inmediato, una cosa de loco, ¿eh?
2: Trabaja muy bien la onda psicológica.
1: Impresionante.
2: Del contrincante.
1: Yo no sé, esto quizás se escapa de lo que vamos a conversar el día de hoy, que va a ser Irán y los Estados Unidos, pero ¿te recuerda la época de los grandes maestros como Kasparov o Karpov, no?
2: Sí,
1: como Bobby Fischer.
2: Eso es exacto. Lo que pasa es que mi padre era un jugador de ajedrez y uno de sus mejores amigos, que incluso vivíamos, éramos vecinos, era ajedrecista del club de ajedrez, de campeonato, y ellos jugaban ajedrez y me ponían a jugar a mí con ellos desde chico. Entonces yo participaba y ellos hablaban de Kasparov y de todo lo que pasaba, lo que no pasaba, analizaban las partidas, etcétera. Nunca fui un buen jugador de ajedrez, pero participaba ahí.
1: No, hay un documental muy bueno, que si tienen la oportunidad de verlo, auditora, que está en YouTube, que son gratuitos, porque a esta altura ya son un poco más antiguos, que habla de la batalla que ocurrió en la Unión Soviética entre Karpov y Kasparov, ¿no? Que eran dos estilos completamente distintos. Uno era más clásico y el otro era más rebelde.
2: Exacto. Sí, no, sí, eso fue, pero a sangre.
1: Tremendo. Oye, Gustavo, bueno, vamos a entrar en tierra derecha de lo que ha ocurrido en las últimas semanas, que ha sido bastante noticioso. Vimos a... Espérame, tenemos un problema ahí con el audio, William, a ver si lo podemos... Gustavo, algo está moviéndose en tu celular, Gustavo, que no nos permite escucharte bien. ¿Se escuchan algunos ruidos?
2: Ya.
1: A ver.
2: Ahí...
1: Ahí parece que estamos mejor, ahí da la impresión que sí. Ya. Gustavo, quería preguntarte cómo has visto tú esta semana. Yo decía en la introducción. No, la verdad que me llega mucho ruido acá, William. No sé si podemos revisar. Espéranos unos minutos, Gustavo, a ver si podemos llamarte de pronto por teléfono, porque la verdad que nos llega un sonido que es un poco difícil para poder tener la conversación lo mejor posible y ustedes, auditores, no tengan problema. Estamos viendo algunas imágenes a través de BioBio TV. Hoy conversaremos con Gustavo. Toda la duda que se está generando respecto a la negociación, que sería bastante inminente entre Donald Trump y el Estado de, bueno, la República Islámica de Irán, que aparentemente habrían alcanzado algún tipo de acuerdo, pero no ha sido comunicado. Pero esto también se contradice con los últimos ataques que han sido dados por Estados Unidos en un principio y luego por Irán. Estados Unidos en algún momento hablando de una autodefensa. E Irán diciendo que, bueno, que iba a atacar las posiciones y que no iban a cesar estas cosas, pese a que se tiene un alto el fuego, digamos, vigente desde principios de este mes. Pero uno vería que aparentemente la diplomacia está en una etapa mucho más positiva desde el punto de vista de alcanzar acuerdos, y eso podría ocurrir en las próximas horas incluso. Se habla de que esta sería la semana vital o la semana más importante en este caso, y es uno de los temas que sin duda que está marcando la aguja o que mueve la aguja, pensando en el tema económico, por cierto, ¿no? Ustedes entenderán, auditores, que al mantenerse una semana más el conflicto, los precios comienzan a tener algún tipo de desplome o incluso de alza. Ahora sí estamos bien, Gustavo. Te preguntaba en esta especie de introducción que hago al tema, ¿cómo has visto tú el tema desde la diplomacia? Aparentemente hay un acuerdo, pero por otro lado continúan los, no han cesado algunos ataques, han tenido algunos intercambios allí, pero todo indica que la diplomacia ha ido avanzando, ¿no? ¿Cómo lo ves?
3: Hay tres puntos que son los cruciales que no pueden avanzar en este acuerdo. Uno es el levantamiento de las sanciones a Irán, ¿ya? Y que de eso no se ha dicho mucho. ¿Sí? Solo se ha dicho que habrá, de parte de Estados Unidos, solo se ha dicho que va a haber una baja, una pequeña baja en las sanciones a Irán. Eso es más o menos lo que se ha comentado. El segundo punto tiene que ver con el estrecho de Hormuz. Y ese punto es bastante clave porque la solución de ese punto va a permitir desentrabar el punto que sigue. La apertura del estrecho de Hormuz y concentra las tensiones navales, ¿no? En el sentido que Estados Unidos tiene bloqueado puertos de Irán, e Irán tiene bloqueado el cruce y el paso de otras embarcaciones. Entonces, no cede ninguno de los dos, porque uno dice que abre el estrecho para que pasen los barcos, y el otro lado dice desbloquee menos puertos para yo hacerlo. Entonces, ahí ese punto está bien entrabado, y también se plantea que una vez que se logre acordar normalizar el tráfico expedito de Hormuz, del estrecho de Hormuz, se va a poder pasar al tercer punto, que es crucial, ¿verdad? Porque el otro es complejo, pero este es crucial, que es el programa nuclear de Irán. Ahí sí que ninguno de los dos cede, aunque han habido acercamientos, ¿no? Hay algunos, por ejemplo, se plantea, esto no es oficial, que Irán podría reducir el enriquecimiento del uranio de una manera parecida al acuerdo de 2015 entre Irán y Estados Unidos. Ahora, esta idea que está flotando viene complicado porque en el primer gobierno de Trump, él unilateralmente se retiró de este acuerdo que había hecho otro presidente anterior, que es Obama. Entonces, ese sería como una salida elegante, digamos, para el programa nuclear. Ahora, el presidente de Irán señaló que su país, comillas, está listo para garantizar que no busca armas nucleares, sino que el enriquecimiento del uranio está orientado a cuestiones civiles. Ese es el compromiso en que Irán tiene con la cuestión nuclear. Ahora, cabe recordar que nunca Irán ha aceptado y tiene un enriquecimiento de uranio para lograr un enriquecimiento, un porcentaje de enriquecimiento para armamento. Ahora, eso sí que Irán sigue insistiendo en que su programa tiene fines civiles y pacíficos, ¿no es cierto? Y por otro lado, Washington y también los aliados de Estados Unidos consideran que el nivel de enriquecimiento que está el uranio de Irán, que es un 60%, tiene un riesgo estratégico. Ahora, por otro lado también, Donald Trump tomó un compromiso aparte con el presidente Netanyahu de Israel y le planteó, y Trump le planteó, que no va a firmar ningún acuerdo sin antes asegurar el desmantelamiento del programa nuclear iraní. Y, ojo, la retirada total del uranio enriquecido en el país. Esa es la frase que usa Trump, esta última, la retirada total del uranio enriquecido en el país. Eso implica dos posibilidades. Una, que Trump ahogue a Irán de tal manera de que Irán le entregue el uranio enriquecido a Estados Unidos, cosa que se ve muy difícil. Y esta tiene una patita que es la que se habló hasta hace unas semanas atrás, de que Estados Unidos podía asaltar Irán, sacar el uranio y llevárselo. También es muy difícil porque ese uranio enriquecido está en unos subterráneos enormes, muy difíciles de llegar. Y la otra patita es la que ofreció el presidente Putin de Rusia, diciendo que ellos podrían tomar ese uranio y tenerlo por un tiempo en Rusia, mantenerlo en Rusia, mientras se llegan a acuerdos mejores. Esa es más o menos la situación de desmantelar el programa nuclear de Irán. Ahora, en la India, el embajador de Irán le respondió directamente a Rubio y le volvió a plantear que el desarrollo nuclear pacífico, como lo plantea Irán, comillas, es un derecho inalienable de Irán y que el país no renunciará a este principio. Y eso entonces deja las cosas, vuelven a quedar las cosas tal como están ahora. Y por lo menos se han planteado algunas ideas de solución, porque hasta hace un tiempo atrás no había ni siquiera propuestas o ideas. Ahora, el acuerdo contempla un momento entre Irán y Estados Unidos y que arrastra a Israel, aunque por el momento Israel se está aprovechando, entre comillas, de la situación esta que está en que sí y que no, y ha seguido bombardeando el Líbano. Pero el acuerdo está contemplando un momento de no agresión por 60 días corridos, digamos. Ahora, durante estos 60 días, Irán se compromete a mantener dos puntos. Uno, a mantener abierto el estrecho de Hormuz, y el segundo punto, a retirar las minas que están desplegadas ahí en toda la zona de tránsito de los barcos. Este es un compromiso que se está en estudio, digamos. Ahora, si estas conversaciones van avanzando, el pacto de los 60 días se podría alargar, para que durante este alargamiento de los 60 días, en ese periodo, se podría ampliar a un alto el fuego total, ¿ya? Y se podrían entonces comenzar conversaciones para un acuerdo nuclear definitivo, que ese es el meollo del asunto. Recordemos que el argumento de Estados Unidos para agredir a Israel y Estados Unidos agredir a Irán fue que estaban a punto de sacar una bomba nuclear. Uh-huh. Entonces sigue siendo eso.
1: Sí.
3: Ahora, en cambio, Washington ofrece que levantaría parcialmente el bloqueo sobre los puertos iraníes. Y segundo, que podría flexibilizar algunas sanciones petroleras para que permitieran a Irán volver al tránsito del petróleo.
1: Uh-huh. No quería interrumpirte, pero uno de los temas que se ha ido conversando tiene que ver cómo esto va impactando también las economías, porque si bien todo esto son conversaciones que se están dando ahora mismo, o más bien son cosas que se están evaluando ahora mismo, todo esto dependerá de que cada una de las partes pueda de cierta forma conseguir lo que busca, porque en el fondo no hay que dejar de olvidar. El otro día conversaba con varios analistas y me decían, mira, es muy probable que pueda llegar a un acuerdo. La mayoría de las personas son bien optimistas y dicen, mira, se va a encontrar un acuerdo, porque finalmente el tema económico es tan fuerte, es tan transversal, que las presiones de un lado y de otro por terminar el conflicto en buenos términos es prácticamente unánime, en el sentido que todo el mundo quiere que no siga subiendo el petróleo, salvo las petroleras, digamos, ¿no? Pero salvo las empresas petroleras. Pero a lo que digo, que esto impacta tanto la calidad de vida de las personas, que lo que se busca en algún momento es que esto termine, o que claudique las hostilidades. Ahora, de que este conflicto termine de manera definitiva, yo lo veo casi imposible. Y esto es una opinión personal, porque este espacio es tan, tan relevante para hacerlo. La opinión de Gustavo es propia, y por cierto la de quien habla también. Pero lo que voy yo es que son, de cierta forma, países que no tienen puntos en común y que tienen narrativas muy disímiles, y que, claro, probablemente hoy día puedan encontrar algún punto de reflexión o punto en común, pero eso no significa que el fondo concluya. Entonces, lo que ocurre con estos conflictos, tú lo has visto y tú lo has esbozado muy bien desde que hemos conversado desde ya el año pasado, es que estos conflictos en materia más bien macro solo se mantienen ahí controlados por un tiempo, y luego vuelven a aparecer con nuevas exigencias. Es un poco difícil pensar que se vaya a solucionar. Es como, por ejemplo, lo que ocurre entre China y los Estados Unidos, si bien, o entre China y Taiwán, por ejemplo, ¿no? Que tienen hay una situación allí que quizás, claro, puede ser mermada por, o puede haber una negociación entre Estados Unidos de no interceder o de no vender armas, etcétera. Pero ahí hay una cuestión a largo plazo, ¿no? Y de eso se trata, de cierta forma, la lucha por la hegemonía, ¿o no? ¿Cómo lo ves tú, Gustavo?
3: Sí, bueno, son problemas difíciles de solucionar, sí, claro. Tú lo has dicho. Se pueden detener un avance hacia una cuestión más catastrófica, pero quedan cosas latentes. Por ejemplo, hay una actividad que ha desarrollado Trump con sus equipos, en paralelo a todo lo que nosotros hablamos y está pasando, es que Donald Trump ha tenido conversaciones con los líderes de Arabia Saudita, de Turquía, de Egipto, de Emiratos Árabes, de Qatar y Pakistán, ¿ya? Y ¿por qué acoto esto? Porque en el fondo, paralelo, Estados Unidos está logrando armar ahí en la región un aislamiento de Irán. Cuestión que no le resulta difícil, porque recordemos que Irán es persa, ¿no? Y los demás son árabes. Uh-huh. En general, de todos ellos, casi todos son árabes, el 90%. Entonces, está tratando de cualquier acuerdo que Trump llegue en este momento, va a tener a esta parte persa aislado de un apoyo árabe, de todos ellos, casi todos son árabes, el 90%. Entonces, está tratando de cualquier acuerdo que Trump llegue en este momento, va a tener a esta parte persa aislado de un apoyo árabe en la región. Y ese apoyo árabe, más el israelí, para

0: estratégica la que está haciendo Estados Unidos. Entonces, eso, ¿por qué lo hace también Trump? Además de mantener un apoyo grande ahí en la región, lo hace para estabilizar, el poder de Irán. Fíjate que Irán ha llegado a tal poder de fuerza militar que Trump tiene que armar esta alianza con todos estos países para poder mantener el equilibrio.
1: Ahora, yo, Gustavo, yo a mí me gustaría sumarte otro punto que quizá puedo sonar un poco... A ver, la palabra quizás no es... A ver, estoy intentando buscar una palabra adecuada, porque quizás muy futurista, o quizás pensando en algo que todavía no será una realidad, pero yo te quiero recordar de que hoy día la gran mayoría de estos problemas, o más que problemas, de estos conflictos, tienen que ver, bueno, obviamente un diferentes visiones del mundo, eso es evidente. En algunos casos ideológica, en otro caso histórica, diferencia incluso religiosa, en fin, hay un sinnúmero de variantes, pero hay una que no deja de ser tan importante, que es la económica, los recursos naturales, el ser más poderoso que el otro país, ¿no? Ganar esa puja de poder tener una moneda mucho más fuerte, de cierta forma encaminar el futuro del mundo, digamos, la hegemonía. Y en este caso hay algo que a mí me llama profundamente la atención, que tiene que ver con el continente antártico. ¿A qué voy con esto? Que sé que quizás queda mucho tiempo para eso, pero se piensa, o más bien se tiene establecido, que el año 2048, del cual cada año que pasa más nos acercamos, quizás hace 20 años atrás era bastante lejano, pero ahora ya no es tan así, donde se va a tener que revisar nuevamente el Tratado Antártico. Entiendo que esto se puede revisar todos los años, si es que varias partes lo ponen en carpeta, más de medio centenar de países que están dentro de este. Yo me imagino que tú, como ex diplomático, lo conoces, digamos, el tema de que no existe soberanía en la Antártica. Hay muchos que dicen, no, es el territorio antártico chileno. No, la verdad, eso no es así.
0: Es como una concesión.
1: Exacto, es una reclamación, de hecho. Son reclamaciones, claro. Hay tres, de hecho. La argentina, la chilena y la del Reino Unido, y todas, de hecho, hay algunas que se sobreponen una sobre otra. Están bien cerca como las áreas que de las cuales están haciendo reclamación. Aquí voy a ir con esto, para finalizar, y te dejo el pase. El continente antártico no se conoce en su totalidad, pero sí se sabe, los científicos están estudiando eso, de hecho, las grandes reservas de agua dulce, de incluso de recursos naturales, y ese va a ser un territorio que yo me atrevería a decir que va a estar en disputa, no sé, en 100 años más, o quizá en 40, ¿no? O quizá ahora el 2048, ¿no? Cuando algún líder se le ocurra en algún momento decir, mire, sabe que tenemos que revisar porque vamos a tener que llegar a la Antártica porque nos estamos quedando, no sé, cualquier excusa puede darse. Y va a ser sumamente importante lo que pasa en el Cono Sur. Y Chile está destinado también a ser parte de ese concierto, ¿no? Quizá ahora estamos viendo bastante lejano lo que ocurre en Medio Oriente, pero dada la importancia del petróleo, sabemos que la Antártica podría tener, bueno, se habla de la reserva de petróleo más grande, pero evidentemente todo eso hay que revisarlo, hay que estudiarlo. Pero hay muchos otros recursos que pueden ir apareciendo con el tiempo. Entonces, estos conflictos pueden, quizá ahora mismo, están en un sector, Oriente Medio está bastante lejos, pero esto también puede llegarnos al patio de nuestra casa, digamos, a la cercanía.
0: Sí, bueno, como tú dices, la situación ahí en la Antártida es bien a futuro, pero estas cosas futuro se empiezan a manejar hoy día. Entonces ya hay movimiento, ya... De hecho, si bien es cierto, hay tres... yo digo concesiones, ¿no? Claro. Ahí en la Antártida hay varios centros de investigación científica.
1: Uh-huh. Sí, sí, sí.
0: De diferentes países, ¿no? Y eso están, pero por otro lado el problema ahí también tiene que ver con el fuerte derretimiento que está habiendo en los polos. Hay zonas que está apareciendo naturaleza, por ejemplo, uh-huh. y que antes eran capas de

0: capaz de hielo de muchos metros de altura.
1: Claro.
0: Entonces, también existe ese problema, ¿sí? En que si nosotros no cuidamos el planeta, no van a tener hielo en el polo.
1: Bueno, algunos analistas hablan de que primero va a ser una especie de desencuentro, van a haber desencuentros por el Ártico primero, y que se marcaría un poco quizás lo que podría pasar en la Antártica. Ahora yo encuentro que en realidad hay que estar atento a ambas, digamos, ¿no? Tanto el Ártico.
0: Claro, y si tú ves esto cuando la gente dice y se refiere de una manera despectiva hacia Trump, por ejemplo, con lo que tú estás planteando, si nos vamos al norte, arriba, te empieza a dar sentido el por qué quiere tener Groenlandia.
1: Claro, sí. Esto mismo que acabas de decir lo comparten varios analistas. No, sí.
0: Claro, no es solo el paso, ¿no? Que pudiera tener China y Rusia por ahí arriba, en que le sale más corto a ellos por arriba, sino que también es tener el control de quién dejar pasar después y quién no, para tener el control hacia el lado, en este caso, de América, ¿no? De toda esa zona de América.
1: Bueno, pero de todas formas, pero Gustavo, también ese paso obviamente puede darse, pero no hay que olvidarse el estrecho de Magallanes, digamos, ¿no? Que en su momento, antes de 1914, antes de que se diera el canal de Panamá, era el principal paso bioceánico del mundo, ¿no?
0: Claro, claro. Ahora, también está la propuesta que ha sido un poco rechazada en un momento, pero está la propuesta de China de armar otro paso tipo Panamá.
1: Claro, como
0: está
1: este
0: un chumano. Poco más arriba. Entonces, también hay que, porque las cosas, la vida son dinámicas, no van cambiando. Por ejemplo, ahora el problema del petróleo es fundamental, ¿ya? Pero quizás de aquí a 20 años más el petróleo no va a ser tan fundamental, porque vamos a tener autos eléctricos, porque vamos a tener energía eólica, energía solar, etcétera, etcétera. China, por ejemplo, ya está proyectada a no sé cuántos años más el no depender del petróleo, y no mucho más años, sino que China ya tiene grandes zonas que se mantienen a través de placas solares, a través del sistema eólico, y voy a recordar que la otra vez lo comentamos y la otra digo al presente de nuevo, China tiene ya el proyecto de crear una gran placa solar en el espacio inmediato de la Tierra, acá arriba nuestro, ya, en que esté permanentemente ahí y que capte todos los rayos solares del sol directo, y eso lo va a procesar y los va a enviar a la Tierra. En la Tierra los va a recibir con placas y va a tener una energía que no va a necesitar petróleo. Entonces también hay que, cuando uno analiza el futuro, tiene que analizarlo dinámicamente.
1: Sí, claro.
0: Porque uno tiende a decir, chuta, me pasó esto, pero en 5 años más va a ser peor y peor y peor, ¿qué vamos a hacer? No, porque siempre están las evoluciones, los cambios,
1: sí.
0: Etcétera, los nuevos caminos.
1: Y quizá el agua, ¿no? El agua dulce, las reservas de agua, en fin. Yo creo que hay un tema ahí bien interesante que en algún momento vamos a tener que tocar. Gustavo, me he quedado sin tiempo, pero te mando un abrazo. Vamos a estar atentos a cómo se va desarrollando esta semana, que va a ser vital, porque entiendo que hay equipos negociadores que están ahí trabajando a 2000 por hora. están ahí buscando terminar esto no tan rápido, pero sí avanzar hacia un alto el fuego mucho más estable, y que esto permita de cierta forma que se estabilice la...
0: Sí, sobre todo por la presión que está habiendo también, entre todas las presiones que hay para Trump, pero la presión del interior de Estados Unidos es muy fuerte.
1: Sí, sí.
0: Y, ¿cómo se llama? Por ejemplo, muy rápido esto, los demócratas en Estados Unidos han presentado una propuesta alternativa para lograr, para el logro de la paz, ¿ya? Pero Trump la rechazó con el argumento que no toma en cuenta la seguridad de Estados Unidos, cosa que es bien dudosa, que no hayan tomado el problema de la... Entonces, pero está teniendo presiones muy fuertes, incluso desde el Partido Republicano y desde los desde el resto de la sociedad. Han habido marchas, han habido manifestaciones de presión.
1: Sí. Bueno, te mando un abrazo grande, Gustavo. Siempre es un gustazo poder conversar contigo. Acá hay un auditor que me escribía, Raúl Aravena, me borró el mensaje porque yo le digo a los auditores, hay que tener paciencia. Si usted manda un mensaje y a los 5 minutos, a los 2 minutos, ve que estamos teniendo una conversación y no le leemos el mensaje al aire inmediatamente, algunos que lo borran y se enojan.
0: ¿Qué mensaje?
1: No, él decía algo que es muy real, que tiene que ver con que por qué muchos países gastan millones y millones de dólares en destruirse mutuamente cuando podrían estar utilizando ese dinero para poder poder tener una vida útil del país, del mundo, digamos, mucho más próspera. Pero claro, ahí habría que poner de acuerdo a tantas personas, sería lo óptimo, ¿no? Pero claro, yo estoy de acuerdo con lo que dice Raúl, sería el mundo que todos queremos, ¿no?
0: Sí, yo creo que la pregunta del auditor es crucial, central.
1: El santo grial.
0: Es que nos hacemos todos, ¿no?
1: El santo grial.
0: Exacto.
1: Exactamente.
0: Muy buena pregunta.
1: Sí, por cierto. Te mando un abrazo, Gustavo. Siempre un gusto conocer, hablar contigo y éxito en los próximos partidos.
0: Los partidos voleibol, dice
1: tú. Yo estoy tranquilo. Estoy en la cima por ahora. Estoy tranquilo.
0: Sí, no, sí sé.
1: Por ahora, pero usted sabe que nunca se sabe con el equipo. Nunca se sabe.
0: Han ganado en goles, pero
1: sí, no,
0: pero que han perdido
1: no,
0: el año pasado en otros aspectos.
1: Por favor.
0: Para equilibrar
1: pero con la plantilla. Con la plantilla que hay, con la plata que se gasta ahí, es lo mínimo que uno le espera de un equipo así, ¿o no? O sea, sí. Lo mínimo. Te mando un abrazo, bueno, Gustavo. Gracias.
0: Un abrazo, Mario. Que estés bien. Chao.
1: Gustavo Poblete, conectado con nosotros hasta ahora aquí en el Trasnoche de la Radio. Siempre es un gustazo poder conversar con él porque, mire, imagínese, partimos hablando de Kasparov, Carlsen, Bobby Fischer del ajedrez y terminamos hablando también de, bueno, lo que nos trae convocados a esta sección, a este segmento. 2:59. Antes tenemos que saludar a quienes hacen posible este programa. 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
2: Buenos días, bienvenidos a la revisión de las noticias en El Informador. Los sindicatos de Codelco endurecieron la postura y descartan devolver los bonos pagados el año pasado, pese a la polémica por cifras infladas de producción, en un escenario que además reabrió cuestionamientos sobre los controles internos de la estatal y el rol fiscalizador de Codelco. Vanessa Gajardo nos cuenta.
3: Los antecedentes señalan que hace años, en los meses de diciembre, comparados con el resto del año, la producción en Codelco aumenta sistemáticamente. Pero a partir de 2022 se produce mucho más que durante los otros 11 meses de cada año. En 2022 fue un 32% más, 2023 un 64% más y en 2024 un 62% más. Sobre los bonos pagados con metas infladas por un total de 14,3 millones de dólares, el presidente del sindicato de Chucky volvió a que vaya a darse ningún tipo de devolución.
4: Ellos saben de que nosotros no vamos a permitir la devolución de un peso de los trabajadores de la división Chuquicamata y lo mismo debiera ocurrir con ningún trabajador de la corporación.
3: Recordemos que también se ha viralizado otro video que corresponde a Alberto Muñoz, director del sindicato número uno de Chuqui, que señaló tras ser consultado que no van a devolver ni un puto peso. Declaraciones que, si bien fueron rechazadas en la forma por otros dirigentes, dan cuenta de la postura que están tomando los dirigentes sindicales.
2: El fiscal regional de O'Higgins, Aquiles Cubillos, asumirá la investigación por las eventuales irregularidades en Codelco por la sobreestimación de producción de cobre en 2025. Marcela Rojas con la información.
5: El Ministerio Público designó al fiscal regional de O'Higgins, Aquiles Cubillos, para liderar la investigación por eventuales irregularidades en Codelco relacionadas con presuntas inconsistencias en los reportes de producción correspondientes al año 2025. La decisión se adoptó luego de que se ingresaran dos denuncias, una presentada por el diputado Jaime Mulet y otra impulsada por la propia estatal en la Fiscalía Centro Norte. El persecutor indicó que ambas denuncias fueron unificadas bajo una sola investigación debido al conocimiento previo que posee la Fiscalía Regional de O'Higgins respecto de la compañía, a raíz de la causa que encabezan por el accidente ocurrido en la mina El Teniente, donde fallecieron 6 trabajadores el año pasado.
6: Vamos a investigar la falsificación de instrumento público, fraude al fisco, una posible malversación de caudales públicos y también probablemente administración desleal, todos tipos penales que vamos a tener en vista y en estudio respecto de los hechos que se han denunciado.
5: El fiscal Cubillos confirmó que las primeras diligencias se enfocarán en revisar las auditorías internas y tomar declaraciones a quienes participaron en ese proceso, además de los ejecutivos y directores que habrían conocido de los antecedentes.
2: Vamos con noticias del exterior. En este caso, el ministro de Defensa de Israel, Israel Katz, confirmó este miércoles la muerte del último líder militar de la organización radical islamista Hamas en Gaza, Mohamed Odeh, que se convierte en el cuarto militante en el cargo asesinado por el ejército de Israel desde el inicio de la ofensiva de la franja iniciada de los ataques de Hamas contra Israel el 7 de octubre de 2023. En el bombardeo israelí contra el barrio de Rimal, en la ciudad de Gaza, en el que murió Odeh, fallecieron 7 personas, informó la morgue del hospital Shifa, que recibió los cadáveres. Los fallecidos son Mohamed Odeh, su mujer conocida como Amro, sus hijos Yasser y Yahya, su hija Yamila y un hombre y una mujer que no fueron identificados. Odeh se convirtió en el líder de las brigadas Al-Qassam, el brazo militar de Hamas, hace menos de 12 semanas. El 15 de mayo Israel mató a otro bombardeo en la capital gazatí a su predecesor Is-al-Din al-Haddad. Hamas es calificado como organización terrorista por los Estados Unidos y la Unión Europea, además de otros países. Desde la mañana con 5 minutos hasta ahora, la ciudad de Antofagasta, 14 grados de temperatura, está mayormente nublado con una humedad del 87%. En Santiago, en esa zona 8 grados de temperatura, se mantiene despejado con una humedad del 75%.
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0: Estamos de vuelta, auditores y auditoras, haciendo el trasnoche de la radio de este día, miércoles 27 de mayo. A ver, llegan algunos mensajes, llegan un montón, ¿eh? La verdad que hay un montón. Quiero leerlos, ya los voy a leer a todos. Paciencia, solamente les pido porque hay muchos que quedaron ahí en cola, quedaron ahí sin ser leídos todavía, pero ahora me voy a poner al día porque son, la verdad que son, llegaron un montón en un rato. Y por cierto, que uno se demora también en leerlos, pues hay que darle a todos la posibilidad de poder leerlos correctamente. José nos escribe que la pregunta era, bueno, ¿qué canción usted elegiría, no? Una canción que tendría que escuchar por última vez. La Escalera al Cielo, Stairway to Heaven, y El Padrino, saludos de Artificio de la Calera. José. Hola Mario, a mi manera de María Marta Serra Lima, libro La Biblia, lo que el viento se llevó a la película. Hola Mario, buen turno para usted, canción En el cielo como en la tierra de Ennio Morricone, la película La vida es bella y el libro Noticias de un secuestro de Gabriel García Márquez, ese es mi aporte. Cariños, María Angélica de Ñuñoa. Mira, ese libro, Noticias de un secuestro, me da la impresión que tiene que ver con la madre de un político que fue asesinado, bueno, que termina falleciendo producto de un impacto balístico, que si no me equivoco es la madre de Rodrigo Uribe Turbay, si no me equivoco, este político que terminó falleciendo después de haber sido baleado en un acto de campaña. Estaba siendo candidato a la presidencia de Colombia. Hola Mario, desde Valparaíso nos escribe Ceci. La última canción que me gustaría escuchar sería Mi Manera, y a la isla me llevaría la película La Misión, y más que un libro me llevaría un álbum con fotos de mi familia. Gracias. Hola Mario, la película Ghost, libro papelucho, que tengan buena jornada. Nina, del Cerro de los Placeres, ella escucharía la canción Ámame. Ahí está. Hola, mi canción My Little Love de Adele, el libro El Principito, película El Principito. Mira qué bien. ¿Qué más tenemos? Hola Mario, Bohemian Rhapsody, pasa por muchas melodías, película La Máscara y el libro Crónica de una Muerte Anunciada. Hola Mario, mi canción sería Mi Viejo de Piero, el libro Los Zarpazos del Puma y luego la película de El Pianista. ¿Qué más tenemos? Últimos mensajes. Hola Mario, soy Karina. Difícil la pregunta. A la conquista del paraíso de Vangelis, libro de la Biblia, película Corazón Valiente. Me dejaste pensando en varios títulos. Gracias Mario. Hay varios títulos que pueden estar. La canción Pobrecito Mortal de Florcita Motúa, libro El Principito y la película La Sociedad de los Poetas Muertos, nos escribe otro de los auditores. Lalo nos dice película Lágrimas de Sol, 2 La Biblia, 3 Cuando un amigo se va. Hola Mario, una película El Maestro sin Cariño, canción Mi Viejo de Piero y la película La Sociedad de los Poetas Muertos. Otro auditor nos dice la película Cloud Atlas, véanla, es una obra maestra. Hola Mario, el libro sería Hijos del Salitre por Volodia, la canción Arriba de la Cordillera y la película El Niño con Pijama a Rayas. Hola Mario, la película sería Sueños de Fuga, El Hombre que Calculaba de Malva Tahan y en el libro, y I Can't Tell You Why de Eagles. Hola Mario, la película sería Reto al Destino y la canción Nikita de Elton John. Gracias, por felicitaciones por la conducción. Gracias Víctor. Mario, buen programa. Para mí la película sería Atrapados sin Salida con Jack Nicholson, la canción Sweet Foreigner de Cat Stevens y el libro Desde el Jardín de Jerzy Kosinski. Qué grato siempre escucharte. Gracias Manuel, gracias por estar con nosotros. Llegan más mensajes. Hola, soy Jaime Wiriqueo. Quiero mandar un gran abrazo y agradecimiento a todos los funcionarios del Hospital de Carabineros. Dice acá, turno entrante y saliente, y a los verdaderos Avengers de urgencias, rayos, cirugía y pensionado en recuperación. También dice un aplauso para las chicas de alimentación y aseo, siempre buena onda y todo salvando el día. Gracias por la paciencia, el cariño, la buena disposición y el tremendo trabajo que hacen con los pacientes y sus familias. Se nota el profesionalismo y el corazón que le ponen todos los días. Está Jaime Wiriqueo, que seguramente está trabajando allí o está saludando a estos funcionarios que él menciona. Seguimos avanzando desde la mañana, 18 minutos.
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0: Bueno, vamos a estar hablando acerca de la polémica por el plan de seguridad. Ha conversado el Podría Hacer Otra Cosa con Julio Sánchez, con la exministra Carolina Toá, respecto a este a lo que ha sido, ¿no?, las declaraciones del ahora ministro de Seguridad, Martín Arrau. Revisemos lo que se conversó en las últimas horas aquí, en lo que se dijo en Biobío.
2: La ex ministra del Interior, Carolina Toá, plan de seguridad, ha estado sobre la mesa, otros temas más. Carolina, ¿qué tal? ¿Cómo le va? Bienvenida.
3: Muy bien, buenas tardes.
2: Buenas tardes. Bueno, ¿cómo se ha tomado, no?, todas estas informaciones que se han conocido en función de este plan de seguridad? El ministro Arrau ha dicho que parte de la base va a ser lo que se hizo en la administración anterior, ¿no? Sorprendiendo a todo el mundo, entendiendo de que en teoría iban a hacer algo distinto, que fue el discurso de campaña.
3: Sí, mira, la verdad es que esto ha estado muy discutido en las últimas horas. Uno podría tomar los planteamientos del ministro desde distintos puntos de vista, pero yo prefiero tomarlos desde uno, y es que lo que corresponde, en estricto rigor, es que la política nacional de seguridad pública que mencionó el ministro se entienda que es una política del país, no es del gobierno anterior. Se hizo en el gobierno anterior, pero se hizo con participación de todos los actores, fue validada por expertos de las más variadas instituciones, sectores políticos, en niveles del territorio. Es una política de largo plazo que está pensada para 6 años. Entonces, el ministro no dice nada especial cuando dice hay una política que está vigente y que sigue vigente ahora que hay una nueva administración. Pero esa política funciona sobre la base de estrategias bienales. O sea, tiene que tener una bajada cada 2 años en medidas concretas. No basta la pura política, sino que eso se traduce en planes específicos. Y esos planes específicos el gobierno anterior los dejó súper casi listos. Faltaba simplemente que el gobierno nuevo le agregara su énfasis, su mirada, y los echara a andar. Entonces, eso sigue pendiente. Aunque se mantenga los lineamientos de la política, el gobierno tiene que adoptar una estrategia bienal que es más aterrizada y que ya la tiene bastante avanzada porque el gobierno anterior la elaboró, pero no puede eludir el paso final, que es decir, le pongo la firma y me comprometo con tales cosas, estas van a ser en el corto plazo las medidas que vamos a tomar, las metas que nos ponemos, y eso sigue pendiente, y el gobierno lo tiene que entregar ya hasta tarde, pero bueno, no importa, la cosa es que lo haga ahora.
2: Carolina, ¿crees que hubo un error ahí en cómo se planteó, un error de lectura? Le preguntábamos ayer al ex ministro Elizalde también en la definición, por ejemplo, de una, si bien indistintamente las capacidades técnicas que puede tener, que haya tenido la ministra Steiner, también se necesitaba sustento político, sobre todo cargos tan pesados, ¿no?, en términos de, si lo decimos buen chileno, para poder administrarlo. ¿Faltó quizá esa lectura, hubo un error ahí por parte del presidente Kast en la elección?
3: Bueno, o sea, yo creo que es evidente que ahí hubo un diseño que no funcionó, pero creo que lo importante aquí es algo más profundo, que es lo que yo llamaría a tomar nota, que no es solamente el tema de un nombre sí, un nombre no, sino el que la seguridad es una política muy compleja, tiene muchos elementos. Para tener éxito en seguridad hay que hacer un trabajo muy duro que muchas veces no es visible. Y el nuevo gobierno llegó al poder afirmando lo contrario, o sea, dando la idea de que la seguridad se mejoraba con gestos de mucho carácter, con decisiones duras. Y la verdad es que las decisiones duras y el carácter sirven y son necesarias a veces, pero solas, la verdad es que no dan el ancho por ningún lado. Y yo creo que eso es lo que hay que enmendar, no el tema de cambiar un nombre simplemente, sino asumir la magnitud de este desafío y darse cuenta que no se puede partir de cero. Especialmente porque en los últimos años se han logrado en el país acuerdos que son un avance muy importante, y dilapidarlos, botarlos a la basura, sería un retroceso, sería perder un patrimonio que hemos construido entre todos. O sea, yo espero que más allá de haber un cambio de nombres, haya un cambio en esa mirada y se entienda la seguridad de esta manera, como una política de Estado, como una política compleja que tiene muchas dimensiones y en la cual el país no parte de cero. Parte de lo que se ha avanzado en el último tiempo, y ciertamente se puede complementar, mejorar, y hay cosas que corregir también, por cierto.
2: ¿Es Martín Arrau el hombre que tiene esa mirada, cree usted, o no?
3: No sé, no me corresponde ni eso. Todavía está recién nombrado el ministro.
2: Digo, pero por las capacidades que tiene.
3: Y el presidente que nombra a los ministros es otro. Entonces, a los que estamos, digamos, fuera del gobierno, nos corresponde, con la autoridad que haya, vincularnos de una manera que colabore. Y a veces colaborar es apoyar cosas, a veces colaborar es manifestar cuando algo no está bien, a veces colaborar es recordar que hay ya decisiones que se tomaron en su momento y que no se pueden votar. Hay distintas formas de colaborar y hoy día el ministro Rau, digamos, va a contar, yo creo que de parte de todos los que hemos tenido responsabilidades en seguridad, con una actitud constructiva, porque nos importa este tema y sabemos que el país no tiene tiempo que perder en peleas chicas en esta materia.
2: Pose de cuenta pública, bueno, hay mucha expectación, digo, por la cuenta pública del presidente Kast el 1 de junio. También posterior a eso se anunció que se iba a presentar este plan en detalle, el plan de seguridad por parte del Ejecutivo. ¿Cuáles son las expectativas, primero, que hay para la cuenta pública y segundo, para el plan de seguridad?
3: Mi expectativa principal en materia de anuncio es que se cambie el tono y la forma en que se ha, digamos, en estos meses de gobierno y particularmente en la campaña, abordado el tema de la seguridad. Si lo que se está preparando para el 1 de junio son simplemente anuncios de subir penas, por esa ruta no vamos a lograr lo que el país espera, que es tranquilidad en las hogares, en los barrios, en los lugares de trabajo, en las plazas. Si esas medidas están insertas en una mirada más amplia y que toma todas las dimensiones de la política que el ministro validó, la política que el ministro validó incluye, por ejemplo, la prevención en los barrios, incluye los temas de la educación, incluye fortalecer la institucionalidad policial, darle tecnología, darle capacitación, incluye mayor coordinación, incluye involucrar al Servicio de Impuestos Internos, aduana, y bueno, los énfasis pueden cambiar, pero esa mirada que toma todas las distintas pistas y áreas donde se juega la seguridad es lo que a mí me gustaría ver reflejado el 1 de junio. En ese sentido, me gustaría ver una inflexión, un cambio respecto a lo que ha sido el discurso hasta ahora, que está muy centrado en mano dura y carácter como la única solución.
2: Hay una especie de, perdón que vuelva nuevamente al tema de seguridad, pero y lo que tiene que ver con el plan de seguridad y lo que habían dicho el día de ayer el propio ministro Raúl, pero hay una especie de contradicción por parte de la actual administración, que usted, Carolina, en torno a utilizar una política, que es la política base, ¿no?, de seguridad pública del gobierno anterior, que antes se criticó tanto en materia de campaña, ¿no?, que era que había que resolver, que había que cambiar, que había que hacer tanto trabajo profundo, y que hoy se reconozca que efectivamente ese va a ser el plan a seguir. ¿Hay una contradicción ahí? ¿Cómo lo ve usted? Entendiendo que usted fue parte también de...
3: Yo creo que hay un problema, pero el problema no está hoy, el problema estuvo antes. O sea, si hoy día se dice trabajemos con esta política, yo creo que eso está bien, es correcto, es lo que uno espera, porque es la política que el país se ha dado, en la que han participado todos los sectores. Entonces el problema no es que hoy día se diga en el marco de esta política vamos a desarrollar el accionar del mandato, sino que el problema estuvo antes. Suponer que se partía de cero, en suponer que no había nada en lo que apoyarse, en desvalorizar todos los avances que el país tuvo, los acuerdos que logró, y en el situar la solución simplemente en una actitud del nuevo gobierno, ¿verdad?, como asumiendo que antes los problemas de seguridad no se resolvieron porque no había actitud. Yo creo que ahí mi énfasis es decir, antes hubo un estilo y una manera que estuvo profundamente errado, y si hoy día hay un espacio para algo distinto, bienvenido sea. Yo al menos voy a recibirlo en muy buenos términos y no espero por eso que el nuevo gobierno piense lo mismo que pensábamos antes, en lo más mínimo. Pero hay maneras y maneras de disentir, hay maneras y maneras de tener diferencias, y creo que la manera de borrar con todo lo que había y partir de cero es muy mala para el país y es muy mala para la seguridad pública.
2: Sí, ahí hay que estar atentos ahí lo que se va a presentar, si tiene algo sustancialmente distinto a lo que ya se venía haciendo, más allá de el plan base que se aprobó, digamos, durante la administración anterior y que ha reconocido el Ejecutivo que es parte de lo que se va a basar esta nueva política de seguridad pública. Carolina, llevándole a otro tema, ha estado convulsionado, ¿no?, con alusiones a lo que fue el gobierno en el que usted participó, por ejemplo, a un anuncio de acusación constitucional contra el exministro Grau, parte del gabinete. Sé que no es quizá la expertise dentro del área que manejaba, pero ¿cómo lo ve usted también como exministra de la administración anterior?
3: Bueno, todos sabemos que las acusaciones constitucionales son atribuciones de los parlamentarios. Ellos tienen que ponderar si este instrumento tiene algún sentido. Yo lo que veo, y creo que debe ser de interés de los chilenos y las chilenas, que lo que planteó el ministro ayer no es una irregularidad, no es un error de cálculo, simplemente él constató que dada la evolución que está prevista para el déficit fiscal, él hubiera esperado que la deuda pública creciera mucho más de lo que está pensado. ¿Por qué se provoca esa diferencia? Es algo que hay que analizar. Hay distintas razones por las que puede provocarse. Una es que haya habido un error de cálculo, pero hay muchas otras. El ministro Grau ya en estas horas que han pasado se ha, digamos, ha ido a varios medios de comunicación y ha planteado que esa diferencia ya se provocó el año 2025. O sea, el año 2025 creció el déficit y la deuda pública no. Porque la deuda no solo depende del déficit, depende, por ejemplo, el tipo de cambio. A veces el dólar, se valora el peso y pierde valor el dólar y la deuda pareciera achicarse, pero solo por ese efecto. Entonces, ese es un análisis que hay que hacer con detención, con paños fríos y no perder de vista lo que importa. Porque lo que hubo ayer, que lo que el país estaba esperando era el informe que tenía que dar el ministro respecto a las proyecciones del nuevo gobierno, a lo que ellos anticipan que va a ser la evolución del déficit fiscal en esta administración, al impacto de sus proyectos. Y este informe se demoró varias semanas respecto a lo esperado, y en lugar de poner el foco en lo que el gobierno propone, tiró toda la atención a este asunto que tiene que ver con la administración anterior. Entonces, está bien que se discuta eso, que se sienten los equipos técnicos, que aclaren por qué hay esta diferencia, pero no perdamos de vista porque se están tomando decisiones muy grandes ahora que van a afectar las finanzas públicas y no podemos hacerle el quite a esa discusión. Y hoy día pareciera haberse borrado con esta, digamos, presentación que hizo ayer el ministro Quiroz de este asunto que se refiere al periodo anterior.
2: Sí, bueno, vamos a estar atentos cómo avanza esto. También otro de los puntos importantes que ha marcado la jornada. Carolina Toa, ex ministra del Interior, conversando con nosotros a esta hora de la tarde acá en el Podría Ser Otra Cosa. Muchas gracias, Carolina.
3: No, gracias a ustedes. Muy buenas tardes. No, también a los.
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4: Buenos días, Radio Bio Bio. Un abrazo desde aquí de Cullera, Valencia, España, para cada uno de ustedes. Gracias por acompañarme en mi taxi durante todos estos días y meses y años. Por acá, 27 años por Valencia. Un abrazo muy grande y feliz día miércoles para cada uno de ustedes. Chao, chao.
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3: Los partidos Republicano y Nacional Libertario por separado anunciaron que presentarán una acusación constitucional contra el exministro de Hacienda Nicolás Grau.
4: Tienes un pequeño error de cálculo cercano a los 10 mil millones de dólares. Ese no es un error.
5: Nosotros tenemos presente lo siguiente. Claramente no se cumplió con lo que es la ley de administración del Estado.
3: El viceministro Claudio Alvarado admitió que la ofensiva podría tensionar las negociaciones en torno a la mega reforma y Chile Vamos esperará contar con mayores antecedentes para pronunciarse.
6: Afecta el ánimo, ¿no es cierto?, de discusión en el Parlamento, pero hay que convivir.
7: Lo vamos a evaluar la próxima semana a la luz de los antecedentes que se nos puede hacer llegar.
3: Los trabajadores de Chuquicamata reiteraron que no devolverán los bonos que fueron pagados gracias a las metas infladas de producción que se detectaron en Codelco.
8: Ellos saben de que nosotros no vamos a permitir la devolución de un peso de los trabajadores de la división Chuquicamata y lo mismo debiera ocurrir con ningún trabajador de la corporación.
3: La sobreestimación descubierta de la cuprífera estatal será investigada por el fiscal regional de O'Higgins, Aquiles Cubillos, el mismo que lleva adelante la arista por la tragedia de El Teniente.
9: Investigar la falsificación de instrumento público, fraude al fisco, una posible malversación de caudales públicos y también probablemente administración desleal, todos tipos penales.
3: Nuevamente, el presidente José Antonio Kast se decantó por exparlamentarios para designarlos como embajadores. La última nómina incluye nombres como Francisco Chaguán, Juan Antonio Coloma y Jorge Tarut.
10: Que es muy distinto a lo que dijo el tiempo de campaña el presidente Kast, que iba a privilegiar a funcionarios de carrera.
11: Es que en nuestro país nos enfrentamos a la falta de credibilidad.
3: En medio de la preparación de la cuenta pública, crece la presión para que la moneda anuncie la fusión de ministerios en el mensaje presidencial.
12: Alivianando un poco el aparataje público.
13: Hay que avanzar hacia ella. No se pueden anunciar cosas meramente para hacer juegos artificiales.
14: No nos sirven de nada promesas o palabras en el aire que ya hemos visto que después el gobierno no es capaz de cumplir.
3: Enojo generó en el socialismo democrático, más bien enojo generó las declaraciones del ministro radical Jaime Campos, quien dijo que el bloque se transformó en un vagón de cola del Partido Comunista y el Frente Amplio.
15: Le diría a mi amigo Campos, además de que podría hacer mejor una contribución a un socialismo democrático al cual él pertenecía.
16: Esto no habla bien del tono que tiene que tener el ministro de Estado.
3: Encapuchados que salieron desde la Universidad de Santiago quemaron un bus del transporte público en Estación Central. El ministro de Seguridad, Martín Arrau, calificó el hecho como grave.
17: Relevar efectivamente la gravedad de estos hechos y vamos a tomar todas las medidas que sean necesarias. De hecho, yo, como ya lo hemos hablado en los últimos días, en los próximos días, vamos a impulsar un paquete legislativo muy potente.
3: La Fiscalía Nacional Económica acusó por colusión entre operadores de vales de alimentación y vestuario y pidió aplicar multas por más de 39 millones de dólares.
18: Refuerza que el mecanismo de la delación compensada es efectivo para conocer casos de colusión, como en este caso. Sin este mecanismo, lo más probable es que nunca se habría sabido la existencia de este acuerdo.
3: La Corte de Apelaciones ofició a la Subtel para que informe cómo las empresas de telecomunicaciones están bloqueando los ilegales sitios de apuestas online.
19: Hay que tener un realismo de entender cómo establecer las mejores condiciones.
20: Esto refuerza la necesidad de regular una actividad que hoy día no está regulada.
3: Carabineros incautó la cifra récord de 45 toneladas de droga en lo que va de 2026, equivalente al 75% de todo lo decomisado del año anterior, retirando de circulación más de 136 millones de dosis destinadas a las calles.
2: Solamente entre el mes de octubre y abril se destruyeron más de 400.000 plantas de cannabis. Eso es la relevancia de esto.
3: Cuatro adolescentes, dos adultos, uno de ellos extranjero, fueron detenidos por la PDI por su presunta participación en el robo con homicidio de una mujer adulta mayor en Coronel. En noticias del exterior, Cuba solicitó a Naciones Unidas su contribución para detener una agresión militar de Estados Unidos contra la isla. La Cámara de Diputados de Bolivia aprobó una ley que anuló las restricciones a la intervención de las Fuerzas Armadas en conflictos internos en medio de las protestas y bloqueos de carreteras. En el deporte, pese a perder por la cuenta mínima ante Nacional de Montevideo, Coquimbo Unido clasificó como primero de su grupo en la Copa Libertadores.
21: Estamos clasificados octavo. Para nosotros, la verdad que era un sueño poder competir de la mejor manera en esta Copa. Espero que nos salga un rival, aunque sea cercano a Chile, así no viajamos tanto, pero vamos a competir hasta el final con cualquier.
3: Quien de Rancagua superó por 2-1 a Millonarios en Bogotá y jugará el repechaje de la Copa Sudamericana.
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0: Bien, vamos a revisar información que tiene que ver con este accidente que le mencionábamos al inicio del programa, del cual varios auditores nos mencionaban que habían personas heridas. Esto fue Carlos Valdovinos con Santa Rosa. Estuvimos conversando, buscando la información por parte de carabineros, quienes ya entregaron una vocería respecto a esta misma situación. Lo vamos a escuchar en breve. Atención porque, bueno, es parte un poco de la información. Se habla de por lo menos 5 personas heridas, pero escuchemos a carabineros que ha entregado el siguiente informe. Lo realizamos acá en Bio Bio la radio. Escuchemos.
1: Cristian Villoranca Garrido, oficial de Ronda, Prefectura Santiago Sur. Bien, carabineros, se constituye las avenidas Carlos Valdovino, intersección Avenida Santa Rosa, producto de una colisión múltiple de 3 vehículos con una persona fallecida y lesionados de diversa consideración.
2: Oficial, ¿esto ocurre a raíz de alguna especie de fiscalización? ¿Había exceso de velocidad por parte de algún delegado?
1: Todo en materia de investigación al momento, se está realizando cámaras de seguridad para saber la dinámica del hecho y saber, en este caso, ¿cuál de los vehículos habría sido el participante de esta situación?
3: Hay un gran número de vehículos involucrados. Hay una persona fallecida. Se sabe si es que hay demás involucrados con lesiones de carácter grave que están involucrados de manera mayor en salud.
1: Al momento se mantienen 4 personas con lesiones de diversa consideración de carácter grave. Una de ellas en riesgo vital y 2 conductores con lesiones de carácter leves fuera de riesgo vital.
2: El fallecido corresponde a una persona de uno de estos vehículos, ¿no? Un peatón.
1: Así es un conductor de un vehículo de los participantes, el cual se mantiene fallecido lamentablemente.
2: ¿Existe algún indicio de que haya ingesta de alcohol? ¿Se encontraron bebidas alcohólicas, botellas, alcohol?
1: Todo en materia de investigación al momento, se encuentra trabajando personal de la CIAT para saber la dinámica exacta del hecho.
0: Ahí está entonces carabineros entregando estos detalles. Se ha confirmado entonces el fallecimiento de una persona en este accidente y por lo menos 4 personas heridas. Ya vamos a estar con más información respecto al estado de estas personas. Esto ocurrió en la comuna de San Joaquín. Esto es Carlos Valdovinos con la intersección ahí con la zona de Santa Rosa. Esto es justo en esa intersección, es el límite entre San Joaquín y San Miguel, ¿no? Ahí donde ocurre este accidente. Estamos a la espera también de algunas imágenes que han sido captadas por personas que estaban en ese lugar. 16 minutos nos separan de las 4 de la mañana.

0: hermosa. Gracias, Coté. Fuerte el aplauso para la gigante Coté Quintanilla. Aparte el aplauso.
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2: Bueno, pasadas las 4 de la mañana, vamos a estar el día de hoy con nuestro especial, como es de costumbre, con una gran artista y actriz española, Ana Belén. Estaremos con ella disfrutando de sus éxitos, de su historia, de su música y de otras cosas más. Pero también es importante revisar cómo ha impactado el bolsillo de las familias este error en la proyección de la deuda de Chile. Hay una conversación que se sostuvo con el académico Carlos Smith de la Universidad del Desarrollo, quien conversó con el Expreso Bio Bio y que entregó detalles sobre esto y mucho más.
3: No ser ayer bien polémicas también, entre ellas, por supuesto, el informe de finanzas públicas da cuenta de esta situación, ¿no? Se han calificado con varias palabras, ¿no?
4: Sí, claro.
3: Algunos hablan de error, inconsistencia, que no fue un error, que se consideran otras cosas, bueno, en fin. Habló ayer el ministro de Hacienda.
4: El ministro Jorge Quirós, que habló con un radiograma vespertino, y esto fue lo que dijo respecto a la investigación que están haciendo respecto a la deuda proyectada.
5: No son consistentes con esos déficits. Ven un aumento en los déficits proyectados en el periodo 26-30 del orden de 13 billones de pesos, pero eso no se refleja en un aumento de deuda proyectada. Sube solo en 3, algo billones de pesos y por lo tanto quedan debiendo 9 billones de pesos.
3: Se habla de inconsistencia. El ex ministro Grau también ha hablado en las últimas horas a través de X y de algunas entrevistas, que ha dicho que claro, que para considerar el déficit y la deuda que arroja ese déficit hay que analizar otros factores más, que no es uno a uno la relación. También el ex ministro de Hacienda Mario Marcel se refirió a este tema, lo puede ver en biobiochile.cl. Descartó que exista un error en esta proyección de deuda, que es lo que ha sido controversial en las últimas horas, ¿no? Dice que las declaraciones del ministro Quirós se refieren a la proyección de deuda al 2030, no a la situación actual. El supuesto error, dice Mario Marcel, se refiere al cambio de las proyecciones entre los informes de finanzas públicas del tercer y cuarto trimestre del año pasado, del 2025, lo que ocurrió cuando yo no era ministro, es lo que, aparte de lo que indica, no había oído el ex ministro Mario Marcel, lo puede leer ahí también. Pero ha generado, por supuesto, toda la controversia, la preocupación también, más allá de lo que decíamos, ¿no? Estos dimes y diretes políticos de que si son el error o no y que la técnica, pero acá tenemos una situación compleja, una deuda que hace mucho tiempo venimos diciendo que en nuestro país es muy, muy alta. ¿Y qué implicancias va a tener esto desde la deuda, desde el déficit y también desde la credibilidad de las instituciones internacionales, ¿no? Mirando a nuestro país, por ejemplo, a lo, con los chilenos.
4: Claro, incluso llegando a cifras que se habla sobre el 45%, lo que podría generar absolutamente una desconfianza a nivel internacional. Le queremos agradecer a Carlos Smith, docente investigador del Centro de Investigación de Empresa y Sociedad de la Universidad del Desarrollo, para hablar de este tema. ¿Cómo está, profesor?
3: Hola, buenos días.
6: Hola, Loreto. Hola, Pablo. Gracias por la invitación.
3: Sí. Confiamos plenamente usted, profesor, en que nos explique. Claro, hay varias partes muy técnicas, ¿no? Que, por cierto, uno, claro, hay que estudiar y hay que analizar. Pero, claro, más allá de que la justificación o el argumento de que si es un error o no, lo cierto es que Chile hoy día está tremendamente endeudado. Y lo cierto es que hay un déficit, y lo cierto es que si ya nos estamos apretando el cinturón, habrá que apretarse un poco más. ¿Y cómo va a implicar eso a la familia?
6: Sí, bueno, efectivamente, la situación fiscal es

0: compleja, y aquí más que si es un error, no es un error, aquí hay una fragilidad en la institucionalidad fiscal chilena, y eso yo creo que es lo más preocupante, digamos, que finalmente que dependamos de que sea de un sector o de otro, quién hace el cálculo, cómo se hace, ya es un problema, porque debiéramos tener cifras que sean independientes de quién esté en el gobierno de turno, ¿no es cierto?, de turno, deberíamos tener cifras claras, concretas, y eso además nos da credibilidad a nivel internacional de un país como Chile, que es un país muy abierto al mundo, que no nos queda otra, además somos como una especie de isla, ¿no? Claro. No siendo literalmente una isla, pero estamos lejos de todo, y por lo tanto nuestra opción es ser un país muy abierto al mundo, y para eso tenemos que tener ciertas reglas claras. Lo hemos hecho bien en el pasado, seguimos estando en una situación desde el punto de vista fiscal en el barrio, ¿no es cierto? Dentro de un barrio malo, por decirlo de alguna manera, somos los que nos portamos mejor, y tenemos que conservar eso. Yo creo que eso es súper importante, porque efectivamente, como tú dices, esto tiene un efecto puede tener un efecto en las personas, en el bolsillo de las personas, de la empresa, del empleo, etcétera. Esto no es una cosa interna solamente, aquí también nos puede llegar a afectar en forma importante.
1: Claro, profesor, como bien decía Loreto al inicio, tiene mucha implicancia desde las aristas políticas, las aristas económicas, de la credibilidad internacional. Incluso el ministro Quiroga ha sido reiterativo, no se van a tocar los beneficios sociales, pero en la práctica, en la praxis, ¿cómo se va a afectar o va a haber afectado a la familia en el presupuesto de fin de mes toda esta deuda fiscal?
0: Mira, nosotros no hemos autoimpuesto un límite de deuda de 45%, y el Consejo Fiscal Autónomo, que es un ente, como el nombre lo dice, autónomo, que nos da ciertas directrices, ¿no es cierto?, cómo hacerlo bien en este sentido, nos dice, mira, 45% es lo razonable, es manejable para un país como Chile.
1: Es ya, el
0: no
1: tope.
0: Compararnos con
1: 45 es el tope
0: que nos pusimos nosotros, efectivamente. Y lo que dice esto es que y esta es la principal crítica, ¿no es cierto?, que hace Quiroz, es que dado que no se calculó bien esto, entonces el año 2027 debiéramos pasar ese tope. ¿Y pasar ese tope qué significa en la práctica? Que desde, y esto no es automático, pero lo que puede pasar es que a nivel internacional nos empiecen a considerar un país un poco más riesgoso de lo que somos. Esto igual que las personas, igual que una familia, quizás es más fácil entenderlo así. Uh-huh. Si una familia se empieza a endeudar mucho, ¿no es cierto? Los bancos, que cuando uno va a pedir un crédito, si uno no tiene mucha deuda, prestan mucho y barato. Pero cuando se empieza a endeudar un poco más, entonces esa persona puede ser más riesgosa. Hay más probabilidades de que le cueste pagar la deuda. Uh-huh. Y por lo tanto, como es más riesgoso, la tasa es más alta. Y la tasa más alta para un país como Chile significa que nos va a llegar la tasa más alta a un crédito que podamos pedirnos tú, yo, nosotros, el crédito que piden las empresas, el crédito que puede pedir el mismo Estado. Y eso hace que entonces se genere, por ejemplo, menos empleo, menos inversión, y eso nos afecta directamente, digamos, nos va a costar más encontrar empleo. Lo otro que puede pasar es que el Estado tenga que pagar más intereses. Hoy día estamos pagando más de 4.000 millones de dólares en intereses. Y por lo tanto, cuando si nos suben la tasa de interés, también el Estado tiene que pagar más. ¿Y eso en qué se puede traducir? En menores prestaciones por parte del Estado, menos recursos para otras cosas, salud, educación, etcétera, ¿no es cierto? Infraestructura y más recursos para poder pagar deuda. Uh-huh. Sumémosle a eso otra cosa. El hecho de que seamos un país más riesgoso también aleja a los inversionistas y el tipo de cambio, el dólar, tiende a subir. Y si sube, bueno, suben todos los bienes importados. Y ahí nos golpea un montón, porque más o menos el 70% de lo que consumimos diariamente es importado. Entonces hay varias vías por las cuales nos puede afectar directamente a nosotros, y es muy difícil, tal como sabemos, ¿no es cierto?, cuando uno pierde la confianza o va perdiendo confianza, recuperarla es mucho más, es fácil perderla, pero es mucho más difícil recuperarla.
2: A propósito de lo que usted dice, profesor, del tipo de cambio, basta con ver el tema de los combustibles, claro, cuánto impactado en cada bolsillo, bueno, en políticas públicas, en fin, y eso también se ve reflejado con el tipo de cambio, apuntando a la cadena que usted estaba indicando. Claro, como todos nosotros, ¿no?, si somos más riesgosos, el banco nos va a cobrar más en la tasa de interés. Si Chile es más riesgoso, todo todos nosotros vamos a dificultarnos más o nos van a cobrar más interés desde un crédito hipotecario, las grandes empresas también o las pymes, les va a ser más caro el crédito y por lo tanto todas las consecuencias económicas que eso implica también en lo micro. Pero apuntando a lo que usted decía al principio, esta fragilidad de la institucionalidad fiscal chilena, también lo mencionó el ministro Quirós, que tenía que ver con el tema de la credibilidad, porque para hacer estas grandes clasificadoras de riesgo internacionales analiza, por supuesto, la situación económica, la posibilidad de pago, pero también la certeza en las cifras que se entregan. ¿Usted ve también un daño en eso?
0: Sí, claro, porque, mira, nosotros tenemos una regla que también nos autoimpusimos, que es súper bueno hacerlo, y lo que dijimos fue, mira, nosotros lo que vamos a hacer es que vamos a calcular nuestros ingresos en un año normal, un año sin las vicisitudes de que de repente, por ejemplo, la guerra que estamos viviendo ahora, o que el precio del cobre está por las nubes. Entonces, hagamos una cosa de un año normal sin estas cosas y gastemos de acuerdo a eso. Y nos ponemos cierta regla y decimos, mira, vamos a gastar cuando nos vaya bien, cuando tengamos mucho ingreso, vamos a gastar menos, vamos a ahorrar para cuando nos vaya mal. Sí. ¿No es cierto? Esa es nuestra regla. Y lo que nos ha pasado es que de los últimos 18 años, 16 de esos 18 años, hemos incumplido una regla que nosotros mismos nos pusimos. Entonces, cuando te pasa eso, cuando tú vas a pedir un crédito como Estado, como empresas, etcétera, al mundo, digamos, lo que te empiezan a decir es que te analizan tu situación económica y te dicen, bueno, él se compromete a ir pagando estos dos niveles de deuda, pero nunca ha cumplido. Y por lo tanto, lo que me está diciendo puede no ser cierto. Y ante eso, de nuevo, volvemos a que nos van a empezar a cobrar más caro. Entonces, esa credibilidad es súper importante a nivel internacional, de que si nos pusimos la regla, cumplamos esa regla. Podemos no cumplirla algunas veces, porque a veces pasan cosas, ¿no? Pero cuando llevamos mucho tiempo no cumpliendo, entonces algún problema más estructural empezamos a visualizar ahí.
1: Ahora, aparecen, profesor, las miradas de ambos lados. El ministro Marcel entrega una declaración, el exministro Arauz también dice, bueno, yo aquí, acá está el hilo, Jorge Quiroz dice otra cosa. ¿Dónde desencadena todo esto? Porque al final uno dice, ¿a quién le creo?
0: Uno tiene que empezar a pensar, y recuerda lo que pasó con las estimaciones que hacía la DIPRES de los ingresos y se equivocó constantemente, ¿no es cierto? Entonces tú tienes que empezar a pensar de que si esto, algo falla en el modelo, entonces, o sea, estamos ocupando un modelo que no está teniendo los parámetros correctos, o sea, esa es una opción. La otra opción es que se haya hecho, y esto por eso es importante investigar estas cosas, de si hubo dolo o no hubo dolo, y ahí hay toda una investigación al respecto, pero de todas maneras, si no es así, y si los parámetros que uno pone, eso es lo que tenemos que tratar de evitar, de que no sea, de que un gobierno, no importa el lado que sea, tenga ciertos parámetros y después llegue otro y tenga otros parámetros. Al final, eso internamente genera algunos problemas, pero también externamente esta credibilidad. Entonces, debiéramos tener un ente, yo creo que ahí el trabajo que hace el Banco Central es el modelo que tenemos que seguir. No digo que sea exactamente igual, pero lo que nos pasa es que el Banco Central autónomo nos hace, ¿no es cierto?, saber de que transciende a los gobiernos. Es una cosa, es una institucionalidad que sale un poco del ciclo político. Ahora, claramente en el gasto del fisco es mucho más difícil porque cada gobierno tiene que hacer sus cosas, pero se podría crear a lo mejor algún modelo donde tratemos de sacar un poquito el ciclo político independiente de quién esté en el gobierno en ese minuto. Yo creo que eso es importante y yo creo que el Consejo Fiscal Autónomo va en esa línea y ha ayudado muchísimo, ha hecho un trabajo extraordinario, digamos.
2: Sí, sin duda. De hecho, nadie podría cuestionar a nivel internacional el Banco Central de Chile. Es una entidad tremendamente prestigiosa a nivel mundial. Profesor, nos quedan algunos segunditos, pero solamente preguntarle, esto, claro, genera obviamente incertidumbre, esto no resuelve de aquí a mañana ni a fin de año. ¿Se va a complicar la situación económica todavía más en nuestro país, pensando en la gente que está buscando trabajo, pensando en la pyme que quiere despegar más? ¿Va a ser más complicado?
0: A ver, yo creo que depende mucho de lo que está pasando, del conflicto, digamos, eso es una cosa importante, pero yo creo que eso va a pasar. Uh-huh. Eso que se está alargando un poquito más, es cierto, pero yo creo que eso va a pasar. Y esto debiera mejorar. Yo creo que si salen, particularmente el tema de la permisología, de poder destrabar proyectos, yo creo que la situación puede ir mejorando. Y mi convicción es que hacia allá vamos y el cambio de rumbo hay que hacerlo. No podemos, y como dice el dicho, que es bien cliché, pero no podemos seguir esperando resultados distintos si seguimos haciendo lo mismo. Por lo tanto.
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6: Buenos días, bienvenidos a la revisión de las noticias en El Informador. Ponga mucha atención con lo que le vamos a contar, porque la presidenta del Senado, Paulina Núñez, comprometió un diálogo comité por comité, senador por senador, para buscar un acuerdo amplio que permita a la Ley de Reconstrucción Nacional aprobarse sin depender de solicitudes particulares. Gonzalo Holguín nos cuenta.
7: Mientras el gobierno ya activó conversaciones con senadores del oficialismo, la presidenta del Senado, la RN Paulina Núñez, comprometió un diálogo comité por comité, senador por senador, para buscar un entendimiento amplio en el trámite de la Ley de Reconstrucción Nacional. La senadora oficialista dijo que su misión personal es que cuando la megarreforma llegue a la sala durante el mes de junio, no se apruebe por uno o dos votos.
8: Que no dependamos de las solicitudes de uno o dos senadores. Recoger cuál es la mirada de cada comité. No dar por descontado a nadie. Como presidenta del Senado me estoy concentrando en conversar uno a uno con los senadores.
7: Senadores opositores también están buscando una explicación del ministro Quirós luego de que el mostrador revelara que omitió en su declaración de intereses que su hermano Víctor Quirós es socio de Quirós y Puelma Arquitectos, junto cuando la Ley de Reconstrucción Nacional incorpora incentivos millonarios para empresas inmobiliarias y constructoras. La senadora del Frente Amplio, Beatriz Sánchez, hace el punto político.
9: La mega reforma tributaria que favorece a los más ricos está llena de conflictos patrimoniales de diversas autoridades y es hora que se transparente la información de manera clara en las declaraciones de intereses.
7: Otra línea de presión es la decisión del Ejecutivo de no hacer mención alguna a los proyectados efectos de la mega reforma en el informe de finanzas públicas, habiendo senadores como Diego Ibáñez que plantean que ese impacto debe ser recontextualizado y ponerse sobre la mesa para el debate.
6: Y vamos a seguir con otras informaciones. El gobierno ya cuenta con el borrador de la cuenta pública que realizará el presidente José Antonio Kast el 1 de junio. María José Labarra nos cuenta.
10: A solo días de la cuenta pública, el gobierno de José Antonio Kast afina los detalles del mensaje presidencial y de hecho ya tiene el borrador del discurso. Las prioridades están en volver al relato del gobierno de emergencia, dar cuenta del avance del desafío 90 e informar sobre la agenda legislativa. Para ello se expondrá sobre seguridad, los avances del plan de reconstrucción nacional, los logros del plan inspección total, lo relativo a la ley de escuelas protegidas, la alerta sanitaria oncológica y un énfasis importante en la agenda legislativa. Más allá del gobierno, el ajuste de gabinete impulsó a los partidos oficialistas a presionar con peticiones propias, sobre todo por fusión de ministerios. El diputado de la UDI, Eduardo Cretón, pidió avanzar con esta promesa de campaña. El senador y timonel de Evópoli, Luciano Cruzcoque, pidió hacer los cambios legales en esta materia. Y Andrés Cuble, secretario general del Frente Amplio, pidió que no se hagan promesas falsas.
11: Chile tiene muchos ministerios y creemos que es momento de avanzar hacia lo que se prometió en campaña.
12: Es deseable, pero hay que hacerlo muy, muy bien.
13: No nos sirven de nada palabras en el aire que ya hemos visto que después el gobierno no es capaz de cumplir.
10: Sobre esto, la encuesta panel ciudadano UDD evidenció que un 63% de la población cree que hay que tener 20 o menos ministros y un 57% cree que la fusión de ministerios debe ser anunciada en la cuenta pública.
6: Vamos a seguir con noticias de carácter internacional. En este caso, vamos a contarles lo que está ocurriendo en el conflicto entre Rusia y Ucrania. Una serie de ataques nocturnos de drones y misiles ucranianos desataron la pasada noche un incendio en la sede del Banco Central de Rusia, en la ciudad portuaria de Sebastopol, en la anexionada península ucraniana de Crimea, según informó este miércoles el gobernador local Mikhail Rasvozaev. Rasvozaev añadió que las defensas antiaéreas rusas estuvieron repeliendo durante toda la noche un ataque combinado. El ejército ucraniano atacó la ciudad con diversos medios aéreos, incluyendo misiles Storm Shadow de fabricación británica. 4:06 a.m. hasta ahora en la ciudad de Temuco, en la región de la Araucanía, 7 grados de temperatura, está parcialmente nublado con una humedad del 90%. En Santiago, 8 grados de temperatura, está despejado con una humedad del 77%.
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Estamos disfrutando de la música de Ana Belén, una gran artista y actriz española que vamos a comenzar a disfrutar en los próximos minutos y que, por supuesto, ustedes van a poder ver a través de Bio Bio TV. Una artista tremenda que vamos a estar disfrutando en los próximos minutos. Por supuesto que ustedes, auditores, pueden participar de este especial. Les pedimos que nos manden sus mensajes sobre esta artista. ¿Les parece una artista importante, relevante? ¿Conocen algo de la historia de esta artista? Bueno, usted nos puede escribir al más 569-9207-888. Bueno, hablemos un poco de Ana Belén. ¿Les parece? Hablemos un poco de ella. Su voz no solo pertenece a la historia, sino que a la historia de la música española en total. Forma parte de la memoria sentimental de varias generaciones. Su voz, elegante y serena, ha acompañado los caminos sociales, políticos y culturales de España durante más de medio siglo. Detrás del nombre artístico se encuentra María del Pilar Cuesta Acosta, nacida en el madrileño barrio de Lavapiés, en una familia humilde donde el esfuerzo cotidiano convivía con una tempranera sensibilidad artística. Desde niña mostró una inclinación natural por la música, participaba en concursos radiofónicos infantiles. Aquella niña de voz clara y mirada intensa debutó muy joven en el cine con Sampo y Yo, pero lejos de quedarse atrapada en el molde de niña prodigio, decidió formarse como actriz y construir una carrera sólida, compleja y profundamente personal. La transición de adolescente prometedora a artista adulta no fue sencilla. De hecho, atravesó el cine español de los años 70 mientras España cambiaba de piel. En medio de una sociedad que despertaba lentamente del franquismo, ya fue encontrando su propia identidad artística, una mezcla de sensibilidad, compromiso y sofisticación. Pero fue la música la que terminó convirtiéndola en un símbolo popular. Canciones como El hombre del piano, La puerta de Alcalá o España, Camisa blanca, dejaron de ser simples éxitos para transformarse en himnos emocionales de esta época. Su voz nunca necesitó excesos. Cantaba con una cercanía íntima, como si conversara directamente con quien escuchaba. Vamos a volver a revivir esas canciones con El hombre del piano y luego Agapimú. Dos éxitos, un artista. Póngase cómoda, porque aquí comienza uno especial más del Trasnoche de la Radio con la gran Ana Belén.

Estamos disfrutando de la música de Ana Belén, que estamos viendo también a través de BioBio TV. BioBio, la radio, las 43 estaciones conectadas. Bueno, la música terminó convirtiéndola, como decíamos, en un símbolo popular. Gran parte de su trayectoria estuvo ligada al cantautor Víctor Manuel, compañero de vida y escenario desde comienzos de los años 70. Construyeron juntos una de las parejas artísticas más importantes de la cultura española contemporánea. Compartieron giras, discos, también una manera de entender el arte como espacio de reflexión y libertad. A lo largo de las décadas, Ana Belén demostró una rara capacidad para reinventarse sin perder autenticidad. Fue actriz de teatro clásico y contemporáneo, directora de cine, intérprete de boleros, baladas y canciones de raíz popular. Nunca pareció perseguir únicamente el éxito comercial, más bien daba la impresión de buscar belleza, emoción y verdad en cada proyecto. Hoy, después de más de 70 años de carrera, Ana Belén continúa siendo una figura esencial de la cultura hispana. Su historia no es solamente la de una cantante célebre, sino la de una mujer que aprendió a mantenerse vigente sin traicionar su esencia. Vamos a disfrutar de más de sus canciones con Peces de Ciudad y luego, junto a Víctor Manuel, con La Puerta de Alcalá. 4 de la mañana con 23 minutos. Es el Trasnoche de la Radio que te acompaña.

Estamos disfrutando de la música de Ana Belén, esta gran artista que nació un día como hoy, 27 de mayo, pero del año 1951, esta gran cantante y actriz española. Bueno, hay varios auditores acá que nos están escribiendo, nos dicen que si no da por estos lados, nos escribe José Miguel Veloso. Buenos días, nos dice que hay neblina en el sector de Pedro Aguirre Cerda, Las Américas, Cerrillos. Pedro Aguirre Cerda con Las Américas, en Cerrillos hay algo de neblina. Si hay algún sector que tenga esa misma condición, usted nos va contando, nos va escribiendo a través del WhatsApp. Hay un auditor que siempre nos manda mensajes de ese tipo, que es Ricardo Canteros, de la comuna de Pudahuel. Un auditor que el otro día le mandamos un abrazo, el otro día cumplió 87 años, es un auditor que es acérrimo en la radio desde su inicio. Fanático de la Universidad de Chile, además, nuestro auditor. Sí, pues él es muy amigo de Manuel Rosales, que es otro auditor. Ellos son amigos que siempre mandan mensajes entre los programas y todo. Y siempre, exacto, es como Starkey and Hutch. Es muy parecido a Starkey and Hutch. ¿Se acuerda? Como los detectives andaban para todos lados trabajando, y en la madrugada, trabajando de madrugada como guardia de seguridad, nos mandan diferentes mensajes. Nos mandan mensajes de la neblina, qué sé yo. Entonces, claro, el otro día nos mandaron varios videos ellos dos. Tanto Rosales, como nuestro amigo Rosales, Manuel Rosales y Ricardo Canteros. Le mandamos un abrazo a ambos, ¿eh? Son auditores acérrimos de la radio y que siempre nos escriben. Así que si están por ahí escuchando, mándenos el dato de la neblina, si es que es así. Ustedes también auditores, por cierto. Quedan 25 minutos para las 5. Nos despediremos de Ana Belén con dos éxitos también de mucha historia, porque esta canción que tenemos de fondo, que está antecediendo el final de este especial, se llama No sé por qué te quiero, pero aquí la performance se hace con Antonio Banderas, y nos iremos con otro de los éxitos. Balancé. Hasta ahora, mira, nos está escribiendo Ricardo Canteros, dice solo bancos de neblina. Hasta ahora, Ricardo Canteros, nuestro auditor, solo bancos de neblina. Ricardo, gracias por escribirnos, ¿eh? ¿Ve? Hasta ahora ya está, mira, por la ruta 68 nos dice que es solo bancos de neblina, ¿ve? Hay algunos ahí que están escribiendo, gracias Ricardo. Maipú, bajo mucha, dice Cristian. No sé qué significará bajo mucha. Me imagino que bajó mucho la temperatura. Sí. O bajó la neblina. Bueno, en Maipú siempre hay neblina de diferente gramaje, decía mi abuelita. Ya, nos iremos entonces con esas dos canciones. Es Ana Belén, que está con nosotros hasta ahora aquí en el Trasnoche de la Radio, cuando quedan 24 minutos para las 5 de la mañana.

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0: 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Revisamos lo que está pasando en el trasnoche con Mario Álvarez.
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0: perdió por la cuenta mínima ante Nacional en Montevideo, pero clasificó como primero de su grupo tras el empate en el otro partido entre Universitario y Deportes Tolima. El delantero pirata Lucas Prato valoró esta segunda participación de Coquimbo en la Copa Libertadores de América.
1: La verdad, veníamos a buscar los tres puntos, nos hicieron un gol de tiro libre al ángulo, después lo fuimos a buscar todo el segundo tiempo con un jugador más, pero bueno, sacaron dos o tres pelotas ahí abajo del arco, el arquero tapó una, es así el fútbol, estamos muy felices porque vamos a definir en casa en los octavos, así que hay que estar tranquilo, con humildad, y bueno, ahora pensar el domingo por la liga, que es importante para nosotros.
0: O'Higgins de Rancagua logró una sufrida pero merecida victoria ante Millonarios de Bogotá por 2-1 y clasificó al repechaje de la Copa Sudamericana. Así lo resumió tras el encuentro su entrenador, Lucas Bobaglio.
2: El equipo hoy salió a jugar con personalidad, se plantó. Les dije a los chicos que en algún momento nos iba a tocar sufrir, nos tocó sufrir, pero nos volvemos a casa con la clasificación. Iba a ser una injusticia muy grande que este equipo se quede eliminado porque la fase de grupo que hicimos fue buena.
0: La selección chilena masculina de fútbol continúa entrenando en el complejo deportivo Juan Pinto Durán de cara a la fecha FIFA del próximo mes, del mes de junio, en que enfrentará a Portugal y a la República Democrática del Congo. Por ahora, son 16 los jugadores concentrados a la espera de la llegada de futbolistas del medio local y de quienes aún compiten en la Copa Libertadores y Sudamericana. En ese contexto, el arquero Brian Cortés destacó la importancia de los amistosos.
3: Yo creo que cada partido es muy importante, son selecciones, como tú bien dices, que van a un mundial. Nosotros estamos preparándonos para eso, como dicen los compañeros, a un futuro. La verdad que se han convocado jugadores también que son nuevas caras y cada uno está en un buen momento, un buen nivel. Creo que tenemos muy buenas herramientas, se ha demostrado. Hay que tener, yo creo que también un poco de paciencia. Yo creo que hay un buen trabajo, un buen grupo y bueno, solamente hay que demostrarlo en cada partido.
0: Universidad Católica enfrentará mañana a Boca Juniors en la Bombonera por la sexta fecha de la Copa Libertadores en un duelo clave para los de la franja. La UC necesita sumar para asegurar su clasificación a los octavos de final, mientras que una derrota relegaría a la Copa Sudamericana. En ese contexto, el volante Jimmy Martínez aseguró que irán en busca de la victoria.
4: Obviamente nosotros como futbolistas no es que vamos a salir a empatar, nosotros siempre vamos a aspirar a ganar y es lo que vamos a ir a hacer allá el jueves a Argentina.
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0: Llega London Beat, I have been thinking about you. Quedan 8 minutos para las 5 de la mañana.

0: Buenas noches de la radio por Bio Bio. ¿Hace cuánto tiempo no sientes tranquilidad? 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Muchos auditores escribiéndonos cuál es la condición del tiempo hasta ahora aquí en la región metropolitana y en diferentes partes del país, pero fundamentalmente en la región metropolitana, muchos auditores escribiéndonos a través del WhatsApp. Hola Mario Pudahuel, muy espesa la neblina. Saludos Jorge Fredes, está conectado hasta ahora. Hola Mario, mi nombre es Sebastián Rivero, soy carguero pesado nocturno, recorro siempre la zona sur de Santiago, las comunas de Cerrillo, San Bernardo, El Espejo, Maipú, de lunes a viernes. Y ahí nos mandó una imagen de lo que estaba pasando ahí en el sector de El Espejo, ahí en General Velázquez, y hay una neblina muy, muy densa. Yo diría que más que neblina es niebla en esa zona. En el sector del Espejo, ahí en General Velázquez, da la impresión que en dirección hacia el centro de la ciudad, ¿no? Hacia el centro de Santiago. Mucha niebla en esa zona, mucha precaución a los conductores que están transitando por ese lugar. A ver, uno dice, son cosas que son bastante simples, ¿eh? La condición del tránsito, cuando no hay visibilidad, hay que bajarla por lo menos a la mitad de lo que usted está acostumbrado a transitar. Si está acostumbrado en carretera, usted sabe los límites, bueno, bájele un poco más, porque la verdad que mientras aparezca un vehículo en la calzada de pronto que va a una velocidad mucho más baja, puede generar un accidente. Y al generarse esta capa de humedad líquida, más bien, ¿no? Algo queda todo, la carpeta queda completamente con mucha humedad, eso se transforma, por cierto, con el efecto de la condensación, se transforma en líquido, en agua, digamos. Eso genera que los vehículos aumenten su tiempo de frenado, y eso evidentemente en un accidente marca muchísimo la diferencia. A mayor velocidad, mayor el tiempo de frenado, más bien la distancia de frenado. Entonces, eso puede generar un accidente. Nos escriben hasta ahora otros auditores en Curacaví, 5 grados de temperatura. Mucha neblina desde Avenida Central con Vespucio hacia el Poniente. Hola Mario, Willy, ruta 5, norte de la Calera, Santiago, todo 100. Todo al 100. Solo bruma, nos escribe Carolina hasta ahora. Gracias Carolina, te mandamos un abrazo enorme, gracias por escribirnos. Ha bajado mucho la temperatura en Santiago, ¿eh? El día de ayer teníamos una temperatura un poco más agradable y en la tarde, de hecho, llegamos a los 26 grados. Hoy la situación va a ser completamente distinta. Así que mi recomendación desde ya, hoy día por lo menos una chaquetita, un abrigo y algo para... ¿Algo que hizo usted, Manuel? Ayer fue un día fuera de la norma, como cuando en el lenguaje futbolístico fue un gol de otro partido. ¿Ves? Cuando el partido está malo y llega un... Es un buen día para lavar ropa, el día de ayer. Claro que duró la pura tarde nomás. Los que quieren secar ropa el día de hoy van a tener que... Exactamente, lo que tú mencionas es fundamental, especial para eso. Especial para hacer deporte, que es una de las cosas. Bueno, para hacer deporte, entre comillas, porque la condición del aire no estaba muy bien. Exactamente, tal cual. Mira, los auditores acá son bien receptivos, nos están mandando varios audios, varios mensajes también. Desde Calbuco está nublado, pero no con mucho frío, nos escribe Alan. Bueno, cuéntenos usted, auditor, usted repórtenos cuál es la sensación térmica, si usted está transitando, está saliendo de casa, cuéntenos cómo. ¿Cómo cree usted que se viene este día miércoles, mitad de semana? Nosotros iremos a las noticias.
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3: 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En Bio Bio, una nueva hora. 5 de la mañana.
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0: Buenos días, bienvenidos a la revisión de las noticias en El Informador. El socialismo democrático respondió con dureza a las declaraciones del ministro Jaime Campos, quien aseguró que el bloque se transformó en un vagón de cola del Partido Comunista y el Frente Amplio. Los detalles con Gabriela Piña.
4: El ministro de Agricultura, Jaime Campos, generó polémica tras acusar al socialismo democrático de haberse convertido en un vagón de cola del Partido Comunista y el Frente Amplio. El histórico dirigente del Partido Radical advirtió además que el sector podría desaparecer si mantiene ese rumbo, llamando al bloque a construir una oposición más dialogante. Sus declaraciones provocaron inmediatas reacciones. El senador socialista Juan Luis Castro calificó los dichos como desafortunados y cuestionó que el ministro opine sobre partidos políticos en lugar de enfocarse en su cartera. En tanto, el exministro del PPD, Sergio Vitar, rechazó que el socialismo democrático esté subordinado al Partido Comunista y al Frente Amplio.
5: Esto no habla bien del tono que tiene que tener el ministro de Estado, solo quizás para hacer conducta al sector que ahora ya pertenece, que es la derecha.
6: Podría hacer mejor una contribución a un socialismo democrático al cual él pertenecía desde el socialismo democrático que hacerle críticas del lado de la extrema derecha.
4: Si bien dentro del socialismo democrático existen dirigentes que coinciden con parte de las advertencias de Jaime Campos sobre la necesidad de reforzar la identidad política, la mayoría marca distancia de la dureza de sus cuestionamientos y de su apertura a acercamientos con el gobierno del presidente José Antonio Kast.
0: La reciente nominación de los ex parlamentarios Francisco Chahuán, Juan Antonio Coloma y Jorge Tarud reactivaron las críticas por contradicciones con el discurso que durante años sostuvo José Antonio Kast respecto a los llamados cuoteos políticos en embajadas. La información es de Bárbara Payal.
7: Lo que por años fue una de las críticas más recurrentes de José Antonio Kast hacia la administración de Gabriel Boric, hoy comienza a transformarse en un flanco para su propio gobierno. Cancillería informó de 6 nuevos embajadores, entre ellos los ex senadores Francisco Chahuán en México, Juan Antonio Coloma en España y el ex diputado Jorge Tarut en Bélgica. Lo anterior reabrió el debate por el uso de cargos diplomáticos como cuoteos políticos o premios de consuelo. Desde la oposición, el diputado PPD Raúl Soto acusó una contradicción entre el discurso que sostuvo el sector por años y las decisiones que hoy adopta desde el poder. Por su parte, el senador Udi Iván Moreira defendió las nominaciones y destacó la trayectoria política y técnica de los designados.
8: Se debe tratar de otra metáfora, porque es muy distinto a lo que dijo en tiempo de campaña.
9: Tienen experiencia política y diplomática.
7: El debate también tensionó nuevamente la relación con la Asociación de Diplomáticas y Diplomáticos de Carrera, que manifestó preocupación por priorizar figuras políticas por sobre funcionarios de Cancillería y advirtió además la baja presencia de mujeres diplomáticas de carrera entre las recientes designaciones.
0: El Banco Central Europeo, con las siglas BCE, considera que la guerra en Irán es ahora el principal riesgo para la estabilidad financiera de la zona del euro, donde algunos países ya están muy endeudados y podrían aumentar sus primas de riesgo si amplían sus presupuestos. El BCE dice en su informe de estabilidad financiera publicado este miércoles que las perspectivas para la estabilidad financiera de la zona del euro están siendo configuradas por el estrés geoeconómico y las interrupciones en el suministro de energía. La entidad monetaria destaca en el informe semestral que aún se desconoce la gravedad y la duración de las consecuencias. El vicepresidente del BCE, Luis de Guindos, dijo al presentar el informe que el actual impacto de la oferta energética plantea riesgos al alza para la inflación y a la baja para el crecimiento económico. 5:05 a.m. Hasta ahora en Valparaíso, 12 grados de temperatura. Se mantiene, en este caso, parcialmente nublado, con una humedad del 89%. En Santiago, la capital, 8 grados de temperatura. Está despejado con una humedad del 77%, pero con algunos bancos de neblina en las zonas del sur de la capital.
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5: 5:08 p.m.
6: Escucharemos a Simple Minds con Don't You Forget About Me. Es un éxito que escuchamos hasta ahora. 5:08 p.m.

0: 5 de la mañana, 15 minutos.
1: Bueno, durante esta jornada hemos tenido algunos, más bien un accidente bastante relevante. Uno tiene que ir con un motorista que ya les vamos a estar contando, que termina falleciendo, ¿no? Una situación que ocurre durante esta jornada, pero también tiene que ver con, lo que les habíamos mencionado hace algún rato atrás, un accidente en la comuna de San Joaquín, en el límite con San Miguel. De hecho, ahí estuvo Carabineros entregando una vocería. Vamos a escuchar al teniente Cristian Villablanca, oficial de ronda de la Prefectura Sur, que entregó detalles sobre una colisión múltiple en Carlos Valdovinos con Santa Rosa. En ese sector es donde ocurre esta situación y que dejó a una persona fallecida. Escuchemos lo que dijo Carabineros esta madrugada con este accidente múltiple que dejó a una persona fallecida y a varios heridos. Escuchemos.
2: Cristian Villablanca Garrido, oficial de ronda, Prefectura Santiago Sur. Bien, Carabineros se constituye en las avenidas Carlos Valdovino, intersección Avenida Santa Rosa, producto de una colisión múltiple de tres vehículos con una persona fallecida y lesionados de diversa consideración.
3: ¿Esto ocurre a raíz de alguna especie de fiscalización? ¿Había exceso de velocidad por parte de algún delegado?
2: Todo en materia de investigación al momento, se está revisando cámaras de seguridad para saber la dinámica del hecho y saber, en este caso, cuál de los vehículos habría sido el participante de esta situación.
4: Hay un gran número de vehículos involucrados, hay una persona fallecida, se sabe si es que hay demás involucrados con la jornada de grave o que están involucrados de manera mayor en salud.
2: Al momento se mantienen cuatro personas. Con lesiones de diversa consideración, de carácter grave, una de ellas en riesgo vital, y dos conductores con lesiones de carácter leves, fuera de riesgo vital.
3: El fallecido corresponde a una persona de uno de estos vehículos, ¿no? Un peatón.
2: Así es un conductor de un vehículo de los participantes, el cual se mantiene fallecido lamentablemente.
3: ¿Existe algún indicio de que haya ingesta de alcohol, se encontraron bebidas alcohólicas, botellas?
2: Todo en materia de investigación al momento, se encuentra trabajando personal de la CIAT para saber la dinámica exacta del hecho.
1: Bueno, ahí está parte entonces de lo que han entregado en este caso Carabineros, y también algo que ocurrió durante la tarde de este día martes, tarde-noche, un motorista que termina perdiendo el control de su vehículo, un accidente de un motorista en la comuna de Quinta Normal. Vamos a escuchar al teniente Pedro Argus, que es el oficial de ronda de la Prefectura Occidente, quien también conversó con los medios y entregó detalles sobre este procedimiento.
5: Buenas tardes, teniente Pedro Argus García, oficial de ronda de la Prefectura Santiago Occidente. Bueno, durante la tarde de este día, personal de Carabineros concurrió hasta Avenida Salvador Gutiérrez, intersección con Pasaje La Plata de la comuna de Quinta Normal, debido a un accidente de tránsito que involucró a un motociclista. Conforme a los antecedentes preliminares recopilados en el lugar, el conductor se transitaba por dicha arteria, cuando por causas que serán materia de investigación, impactó una barrera de hormigón instalada producto de trabajos que se estaban realizando en la vía. A raíz de la gravedad de lesiones sufridas, personal SAMU constató su fallecimiento en el lugar. Carabineros adoptó el procedimiento correspondiente, manteniendo el sitio del suceso aislado, mientras personal de la CIAT de Carabineros se encuentra realizando los trabajos pertinentes para establecer los hechos. Asimismo, hacemos un llamado a todos los conductores a respetar las normas del tránsito y a una velocidad prudente.
1: Esta parte entonces de, bueno, esto ocurrió más bien en la tarde del día martes, pero se lo contamos como una de los accidentes que ha ocurrido aquí en la región metropolitana, pero también este accidente múltiple del cual ustedes ya escuchaban en Santa Rosa con Carlos Valdovinos. Tres vehículos y al menos cinco personas, de entre ellos una persona fallecida y cuatro heridos con heridas de diversa consideración. Vamos a seguir avanzando, son las 5 de la mañana con 19 minutos.
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0: Cinco de la mañana, 20 minutos.
1: Los partidos Republicano y Nacional Libertario por separado anunciaron que presentarán una acusación constitucional contra el exministro de Hacienda Nicolás Grau.
7: tienes un pequeño error de cálculo cercano a los 10 mil millones de dólares. Ese no es un error.
8: Nosotros tenemos presente lo siguiente: claramente no se cumplió con lo que es la ley de administración del Estado.
1: El viceministro Claudio Alvarado admitió que la ofensiva podría tensionar las negociaciones en torno a la mega reforma y Chile Vamos esperará contar con mayores antecedentes para pronunciarse.
9: Afecta el ánimo, ¿no es cierto?, de discusión en el Parlamento, pero hay que convivir.
10: Lo vamos a evaluar la próxima semana a la luz de los antecedentes que se nos puede hacer llegar.
1: Los trabajadores de Chuquicamata reiteraron que no devolverán los bonos que fueron pagados gracias a las metas infladas de producción que se detectaron en Codelco.
11: Ellos saben de que nosotros no vamos a permitir la devolución de un peso de los trabajadores de la división Chuquicamata y lo mismo debiera ocurrir con ningún trabajador de la corporación.
1: La sobreestimación descubierta en la cuprífera estatal será investigada por el fiscal regional de O'Higgins, Aquiles Cubillos, el mismo que lleva adelante la arista por la tragedia de El Teniente.
12: Investigar la falsificación de instrumentos públicos, fraude al fisco, una posible malversación de caudales públicos y también probablemente administración desleal, todos tipos penales.
1: Nuevamente el presidente José Antonio Kast se decantó por exparlamentarios para designarlos como embajadores. La nómina incluye nombres como Francisco Chaguán, Juan Antonio Coloma y Jorge Tarud.
13: Que es muy distinto a lo que dijo en tiempo de campaña el presidente Kast, que iba a privilegiar a funcionarios de carrera.
14: Es que en nuestro país nos enfrentamos a la falta de credibilidad.
1: En medio de la preparación de la cuenta pública, ¿crece la presión para que La Moneda anuncie la fusión de ministerios? En el mensaje presidencial.
15: Alivianando un poco el aparataje público.
16: Hay que avanzar hacia ella. No se pueden anunciar cosas meramente para hacer juegos artificiales.
17: No nos sirven de nada promesas o palabras en el aire que ya hemos visto que después el gobierno no es capaz de cumplir.
1: Enojo generó en el socialismo democrático, generaron en el socialismo democrático las declaraciones del ministro radical Jaime Campos, quien dijo que el bloque se transformó en un magón de cola del Partido Comunista y el Frente Amplio.
18: Le diría a mi amigo Campos, además, de que podría hacer mejor una contribución a un socialismo democrático al cual él pertenecía.
19: Esto no habla bien del tono que tiene que tener el ministro de Estado.
1: Encapuchados que salieron desde la Universidad de Santiago quemaron un bus del transporte público en Estación Central. El ministro de Seguridad, Martín Arrau, calificó el hecho como grave.
20: Relevar efectivamente la gravedad de estos hechos y vamos a tomar todas las medidas que sean necesarias. De hecho, yo, como ya lo hemos hablado en los últimos días, en los próximos días vamos a impulsar un paquete legislativo muy potente.
1: La Fiscalía Nacional Económica acusó colusión entre operadores de vales de alimentación y vestuario y pidieron aplicar multas por más de 39 millones de dólares.
21: Refuerza que el mecanismo de la delación compensada es efectivo para conocer casos de colusión, como en este caso. Sin este mecanismo, lo más probable es que nunca se habría sabido la existencia de este acuerdo.
1: La Corte de Apelaciones ofició a la Subtel para que informe cómo las empresas de telecomunicaciones están bloqueando los ilegales sitios de apuestas en línea.
22: Hay que tener un realismo de entender cómo establecer las mejores condiciones.
23: Esto refuerza la necesidad de regular una actividad que hoy día no está regulada.
1: Carabineros incautó la cifra récord de 45 toneladas de droga en lo que va de 2026, equivalente al 75% de todo lo decomisado el año anterior, retirando de circulación más de 136 millones de dosis destinadas a las calles.
24: Solamente entre el mes de octubre y abril se destruyeron más de 400.000 plantas de cannabis. Eso es la relevancia de esto.
1: Cuatro adolescentes, dos adultos, uno de ellos extranjero, fueron detenidos por la Policía de Investigaciones por su presunta participación en el robo con homicidio de una mujer adulta en Coronel.
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0: 5 de la mañana, 24 minutos.

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1: 5 de la mañana con 28 minutos y es momento de revisar el pronóstico del tiempo, pero como siempre ya se ha hecho costumbre revisar la condición del aire en nuestro país. Hay buenas noticias para Temuco, al menos, y para las casas, porque sí, es la única, al menos el indicador, dentro de las estaciones del Ministerio de Medio Ambiente que tiene el aire bueno en Temuco y Padre Las Casas. Pero vamos a partir desde lo menos grave a lo más grave en este caso, que sería la emergencia. Pero partamos con lo bueno. Temuco y Padre Las Casas, hay una calidad de aire positivo, está bueno según los indicadores, por lo tanto se puede realizar todo tipo de actividades, aprovecharnos también, si es que tiene la oportunidad usted de hacer deporte, hágalo porque sin duda que va a poder hacerlo. Luego tenemos la condición regular, que básicamente está en la mayoría en región metropolitana: Valle Central de O'Higgins, Curicó y Romeral, Talca y Maule, Chillán y Chillán Viejo, Concepción Metropolitano y Los Ángeles. La condición del aire es regular. Luego tenemos que ir hacia la alerta. Y déjeme revisar porque están llegando algunos mensajes ahí, nos puede escribir a través del WhatsApp. Sabemos que hay varios sectores también del sector sur, sobre todo ahí en Maipú, hay algunos sectores donde hay neblina, otros niebla, porque es mucho más denso, es menos la visibilidad, digamos, en la distancia. Así que sigue escribiéndonos más con toda confianza, con toda libertad. Bueno, la zona que tiene alerta es Linares, Valdivia y Puerto Montt. Alerta. La preemergencia solo en la zona de Osorno y emergencia, al igual que el día de ayer, Coyhaique. Así que esos son los indicadores, al menos desde el punto de vista de la calidad del aire, para que usted lo tenga muy claro. Vamos a partir entonces con el pronóstico del tiempo. Iremos raudamente, vamos a Magallanes y Antártica Chilena, Punta Arenas. Temperatura mínima menos 1, máxima de 6 grados, nublado y variando, nubosidad parcial y escarcha. Me contaron que ayer, esto no es para la risa ni para la chacota, ¿eh?, pero hay una persona, un muy buen amigo, que me contaba que ayer mucha gente se cayó en el centro de Punta Arenas, porque hay un sector que ahí es donde uno llama a la solidaridad. Hay personas que muchas veces de noche o en la mañana temprano les gusta regar o de cierta forma limpiar las veredas y queda un remanente de agua. El punto es que ayer escarchó y se generaron planchones de escarcha que son, si uno camina bastante rápido, si va apurado, o sea, por lo menos 3 o 4 personas vio caerse en un rato en el centro, en calle Bories. Los que conocen Punta Arenas saben que es la calle principal, algunos me dirán la calle principal, pero no, una de las calles principales del centro de esa ciudad, y esto también ocurre en otras partes del país donde hay escarcha. Es importante no confiarse si usted no ve, aunque diga, está escarchado, pero si ve que algo está húmedo, tenga mucha precaución al momento de caminar, porque una mala caída en el cemento puede generarle a usted heridas de consideración. Y sobre todo para los adultos mayores, hay que ser muy consciente en ese sentido, porque la verdad que la cantidad de personas que de pronto se caen en el año en sectores donde hay escarcha, en invierno sobre todo, bueno, en Magallanes ni hablar, hay un montón de gente que termina cayéndose, y claro, eso se puede evitar. ¿Cómo? Bueno, si va a escarchar y ve que en el pronóstico el tiempo, bueno, no riegue ese día, no limpie con agua antes que se ponga a escarchar en la mañana, hágalo durante la tarde, porque si no, alguien va a sufrir alguna caída. Una recomendación, simplemente al paso. En Coyhaique, mínima de 1 grado, máxima de 8. En esa zona estará nublado con niebla por la mañana, por la tarde estará nublado. En Puerto Montt, nubosidad parcial durante esta jornada, pero atención, porque durante la mañana esto va a cambiar. Ya las primeras horas de la tarde va a haber chubascos aislados. Mínima de 5, máxima de 16 grados. En la isla grande de Chiloé, Ancud, Castro y Quillón, mínima de 5, máxima de 14 grados. Y en esa zona habrá nubosidad parcial. Y por la tarde, chubascos débiles, al menos en el archipiélago de Chiloé. En Osorno, nubosidad parcial y niebla. Por la mañana, por la tarde, nublado y chubascos débiles. Mínima de 5, máxima de 14 grados. Seguimos avanzando, vamos a Valdivia, ahí en la hermosa ciudad de Valdivia, a la orilla del río Calle, mínima de 5, máxima de 15 grados, nublado con chubascos débiles por la mañana. Por la tarde esto va a aumentar porque habrá lluvia débil, es decir, van a haber precipitaciones un poco más extensas, y esto va a ocurrir hasta, al menos según el pronóstico, hasta la noche y madrugada del día jueves, así que precaución. Vamos a Temuco, ¿les parece? Vamos para allá, nubosidad parcial por la mañana, por la tarde, nublado con chubascos débiles, mínima de 4, máxima de 15 grados. En Concepción, en la región del Biobío, cubierto con viento entre 25 y 40 kilómetros por hora. Por la tarde, cubierto con chubascos aislados y ráfagas de viento que podrían llegar a los 50 kilómetros por hora. Mínima de 10, máxima de 13 grados. En Chillán estará cubierto por la mañana, por la tarde cubierto con viento entre 25 y 40 kilómetros por hora. Mínima de 3, máxima de 14 grados. En Talca, cubierto y neblina, variando nubosidad parcial durante la mañana. Por la tarde estará nublado, mínima de 3, máxima de 16 grados. Eso es Talca. Y acá es donde la situación es completamente distinta al día de ayer. ¿Se acuerda que ayer hablábamos de Rancagua, Santiago, Valparaíso, con temperaturas sobre los 25 grados? Bueno, ayer fue un veranito de San Juan acá en Santiago. O incluso en algún momento de la tarde algo de calor hubo. Pero ahora la situación es completamente distinta. En el caso de Rancagua se espera un día nublado en su totalidad, completamente nublado. Incluso lo nublado va a continuar hasta el día de mañana. Mínima de 3 y máxima de tan solo 16 grados. ¿Y qué pasará en Santiago? Mínima de 5, que de hecho precisamente ahora hay 5 grados, se hace la temperatura mínima, y la máxima solo alcanzará los 17 grados. Estará nublado con neblina variando nubosidad parcial durante la mañana y por la tarde estará nublado. Así que, efectivamente, como decía acá Manuel Ramírez en Video TV, no es la jornada para lavar ropa, ni para secar ropa, va a tener que esperar. Bueno, si tiene secadora, ni habla, pero los que utilizan ahí la forma más cotidiana de hacerlo, va a tener que esperar a que la temperatura mejore. Eso sí, en los próximos días se esperan temperaturas mucho más altas, ya para el fin de semana podrían llegar a los 23 grados incluso. Vamos a Valparaíso, ¿les parece? San Felipe, Los Andes, en esa zona mínima de 0 grados, máxima de 22 para esas dos comunas. Temperaturas que van a estar sobre la media, nubosidad parcial y helada por la mañana. Ya comienzan heladas en esa zona cordillerana, mínima, decíamos, de 0, máxima de 22. En la tarde estará nublado allí. En Valparaíso, un día nublado, completamente nublado, mínima de 9, máxima de 15 grados. Vamos a La Serena, Coquimbo, estará nublado el día de hoy, mínima de 10, máxima de 16 grados. En Copiapó, mínima de 8, máxima de 23, estará cubierto, variando a despejado. Antofagasta, mínima de 13 grados, máxima de 17, estará nublado, variando a despejado por la mañana, por la tarde, despejado, variando a nublado. En Iquique, mínima de 18, máxima de 20 grados, nublado, variando a despejado, y la tarde, despejado, variando a nublado. Arica, mínima de 18 grados, máxima de 21. Nublado, variando a despejado por la mañana y por la tarde, despejado. Mira, hay un auditor que nos llamó. Cristian Pérez nos llamó y dice que Luisa Vergara está de cumpleaños. Mira, una auditora que nos llamó ahí, nos pidió mientras estábamos leyendo el pronóstico del tiempo que le salude. Por cierto, el saludo para usted. Y también para los auditores que están de cumpleaños y que están ahí silentes, que no nos escribieron a través del WhatsApp, pero bueno, vale, saludo para ustedes, ojalá que lo puedan pasar muy bien, puedan comer tortita, puedan disfrutar con la familia, nunca está de más. Bueno, habíamos quedado en Iquique, mínima de 18, máxima de 20 grados, nublado, variando a despejado, y en Arica, mínima de 18, máxima de 21 grados, nublado, variando a despejado. En Isla de Pascua y en Rapa Nui, mínima de 18, máxima de 23, estará completamente nublado. En el archipiélago Juan Fernández, mínima de 15, máxima de 18 grados, nublado y con chubascos aislados. En la península Antártica, mínima de menos 2, máxima de 1 grado, nublado, variando, nubosidad parcial, más bien, variando nublado por la mañana. Por la tarde, cubierto con neblina, el pronóstico del tiempo para este día miércoles 27 de mayo.
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0: 5 de la mañana, 37 minutos.

0: 5 de la mañana, 42 minutos.
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3: Música de violines, música de violín. La música del compositor, violinista, guitarrista Niccolò Paganini, que murió en Niza el 27 de mayo de 1840. Un italiano considerado como el mejor violinista que haya existido, con oído absoluto, entonación perfecta, notas imposibles en sus acordes, tanto que se llegó a creer que tenía un pacto con el diablo. Niccolò Paganini había nacido en Génova y fue hijo de Antonio Paganini, un parroquiano que tocaba relativamente bien el mandolín y el violín, y que empezó a enseñarle a su hijo a tocar el mandolín a los 5 años y el violín 2 años después. Le hacía practicar desde la mañana hasta la noche, y cuando la concentración de Niccolò vacilaba, su padre lo privaba de comida. A los 10 años, Niccolò Paganini se presentó en público por primera vez, y a los 13 fue llevado a Parma a estudiar junto al célebre violinista y compositor Alessandro Rolla, a quien le causó una gran impresión. Según notaba el propio Paganini, Rolla, al escucharlo, declinó ser su maestro, puesto que dijo que ya nada podía enseñarle y simplemente le aconsejó estudiar composición. De todas maneras, Niccolò estuvo unos años en Parma estudiando justamente composición. En el año 1797... Paganini emprendió una gira de conciertos por Milán, Bolonia, Florencia, Pisa y Livorno. Y fue en esa gira donde la tiranía de Antonio Paganini, su padre y representante, se le tornó simplemente insoportable, y Niccolò resolvió liberarse, alejándose y comenzando a vivir una vida propia, una vida para muchos licenciosa, dedicándose al juego y a innumerables aventuras amorosas. Incluso Paganini llegó a dejar la música para dedicarse al estudio de la agronomía. Pero la hermana de Napoleón, princesa de Lucca, llegó a su rescate. Lo nombró director de la orquesta de la corte y también del teatro de la ópera de Toscana. Y así, después de unos años en Toscana, Paganini no solo recuperó el rumbo, sino que además viajó y se instaló en la corte de la princesa de Florencia. Su fama como concertista y su técnica descomunal seguían creciendo. Pero también las fábulas sobre su pacto con el diablo. Era tan bien lo que componía, pero sobre todo, tan eximia su manera de ejecutar, que muchos decían que solo podía hacerlo alguien que tuviese un pacto demoníaco. Pero además, como a él le divertían las habladurías, él alentaba la leyenda. Pero ya también para entonces, las enfermedades le hacían imposible dar conciertos. En el año 1827 contrajo una infección en la laringe. Ignorando las dolencias, continuó sus viajes. El año 1829, Paganini actuó por fin en Viena, y desde entonces su celebridad no cesó de crecer en Europa, con una serie de triunfos en Austria, Baviera y Sajonia. Esa gira terminó en Sicilia, donde parece ser que le surgió una fuerza renovada, y allí Paganini se convirtió en sensación. Se ponía de hecho su nombre a ropas, alimentos, cajetillas de cigarrillo y otros objetos. Esa era su fama. Por otro lado, su aspecto demacrado, su largo cabello, su delgadez, sus ojos penetrantes y labios finos hacían que se agigantaran las habladurías sobre su pacto con el diablo. Todos estaban convencidos que su padre era el mismo Mefistófeles, y Niccolò incluso se vio obligado a publicar algunas cartas de su mamá para comprobar que era hijo de seres humanos. Aún así, cuando alguien se cruzaba con él, se hacía la señal de la cruz. Superstición. En todo caso, Paganini seguía alimentando los chismes. En 1822, con 40 años de edad, comenzó una nueva gira por Europa. Pero esta vez llegaba a los conciertos cubierto por un manto negro, en un carruaje tirado por 4 caballos, también negros, y en muchas ocasiones demoraba en entrar al escenario, apareciendo súbitamente. Niccolò Paganini murió en Niza el 27 de mayo de 1840. En su lecho de muerte se negó a ser asistido por un sacerdote, por lo cual la iglesia le negó sepultura en el Campo Santo. El féretro que lo contenía deambuló de un lado a otro por 5 años. Y recién, en 1845, la duquesa de Parma autorizó el entierro.
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1: Faltan 11 minutos para las 6 de la mañana.

0: faltan 7 minutos para las 6 de la mañana.
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6: Ruta 5 Sur entre Buin y Río Claro. Atención porque hay neblina en los siguientes sectores. Ponga atención: Buin, Champa, Angostura, Requinoa, Rosario, Rengo, Pelequén, San Fernando, Morsa, Teno, Curicó y Molina. Hay trabajo con intervención de pista en el kilómetro 107 en dirección hacia el sur, en el kilómetro 112 en dirección hacia el norte, y trabajos con intervención de pista en el kilómetro 33 en dirección hacia el sur. En el acceso sur a Santiago hay neblina en los siguientes sectores, en El Recurso y también en Buin. Eso sí, no hay novedades en la pista.
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6: Nos vamos. Que tengan una excelente jornada de día miércoles. Recuerde que si hay neblina o niebla, debe bajarle a la velocidad. Nunca está de más decirlo. Que les vaya increíble. Nos reencontramos la próxima madrugada. Sigan en compañía de la radio. Que le vaya bien. Chau.

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4: Los partidos Republicano y Nacional Libertario por separado anunciaron que van a presentar una acusación constitucional en contra del exministro de Hacienda, Nicolás Grau.
5: Tienes un pequeño error de cálculo cercano a los 10.000 millones de dólares. Ese no es un error.
6: Nosotros tenemos presente lo siguiente. Claramente no se cumplió con lo que es la ley de administración del Estado.
7: Claudio Alvarado admitió que la ofensiva podría tensionar las negociaciones en torno a la mega reforma. Y Chile Vamos esperará con mayores antecedentes para pronunciarse.
8: Afecta el ánimo, ¿no es cierto?, de discusión en el Parlamento, pero hay que convivir.
9: Lo vamos a evaluar la próxima semana a la luz de los antecedentes que se nos puede hacer llegar.
4: Correos electrónicos internos de Codelco revelarían que el presidente ejecutivo, Rubén Alvarado, visó gestiones para inflar la producción.
7: Los trabajadores de Choquicamata reiteraron que no devolverán los bonos que fueron pagados gracias a las metas por producción.
10: Ellos saben de que nosotros no vamos a permitir la devolución de un peso de los trabajadores de la división Choquicamata y lo mismo debiera ocurrir con ningún trabajador de la corporación.
4: Descubierta en la cuprífera estatal, será investigada por el fiscal regional de O'Higgins, Aquiles Cubillos, el mismo quien lleva adelante la arista por la tragedia del teniente.
11: Investigar la falsificación de instrumentos públicos, fraude al fisco, una posible malversación de caudales públicos y también probablemente administración desleal, todos tipos penales.
7: Nuevamente el presidente José Antonio Kast optó por exparlamentarios para designarlos como embajadores. La última nómina incluye nombres como Francisco Chaguán, Juan Antonio Coloma y Jorge Tarut.
12: Que es muy distinto a lo que dijo en tiempo de campaña el presidente Kast, que iba a privilegiar a funcionarios de carrera.
13: Es que en nuestro país nos enfrentamos a la falta de credibilidad.
4: En medio de la preparación de la cuenta pública, crece la presión para que La Moneda anuncie la fusión de ministerios en el mensaje presidencial.
14: Alivianando un poco el aparataje público.
15: Hay que avanzar hacia ella. No se pueden anunciar cosas meramente para hacer juegos artificiales.
16: No nos sirven de nada promesas o palabras en el aire que ya hemos visto que después el gobierno no es capaz de cumplir.
7: Enojo generó en el socialismo democrático las declaraciones del ministro Jaime Campos, quien dijo que el bloque se transformó en un vagón de cola del Partido Comunista y del Frente Amplio.
17: Le diría a mi amigo Campos, además, de que podría hacer mejor una contribución a un socialismo democrático al cual él pertenecía.
18: Esto no habla bien del tono que tiene que tener el ministro de Estado.
4: Encapuchados que salieron desde la Universidad de Santiago quemaron un bus del transporte público en la comuna de Estación Central. El ministro de Seguridad Pública, Martín Arrau, calificó el hecho como grave.
19: Relevar efectivamente la gravedad de estos hechos y vamos a tomar todas las medidas que sean necesarias. De hecho, yo, como ya lo hemos hablado en los últimos días, en los próximos días vamos a impulsar un paquete legislativo muy potente.
7: La Fiscalía Nacional Económica acusó colusión entre operadores de vales de alimentación y vestuario y pidió aplicar multas por más de 39 millones de dólares.
20: Refuerza que el mecanismo de la delación compensada es efectivo para conocer casos de colusión, como en este caso. Sin este mecanismo, lo más probable es que nunca se habría sabido la existencia de este acuerdo.
4: La Corte de Apelaciones de Santiago ofició a la Subtel para que informe cómo las empresas de telecomunicaciones están bloqueando los sitios ilegales de apuestas en línea.
21: Hay que tener un realismo de entender cómo establecer las mejores condiciones.
22: Esto refuerza la necesidad de regular una actividad que hoy día no está regulada.
7: Carabineros incautó la cifra récord de 45 toneladas de droga en lo que va de 2026, equivalente al 75% de todo lo decomisado el año anterior. retirando de circulación más de 136 millones de dosis destinadas a las calles.
0: Solamente entre el mes de octubre y abril se destruyeron más de 400.000 plantas de cannabis. Eso es la relevancia de esto.
4: Cuatro adolescentes, dos adultos, uno de ellos extranjero, fueron detenidos por la Policía de Investigaciones. Es por su presunta participación en el robo con homicidio de una mujer adulta mayor en Coronel.
7: En el exterior, Israel abatió a Mohamed Oti, el nuevo líder militar de Hamas en la Franja de Gaza.
4: Más de 30 muertos dejó la escalada militar de Israel en el sur del Líbano.
7: Estados Unidos elevó a 108 el número de embarcaciones bloqueadas en el estrecho de Hormuz, en plena tensión con Irán.
4: Cuba solicitó a la Organización de Naciones Unidas su contribución para detener una agresión militar, dijeron, de Estados Unidos en contra de la isla.
7: La Cámara de Diputados de Bolivia aprobó una ley que anuló las restricciones a la intervención de las Fuerzas Armadas en conflictos internos, en medio de las protestas y bloqueos de carreteras.
4: En los deportes, pese a perder por la cuenta mínima ante Nacional de Montevideo, Coquimbo Unido clasificó como primero de su grupo en la Copa Libertadores.
1: Estamos clasificados octavo. Para nosotros, la verdad que era un sueño poder competir de la mejor manera en esta Copa. Espero que nos salga un rival, aunque sea cercano a Chile, así no viajamos tanto, pero vamos a competir hasta el final con cualquier.
7: O'Higgins de Rancagua superó por 2-1 a Millonarios en Bogotá y jugará el repechaje de la Copa Sudamericana.
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3: 6:07 a.m.
7: Muy buenos días, bienvenidos a Radiograma. Junto a Catherine Covillo estamos comienzo a esta edición. Vamos a comenzar a revisar noticias importantes, relevantes, ocurridas tanto en Chile como en el mundo en las últimas horas. Estaremos hasta las 10 de esta mañana y nuestro compromiso es que usted quede totalmente informado. Le ofrecemos desde ahora información independiente. Catherine, buenos días.
4: ¿Cómo estás, Tomás? Buenos días. Buenos días también a nuestros auditores, a todos quienes ya están con nosotros y que van a estar acompañándonos en esta revisión de las noticias. Saludamos siempre hasta ahora a todos ahí en las 43 estaciones de Bio Bio, la radio en todo el país, que están conectadas para informarse. También, por supuesto, quienes están en la plataforma digital, es biobiochile.cl, y por supuesto, quienes nos escuchan y nos ven a través de Bio Bio TV.
7: Santiago, en estos instantes, está con nubosidad parcial. La temperatura alcanza los 3,9 grados, la humedad es del 93%. Para esta jornada, Santiago espera un día que durante la mañana estará con nubosidad parcial y neblina, la tarde va a estar nublada y una temperatura máxima de 13 grados. En Viña del Mar y Valparaíso, en estos instantes, el cielo está con nublado, la temperatura es de 11 grados, la humedad es del 82%. En Viña del Mar y Valparaíso se espera un día que durante la mañana estará, como está en estos instantes, nublado. En la tarde también va a estar nublado y se espera una temperatura máxima de 15 grados. En Concepción, en estos momentos, cielo cubierto, la temperatura es de 13 grados, la humedad es del 88%. En Concepción se espera un día que va a estar cubierto con viento entre 25 y 40 kilómetros por hora en la mañana. En la tarde va a estar cubierto con chubascos aislados y ráfagas de viento de hasta 50 kilómetros por hora y se espera una temperatura máxima de 14 grados.
4: Revisemos la calidad del aire en toda la zona centro y sur del país, que es la que cuenta con estaciones de monitoreo para estos fines. Está y sigue estando muy complicado el panorama en esta materia. El aire es regular en gran parte de la zona, incluida la región metropolitana, el Valle Central de O'Higgins, Curicó, Romero Alto, Talqui, Maule, Chillán y Chillán Viejo, Concepción y Los Ángeles. Todos con aire regular, que es el color amarillo que ustedes ven en la pantalla de Biobío TV. Alerta ambiental hoy en Linares, en Valdivia, en Puerto Montt y en Puerto Varas. Hay preemergencia ambiental en Osorno. Lo más complicado de hoy está en Coyhaique con emergencia ambiental. El aire está bueno solo en Temuco y Padre Las Casas, allá en la Araucanía. Acá en la región metropolitana, con este aire regular, rige la restricción vehicular. comienza a las 7:30 a.m, está vigente hasta las 21 horas en toda la provincia de Santiago, más San Bernardo y Puente Alto. El día de hoy, que ya es miércoles, los dígitos afectos a restricción son 2 y 3 para autos y motos con sello verde, inscritos antes del 1 de septiembre del año 2011 y, por cierto, también para los que no tienen sello verde.
7: Para vehículos sin sello verde y en el exterior del anillo Américo Vespucio, los dígitos son 4, 5, 6 y 7. 4, 5, 6 y 7. Nos vamos de inmediato a las noticias.
4: Vamos a una de nuestras unidades móviles en la región metropolitana. Prófuga está una mujer quien presuntamente atacó y dio muerte a su pareja dentro de una vivienda. Esto en la comuna de Colina.
7: Carabineros capturó a dos extranjeros imputados de lanzar objetos prohibidos al interior de la ex penitenciaría en Santiago.
4: Y la Fiscalía Metropolitana Oriente con la Policía de Investigaciones capturaron a cuatro extranjeros vinculados al tráfico de drogas en la zona oriente de la región metropolitana. Está Rodrigo Pino ya con todos los datos. Hola, Rodrigo, buenos días.
5: Sí, hola, buenos días. Y partimos en Colina. Esta investigación que está en manos de la Brigada de Homicidios de la PDI respecto del crimen de un hombre de 38 años y la principal sospechosa apunta a su pareja de 27 que está actualmente prófuga. Todo esto se habría producido al interior del domicilio que ellos compartían en el sector de la calle Los Secos, donde, de acuerdo a la información aportada por vecinos, se habría producido una discusión bastante importante en horas de anoche al interior de esta propiedad. Una situación que se venía repitiéndose ya varios días, según relatan los propios vecinos, en un contexto de violencia intrafamiliar. Esto habría terminado de la peor forma. En horas de anoche finalmente se habría producido esta nueva agresión entre ambas personas y que en este caso la mujer de 27 años habría tomado un cuchillo y habría apuñalado en reiteradas ocasiones a su pareja, este hombre de 38 años, resultando con herida en uno de sus brazos, pero también, lo más grave, una herida a la altura del tórax. Esta persona quedó gravemente herida, tendida en la vía pública, mientras que ella, según también el relato de testigos, salió en busca de ayuda, contactando personal de seguridad municipal y finalmente perdiéndose su rastro. Llegó equipos municipales, además de carabineros, contratando que finalmente esta persona se encontraba gravemente herida, fue llevada hasta un centro asistencial, estabilizada en un centro de salud familiar de la comuna y posteriormente trasladada hasta una clínica donde finalmente se constató su muerte. A esta hora hay una investigación en curso por parte de la Brigada de Homicidios de la PDI, principalmente buscando a esta mujer de 27 años. Se manejan sus características físicas, también alguna identidad, y por lo tanto podría haber novedades dentro de las próximas horas. Por ahora la Policía de Investigaciones no se ha pronunciado respecto de este caso policial, señalando que aún hay diligencias pendientes, particularmente ver el informe que se va a emitir en torno a la causa de muerte de esta persona y también efectivamente si todo esto está vinculado a este delito de violencia intrafamiliar. Antecedentes, por supuesto, van a ser ampliados dentro de las próximas horas. Otro hecho de las últimas horas también tiene relación con un caso que ya es bastante recurrente. Tiene relación con estas personas que lanzan objetos hacia el interior de los recintos penales desde el exterior de la vía pública, particularmente hasta determinados peloteros que lanzan estos elementos. Otros dos personas que fueron detenidas en las últimas horas por parte de carabineros en un patrullaje que estaba desarrollando carabineros en el sector de la calle Centenario, muy cerca de calle Club Hípico, sorprende a estos dos extranjeros, un ecuatoriano, un venezolano, que estaban realizando esta acción frente a la ex penitenciaría. Al ver la presencia policial, escapan del lugar, se inicia una breve persecución, pero finalmente son detenidos en el sector de calle Carlos Valdovinos con Bascuñán Guerrero. Dos personas que no contaban con antecedentes, se está viendo su situación regular en nuestro país, y se les incautó diversos artículos electrónicos que iban a ser lanzados al interior de este centro penitenciario. Escuchemos las palabras del mayor de Carabineros, Gonzalo Vera, que le entregó detalles de este procedimiento.
6: Logrando la fiscalización y detención de dos sujetos de nacionalidad extranjera, producto de esta fiscalización se logra la recuperación de equipos tecnológicos, equipos celulares y distintos alimentos.
5: Se está coordinando con Gendarmería para ver efectivamente si estas dos personas previamente ya habían lanzado algún tipo de objetos y quiénes serían los objetivos de estos productos que fueron lanzados al interior. Por ahora se habla de artículos electrónicos, de alimentos, no se descarta también puedan ser drogas y algún otro tipo de implemento que habitualmente son utilizados de manera ilegal al interior de este recinto penal. Por ahora estos dos detenidos van a quedar a disposición del Ministerio Público. Y si hablamos de elementos prohibidos, hablamos también de una diligencia importante que se ha concretado en las últimas horas por parte de la policía Policía de Investigaciones y la Fiscalía Metropolitana Oriente, que ha terminado con la captura de 4 extranjeros vinculados al tráfico de drogas en la zona oriente de la capital. Se trata de un operativo donde se constató de que había una banda que estaba traficando drogas en el sector, principalmente de la comuna de Ñuñoa. Esta banda traía droga desde el sector de Bolivia, la internaba por el norte de nuestro país, la copiaba en un sector de la zona norte de Chile, posteriormente la trasladaba hasta la región metropolitana, donde posteriormente era nuevamente copiada en una vivienda y finalmente era comercializada en esta zona oriente, puntualmente en la comuna de Ñuñoa. Se hizo la detención de estas 4 personas y allanamientos en comunas como Estación Central, Quinta Normal, también Ñuñoa y en el norte de nuestro país, capturando a estas 4 personas e incautando poco más de 411 kilos de droga de distinto tipo, principalmente marihuana, con un avalúo cercano a los 2.000 millones de pesos. Estas 4 personas van a quedar a disposición del Ministerio Público en horas de esta mañana. También durante esta mañana se van a entregar más detalles respecto de este importante operativo vinculado al tráfico de drogas. 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
3: 6:15.
4: Algunos datos de nuestros auditores que hasta ahora ya se comunican con nosotros. A ver, particularmente nos escriben desde Pudahuel y Pudahuel Sur para darnos cuenta de condición de niebla o neblina a esta hora en esa zona, que es el poniente de la capital. Nos han advertido acerca de esta situación con varias fotografías que vamos a mostrar en BioBio TV. Esto es en Pudahuel y Pudahuel Sur, en donde se han presentado estos bancos de niebla durante esta mañana, esta madrugada, y nos han contado nuestros auditores. Y también nos cuentan hace minutos acá en la región, perdón, en la comuna de Providencia, de un motociclista accidentado. Al parecer perdió el control, chocó contra un árbol. Esto es en Costanera Andrés Bello con Padre Mariano, muy cerca acá de Bio Bio la radio en Santiago, en dirección hacia la Plaza Italia, hacia el poniente. Es el caso de un motociclista accidentado, al parecer chocó con un árbol, justo ahí en Andrés Bello con Padre Mariano, en la comuna de Providencia, con dirección hacia el occidente. Tenga precaución porque hay un operativo a esta hora de vehículos de la Municipalidad de Providencia.
7: En medio de una fiscalización en el Parque Brasil de Limache, 4 personas fueron detenidas por infracción a la ley de control de armas y por oponerse a la acción de carabineros. Ahora estamos con una de las unidades móviles de Radio Bio Bio en la región de Valparaíso.
4: Ya revisamos de inmediato la información. Lucas Peña, buenos días.
8: Hola, ¿qué tal? Muy buenos días. Y claro, porque es un procedimiento que se reinicia a las inmediaciones del Parque Brasil en la comuna de Limache, en el marco de trabajos, también cuidados preventivos que se realizan en ese sector de esa comuna. En el lugar se procedió al control de identidad de 4 personas entre 20 y 30 años de edad, quienes al ver la presencia policial se dieron a la fuga. El carabinero se comenzó a seguir a este grupo y es bajo este contexto que se dio alcance a una de estas personas en la esquina de la calle Riquelme con Baquedano. Esto recordemos en la comuna de Limache. Los 3 restantes, quienes además se portaban armas de fuego, ingresaron hasta la población Corbi. Y en ese lugar se detuvo a una segunda persona y los 2 últimos de este grupo, conformado por 4, fueron ubicados y detenidos en el antejardín de una casa ocupada como oficinas en un canal de regadío. Esto recordemos en la población Corbi de la comuna de Limache. Estos 4 detenidos finalmente el día de hoy pasarán al respectivo control de detención después de este procedimiento por delitos, como es el caso de infracción a la ley de control de armas, también por oponerse a la acción de carabineros. Los detalles entonces de este procedimiento que se registró en la comuna de Limache, las inmediaciones, que inició las inmediaciones del Parque Brasil y que culminó entonces en la población Corbi de la comuna de Limache. En la región de Valparaíso, Bio Bio, la radio.
3: 6:18.
7: Un fallecido, una persona en riesgo vital y 4 heridos de diversa consideración dejó una colisión múltiple entre 3 vehículos particulares en la comuna de San Joaquín.
4: También les vamos a contar de un motorista que falleció en un accidente en la comuna de Quinta Normal. Chocó contra las barreras de cemento, estas tipas tipo New Jersey, instaladas por trabajos de construcción que se están realizando ahí en el sector. Nos vamos a otra de nuestras unidades móviles en la región metropolitana, Cristian Borkowski, buenos días.
9: Hola, muy buenos días. Sí, nos hemos trasladado acá al lugar donde se generó este accidente múltiple en la comuna de San Joaquín. Estamos hablando de Santa Rosa con Carlos Valdovino. A mi espalda ustedes pueden ver a través de Bio Bio TV que ahora pasan los vehículos con plena normalidad, pero hasta hace algunos minutos atrás la CIAT estaba ocupando la calzada y la vereda con el tránsito completamente suspendido debido a esta colisión de gran violencia que ocurrió en horas de anoche, porque uno de los automóviles simplemente no respetó la luz roja del semáforo. Al menos esa es una de las teorías que maneja la CIAT de Carabineros. El resultado, en todo caso, es que una persona falleció, uno de los ocupantes de los tres vehículos que se vieron involucrados, más otras cuatro personas, de las cuales dos están en riesgo vital y las otras también heridas, llevadas a diferentes centros asistenciales. Todas estas circunstancias están siendo monitoreadas, como lo decíamos, por personal especializado de Carabineros y también por justamente las cámaras de vigilancia, que van a dar el punto exacto, la hora exacta y también la dinámica de cómo ocurrió este accidente de tránsito con consecuencias fatales. Estuvimos hablando con el teniente Cristian Villablanca, él es el oficial de la Prefectura Santiago Sur, que nos entregó más antecedentes.
10: Una colisión múltiple de tres vehículos con una persona fallecida y lesionados de diversa consideración. Al momento se mantienen cuatro personas con lesiones de diversa consideración, de carácter grave, una de ellas en riesgo vital.
9: Esta circunstancia también ha generado daños en la señalética vial y también en los postes del alumbrado público. Ahí ustedes están viendo el apoyo que tenemos en BioBio TV y que muestra justamente cómo uno de los postes quedó completamente fracturado luego de que los vehículos se desintegraran tras chocar con este poste y luego de haber colisionado entre ellos acá en este sector. A esta hora el tránsito es completamente normal. Y otro hecho que también ocurre en otra latitud de la región metropolitana es lo que afectó a un motociclista en la comuna de Quinta Normal, que también falleció luego de impactar a gran velocidad muro de New Jersey, que está puesto ahí en el sector de la calle Salvador Gutiérrez con La Plata. Un sector que, recordemos, lleva bastante tiempo siendo remodelado y que ahí hay maquinaria, así que también hay obreros y estos muros para evitar que los vehículos pasen. Por causas que se desconocen, este motociclista pierde el control y a gran velocidad impacta uno de estos muros que pesan más de una tonelada, para que ustedes tengan una dimensión del tamaño y la dimensión que tienen estos bloques, y finalmente el motociclista queda gravemente herido. Llega bomberos de Quinta Normal a asistir a este hombre accidentado, termina con un paro cardiorrespiratorio y al final el SAMU, que también llega al lugar, constata el fallecimiento de este hombre. También tuvimos oportunidad de hablar con Carabineros, ustedes van a escuchar al teniente Pedro Argous, que es el oficial de la Prefectura Occidente de Carabineros, que también nos entregó antecedentes.
11: El conductor se transitaba por dicha arteria cuando, por causas que serán materia de investigación, impactó una barrera de hormigón instalada producto de trabajos que se estaban realizando en la vía. A raíz de la gravedad de lesiones sufridas, personal SAMU constató su fallecimiento en el lugar. Personal de la CIA de Carabineros se encuentra realizando los trabajos pertinentes para establecer los hechos.
9: Pericias para poder entender la dinámica entonces de este grave accidente que termina con este motorista fallecido en la comuna de Quinta Normal y que también, como pueden darse cuenta a través de un video que tenemos, estuvo incluso a punto de atropellar a un grupo de niños que jugaba en la plazoleta que estaba cercada por estos muros llamados New Jersey. Toda esta circunstancia entonces está siendo indagada a esta hora por Carabineros. 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
3: 6 de la mañana, 22 minutos.
7: En prisión preventiva quedó ahora el ahora ex carabinero guardia de Palacio de la Moneda, quien mató a un civil en Talcahuano.
12: Por el delito de homicidio simple fue formalizado el ahora exfuncionario de Carabineros que se desempeñaba como guardia de Palacio en La Moneda, luego de dispararle a un hombre de 27 años por, según alegó en primera instancia, defensa propia. De acuerdo a las primeras declaraciones, el imputado se habría identificado como carabinero, ordenándole que descendiera del vehículo. Sin embargo, estos dichos fueron refutados por el fiscal Juan Yáñez.
23: Te lo persiguen durante 8 kilómetros, un vehículo que no tiene idea quién viene detrás, con tres personas arriba, creo que cualquiera de nosotros se asusta.
12: Una investigación en que el ahora ex cabo primero pasó de víctima a victimario. La madre del hombre asesinado clama por justicia.
24: Justicia por Omar Damián Solís Godoy, que es mi hijo. Igual me preguntaron qué pasaba, por qué se habían demorado tanto. O sea, nosotros estamos pensando de que, claro, se demoraron porque era un carabinero de La Moneda.
12: Durante la audiencia, la abogada defensora Jacqueline Stubing apeló a la ley Naín Retamal.
25: En ese momento no estaban solo velando por su propia seguridad, pero ellos están actuando en una posición de garante. Se ha hablado de la posición de garante como funcionarios policiales.
12: Desde la institución aclararon que el funcionario fue dado de baja. El ahora ex carabinero se mantendrá 4 meses en prisión preventiva y arriesga un mínimo de 10 años y 1 día por homicidio simple de este joven electromecánico.
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4: Sin los votos seguros de Chile Vamos y con el Partido de la Gente evaluando los antecedentes, el Partido Republicano y el Nacional Libertario anunciaron el ingreso de acusaciones constitucionales en contra del exministro de Hacienda, Nicolás Grau.
14: Los errores en el cuarto informe de finanzas públicas del año pasado, anunciados por el ministro Quirós, generaron rápidamente la reacción del oficialismo, desde donde anunciaron que ingresarán dos acusaciones en contra del exministro de Hacienda, Nicolás Grau. El Partido Republicano y el Partido Nacional Libertario anunciaron el ingreso de dos libelos acusatorios, motivados en gran parte por el plazo límite del 11 de junio para llevar al exministro de la administración Boric a juicio político. Sin embargo, esto abre un flanco. Los plazos en que se verán las AC topa directamente con la tramitación del Plan de Reconstrucción Nacional, en especial por la urgencia suma que ingresó el gobierno este lunes. Desde el gobierno, el viceministro vocero y del interior, Claudio Alvarado, apuntó que tal vez los tiempos no son los mejores, pero que el gobierno va a tener que aprender a convivir con la contingencia.
15: Afecta el ánimo, ¿no es cierto?, de discusión en el Parlamento, pero hay que convivir con las cosas que pasan y hay que aprender, ¿no es cierto?, a trabajar en varios ámbitos a la vez.
14: Actualmente la situación de los votos en la Cámara de Diputados no garantiza que el libelo acusatorio pueda sortear esta primera instancia. Con Chile Vamos aún considerando sus votos, misma situación para el Partido de la Gente.
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16: Hola, Radio BioBio, buenos días. Charlie Papo por acá. Precaución para todos los coleguitas o toda la gente que anda en la carretera escuchando BioBio. Mucha neblina del sector de los Lirios hasta pasado Pelequén. Mucha neblina. 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
17: Gracias. Buenos días. Por carretera 66, al llegar a Pelequén, mucha neblina, para que tengan precaución, mucho cuidado. 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
3: 6 de la mañana, 26 minutos.
4: Les agradecemos a nuestros auditores por estar en contacto con nosotros. Agreguemos que otro auditor nos habla de esta misma condición, neblina bastante intensa en el sector de Maipú, que corresponde a la ruta 78 o la ruta 78 a la altura de esa comuna, hacia la costa, y nos ha dejado una fotografía que ustedes ven con nosotros a través de BioBio TV. Recién también veían otras imágenes de la situación. Está complicado el panorama en esa materia, esa niebla, neblina que puede perjudicar la visibilidad en la conducción. Esas son imágenes de Pudahuel, Pudahuel Sur, que también nos habían advertido de esta situación. Tengan muchísima precaución, está muy oscuro todavía, son las 6:27 y por lo tanto puede estar complicado el panorama. Este Vespucio Sur también con imagen en directo de Transporte Informa.
7: De Codelco endurecieron su postura y descartaron devolver los bonos pagados el año pasado, pese a la polémica por cifras infladas de producción, en un escenario que además reabrió cuestionamientos sobre los controles internos en la empresa estatal y el rol fiscalizador de Cochilco.
18: Los antecedentes señalan que hace años, en los meses de diciembre, comparados con el resto del año, la producción en Codelco aumenta sistemáticamente. Pero a partir de 2022 se produce mucho más que durante los otros 11 meses de cada año. En 2022 fue un 32% más, 2023 un 64% más y en 2024 un 62% más. Sobre los bonos pagados con metas infladas por un total de $14.3 millones, el presidente del sindicato de Chuqui volvió a negar que vaya a darse ningún tipo de devolución.
26: Ellos saben de que nosotros no vamos a permitir la devolución de un peso de los trabajadores de la división Chuquicamata, y lo mismo debiera ocurrir con ningún trabajador de la corporación.
18: Recordemos que también se ha viralizado otro video que corresponde a Alberto Muñoz, director del sindicato número uno de Chuqui, que señaló tras ser consultado que no van a devolver ni un puto peso. Declaraciones que, si bien fueron rechazadas en la forma por otros dirigentes, dan cuenta de la postura que están tomando los dirigentes sindicales.
0: 6 de la mañana, 29 minutos.
4: El fiscal regional de O'Higgins, Aquiles Cubillos, va a asumir la investigación por las eventuales irregularidades en Codelco por la sobreestimación de producción de cobre en 2025.
18: El Ministerio Público designó al fiscal regional de O'Higgins, Aquiles Cubillos, para liderar la investigación por eventuales irregularidades en Codelco relacionadas con presuntas inconsistencias en los reportes de producción correspondientes al año 2025. La decisión se adoptó luego de que se ingresaran dos denuncias, una presentada por el diputado Jaime Mulet y otra impulsada por la propia estatal en la Fiscalía Centro Norte. El persecutor indicó que ambas denuncias fueron unificadas bajo una sola investigación debido al conocimiento previo que posee la Fiscalía Regional de O'Higgins respecto de la compañía a raíz de la causa que encabezan por el accidente ocurrido en la mina El Teniente, donde fallecieron 6 trabajadores el año pasado.
1: Vamos a investigar la falsificación de instrumento público, fraude al fisco, una posible malversación de caudales públicos y también probablemente administración desleal, todos tipos penales que vamos a tener en vista y en estudio respecto de los hechos que se han denunciado.
18: El fiscal Cubillos confirmó que las primeras diligencias se enfocarán en revisar las auditorías internas y tomar declaraciones a quienes participaron en ese proceso, además de los ejecutivos y directores que habrían conocido de los antecedentes.
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0: Seis de la mañana, 32 minutos.
27: Bien, continuamos ahora con otras informaciones. En el río Loncomilla se encuentran la placa patente del vehículo de la concejala de Villa Alegre, María Ignacia González, desaparecida en el mes de junio de 2025. Nos cuenta más detalles Miguel García desde Radio Bio Bio en Talca.
28: Como un hallazgo importante calificó el fiscal regional del Maule, Julio Contardo, refiriéndose a la placa patente delantera del vehículo de la desaparecida concejala de Villalegre, María Ignacio González, encontrado durante los últimos días por buzo de la Policía de Investigaciones en un lugar de interés, sector de la balsa del río Loncomilla, a la altura de Villalegre, en el Maule Sur, lugar en que se ha centrado el primer minuto la búsqueda del edil, al cumplirse 11 meses desde que se perdió su rastro tras salir desde su residencia particular el domingo 15 de junio del año pasado, en medio de un intenso sistema frontal que 13 minutos afectaba a la región del Maule. Asimismo, el fiscal regional Julio Contardo confirmó además que a raíz del hallazgo de la placa patente se ha intensificado el trabajo conjunto entre buzos de la Policía de Investigaciones y del Grupo de Operaciones Especiales GOPE de Carabineros, además del apoyo de maquinaria pesada, acotó la autoridad judicial maulina.
5: Están trabajando en el lugar buzos de la Policía de Investigaciones y también del GOPE de Carabineros, que han tenido a bien ponerlos a disposición de la investigación, tanto en la zona de que trabajaron la maquinaria como en el sector sur de la balsa.
28: Sobre este hallazgo de la placa patente del vehículo de la desaparecida concejala de Villalegre, María Ignacia González, Javiera, una de las hijas en contacto con la radio, afirmó que le resulta sospechoso que solo se encuentre la placa y no la estructura principal del vehículo, no descartando, según dijo, una puesta en escena.
8: Yo creo que para todas las personas el día de hoy resulta sospechoso que se encuentre la patente y no se encuentre la estructura completa del auto, a menos de que el auto lo hubiesen partido en pedacitos chicos, como que no tiene sentido, al menos para nosotras. Como el fiscal no descarta nada, yo tampoco descarto nada, la verdad.
28: De esta manera, según el fiscal regional Julio Contardo, se continúa con la búsqueda de la concejala en el lugar del último hallazgo, calificado como punto de interés por los organismos policiales, en donde además se trabaja con maquinaria pesada. Por ahora, no hay nuevos resultados. 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
0: 6:35.
27: Y la justicia dejó con prisión preventiva a dos hombres imputados por el delito de secuestro de una persona en Arica. Desde Radio Bío Bío, en esa ciudad, nos cuenta Andrés Bravo.
9: El juzgado de garantía de Arica decretó la prisión preventiva para dos imputados por un caso de secuestro ocurrido en enero de este año, mientras que otros dos quedaron inicialmente con arresto domiciliario total, arraigo y prohibición de acercarse a la víctima. Sin embargo, la fiscalía apeló a esta decisión y el tribunal ordenó su ingreso en tránsito, mientras la Corte de Apelaciones resuelve sus medidas cautelares. Según la investigación, la víctima, un joven con discapacidad mental, fue obligado a subir a un vehículo por parte de estos cuatro sujetos, todos de nacionalidad chilena, y trasladado hasta una vivienda donde permaneció retenido. Posteriormente, los imputados intentaron llevarlo a cobrar su pensión de invalidez para saldar una supuesta deuda familiar, acción que no se concretó ya que mantenía su cédula de identidad vencida. Dos días después, la víctima logró escapar y regresar a su hogar. El plazo de investigación fue fijado en 60 días en Arica. Bío Bío, la radio.
27: Y reformalizan a un hombre investigado por el delito de suicidio femicida, esto en Valdivia. Ahora también se le acusa de provocar lesiones menos graves contra su hijo. La información la tiene Nicolás Silva desde Radio Bío Bío en Valdivia.
10: El cuerpo de Nicolás Aranzabe fue encontrado en un domicilio de Niebla en noviembre del 2024, cuando tenía 6 meses de embarazo. Según los primeros antecedentes, la mujer de 34 años decidió quitarse la vida tras sufrir violencia de su pareja por una década, quien fue detenido y fue el primer formalizado del país por el delito de suicidio femicida. El sujeto fue reformalizado este martes porque se añadió el delito de lesiones menos graves contra el hijo que tiene en común con la víctima. Así lo confirmó la directora regional del Cernamec, Loreto Cerda.
11: Se suman nuevos antecedentes a la investigación, se suma el hecho de que se configuraron lesiones menos graves al hijo que tienen en común. Siempre buscamos esclarecer la verdad, que se haga justicia y reparación a las víctimas que han sufrido de violencia intrafamiliar.
10: La prima de la víctima y vocera de la familia, Evelyn Cañoles, mostró confianza en el proceso judicial.
12: Quizás es un poquito largo, un poco tedioso, sí, pero confiamos en que todo va a salir por buen puerto, porque dar una condena tan rápido no es conveniente para nosotros. Lo importante es que se haga una investigación total y completa, que lo que han demorado todo este tiempo.
10: El sujeto fue el primer formalizado por el delito de suicidio femicida en Chile, pero desde entonces se sumaron otros casos por el mismo ilícito en el país que avanzaron con mayor rapidez, como en la Florida, donde un hombre fue condenado a 4 años de cárcel. En el caso de Valdivia, el imputado sigue en prisión preventiva mientras continúa la investigación. La región de Los Ríos, Bío Bío, la radio.
0: 6:38.
27: Bueno, y la Fiscalía pidió la medida cautelar de prisión preventiva para el alcalde de Rinconada, Juan Galdames, luego de ser formalizado por presuntas irregularidades en la compra de 3 terrenos para el municipio. Según el Ministerio Público, las adquisiciones habrían sido realizadas mediante trato directo, sin licitación previa y con valores superiores a los del mercado. Tiene más detalles Gloria Bahamondes desde Radio Bio Bio en Valparaíso.
7: Este martes, el Juzgado de Garantía de los Andes inició la audiencia de formalización contra el alcalde de Rinconada, Juan Galdames, el director jurídico de la municipalidad y el secretario de Planificación Comunal por presuntas irregularidades en la compra por trato directo de 3 terrenos para el municipio, operación que superaría los 930 millones de pesos. En la instancia, la Fiscalía solicitó la prisión preventiva para los 3 imputados, argumentando la gravedad de los hechos investigados. Los últimos 2, el abogado Hernán Espina Espinosa y el arquitecto Julio Silva Sá, respectivamente, fueron imputados por delitos vinculados a fraude al fisco y falsificación de instrumento público. En la instancia, la Fiscalía solicitó la prisión preventiva para los 3 imputados, argumentando la gravedad de los hechos investigados. El fiscal Jorge Alfaro sostuvo que las adquisiciones se habrían realizado sin licitaciones previas y con valores superiores a los del mercado, mediante acuerdos que habrían sido negociados antes de ser presentados al Consejo Municipal.
14: Por hechos que en el año 2022 y que en el núcleo suponen una compra con valores que perjudican al erario municipal, digamos, y por el tanto a todos, digamos, como ciudadanos.
7: Por su parte, el abogado del alcalde José Villagrán aseguró que los cargos formulados por la Fiscalía no tienen novedad y sostuvo que existen errores en la cronología presentada por el Ministerio Público, cuestionando además los antecedentes utilizados para solicitar la prisión preventiva.
15: Los presupuestos del fiscal están equivocados y desde ese punto de vista sustentar una prisión preventiva sobre la base de una historia mal contada, y eso es un elemento muy potente desde el punto de vista de la defensa.
7: El tribunal además otorgó una jornada adicional a las defensas para revisar los antecedentes de la carpeta investigativa, la que superaría las 10.000 páginas. La audiencia continuará durante los próximos días y podría extenderse hasta comienzos de la próxima semana. Desde la región de Valparaíso, Bio Bio, la radio.
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0: 6:43.
27: El ministro de Defensa israelí, Israel Katz, confirmó la muerte del último líder militar del grupo islamista Hamás en Gaza, Mohamed Odeh, que se convierte en el cuarto militante en el cargo asesinado por el ejército de Israel desde el inicio de su ofensiva en la franja. En el bombardeo israelí contra el barrio de Rimal de la ciudad de Gaza, en el que murió Odeh, fallecieron 7 personas, informó a EFE la morgue del hospital Chifa, que recibió los cadáveres. Los fallecidos son Mohamed Odeh, su mujer conocida como Amro, sus hijos Yasser y Yaya, su hija Yamila, y un hombre y una mujer que no fueron identificados. Odeh se convirtió en el líder de los brigadas Al-Qassam, el brazo militar de Hamas, hace menos de 2 semanas. El 15 de mayo, Israel mató en otro bombardeo en la capital gazatí a su predecesor, Is al-Din al-Haddad. Y las autoridades de Líbano han elevado a más de 30 muertos y 40 heridos en total de víctimas a causa de una nueva oleada de ataques del ejército de Israel contra su territorio, a pesar del acuerdo de alto al fuego en vigor desde mediados de abril. Además, el ejército de Israel ha emitido durante la jornada diversas órdenes de evacuación para los residentes de hasta una veintena de ciudades en el sur de Líbano. El primer ministro israelí, Benjamín Netanyahu, anunció una escalada en sus ataques al Líbano y la toma de nuevas zonas estratégicas por parte del ejército. En un video enviado por su oficina, el primer ministro afirma que la decisión de atacar al Líbano con mayor contundencia la tomó en coordinación con el Ministerio de Defensa, liderado por Israel Katz, y con el jefe del Estado Mayor, Eyal Zamir. Y Estados Unidos confirmó que 108 buques mercantes fueron desviados o quedaron retenidos en el estrecho de Hormuz desde el inicio de las restricciones marítimas impuestas en medio de la escalada militar con Irán. El nuevo balance fue difundido por el Comando Central de Estados Unidos, la CENTCOM, que detalló que las fuerzas estadounidenses continúan controlando el tránsito marítimo en una de las rutas energéticas más sensibles del planeta. El estrecho de Hormuz conecta el Golfo Pérsico con el Océano Índico y es considerado uno de los corredores marítimos más importantes para el comercio mundial del petróleo y gas. Una parte significativa del suministro energético global atraviesa diariamente ese paso situado entre Irán y Omán. Y la Cámara de Diputados de Bolivia aprobó una ley que anuló las restricciones a la intervención de las Fuerzas Armadas en conflictos internos en medio de las protestas y bloqueos de carreteras de sectores que exigen la renuncia del presidente Rodrigo Paz. La nueva norma que anuló la ley 1341 que rigió desde octubre de 2020 fue previamente aprobada en el Senado y ahora pasó al Ejecutivo para que la firme el mandatario, lo que no supone que se dicte automáticamente al estado de excepción. La sesión, que duró más de 5 horas, se efectuó de manera virtual porque varios legisladores no pudieron trasladarse a La Paz, sede del Legislativo y Ejecutivo, debido a las protestas que mantienen aislada a esa región del resto del país. El impulsor de la anulación de la ley 1341, Carlos Alarcón, de la Alianza Unidad, afirmó que esa norma es criminal y que tuvo el fin de desnaturalizar los estados de excepción frente a situaciones que generan caos y anarquía en medio de las protestas sociales. Bolivia atraviesa una ola de manifestaciones y cortes de carreteras desde hace 3 semanas impulsados por sindicatos campesinos, sectores afines al expresidente Evo Morales y otros grupos que exigen la renuncia del presidente Rodrigo Paz.
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1: Faltan 13 minutos para las 7 de la mañana.
27: Bien, volvemos con temas nacionales. La reposición del complejo fronterizo Cardenal Zamorén-Osorno se espera hace 14 años y el gobierno reconoce dudas por el financiamiento. Tiene más detalles Pedro Abarzúa desde Radio Bío Bío en Osorno.
4: fue a pocos minutos de finalizar el año 2012, un 31 de diciembre, pasadas las 23 horas, cuando un violento incendio consumió parte importante de las dependencias del Complejo Internacional Terrestre, sindicado como uno de los más importantes del sur del país, y desde esa fecha que se pide su reposición. Hoy está en curso un diseño que contempla varias obras integradas en la cordillera. Considera de esta manera modernizar este corredor terrestre binacional en obras que en conjunto se estimaron en la consultoría en cerca de 100 millones de dólares para su inversión. Hoy, si bien el gobierno actual reconoce que la modernización y reposición del complejo Cardenal Zamora es prioridad, la iniciativa está supeditada al flujo financiero, según explicó el delegado presidencial de Osorno, Alejandro Rapp. Considera de esta manera modernizar este corredor terrestre binacional en obras que en conjunto se estimaron en la consultoría en cerca de 100 millones de dólares para su inversión. Hoy, si bien el gobierno actual reconoce que la modernización y reposición del complejo Cardenal Zamora es prioridad, la iniciativa está supeditada al flujo financiero, según explicó el delegado presidencial de Osorno, Alejandro Revain.
6: Esperar a generar caja, disculpen esto que puede sonar un poco complejo, pero obviamente es público.

0: embargo, para nosotros es de enorme importancia, está dentro de las prioridades del presidente José Antonio Kast, sacar adelante el Paso Cardenal Zamora.
1: A medida que avanzan algunas obras, otras están en proceso. Es el caso de la tenencia a Pajaritos, de la cual se reconoce una ampliación del plazo de licitación. Además, las obras de la ruta internacional avanzan en la medida que se pueda dar celeridad. Un proyecto esperado por los miles de viajeros que utilizan día a día Cardenal Antonio Zamora en la provincia de Osorno para conectar con Argentina o el territorio austral del país con el famoso recorrido Chile-Chile. En Osorno, Bio Bio, la radio.
2: Faltan 11 minutos para las 7 de la mañana.
3: Bueno, y una inversión de 4.450 millones de dólares, dos nuevos terminales y un molo de abrigo de 4 kilómetros son aspectos contemplados en el proyecto de ampliación portuaria de San Antonio, que será votada el día de hoy en la Comisión de Evaluación Ambiental. Tiene más detalles de esto Benjamín Duque desde Radio Bio Bio en Valparaíso.
4: Hoy día la Comisión de Evaluación Ambiental de Valparaíso decidirá el futuro del proyecto de ampliación portuaria Puerto Exterior de San Antonio, una iniciativa estratégica que busca triplicar la capacidad del principal terminal marítimo del país mediante una inversión estimada en 4.450 millones de dólares. En la antesala de la votación, la Delegación Presidencial Regional de Valparaíso aseguró que el proyecto no tiene ningún riesgo, destacando la importancia que tiene para el gobierno del desarrollo portuario de la comuna y la modernización de la infraestructura logística de la zona central. El Puerto Exterior contempla la construcción de dos nuevos terminales, un molo de abrigo de cerca de 4 kilómetros, accesos ferroviarios y viales, además de infraestructura capaz de atender simultáneamente hasta 8 naves de gran escala. Daniela De Luca, jefa de la carrera de negocios internacionales en la Universidad de Valparaíso, indicó que responde a la alta saturación que enfrenta actualmente los puertos de la zona central, cuyos niveles de ocupación superarían el 70%.
5: Los porcentajes de saturación de las instalaciones portuarias, particularmente de la zona central, están por sobre el 70%. Hay que hacer una renovación, ampliación, mejoramiento de la infraestructura portuaria.
4: No obstante, Francesco Chiafino, exgerente general de Ultraport, TPS y Ultramar, advirtió que si la inversión en infraestructura no viene de la mano con la automatización, no visualiza ventajas considerando el avance de otros puertos como el de Chacay en Perú.
6: ¿Cuál va a ser el grado de automatización de un terminal containero de alto rendimiento de aquí a 10, 15 años? ¿Va a ser un terminal automatizado? Chacay ya partió y es automatizado. Entonces tú estás construyendo un terminal que va a estar listo en 10, en 15 años, la primera etapa. ¿Qué rol juega la automatización? Y si no juega ningún rol, la verdad es que es una inversión cara.
4: Por otro lado, Omar Vera, alcalde de San Antonio, resaltó la implicancia de este proyecto para el desarrollo económico de la comuna.
7: Una obra tremendamente significativa para el desarrollo de nuestra comunidad, la empleabilidad de nuestros vecinos y vecinas y el desarrollo económico que ello implica. Nosotros hemos buscado los equilibrios de tal manera que este proyecto se desarrolle amigable, por supuesto, también a las condiciones ambientales.
4: Durante la construcción de la iniciativa se requerirá un promedio cercano a 1.500 trabajadores, con un pico estimado de 2.800 personas, mientras que en operación generará más de 2.000 empleos para trabajadores portuarios. Desde la región de Valparaíso, Bio Bio, la radio.
2: Faltan 8 minutos para las 7 de la mañana.
3: Bueno, y como insuficiente calificó el diputado Mauro González la propuesta de micro relocalizaciones del gobierno para centros de cultivo de la industria salmonera, proponiendo permitir que se muevan las jaulas hasta 200 metros de sus actuales sitios. Tiene más detalles Damaris Ubiabre desde Radio Bio Bio en Puerto Montt.
8: A propósito del lanzamiento del Día del Trabajador de la Industria Salmonera, que se celebrará cada 26 de mayo, el diputado de Renovación Nacional por la Región de los Lagos y miembro de la Comisión de Pesca y Acuicultura, Mauro González, señaló que es necesario modificar la propuesta de micro relocalización de centros de cultivo que presentó el gobierno en la ley miscelánea. El parlamentario, si bien valoró la iniciativa, señaló que no es lo que se requiere.
9: Tal como está hoy día, creo que es insuficiente. Hoy día lo que está plasmado en el proyecto, se habla de ajuste cartográfico que simplemente es un ajuste de coordenadas. Lo que se necesita es la posibilidad, ¿cierto?, que la Subsecretaría de Pesca, previo informes técnicos, razones ambientales, sanitarias y frente a la solicitud, se pueda autorizar una micro relocalización.
8: Respecto de la propuesta del gobierno, la presidenta del Consejo del Salmón, Loreto Seguel, dijo que es un primer paso.
10: Por lo tanto, es un tema de ser más eficientes y de poder aprovechar de mejor forma la información cartográfica que tenemos. Las micro relocalizaciones nos permiten hoy, ¿dónde estamos?, cambiar de posición y de orientación de nuestros centros de cultivo.
8: ¿Y está considerado por el gobierno?

0: rápidamente. Por lo tanto, nosotros sentimos que las microrelocalizaciones son la etapa 1 para pasar a la etapa 2, que son las relocalizaciones. Esa convicción, sé que lo ha dicho el presidente, lo dijo el ministro, está en el mensaje de la ley.
1: Sin embargo, desde el Consejo del Salmón señalaron que los gremios de la industria están revisando en conjunto la propuesta del Ejecutivo para plantear sus observaciones. En Puerto Montt, Bio Bio, la radio.
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3: 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Faltan 6 minutos para las 7 de la mañana.
4: Bueno, y el gobierno puso bajo revisión a 4 reparticiones públicas tras detectar posibles debilidades en el control financiero. Las investigaciones apuntan a JUNAEF, CERNAMEC, la Subsecretaría de Transportes y también la ANID. Desde el Ministerio de la Mujer ya confirmaron el envío de antecedentes a la Contraloría. En paralelo, en el Congreso analizan la eventual creación de una comisión investigadora. Tiene más detalles Bárbara Payal.
5: 4 reparticiones públicas quedaron bajo la lupa del Comité de Auditoría y Revisión Fiscal impulsado por el gobierno en una ofensiva que busca revisar posibles fallas en el uso de recursos públicos. Las investigaciones ya instruidas apuntan a la Junta Nacional de Auxilio Escolar y Becas, el Servicio Nacional de la Mujer y Equidad de Género, la Subsecretaría de Transportes y la Agencia Nacional de Investigación y Desarrollo, donde se habrían detectado debilidades en el control financiero. Hasta ahora, desde el Ministerio de la Mujer, la ministra Judith Marín aseguró que ya remitieron todos los antecedentes a la Contraloría en el marco de la colaboración con las indagatorias abiertas por el Ejecutivo.
6: Nosotros enviamos nuestra información hace, si no me equivoco, un mes atrás y estamos esperando el pronunciamiento de la Contralora. Comenzamos las medidas de control al respecto, por ejemplo, en las transferencias de los distintos convenios.
5: Desde JUNAEF señalaron que los antecedentes están siendo recabados y procesados para ser derivados en tiempo y forma a las entidades competentes. En Transportes, en tanto, afirmaron que toda la documentación solicitada ya fue entregada al Comité de Auditoría, quedando ahora a la espera de los pasos que determine la instancia revisora. La diputada de la UDI, Constanza Juve, afirmó que desde la Cámara están evaluando distintas acciones de fiscalización, incluyendo la eventual creación de una comisión investigadora.
7: Me parece que el camino a las auditorías y revisar cómo se usaron los recursos públicos es el correcto. Y, por supuesto, desde la Cámara de Diputados vamos a evaluar todas las herramientas de fiscalización disponibles, incluyendo comisiones investigadoras si son necesarias.
5: Por su parte, la diputada del Partido Nacional Libertario, Paulina Muñoz, sostuvo que este tipo de revisiones apuntan justamente a transparentar el uso de recursos públicos, una demanda que aseguró hoy existe con fuerza por parte de la ciudadanía.
8: Estas son las cosas que quieren saber todos los chilenos, el resultado de auditorías, qué pasó con las platas en el gobierno anterior. O sea, JUNAEF nuevamente en posibles fraudes y irregularidades.
5: Así el foco comienza a instalarse no solo en las eventuales irregularidades detectadas, sino también en la capacidad del gobierno para determinar acciones sobre los organismos bajo su dependencia.
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4: Los partidos Republicano y Nacional Libertario anunciaron una acusación constitucional contra el exministro de Hacienda, Nicolás Grau.
9: Tienes un pequeño error de cálculo cercano a los 10 mil millones de dólares. Ese no es un error.
10: Nosotros tenemos presente lo siguiente. Claramente no se cumplió con lo que es la ley de administración del Estado.
4: El viceministro Claudio Alvarado admitió que la ofensiva podría tensionar las negociaciones en torno a la mega reforma y Chile Vamos esperará mayores antecedentes para pronunciarse.
11: Afecta el ánimo, ¿no es cierto?, de discusión en el Parlamento, pero hay que convivir.
12: Lo vamos a evaluar la próxima semana a la luz de los antecedentes que se nos puede hacer llegar.
4: Correos internos de Codelco revelarían que el presidente ejecutivo Rubén Alvarado visó gestiones para inflar la producción. Los trabajadores de Chuquicamata reiteraron que no devolverán los bonos que fueron entregados gracias a las metas por producción.
13: Ellos saben de que nosotros no vamos a permitir la devolución de un peso de los trabajadores de la división Chuquicamata, y lo mismo debiera ocurrir con ningún trabajador de la corporación.
4: La sobreestimación descubierta en la cuprífera estatal será investigada por el fiscal regional de O'Higgins, Aquiles Cubillos.
14: Investigar la falsificación de instrumentos públicos, fraude al fisco, una posible malversación de caudales públicos y también probablemente administración desleal, todos tipos penales.
4: Nuevamente, el presidente José Antonio Kast optó por exparlamentarios para designarlos como embajadores. La última nómina incluye nombres como Francisco Chaguán, Juan Antonio Coloma y Jorge Tarud.
15: Que es muy distinto a lo que dijo en tiempos de campaña el presidente Kast, que iba a privilegiar a funcionarios de carrera.
16: Es que en nuestro país nos enfrentamos a la falta de credibilidad.
4: En medio de la preparación de la cuenta pública, crece la presión para que la moneda anuncie la fusión de ministerios.
17: Alivianando un poco el aparataje público.
18: Hay que avanzar hacia ella. No se pueden anunciar cosas meramente para hacer juegos artificiales.
19: No nos sirven de nada promesas o palabras en el aire que ya hemos visto que después el gobierno no es capaz de cumplir.
4: Enojo provocó en el socialismo democrático las declaraciones del ministro Jaime Campos, quien dijo que el bloque se transformó en un vagón de cola del Partido Comunista y el Frente Amplio.
20: Le diría a mi amigo Campos, además de que podría hacer mejor una contribución a un socialismo democrático al cual él pertenecía.
21: Esto no habla bien del tono que tiene que tener el ministro de Estado.
4: La Fiscalía Nacional Económica acusó colusión entre operadores de vales de alimentación y vestuario.
22: Refuerza que el mecanismo de la delación compensada es efectivo para conocer casos de colusión, como en este caso. Sin este mecanismo, lo más probable es que nunca se habría sabido la existencia de este acuerdo.
4: La Corte de Apelaciones de Santiago ofició a la Subtel para que informe cómo las empresas de telecomunicaciones están bloqueando los sitios ilegales de apuestas en línea.
23: Hay que tener un realismo de entender cómo establecer las mejores condiciones.
24: Esto refuerza la necesidad de regular una actividad que hoy día no está regulada.
4: Y 4 adolescentes, 2 adultos, uno de ellos extranjero, fueron detenidos por su presunta participación en el robo con homicidio de una mujer adulta mayor en Coronel.
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4: Siete de la mañana, 5 minutos.
5: Bueno, y la Fiscalía y también la Policía de Investigaciones se confirmaron la detención de 6 sujetos, dentro de los cuales hay un colombiano y 4 adolescentes, por el robo, con homicidio de una adulta mayor en Coronel. La víctima fatal cuidaba junto a su esposo la casona de huéspedes del sector Maule cuando fueron acribillados con armas blancas. Esta mañana se va a realizar el control de detención de las personas imputadas. Nos informa de esto José Manuel Lagos desde Radio El Carbón de Lota.
6: 6 detenidos dejó como saldo una serie de diligencias realizadas por la Policía de Investigaciones, previa coordinación con el Ministerio Público, por el robo con homicidio de una mujer de 65 años en Coronel y por las lesiones de su esposo, un adulto mayor de 72, ocurrido la noche del pasado 22 de mayo, al interior de la casona de huéspedes del sector Maule. De los imputados, 1 corresponde a un sujeto colombiano y 4 a menores de edad. La detención de la banda que protagonizó el brutal asesinato se concretó durante la tarde de ayer martes. Además, se pudo localizar en horas de noche el vehículo usado durante el crimen. Esto último fue confirmado por el director de Seguridad Municipal de Coronel, Iván Segura. Si bien no se determinó el lugar donde fue encontrado, se consignó su salida del sector Maule el día de los hechos.
7: Toda vez que la policía mantenía la hipótesis del vehículo que había sido involucrado en los hechos, desde la Central de Operaciones Municipal se dispuso la colaboración de manera inmediata con las imágenes. En las indagatorias, siempre liderada por la Policía de Investigaciones, se logró dar con el vehículo identificado, su trayectoria, imágenes y videos que fueron fuente relevante, quienes se pusieron además a disposición de la investigación para lograr los objetivos de dar con él o los autores de este hecho.
6: Cabe recordar que la víctima fatal, identificada como Isabel Contreras Aguilera, de 65 años, recibió múltiples puñaladas en el tórax, rostro y cabeza, falleciendo en el exterior del inmueble. Los delincuentes habrían robado diversas pertenencias personales de la adulta mayor y una suma de dinero que no habría superado los 150 mil pesos. La detención de los imputados será controlada este miércoles en el Tribunal de Garantía de Coronel.
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4: 7 de la mañana, 8 minutos.
5: Y la senadora del Partido Nacional Libertario, Vanessa Kaiser, defendió al ministro Martín Arrau y señaló que por su formación de ingeniero solo vio el cascarón de la política nacional de seguridad pública que promulgó el expresidente Gabriel Boric. Aseguró que se trata de un problema comunicacional, reconociendo su decepción con el Ejecutivo por no tener una estrategia robusta en la materia. Tiene más detalles Amparo Montoya de Radio Bío Bío en Temuco.
9: Respaldo de parte de la senadora libertaria la Araucanía, Vanessa Kaiser, obtuvo el ministro Martín Arrau tras recibir críticas transversales por reconocer que la política nacional de seguridad que promulgó el expresidente Gabriel Boric era suficiente y que daba espacio para ciertos planes. La parlamentaria evitó ahondar en la polémica y aseguró que el gobierno cuenta con las personas correctas para presentar medidas robustas en la materia. Es por eso que atribuyó a un problema comunicacional las declaraciones de Arrau, indicando que el ministro no supo hacer la distinción y que por su formación de ingeniero solo vio el cascarón de los pasos que tiene que cumplir.
10: Lo que pasa es que el ministro no supo hacer la distinción y yo creo que es porque él es ingeniero. Él vio el cascarón ingenieril y los pasos con los que tiene que cumplir y a eso se le llama estrategia nacional. Pero luego, ¿cómo tú das los pasos? ¿Qué órdenes das? ¿Cuántos carabineros pones para el cumplimiento de las órdenes? ¿Cómo tú avanzas en el poder legislativo una ley? Ahí es donde está toda la impronta y la diferencia. El problema es comunicacional.
9: Respecto a la situación de la Araucanía, la senadora libertaria dijo que se suponía que el gobierno de José Antonio Kast tenía un plan rígido para perseguir a las orgánicas radicales y que por alguna razón se decidió dejar para otra fase y realizar intervenciones como los operativos en Temuco y Cuy. Así, la parlamentaria reconoció su decepción con el Ejecutivo por no tener un plan robusto en seguridad, indicando que se tenía que presentar antes de la mega reforma.
10: La decepción de que no tengan un plan robusto, trabajado en profundidad, por supuesto que está. Si no hay seguridad, nadie invierte. Eso no sacamos nada con tener el megaproyecto. Si es que el país sigue estando de los primeros en la lista de los países con mayor nivel de terrorismo, como tenemos algunas encuestadoras que nos tienen puestas ahí. Entonces, primero tendría que haber sido el plan de seguridad.
9: De todas maneras, la senadora Vanessa Kaiser fue categórica, indicando que la mega reforma no tiene ninguna posibilidad de realizarse en un país donde, dijo, no existe seguridad. 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
4: Siete de la mañana, 11 minutos.
5: Bueno, y el ministro de Seguridad, Martín Arrau, salió a defender la estrategia del gobierno en materia de delincuencia y crimen organizado, asegurando que la controversia por la supuesta inexistencia de un plan responde a una discusión artificial. Tiene más detalles Francisca Cárez.
11: A una semana de haber asumido en el Ministerio de Seguridad, Martín Arrau continúa intentando apagar la polémica que se abrió luego de validar la política de seguridad impulsada durante el gobierno de Gabriel Boric y asegurar que esta es suficiente para enfrentar la crisis delictual. Todo esto además en medio de las críticas que surgieron tras las declaraciones de la ex ministra vocera Camila Vallejo, quien acusó que el gobierno del presidente José Antonio Kast nunca tuvo un plan propio en seguridad. Por lo mismo, durante las últimas horas Arrau salió personalmente a defender la estrategia del Ejecutivo y calificó como artificial la polémica instalada sobre la existencia de una hoja de ruta en esta materia.
12: Plan, por supuesto que hay, tenemos claro lo que hay que hacer. Hace más de un año estaba trabajando en el grupo de seguridad del Partido Republicano y desde ahí que ya teníamos un completo plan de seguridad, el cual dimos a conocer en la campaña del presidente José Antonio Kast. Por tanto, es bien artificial esta discusión.
11: Con esa impronta, el ministro sostuvo una reunión con uno de los diputados que más cuestionó la gestión de la ex ministra Trinidad Steinert, el socialista Raúl Leiva. Recordemos que el parlamentario solicitó a Contraloría pronunciarse por el oficio enviado a Steinert al director de la PDI, Eduardo Serna, episodio que terminó desencadenando la salida de la entonces jefa de inteligencia de la Policía Civil, Consuelo Peña. Tras el encuentro con el ministro Arrau, Leiva valoró la disposición al diálogo.
13: Valoramos de sobremanera el que el ministro de Seguridad Pública, Martín Arrau, establezca que la seguridad es una política de Estado, que va más allá de cualquier coyuntura circunstancial política.
11: Sin embargo, dentro del propio oficialismo comenzaron a aumentar las presiones para que el gobierno aterrice pronto sus definiciones en seguridad con medidas concretas, metas y una agenda legislativa clara. Al respecto se refirió el diputado de Renovación Nacional e integrante de la Comisión de Seguridad, Mauro González.
14: Y no podemos quedarnos con el marco administrativo, teórico o el plan vigente del expresidente Boric. Es fundamental que el ministro de Seguridad pueda marcar sus diferencias.
11: En medio de los intentos por mostrar avances en la cartera, afinan la convocatoria al Consejo Nacional de Seguridad Pública y Prevención del Delito y preparan un paquete de proyectos de ley con los que el gobierno busca transformar las promesas de campaña en resultados concretos frente a una de las principales preocupaciones ciudadanas, la seguridad.
4: 7 de la mañana, 13 minutos.
5: Carabineros, la Fiscalía y el Gobierno confirmaron el decomiso de 45 toneladas de droga en lo que va de 2026, lo que representa al 75% del total de 2025. Tiene detalles de esto José Riquelme.
15: En la presentación del Plan Cannabis, Carabineros junto a la Fiscalía Nacional y la Subsecretaría de Seguridad informaron la incautación de 45 toneladas de droga en el territorio nacional. El dato equivale al 75% de todo el 2025, donde se requisaron 60 toneladas. El general director de Carabineros, Marcelo Araya, enfatizó que la cifra refleja la intención institucional de no tener drogas en el país.
16: No queremos más droga en nuestro país y para eso tenemos un trabajo fuerte que estamos desarrollando, no solamente nuestra institución. Aquí hay un trabajo muy coordinado con la Policía de Investigaciones, con Aduana, con la Policía Marítima y muy coordinado con el Ministerio Público.
15: Las autoridades y los especialistas coincidieron en que este resultado se debe al trabajo conjunto y de larga data entre distintas instituciones, lo que permitió identificar las principales rutas de contrabando y el modus operandi de las bandas criminales en el Norte Grande, específicamente en Antofagasta. Las autoridades adelantaron que intensificarán el despliegue integrado en los puertos y fronteras del Norte Grande, consolidando un primer semestre con niveles inéditos en el combate al narcotráfico en el país.
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4: 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En Radiograma, el pronóstico del tiempo. 7 de la mañana, 15 minutos.
5: Bien, revisamos el informe del tiempo. Comenzamos en la región metropolitana y Santiago. A esta hora presenta poco más de 3 grados. La máxima llegará a los 17. Por la mañana estará totalmente despejado y por la tarde nubosidad parcial. Rancagua, en tanto, todo el día con nubosidad parcial, de hecho mayormente con nubes y una máxima de 16 grados. Muy parecido Talca, pero por la mañana estará con cielos cubiertos, además también de niebla a esta hora de la mañana. La máxima 16 grados. Chillán, en tanto, en la región de Ñuble, todo el día con cielos cubiertos y una máxima de 14 grados, mientras que por la noche se esperan precipitaciones allí en la capital regional de Ñuble. Nos vamos ahora hasta la región del Biobío para contarles que Concepción a esta hora presenta 13 grados, pero la máxima no subirá mucho más, 14, 15 grados aproximadamente. Por la mañana, mayormente nublado con algo de viento, y por la tarde y noche ya se esperan precipitaciones acompañado también de algo de viento. Lluvia que se mantendrá al menos hasta mañana por la mañana. Los Ángeles, en tanto, también cielos cubiertos por la mañana y se esperan precipitaciones por la tarde y noche con máxima de 13 grados. Misma situación que el Lebu, que tendrá una máxima el día de hoy de 13 grados. Continuamos, nos vamos ahora hasta la Araucanía. Le contamos, por ejemplo, que en Temuco el día de hoy tendrá una máxima de 16 grados. A esta hora, bastante frío, 3 grados, niebla matinal. Durante la mañana estará con nubosidad parcial y por la tarde se esperan precipitaciones. Continuamos en Valdivia, en Los Ríos, 5 grados a esta hora con máxima de 14 grados por la tarde. Nubosidad parcial por la mañana y precipitaciones, lluvia intensa por momentos durante la tarde. Nos vamos ahora hasta Osorno, donde a esta hora hay 5 grados y la máxima llegará a los 16, niebla matinal, y gran parte de la mañana estará con nubosidad parcial. En la tarde y noche se esperan precipitaciones allí en Osorno. Puerto Montt, 6 grados a esta hora, la máxima llegará a los 17. En la mañana estará con nubosidad parcial, por la tarde algunos chubascos más bien débiles y con un poco más de intensidad por la noche y también durante la madrugada del día jueves. Ancud, nubosidad parcial por la mañana, lluvia por la tarde con máxima de 12 grados. Castro, en tanto, también nubosidad parcial durante esta mañana y precipitaciones por la tarde y noche con máxima de 15 grados. Mientras que Quillón a esta hora presenta 6 grados y una máxima de 14. Se espera por la tarde, estará todo el día con nubosidad parcial y por la noche se esperan precipitaciones. Le contamos ahora que, bueno, Coyhaique presentará durante esta jornada una máxima de 9 grados a esta hora y 7, y durante todo el día estará con nubosidad parcial. Para mañana se espera lluvia en Coyhai, que Melín, Cantanto, también chubascos débiles durante gran parte del día. A esta hora 11 grados y la máxima llegará a los 14. Mientras que en Punta Arenas, bastante frío a esta hora, 1 grado, la máxima llegará solamente a 6 y gran parte del día estará con nubosidad parcial.
4: 7 de la mañana, 19 minutos.
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4: 7 de la mañana, 22 minutos.
5: Desprolijidad de los cálculos y errores sistemáticos. Expertos cuestionan que el primer informe de finanzas públicas de este año recoge la herencia de la administración pasada y da cuenta de la sobreestimación de los ingresos efectivos para 2026 y un gasto mayor al que se proyectaba. Pero lo más complejo de todo es que se señala de forma preliminar que la deuda pública superaría su umbral prudente en 2028, llegando al 45.4% del PIB. Tras publicarse el informe de 174 páginas, los exministros Mario Marcel y Nicolás Grau profundizaron en el análisis que hizo el actual titular de Hacienda, Jorge Quirós, enfatizando en que la proyección de la deuda considera otros factores adicionales y no solo el déficit, como señaló el jefe de la billetera fiscal. El análisis de los economistas es el mismo. El país está estancado, el crecimiento se mueve a paso de tortuga y el empleo está en crisis. Viviana Béjar, docente investigadora de Faro UDD, señaló que más allá de la respuesta del ministro Grau, el gran debate debe concentrarse en que las cifras para este 2026 nuevamente muestran inconsistencias.
0: si el peso se aprecia, como ha pasado en este último tiempo, parte de la deuda en moneda extranjera puede pesar menos en las cuentas fiscales. Más allá de esa explicación técnica, lo importante es que el primer informe de finanzas públicas ya muestra menores ingresos y mayor gasto.
5: Pero el mundo técnico tiene los ojos puestos en el análisis que hará el Consejo Fiscal Autónomo de este primer informe del año, órgano que en más de una oportunidad advirtió que las finanzas públicas en Chile estaban estresadas. Juan Alberto Pizarro, presidente de la Comisión Tributaria del Colegio de Contadores, dijo que el órgano debe confirmar o no si las aseveraciones de Hacienda son correctas.
1: Esto debilita gravemente la credibilidad fiscal que deberá ser recuperada por la actual administración. El Consejo Fiscal Autónomo debe ratificar estas cifras con urgencia.
5: Otras miradas dicen que debatir en base a supuestos respecto a una proyección a 4 años más es secundario en el contexto actual y es preocupante que el propio Quirós confirmara que muy probablemente Chile tenga que endeudarse más. Jorge Berríos, director académico del Diplomado en Finanzas de la Universidad de Chile, rebatió una de las consignas del gobierno pasado respecto a que la deuda no creció.
7: Por lo tanto, lógicamente, uno puede decir, no aumenté la deuda, sí, pero indirectamente sí se aumentó porque se sacaron de otras partes recursos para compensar el gasto que estuvo mal definido, mal proyectado.
5: Bueno, al cierre de esta nota, el Consejo Fiscal Autónomo aún no daba luces de lo discutido en la sesión extraordinaria que se desarrolló ayer por la tarde.
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4: Siete de la mañana, 26 minutos.
25: Sin los votos seguros de Chile Vamos y con el Partido de la Gente evaluando los antecedentes, el Partido Republicano y el Partido Nacional Libertario anunciaron el ingreso de acusaciones constitucionales contra el ministro de Hacienda de Gabriel Boric, Nicolás Grau.
26: En la oposición levantaron una fuerte defensa al Frente Amplista acusando voladores de luces previos a la cuenta pública. Además apuntaron que las acusaciones constitucionales son un último recurso y que existen otras instancias como las comisiones investigadoras.
25: El viceministro Claudio Alvarado admitió que la ofensiva podría tensionar las negociaciones en torno a la Ley de Reconstrucción Nacional. Gonzalo Holguín, muy buenos días.
26: Gonzalo.
27: ¿Qué tal? Muy buenos días. Sí, todo ha comenzado evidentemente con esta acusación de errores en el cuarto informe de finanzas públicas del año pasado anunciado por el ministro de Hacienda Jorge Quirós y generaron rápidamente la reacción del oficialismo, desde donde anunciaron que ingresarán 2 acusaciones constitucionales contra el exministro de Hacienda Nicolás Grau. Es el Partido Republicano y el Partido Nacional Libertario que anunciaron el ingreso de estos 2 escritos, motivados en gran parte por el plazo límite del 11 de junio para llevar a exministros de la administración de Gabriel Boric a juicio político. Quedaban solo 17 días para que se venciera el plazo y finalmente llegó el anuncio más esperado y también el más pronosticado, que es el de la acusación a Nicolás Grau. Sin embargo, esto abre un flanco. Los plazos en que se verán las acusaciones topan directamente con el trámite del Plan de Reconstrucción Nacional, en especial por la urgencia suma que ingresó el gobierno este lunes. Desde el Ejecutivo El ministro vocero de Gobierno y del Interior, Claudio Alvarado, apuntó que tal vez los tiempos no son los mejores, pero que el gobierno va a tener que aprender a convivir con esa contingencia.
6: Afecta el ánimo, ¿no es cierto?, de discusión en el Parlamento, pero hay que convivir con las cosas que pasan y hay que aprender, ¿no es cierto?, a trabajar en varios ámbitos a la vez.
27: El jefe de bancada del Partido Republicano, Benjamín Moreno, dijo que esto responde al deber del Parlamento y su rol fiscalizador y que los amplios montos de desfase que han sido denunciados por Quirós demuestran que esto no se trata solamente de un mero error.
8: Cuando tú tienes un déficit estimado proyectado de 1,6 puntos del PIB y el real resulta ser de 3,7, tienes un pequeño error de cálculo cercano a los 10.000 millones de dólares. Ese no es un error, eso es una decisión política que tomó el ex ministro Nicolás Grau.
27: El diputado del Partido Nacional Libertario, Pierre Carlesi, hizo un llamado a perseguir las responsabilidades civiles y políticas de todos los involucrados en los cálculos erróneos que fueron denunciados por el ministro Quirós.
9: Faltan las obligaciones constitucionales, porque estas son las obligaciones políticas, las responsabilidades políticas. Esto no va en el mismo carril de exigir las responsabilidades civiles y penales que puedan traer estos actos, que también deben ser perseguidas, y no solamente a los ministros, sino que a todos los involucrados.
27: Que los libertarios aseguraron que el único motivo por el cual no iniciaron un proceso de acusación en contra del exministro de Hacienda Mario Marcel son los plazos, pese a que el periodo que abarca el informe de finanzas públicas considera únicamente a Grau como titular de Hacienda. Chile Vamos, en tanto, se mantiene en la incertidumbre, en la prudencia, algunos incluso derechamente en los desmarques. Desde Renovación Nacional aseguraron que su eventual apoyo lo van a definir la próxima semana cuando tengan conocimiento de mayores antecedentes sobre los escritos y puedan recabar sus asesores legislativos. En la UDI, la postura es similar. El Partido de la Gente, en tanto, también se encuentra en etapa de definición y no han pronunciado una postura como bancada, con lo que el conteo de votos para aprobar las acusaciones no estaría dando. A título personal, la diputada Sandra Parisi aseguró que una acusación no repone los montos faltantes y lo que la ciudadanía espera es rigurosidad en la fiscalización del uso de dineros públicos.
10: Creo que una acusación por sí sola no recupera recursos ni corrige eventuales fallas. Lo que la ciudadanía espera es rigor, control y un uso responsable de los recursos fiscales, independiente de la vereda política.
27: En la oposición, el Frente Amplio rápidamente respaldó al exministro Nicolás Grau, militante de esa colectividad. Los dardos apuntaron directamente a una maniobra que califican como comunicacional por parte del oficialismo de cara a la cuenta pública, considerando las semanas turbulentas que ha vivido el Ejecutivo. El diputado Gonzalo Winter acusó que el ministro Quirós suele entregar mentiras y llamó a la Moneda a dejar de comportarse como opositora a la administración de Gabriel Boric.
11: Sabemos que cada vez que Quirós presenta una información, siempre hay una trampa, siempre hay letra chica, siempre hay algo que perjudica a los chilenos. Deje de hacer voladeros de luces y deje de pensar en ser opositor al presidente Boric.
27: Les decíamos que evidentemente este tema va a generar muchos flancos políticos a partir de esta reunión, de esta reacción, opositora desde el socialismo democrático se han sumado en distintos grados a la defensa de Nicolás Grau, apuntando a que existen otras vías para congeniar diferencias entre economistas, como lo son las comisiones especiales investigadoras, apuntando a una decisión apresurada. Evidentemente, el diputado Santana, con diferencias entre economistas, se refiere a las explicaciones, de alguna manera, la manera en que han refutado los exministros de Hacienda, Mario Marcel y Nicolás Grau, las proyecciones, los supuestos, el cálculo base que está detrás de esta denuncia respecto del mal cálculo de la deuda pública. Pese a esto, el punto lo hace el diputado del Partido Socialista, Juan Santana.
12: Las acusaciones constitucionales no son para resolver controversias técnicas entre economistas. Por eso, si la derecha tiene dudas sobre las proyecciones de Hacienda, los canales son las comisiones investigadoras y el debate parlamentario.
27: La La presidenta del Senado, Tomás Katy, tomó una posición que de alguna manera demuestra dos cuestiones que están muy en el centro de esta discusión. La primera es cómo Chile Vamos ha tomado una postura de no ratificar de inmediato su apoyo a esta acusación constitucional. Y la segunda es cómo se cruza con la negociación, el diálogo que va a comenzar en el proyecto de la Ley de Reconstrucción Nacional. La presidenta del Senado, Paulina Núñez, dijo: hoy es un momento de diálogo. Cada diputado, diputada y partido político es responsable de sus actuaciones, especialmente cuando se trata del uso de herramientas de fiscalización, que por cierto son legítimas, pero yo reservaría las iniciativas de fiscalización, legítimas por cierto, reitera, para después de la tramitación del proyecto, una vez que tengamos una ley aprobada. Dice que hay una cuestión de coherencia, que no se puede pedir diálogo por un lado y estar acusando a los representantes de las mismas fuerzas con las que se busca dialogar en el marco de, lo decíamos, el resumen de la pata política de toda esta controversia, que es la manera en que Chile Vamos no quiso salir rápidamente a apoyar esto y la manera en que algunos, incluido incluso el propio ministro Alvarado, han querido señalar que genera una incomodidad y que va a generar una tensión política porque esta ofensiva de la acusación constitucional de evidentemente concretarse con el nivel presentado en la Cámara de Diputadas y Diputados se estará discutiendo plenamente el simultáneo que las conversaciones que eventualmente podrían haber significado o todavía podrían significar alguna suerte de acuerdo político, por lo menos en la votación en particular de la Ley de Reconstrucción Nacional. Katy, Tomás.
25: Oye, bueno, la derecha dividida, ¿no? O sea, por un lado Chile Vamos y por otro lado el Partido Nacional Libertario, e incluso los republicanos, divididos. ¿Cuál va a ser la posición de la Moneda? ¿La Moneda va a dar luces, señales o no? ¿Qué es lo que se dice?
27: Esa es la principal incógnita. Todos escuchaban ayer la declaración del ministro Claudio Alvarado para ver si es que existía alguna luz de aquello. A mí me parece, Tomás, que una pregunta que está sobre la mesa, que el ministro o el gobierno debería estar en condiciones de contestar hoy, es si es que ellos van a, para decirlo muy en simple, mover siquiera un dedo para que esta acusación constitucional se apruebe, o si no, por el contrario, van a intentar desactivarla. Porque también hay que decir que anoche, hablando con parlamentarios opositores, incluso algunos en el Senado, decían que siempre han sabido ellos que van a votar en contra de la idea de legislar del proyecto de la Ley de Reconstrucción Nacional y que la votación en particular tiene otro cariz, va por otro camino y efectivamente ahí se podrían llegar a algunos entendimientos. Entonces, en realidad, paradójicamente, la oposición no está pensando tanto en cómo una cosa salpica a la otra, sino que está mirando más cómo el oficialismo muestra fisuras, se van generando matices entre los tipos de fuerzas y entre los tipos de ofensivas, hay diferencias tácticas, y la pregunta de cajón es: ¿el gobierno hará algo para que esto se desactive? ¿O por el contrario, será un gobierno que, como muchas otras veces en el pasado, ha dicho que las acusaciones constitucionales son facultades de los parlamentarios, pero al final del día igual nos enteramos que en una reunión por aquí, un llamado telefónico por allá, un asesor moviéndose en los pasillos de la Cámara, igual está tratando de asegurar los votos para que esta acusación constitucional se apruebe? Porque, claro, también a uno cabe preguntarse de quién sería la derrota política si es que esta acusación efectivamente se ingresa y finalmente se cae. ¿Es una derrota del Partido Nacional Libertario y del Partido Republicano solamente? ¿Es una derrota de los oficialismos y de cómo no han podido articularse? ¿O es una derrota también que compartiría eventualmente el Ejecutivo? Y ahí es donde claramente se tiene que tomar una decisión. Por ahora, muy pronto para decir si es que en el Congreso Nacional hay una expectativa clara respecto de cuál rol va a jugar el Ejecutivo. Yo diría, Tomás, que es un tema que tiene un signo de pregunta gigante respecto de qué va a hacer exactamente la Moneda con esta ofensiva que han lanzado las fuerzas que lo apoyan.
26: Pero el argumento de esa discusión o esa fisura en el oficialismo respecto de presentar o no la acusación constitucional o apoyarla o no, más bien, la acusación constitucional en contra de Grau, es por lo que es ya casi sintomático, ¿no? Que es la diferencia entre una derecha que es más dialogante, en algún momento derechita cobarde, definida por la otra derecha más dura, que considera que no hay nada que conversar y que esto es así, oficialismo, oposición tienen que enfrentarse con todo lo que pueden, incluida una acusación constitucional. ¿Pasa por esa discusión o pasa más bien porque en Chile Vamos no están 100% convencidos de lo que anunció el ministro de Hacienda, las grandes diferencias, el descalce que hay en la proyección de la deuda?
27: Me me da la impresión de que hay un poco de las dos cosas, sobre todo porque ayer pudimos conversar y nos hacemos cargo de estas conversaciones, digamos, de decir que hemos conversado con algunos senadores de Chile Vamos, de la derecha, o que quizás no necesariamente son abiertamente opositores, también con algunos diputados. Y alguien nos decía anoche, es que esta es una conversación que todavía no ha concluido, digamos. O sea, sale un informe. Uno supone que el gobierno tiene todas las estadísticas, todos los números, toda la matemática, todos los supuestos enfrente, los analiza sesudamente, al punto que el informe de finanzas públicas, ustedes bien saben, Tomás Katy, se retrasó en 2 semanas consecutivas, se empezó a ver un ruido de que por qué esto no salía, finalmente sale, en un momento efectivamente complejo para el Ejecutivo. Algunos han dicho que hay un sentido de oportunidad político en querer, digamos, levantar una cortina de humo y que hablemos solo de esto, de la acusación en contra de Nicolás Grau, que evidentemente que era una bala que iba a gastar la fuerza oficialista dentro de los 3 meses de plazos constitucionales. Y lo que dicen es que era una discusión, que había un debate que había contrarrestado el gobierno anterior y que todavía no teníamos capacidad o de aquilatar o de resolver, y que se le entregaba mucha fuerza, y esto no va a sorprender a estas alturas del partido, al Consejo Fiscal Autónomo, ¿no? Como un órgano que tiene mucha, está muy legitimado, es uno de los organismos arbitrales, por decirlo así, de la administración pública del Estado, que evidentemente genera, tiene mucha credibilidad, tiene los bonos muy arriba, al igual que la Contraloría General de la República. Entonces Quiroz dice una cosa, después Grau y Marcel le contrarresta diciendo otra, que dice que esto no es un error, quizás es una diferencia de opinión, que se puede llegar a un entendimiento. Incluso el exministro Grau habla de que los equipos económicos de ambos ministerios puedan tener una conversación técnica sobre si efectivamente esto es tan como se está señalando, y llega la acusación constitucional. Entonces, por un lado está, quizás pudieron haber esperado un par de días más, ver cómo se desarrollaba el debate, ver si que por el propio peso de la cuestión el gobierno anterior no lograba dar una explicación satisfactoria, y finalmente quedaba afirmado que la tesis, o más bien el planteamiento técnico que está haciendo el gobierno de José Antonio Kast, era definitivo, era incuestionable, y ahí quizás presentar la acusación constitucional. Y también hay otros que dicen, es que quizás se debió haber conversado un poco más, se debió haber tratado de consensuar esto. Nosotros, Katy y Tomás, por la manera en que ocurrió esto, observamos que cada fuerza por separado tomó la iniciativa sin comunicarse mucho, al punto que ocurrió un momento en donde la prensa le comunicó, digamos, a los partidos que las pautas de prensa que estaban haciendo para anunciar las dos acusaciones se iban casi a chocar, porque uno fue a las 2 de la tarde, el otro fue a las 2:30, entonces eso generaba, ustedes saben, una complejidad logística. Entonces, no pareciera que ni siquiera los que tomaron la decisión de llevar esta ofensiva estaban muy coordinados entre sí, muchísimo menos aquellos partidos que no estaban pensando que esto era inmediatamente para, digamos, menos de 24 horas después de conocidos estos antecedentes, ingresar una acusación constitucional.
2: A ver, ¿es posible que todo esto se deba? A ver, evidentemente que hay discrepancias, las discrepancias existen en cuanto a las finanzas públicas del país, a la situación macroeconómica. Eso es verdad. Es verdad que el gobierno anterior se equivocó 4 veces en sus proyecciones de ingresos y gastos. Eso es verdad. Y es verdad, lo hemos dicho aquí en Radiograma, que el gobierno anterior no hizo caso a las advertencias del Consejo Fiscal Autónomo. Todo eso es cierto y yo creo que es indubitado. El asunto es ahora la proyección de la deuda. Eso es lo que se está en discusión. Ahora, esta va a ser un asunto corto, porque se estima por parte de Jorge Quiroz, el ministro de Hacienda, que en 2028 superamos el 45% de la relación deuda-PIB. Y por lo tanto, queda poco tiempo. Y queda menos tiempo para la posibilidad de una acusación constitucional, porque hay un plazo perentorio para ser presentado en contra de autoridades que abandonaron su cargo. La pregunta es, más allá de estos plazos y de esta discusión, si es que aquí no hay una estrategia política para calentar el ambiente antes de la cuenta pública. Es decir, dejar a la oposición derrotada, defendiéndose contra las cuerdas, frente a todas estas cifras que entrega el ministro Jorge Quiroz, que además está negociando en el Congreso, y en este caso en la Cámara Alta, en el Senado, la aprobación de la ley de reconstrucción con la oposición, donde las fuerzas están muy equiparadas. Hay aquí una estrategia política, más allá de si los hechos son o no, del gobierno o del oficialismo para atacar a la oposición y dejarla sin capacidad de respuesta, ¿o no?
27: Bueno, en la oposición están pero seguro que sí, que esto es una cuestión en política, para que los auditores también tengan plena conciencia de que esto es, tiene un tinte muy casi deportivo, digamos, como de juego de ajedrez. Siempre se está buscando evitar estar en una posición defensiva. Estar en una posición defensiva hace que cada día que pase, que tú tienes que contestar hasta los medios dando explicaciones, es un día que no puedes desarrollar tu plan político, no puedes, digamos, superar a tu rival político, establecer tu plan, desarrollar tu estrategia. Entonces, ellos lo que creen es que lo que está tratando de hacer el gobierno y el oficialismo, porque no hay distinción en eso, ¿eh? O sea, nosotros les contamos de cómo se organizó el tema de los puntos de prensa, el Partido Nacional Libertario, el Partido Republicano, desde las oposiciones no ven nada, ninguno de esos distingos, y para ellos se entremezcla todo, y suponer que el gobierno no tiene nada que ver en esto sería ingenuo. Eso es lo primero que hay que decir. Y después está el tema de que una de las cuestiones, y voy a dar un ejemplo que quizás no tiene nada que ver a este caso puntual, una de las cuestiones que se habló respecto de la salida de las ex ministras Trinidad Steiner y Mara Cerini era el tema de que ponían al gobierno en la posición de tener que explicar o defenderse. Entonces, la tesitura es que lo que está tratando de hacer el gobierno y el oficialismo es que sean las oposiciones las que ahora estén en una suerte de banquillo de los acusados, que sean ellos los que tengan que perder horas y días explicándole cosas a la prensa respecto de cuestiones que hizo el gobierno anterior. Y así, evidentemente, ellos pueden desplegar una agenda más libremente sin la presión constante que genera una oposición, que es la forma en la que se está haciendo oposición en Chile, por lo menos en los últimos 2 a 3 gobiernos, de todas maneras, más allá de que, evidentemente, la oposición siempre ha sido dura en Chile. Y es en ese escenario en donde, evidentemente, la pregunta de fondo es cuál es el rol del gobierno, no solamente cuál va a tener, sino cuál tuvo a estas alturas. Lo íbamos a saber por la declaración del viceministro Claudio Alvarado en un pasillo de La Moneda, en donde él iba a decir, sí, miren, en realidad nosotros tenemos todo esto que ver o no tenemos nada que ver. No, él dijo lo que siempre dicen los ministros, que es una facultad exclusiva de los parlamentarios y que es decisión de ellos. Entonces, la verdad, yo creo que me parece, insisto, que una de las cuestiones que tenemos que continuar tratando de indagar es la manera en que el gobierno ya tuvo algo que ver con esto o no, y sobre todo la manera en que el gobierno tendrá algo que ver con esto o no, y en eso evidentemente hay una decisión y una pregunta que cae de cajón: el Ejecutivo hará o no esfuerzos, se involucrará o no en que esta acusación sea exitosa, le importa que lo sea, piensa que los costos políticos de que no lo sea puedan ser peores, o puede ocurrir lo que me deslizaban anoche algunos senadores, esto en todo caso es la oposición, de que ellos creen que existe aún la posibilidad de que esto, ojo Tomás Katy, la posibilidad de que esto se desactive. Yo personalmente lo veo poco probable por el estilo del Partido Nacional Libertario y el Partido Republicano, pero por ahí alguno hablaba de que habían parlamentarios de Chile Vamos que les estaban comunicando que iban a tratar de que esto finalmente no fuese. Ahora, igual, de nuevo, estamos hablando de senadores que están plenamente conscientes de que ellos son ellos mismos los que han estado llamando a que la oposición haga propuestas, que se sienta a la mesa, que tenga un diálogo amplio y que finalmente todos, entre todos, se saque la ley de reconstrucción nacional, que en todo caso es un llamado del que algunos creen que hay cierto maniqueísmo, que lo hacen un poco para la prensa, como para la apariencia de un diálogo, pero el llamado lo estaban haciendo igual. Y después, por otro lado, tener que eventualmente respaldar esto, porque asumamos que están los votos. Puede haber un momento en donde esta acusación constitucional llega al Senado y se discute simultáneamente con estas negociaciones en la misma Cámara con los mismos interlocutores. Entonces, válidamente alguien podrá decir qué ánimo va a tener un parlamentario opositor de llegar a ese entendimiento si es que se sienta a la mesa con un interlocutor que por un lado está buscando ese acuerdo y por otro está tratando de alguna manera atacar la gestión del gobierno anterior, cuestión que dicho sea paso, ellos dicen hay que tratar de superar, claro, ellos dicen hay que tratar de superar, pero como tú bien decías Tomás, continúan los plazos vigentes constitucionales para continuar lanzando juicios políticos y acusaciones constitucionales contra aquellas cuestiones que haya hecho o dejado de hacer el gobierno anterior.
13: Muchas gracias.
27: Buenos días.
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19: 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Faltan 11 minutos para las

0: Hospital Regional de Temuco se mantienen suspendidos mientras son investigados por eventuales derivaciones de pacientes hacia el centro privado James Lind. El recinto se mantiene sin funcionamiento. Tiene más detalles de esto Bárbara Justi desde Radio Bio Bio en Temuco.
1: El Seremi de Salud de la Araucanía, José Bravo, abordó el caso revelado tras una investigación de la Contraloría General de la República que detectó eventuales derivaciones de pacientes oncológicos desde el Hospital de Temuco hacia el centro privado James Lind, ligado a médicos del mismo establecimiento. Según el informe final número 887, dos oncólogos, padre e hijo, habrían accedido a información sensible desde el Comité Oncológico del recinto para orientar derivaciones hacia el centro, propiedad de los mismos profesionales. La autoridad sanitaria explicó que la clínica involucrada se encuentra actualmente sin funcionamiento debido a un sumario administrativo que, según indicó, forma parte de los procesos de fiscalización frente a eventuales irregularidades en la atención de pacientes.
2: La clínica en estos momentos está sin funcionamiento a consecuencia del sumario y lo que significa también la acción judicial. Hoy día obviamente se está haciendo mucho más riguroso lo que significa la fiscalización de lo que son las sociedades médicas por algunas eventuales malas prácticas que se deben revisar.
1: Asimismo, el Seremi confirmó que los profesionales eventualmente involucrados se encuentran suspendidos y a la espera de las resoluciones correspondientes. Precisó que el establecimiento privado contaba con resolución sanitaria vigente, por lo que su autorización formal no es el punto principal del cuestionamiento.
2: La resolución sanitaria del centro en cuestión sí estaba vigente, por eso que ellos podían actuar. El problema se generó más que por la autorización sanitaria del establecimiento, se generó por las prácticas que eventualmente pudieron haber atentado los derechos de los pacientes.
1: En esa línea enfatizó que el foco de la fiscalización está puesto en eventuales vulneraciones relacionadas con la atención médica, el consentimiento informado de los pacientes y el uso de tratamientos fuera del sistema hospitalario tradicional. El caso se encuentra hoy en etapa de investigación administrativa, mientras que los antecedentes ya fueron remitidos al Ministerio Público, que mantiene una investigación por presuntos delitos de fraude al fisco, violación de secreto y negociación incompatible. 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
3: Faltan 8 minutos para las 8 de la mañana.
0: Bueno, y el presidente José Antonio Kast y la ministra de Salud, May Chomalí, se reunieron para revisar los avances de la alerta oncológica y la campaña de invierno a puertas de la cuenta pública. A la fecha se han resuelto más de 20.000 atenciones oncológicas de pacientes con espera prolongada. Tiene más detalles Montserrat Tapia.
4: A puertas de una nueva cuenta pública, la ministra de Salud, May Chomalí, y los subsecretarios de Salud Pública, Alejandra Pizarro, y de Redes Asistenciales, Julio Montt, se reunieron con el presidente José Antonio Kast para revisar los avances del sistema sanitario. Durante el encuentro, las autoridades abordaron el estado de avance de la alerta oncológica, iniciativa impulsada por el gobierno para acelerar diagnósticos, tratamientos y reducir tiempos de respuesta frente a patologías de alta complejidad. Según pudo conocer la radio, el plan de alerta oncológica vigente desde el 15 de abril ha resuelto hasta la fecha más de 20.000 atenciones oncológicas de pacientes con espera prolongada y más del 85% de esos casos fueron resueltos en la red pública, es decir, en los hospitales de origen de los pacientes. Al respecto, exautoridades del progresismo valoraron el despliegue del plan y su impacto en la gestión de las listas de espera. El exministro de Salud y actual decano de la Facultad de Salud y Ciencias Sociales de la Universidad de las Américas, Osvaldo Artaza, indicó que siempre se valorará que existan esfuerzos en que las garantías se cumplan, sobre todo en un tema tan sensible como el cáncer.
5: Siempre va a ser bienvenido y va a ser valorado que exista un esfuerzo, sobre todo en un área tan sensible como es el cáncer, y que las garantías se cumplan.
4: En paralelo, el exministro de Salud, Enrique París, evaluó de manera positiva los avances de la alerta oncológica y señaló que se tiene que continuar asegurando al paciente que después del primer contacto inicial se seguirá trabajando con ellos en consulta y tratamiento.
6: Después del contacto inicial se siga trabajando con ellos, como dice el plan, en consultas, en cirugías, es decir, en tratamiento, darle una solución al paciente.
4: La reunión se enmarca en la preparación de la cuenta pública del 1 de junio, instancia en la que el gobierno dará a conocer avances, desafíos y proyecciones en materia sanitaria para el país. Desde el Ejecutivo reiteraron que el fortalecimiento del sistema de salud

0: continúa siendo parte de las prioridades del gobierno.
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3: Faltan 6 minutos para las 8 de la mañana.
4: Bueno, y polémica ha causado que la ministra de Medio Ambiente, Francisca Toledo, evitara afirmar la responsabilidad humana en el cambio climático, situación que se repitió en 2 entrevistas en las últimas 48 horas. Su predecesora en la cartera, Maisa Rojas, afirmó que negar la injerencia de la humanidad es directamente negacionismo climático. Nos cuenta de esto Cristóbal López.
5: Polémica causaron las entrevistas que entregó la ministra de Medio Ambiente, Francisca Toledo, a CNN Chile y Radio Infinita, en las que eludió responder sobre la responsabilidad de la intervención humana en el cambio climático. Ante las insistencias de las consultas, la secretaria de Estado aseguró: somos respetuosos del análisis de la discusión científica, hay otros argumentos también. La situación causó diversas reacciones en el Parlamento, donde la ministra Toledo ha tomado un rol protagónico en las últimas semanas con su participación en la discusión del Plan de Reconstrucción Nacional. Desde la Comisión de Medio Ambiente, el diputado socialista Francisco Crisóstomo hizo un llamado a no dejar espacio a las ambigüedades. En tanto, la diputada libertaria Paulina Muñoz llamó al gobierno a tomar una posición frente al uso del medio ambiente para radicalizar el debate.
6: Es importante ser preciso y evitar mensajes que puedan interpretarse como relativización o incertidumbre respecto de hechos ampliamente respaldados por la evidencia.
7: El globalismo y líderes mundiales han aprovechado durante mucho tiempo para llevar su medioambientalismo radical y usufructuar de aquellos movimientos.
5: En tanto, la exministra de Medio Ambiente del expresidente Boric, Maisa Rojas, acusó que existen estudios que respaldan la injerencia humana y que no considerarlos es directamente negacionismo climático.
8: La responsabilidad humana está claramente establecida, no hay divergencia. Matizar, poner en duda, relativizar la acción humana en el cambio climático es negacionismo climático.
5: Desde Greenpeace, el director nacional, Matías Azún, aseguró que las declaraciones de la ministra Toledo son preocupantes.
9: Resulta confuso y frustrante que cualquier autoridad se enrede en esto para insistir en que su misión es el desarrollo económico. Estas declaraciones de la ministra, lamentablemente, tienden a confundir y no a sentar las bases sólidas sobre las cuales debe hacerse cargo de las urgencias del país.
5: Un nuevo flanco medioambiental que se le abre al gobierno, sumado a las críticas por las modificaciones en la materia que considera el Plan de Reconstrucción Nacional.
3: Faltan 3 minutos para las 8 de la mañana.
4: Y con informes solicitados al Juzgado de Garantía de Valparaíso y a Gendarmería, la Corte de Apelaciones de Valparaíso mantiene en tramitación un recurso de amparo presentado por uno de los 9 imputados por el mega incendio de 2024, José Jerez Camus. Tiene más detalles Fabián Corrotea, de Radio Bio Bio en Valparaíso.
10: Por tercera vez fue rechazada la solicitud de revocar la medida cautelar de prisión preventiva en contra de José Jerez Camus, ex capitán de la 13ª Compañía de Bomberos de Valparaíso, George Mustakis de Placilla, implicado en el mega incendio de 2024. En ese contexto, a través de su defensa, el abogado José Miguel Espinosa ingresó un recurso de amparo a la Corte de Apelaciones de Valparaíso, en donde pidió modificar la prisión preventiva. El Tribunal de Alzada acogió a trámite el recurso, solicitando informes al Juzgado de Garantía Porteño y a Gendarmería para decidir si acoger el recurso en su totalidad. En resumen, la defensa acusa tratos crueles, degradantes e inhumanos en contra de Jerez Camus, el cual sufre de una enfermedad renal crónica, por parte de Gendarmería en el complejo penitenciario de Rancagua. René Flores, damnificado y presidente del Comité de Crisis de El Olivar, afirmó que no es razonable el cambio de medida cautelar si se corroboran los procedimientos de diálisis.
11: Es lamentable la situación que él está pasando, pero también puesto en el lado de las víctimas, no parece razonable que solicite estar en arresto domiciliario.
10: Mediante su respuesta a la Corte de Apelaciones, el juez Lucas Ponce entregó sus argumentos sobre el rechazo a la solicitud por tercera vez el pasado 13 de mayo, en donde detalló que no se verificaron en esta instancia antecedentes concretos que den cuenta de una interrupción efectiva, arbitraria e injustificada de las prestaciones médicas. Del mismo modo, Ponce subrayó que se estimó pertinente oficiar a Gendarmería para que de cualquier manera diera cuenta cuenta del cumplimiento del tratamiento médico del imputado. Felipe Olea, abogado representante de 65 familias con víctimas fatales del megaincendio, respaldó la decisión del tribunal de ratificar la prisión preventiva pese al posterior recurso de amparo.
12: Si el acusado está recibiendo sus prestaciones de salud, no vemos de qué forma se le puede estar afectando su garantía a la integridad física. Más aún, si consideramos que existe una gran probabilidad que por los delitos que se le acusa deba cumplir pena de cárcel efectiva.
10: Cabe recordar que el proceso del juicio oral en la causa penal del megaincendio se mantiene suspendido tras la exclusión de los municipios como querellantes a la espera de la resolución de los recursos presentados ante la Corte de Apelaciones de Valparaíso. 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
19: 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Ocho de la mañana, 2 minutos.
4: Bien, seguimos con otras informaciones. La reciente nominación de los ex parlamentarios a Francisco Chaguán, Juan Antonio Coloma y Jorge Tarudo reactivó críticas por contradicciones con el discurso que durante años sostuvo José Antonio Kast respecto a los llamados cuoteos políticos en embajadas. La información la tiene Bárbara Payal.
20: Lo que por años fue una de las críticas más recurrentes de José Antonio Kast hacia la administración de Gabriel Boric, hoy comienza a transformarse en un flanco para su propio gobierno. Cancillería informó de 6 nuevos embajadores, entre ellos los ex senadores Francisco Chaguán en México, Juan Antonio Coloma en España y el ex diputado Jorge Tarut en Bélgica. Lo anterior reabrió el debate por el uso de cargos diplomáticos como cuoteos políticos o premios de consuelo. Desde la oposición, el diputado PPD Raúl Soto acusó una contradicción entre el discurso que sostuvo el sector por años y las decisiones que hoy adopta desde el poder. Por su parte, el senador Udi Iván Moreira defendió las nominaciones y destacó la trayectoria política y técnica de los designados.
21: Se debe tratar de otra metáfora, porque es muy distinto a lo que dijo el tiempo de campaña.
22: Tienen experiencia política y diplomática.
20: El debate también tensionó nuevamente la relación con la Asociación de Diplomáticas y Diplomáticos de Carrera, que manifestó preocupación por priorizar figuras políticas por sobre funcionarios de Cancillería y advirtió además la baja presencia de mujeres diplomáticas de carrera entre las recientes designaciones.
19: 8 de la mañana, 4 minutos.
4: Y el socialismo democrático respondió con dureza a las declaraciones del ministro Jaime Campos, quien aseguró que el bloque se transformó en un vagón de cola del Partido Comunista y el Frente Amplio. Tiene más detalles Gabriela Piña.
0: El ministro de Agricultura, Jaime Campos, generó polémica tras acusar al socialismo democrático de haberse convertido en un vagón de cola del Partido Comunista y el Frente Amplio. El histórico dirigente del Partido Radical advirtió además que el sector podría desaparecer si mantiene ese rumbo, llamando al bloque a construir una oposición más dialogante. Sus declaraciones provocaron inmediatas reacciones. El senador socialista Juan Luis Castro calificó los dichos como desafortunados y cuestionó que el ministro opine sobre partidos políticos en lugar de enfocarse en su cartera. En tanto, el exministro del PPD, Sergio Vitar, rechazó que el socialismo democrático esté subordinado al Partido Comunista y al Frente Amplio.
2: Esto no habla bien el tono que tiene que tener el ministro de Estado, solo quizás para hacer conducta al sector que ahora ya pertenece, que es la derecha.
6: Podría hacer mejor una contribución a un socialismo democrático al cual él pertenecía desde el socialismo democrático que hacerle críticas del lado de la extrema derecha.
0: Si bien dentro del socialismo democrático existen dirigentes que coinciden con parte de las advertencias de Jaime Campos sobre la necesidad de reforzar la identidad política del bloque, la mayoría marca distancia de la dureza de sus cuestionamientos y de su apertura a acercamientos con el gobierno del presidente José Antonio Kast.
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19: De la mañana, 6 minutos.
4: Bueno, y el gobierno ya cuenta con el borrador de la cuenta pública que realizará el presidente José Antonio Kast el 1 de junio. Pese a la presión de los partidos, aún no se define si habrá anuncios sobre fusión de ministerios. Tiene el detalle María José de la Barra.
23: A solo días de la cuenta pública, el gobierno de José Antonio Kast afina los detalles del mensaje presidencial y de hecho ya tiene el borrador del discurso. Las prioridades están en volver al relato del gobierno de emergencia, dar cuenta del avance del desafío 90 e informar sobre la agenda legislativa. Para ello se expondrá sobre seguridad, los avances del plan de reconstrucción nacional, los logros del plan inspección total, lo relativo a la ley de escuelas protegidas, la alerta sanitaria oncológica y un énfasis importante en la agenda legislativa. Más allá del gobierno, el ajuste de gabinete impulsó a los partidos oficialistas a presionar con peticiones propias, sobre todo por fusión de ministerios. El diputado de la UDI, Eduardo Cretón, pidió avanzar con esta promesa de campaña. El senador y timonel de Evópoli, Luciano Cruzcoque, pidió hacer los cambios legales en esta materia. Y Andrés Cuble, secretario general del Frente Amplio, pidió que no se hagan promesas falsas.
24: Chile tiene muchos ministerios y creemos que es momento de avanzar hacia lo que se prometió en campaña.
25: Es deseable, pero hay que hacerlo muy, muy bien.
26: No nos sirven de nada palabras en el aire que ya hemos visto que después el gobierno no es capaz de cumplir.
23: Sobre esto, la encuesta panel ciudadano UDD evidenció que un 63% de la población cree que hay que tener 20 o menos ministros y un 57% cree que la fusión de ministerios debe ser anunciada en la cuenta pública.
19: 8 de la mañana, 7 minutos.
4: Y la presidenta del Senado, Paulina Núñez, se comprometió un diálogo comité por comité, senador por senador, para buscar un acuerdo amplio que permita a la Ley de Reconstrucción Nacional aprobarse sin depender de solicitudes particulares. Tiene el detalle Gonzalo Holguín.
27: Mientras el gobierno ya activó conversaciones con senadores del oficialismo, la presidenta del Senado, la RN Paulina Núñez, comprometió un diálogo comité por comité, senador por senador, para buscar un entendimiento amplio en el trámite de la Ley de Reconstrucción Nacional. La senadora oficialista dijo que su misión personal es que cuando la mega reforma llegue a la sala durante el mes de junio, no se apruebe por uno o dos votos.
28: Que no dependamos de las solicitudes de uno o dos senadores. Recoger cuál es la mirada de cada comité. No dar por descontado a nadie. Como presidenta del Senado me estoy concentrando en conversar uno a uno con los senadores.
27: Senadores opositores también están buscando una explicación del ministro Quirós luego de que el mostrador revelara que omitió en su declaración de intereses que su hermano Víctor Quirós es socio de Quirós y Puelma Arquitectos, junto cuando la Ley de Reconstrucción Nacional incorpora incentivos millonarios para empresas inmobiliarias y constructoras. La senadora del Frente Amplio, Beatriz Sánchez, hace el punto político.
29: La mega reforma tributaria que favorece a los más ricos está llena de conflictos patrimoniales de diversas autoridades y es hora que se transparente la información de manera clara en las declaraciones de intereses.
27: Otra línea de presión es la decisión del Ejecutivo de no hacer mención alguna a los proyectados efectos de la mega reforma en el informe de finanzas públicas, habiendo senadores como Diego Ibáñez que plantean que ese impacto debe ser recontextualizado y ponerse sobre la mesa para el debate.
19: 8 de la mañana, 9 minutos.
4: Y en medio de su campaña para llegar a la Secretaría General de las Naciones Unidas, la ex presidenta Michelle Bachelet desarrolla una nueva gira internacional. Este lunes aterrizó en Italia y su siguiente destino, según su equipo, sería Inglaterra. Nos cuenta de esto Daniel Ormeño.
3: El lunes aterrizó en Italia y según cercanos a Bachelet, aún están analizando el próximo destino. En el radar está Inglaterra o Francia, pero todo indica que sería el primero de estos. Pero la lupa está puesta en la intención de llegar a Rusia y reunirse con el presidente Vladimir Putin, posible encuentro que es mirado con recelo desde Chile, considerando que la potencia tiene poder de veto al ser integrante permanente del Consejo de Seguridad de la ONU. La radio le consultó directamente al canciller Francisco Pérez respecto al viaje de Bachelet a Europa y su eventual encuentro con Putin. Esta fue la respuesta.
5: Va a estar en Rusia, lo más probable es reunirse con Putin para su campaña. ¿Qué le parece?
7: Para nosotros este es un tema cerrado, no tenemos más que agregar sobre el respecto, ya lo hemos dicho.
3: Esto demuestra que el gobierno intenta mantenerse al margen de la campaña de Bachelet a la ONU, luego que el propio presidente José Antonio Kast le quitara el piso y le restara el apoyo, por lo que la candidatura es solo sostenida por Brasil y México. En el horizonte aparecen los 5 países con poder de veto, pero principalmente preocupa la posición que tendrá Estados Unidos.
19: Ocho de la mañana, 10 minutos.
4: Y la Corte de Apelaciones de Santiago ofició a la Subtel para conocer cómo las empresas de telecomunicaciones están bloqueando a los ilegales sitios de apuestas online. Tiene más detalles Ignacio Majave.
8: En agosto de 2024, la Lotería de Concepción presentó un recurso de protección que buscaba que las compañías de telecomunicaciones bloquearan a los sitios de apuestas en línea. Casi 2 años de la ofensiva judicial, el asunto sumó un nuevo capítulo. La Corte de Apelaciones de Santiago ofició a la Subtel para que informen cómo las empresas de telecomunicaciones están bloqueando los sitios de apuestas online. El Tribunal de Alzada solicitó informar sobre los mecanismos técnicos idóneos de bloqueo de sitios web. El ex subsecretario de Telecomunicaciones y abogado experto en ciberseguridad, Pedro Huichalaf, valoró el oficio de la Corte, aunque clarificó que esto no hace más que reforzar la necesidad de una regulación de las casas de apuestas.
9: Yo creo que es necesario acelerar las posibilidades de establecer una regulación. Hay que tener un realismo de entender cómo establecer las mejores condiciones y hasta qué medida se le exige a la empresa de telecomunicaciones.
8: Desde el entorno de la Subtel confirman que sí atenderán el requerimiento de la Corte Suprema, además de aclarar que se encuentran trabajando para informar sobre los mecanismos idóneos para el bloqueo de sitios web.
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10: Los partidos Republicano y Nacional Libertario anunciaron una acusación constitucional contra el exministro de Hacienda, Nicolás Grau.
11: Tienes un pequeño error de cálculo cercano a los 10.000 millones de dólares. Ese no es un error.
12: Nosotros tenemos presente lo siguiente: claramente no se cumplió con lo que es la ley de administración del Estado.
13: El viceministro Claudio Alvarado admitió que la ofensiva podría tensionar las negociaciones en torno a la mega reforma y Chile Vamos esperará mayores antecedentes para pronunciarse.
14: Afecta el ánimo, ¿no es cierto?, de discusión en el Parlamento, pero hay que convivir.
30: Lo vamos a evaluar la próxima semana a la luz de los antecedentes que se nos puede hacer llegar.
10: Correos internos de Codelco revelarían que el presidente ejecutivo Rubén Alvarado visó gestiones para inflar la producción.
13: Los trabajadores de Chiqui Camata reiteraron que no devolverán los bonos que fueron pagados gracias a las metas por producción.
31: Ellos saben de que nosotros no vamos a permitir la devolución de un peso de los trabajadores de la división Chuquicamata y lo mismo debiera ocurrir con ningún trabajador de la corporación.
10: La sobreestimación descubierta en la cuprífera estatal será investigada por el fiscal regional de O'Higgins, Aquiles Cubillos.
32: Investigar la falsificación de instrumento público, fraude al fisco, una posible malversación de caudales públicos y también probablemente administración desleal, todos tipos penales.
13: Nuevamente, el presidente José Antonio Kast optó por ex parlamentarios para designarlos como embajadores. La última nómina incluye nombres como Francisco Chaguán, Juan Antonio Coloma y Jorge Tarú.
0: que es muy distinto a lo que dijo en tiempo de campaña el presidente Kast, que iba a privilegiar a funcionarios de carrera.
2: Es que en nuestro país nos enfrentamos a la falta de credibilidad.
10: En medio de la preparación de la cuenta pública, crece la presión para que la moneda anuncie la fusión de ministerios.
6: Alivianando un poco el aparataje público.
15: Hay que avanzar hacia ella. No se pueden anunciar cosas meramente para hacer juegos artificiales.
16: No nos sirven de nada promesas o palabras en el aire que ya hemos visto que después el gobierno no es capaz de cumplir.
13: Enojo generó en Socialismo Democrático declaraciones del ministro Jaime Campos, quien dijo que ese bloque se transformó en un vagón de cola del Partido Comunista y el Frente Amplio.
17: Le diría a mi amigo Campos, además, de que podría hacer mejor una contribución a un socialismo democrático al cual él pertenecía.
18: Esto no habla bien del tono que tiene que tener el ministro de Estado.
10: Encapuchados quemaron un bus del transporte público en Estación Central. El ministro de Seguridad, Martín Arrau, calificó el hecho como grave.
20: Relevar, efectivamente, la gravedad de estos hechos y vamos a tomar todas las medidas que sean necesarias. De hecho, yo, como ya lo hemos hablado en los últimos días, en los próximos días, vamos a impulsar un paquete legislativo muy potente.
13: La Fiscalía Nacional Económica acusó colusión entre operadores de vales de alimentación y vestuario.
21: Refuerza que el mecanismo de la delación compensada es efectivo para conocer casos de colusión, como en este caso. Sin este mecanismo, lo más probable es que nunca se habría sabido la existencia de este acuerdo.
10: La Corte de Apelaciones de Santiago ofició a la Subtel para que informe sobre las empresas o cómo las empresas de telecomunicaciones están bloqueando los sitios ilegales de apuestas en línea.
22: Hay que tener un realismo de entender cómo establecer las mejores condiciones.
24: Esto refuerza la necesidad de regular una actividad que hoy día no está regulada.
13: Carabineros incautó la cifra récord de 45 toneladas de drogas en lo que va de este 2026, equivalentes al 75% de todo lo decomisado el año pasado.
25: Solamente entre el mes de octubre y abril se destruyeron más de 400.000 plantas de cannabis. Eso es la relevancia de esto.
10: 4 adolescentes, 2 adultos, uno de ellos extranjero, fueron detenidos por su presunta participación en el robo con homicidio de una mujer adulta mayor en Coronel.
13: En el ámbito internacional, Israel abatió a Mohamed Odeh, el nuevo líder militar de Hamas en la Franja de Gaza.
10: Más de 30 muertos dejó la escalada militar de Israel en el sur del Líbano.
13: Estados Unidos elevó a 108 el número de embarcaciones bloqueadas en el estrecho de Hormuz, en plena tensión con Irán.
10: La Cámara de Diputados de Bolivia aprobó una ley que anuló las restricciones a la intervención de las Fuerzas Armadas en conflictos internos, en medio de las protestas y bloqueos de carreteras.
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4: Exactamente, 8 de la mañana con 18 minutos.
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2: Ocho de la mañana con 20 minutos, seguimos revisando más informaciones en la radio. El paso internacional Mamuil Malal en Curarrehue con tránsito suspendido. Nos entrega a detalle de esta información Maribel Figueroa.
3: Para la jornada de este miércoles 27 de mayo, se encuentra suspendido por ahora el tránsito vehicular en el paso internacional Mamuil Malal en la comuna de Curarrehue. Esto debido a problemas de conexión a la red eléctrica en el complejo aduanero argentino. La información ha sido entregada por parte de la administración del complejo fronterizo chileno, dando cuenta que un nuevo reporte se entregará a las 11:30 horas de este miércoles. Reiteramos entonces, paso internacional Mamuil Malal se encuentra con su tránsito vehicular suspendido por problemas de conexión de la red eléctrica en el complejo argentino. Un nuevo reporte será entregado a las 11:30 horas para informar si esta situación ha sido subsanada o se mantiene el tránsito suspendido en el paso internacional Mamuil Malal en Curarrehue. 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
2: Y el gobierno informó una reducción del 80% de la lista de espera de pacientes oncológicos en la Araucanía. Se trata de casos donde se esperaban hasta un año para acceder a una atención y diagnóstico. Vamos a conocer detalles con Bárbara Justi.
4: Según datos entregados por la Seremi de Salud de la Araucanía con fecha 30 de enero de 2026, de los 1.747 pacientes oncológicos que se encontraban en lista de espera, 1.393 ya fueron resueltos. Actualmente el plan registra 354 casos pendientes, los cuales corresponden principalmente a situaciones de mayor complejidad clínica asociadas a procesos diagnósticos y quirúrgicos. El director subrogante del Servicio de Salud de Araucanía Sur, René Lopetegui, señaló que el porcentaje restante corresponde principalmente a pacientes que requieren exámenes de mayor complejidad.
5: El total eran 1.750 con los que partimos al principio de este trabajo. Hoy día ya se han resuelto cerca de 1.400, algunos también han salido de forma administrativa del sistema, y hoy día lo que nos está quedando más complejo son los pacientes que están esperando una cirugía o radioterapia en la red.
4: La autoridad explicó que esta disminución se logró gracias a una mejor programación de pabellones y a la habilitación de camas en otros recintos asistenciales, como el Hospital de Nueva Imperial, lo que permitió agilizar los flujos de atención e intervenir a los pacientes de manera oportuna. El Seremi de Salud de la Araucanía, José Bravo, indicó que el listado incluye tanto pacientes GES como no GES, quienes llevaban como máximo un año esperando atención.
6: Hay pacientes que son con patología oncológica GES o auge y no GES. Los GES estaban esperando entre 2 meses y 6 meses en promedio, y los no GES esperaban cerca de un año. Ese es más o menos el atraso que tenían en promedio esta patología oncológica, entendiendo todo de que un día de atraso significa expectativa de vida y respuesta a la mejora, que es muy significativa en este tipo de pacientes. El 80% se refiere a pacientes tanto GES como no GES.
4: Según indicó el encargado de la Red Sur, también se realizó una depuración administrativa de lista de espera, ya que algunos pacientes habían resuelto su situación en el sistema privado, habían salido del sistema público o incluso habían fallecido. Estos casos fueron eliminados del registro, impactando también en la disminución de la lista. Los cánceres con mayor presencia en la Araucanía corresponden al colorrectal, al cáncer de mama y al cervicouterino.
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2: Y el plan Buen Vivir no tiene coordinador regional. Ayer presentó su renuncia al cargo Marcelo García, el que era el responsable del programa en la Araucanía. Dijo que el delegado presidencial Francisco Lopetich nunca se reunió con él. El gobierno, desde que asumió el 11 de marzo, había anunciado cambios y los comenzó a materializar en las últimas semanas, cuando despidió a la mayoría de los funcionarios a nivel nacional. En la región se desvinculó a 4 personas, entre quienes se integraban los equipos territoriales y de comunicaciones. También se contrató a 5 personas en el país, de las cuales 2, Débora Negrete y Carlos Yancaqueo, se incorporaron al trabajo en las provincias de Malleco y Cautín. García, quien es presidente regional de la Democracia Cristiana y ocupaba el cargo de coordinador desde el gobierno del expresidente Gabriel Boric, señaló que siempre intentó entregar toda la información del programa al delegado presidencial, pero este nunca lo recibió.
7: En la mañana de hoy he presentado mi renuncia con carácter de indeclinable a la función de coordinador del Plan Buen Vivir de la Región de la Araucanía, después de haber esperado 2 meses la posibilidad de reunirme con alguna autoridad, cosa que no ha sido posible. Yo el 16 de marzo, 3 días hábiles después de la asunción del mando, solicité formalmente una audiencia para poder reunirme con el delegado. Eso no ha sido posible, desconozco las razones. No he tenido un minuto para poder haber hecho entrega formal.
2: El ahora ex coordinador en la región precisó que el gobierno no es que quiera seguir adelante con el Plan Buen Vivir, sino que está obligado, porque está aprobado su financiamiento.
7: Efectivamente, el ministro del Interior lo ha dicho ya en un par de oportunidades en el Congreso de la República cuando ha ido a renovar estado de excepción, de que el Plan Buen Vivir continúa, pero no solo porque ellos lo digan, sino que porque además está en la ley de presupuesto para este año al menos el financiamiento para el programa Infraestructura para el Buen Vivir. Que el delegado no me haya recibido un minuto, bueno, yo no quiero calificar el hecho, habrá tenido sus razones, yo creo que esa es una respuesta que tiene que dar él. A lo mejor estimó y desvaloró, digamos, la presencia de este coordinador regional que quería hacer este proceso de entrega.
2: El ministro del Interior o la delegación presidencial deberá en las próximas horas informar cómo se continuará desarrollando el programa de inversiones y quién será su coordinador en la Araucanía.
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2: Y equipos de salud hicieron un llamado a los grupos objetivos de vacunación contra la influenza en Villarrica, debido a la baja concurrencia de grupos de mayor riesgo que todavía no han sido inoculados. Volvemos hasta la zona lacustre con Maribel Figueroa.
3: A casi 3 meses de haber comenzado la campaña de vacunación contra la influenza, en la comuna de Villarrica se registra un avance dispar en sus cifras de inmunización. De una población objetiva de 32.332 personas, actualmente son cerca de 22.900 las personas inmunizadas con la vacuna de la influenza, lo que se traduce en una cobertura general de un 71,8%. A pesar de los esfuerzos realizados por los equipos de salud y las autoridades comunales, manifestaron su preocupación por el lento avance en los grupos prioritarios más vulnerables. Así lo dio a conocer Víctor Romero, enfermero a cargo del programa de vacunación en la comuna lacustre.
8: Con la pronta llegada del invierno, hacemos un llamado a las poblaciones de los grupos objetivos que están con coberturas inferiores, más bajas, a que se acerquen a los establecimientos para que reciban su vacuna contra la influenza 2026. Los grupos con menor cobertura son los cuidadores de adultos mayores, las embarazadas, los enfermos crónicos de 11 a 59 años, las niñas y niños de 6 meses hasta 5 años y las personas mayores de 60 años.
3: Ante este escenario, las autoridades de salud de Villarrica reiteraron el llamado urgente a la comunidad, especialmente a quienes forman parte de los grupos de menor cobertura, para que se acerquen a los distintos establecimientos de salud primaria para recibir la vacuna gratuita para la influenza, dando cuenta que esta se está administrando en los centros de salud familiar Villarrica, Licanray, Segunda Faja y Los Secof, emplazados en las localidades de Ñancul y en la ciudad de Villarrica y en la localidad de Licanray. 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
2: 8 de la mañana con 32 minutos. Indignado se manifestó el alcalde de Temuco, Roberto Neira, ya que debido a los recortes presupuestarios del gobierno, la CONADI dejó sin efecto el convenio para construir pozos y abastecer de agua a cerca de 20 familias. La iniciativa se firmó el pasado 30 de marzo para beneficiar a las personas que integran comunidades mapuches en distintos sectores rurales de la capital regional, contando con una inversión de 143 millones de pesos. Sin embargo, casi 2 meses después, la CONADI envió un oficio al alcalde de Temuco, Roberto Neira, para informar que debido a los recortes presupuestarios, esto no se va a concretar. El jefe comunal manifestó su molestia e indignación con el organismo, indicando que hay trabajo perdido y familias que perdieron su derecho a sobrevivir.
23: Estoy bastante indignado con la CONADI, porque este era un convenio que veníamos trabajando hace mucho tiempo, con levantamiento técnico, con un trabajo que termina en nada por parte de los funcionarios municipales y de otros funcionarios de la CONADI también. Vamos a tener que buscar fórmulas para que estas familias que tanta esperanza tenían de que iban a tener algo que está normalizado para que nosotros que vivimos en los sectores urbanos, pero para ellos es una necesidad para sobrevivir. Y hoy día le están quitando su derecho.
2: El alcalde además fustigó a las autoridades de gobierno que han afirmado que los recortes no afectarán los derechos de las personas. Según dijo, esta decisión demuestra que los ciudadanos serán perjudicados.
23: Atención a las ciudadanas y ciudadanos cuando los discursos de las autoridades, sobre todo del ministro de Hacienda y de algunos parlamentarios, en decir que no se va a tocar, ¿no es cierto?, estos recortes no van a tocar los derechos de las personas. Aquí hay un ejemplo claro de que eso no es así y que estos recortes sí van a afectar a las ciudadanas y ciudadanos.
2: El oficio que recibió el jefe comunal está firmado por la subdirectora subrogante de CONADI Sur, Carol Gibson Tepper. Es por eso que la autoridad dijo que solicitará una reunión, ya que no se entregó ninguna alternativa para las familias.
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2: Y parlamentarios de la Araucanía, en un encuentro con el delegado presidencial, expresaron su preocupación por el uso de redes sociales e información institucional y la manera en que los seremis usan esa información. En la reunión hubo al menos 2 nombres sobre los cuales se expresó la crítica: el seremi de Energía, Jorge Radgev, y el seremi del Ministerio de Obras Públicas, David Plaza. Los secretarios regionales ministeriales compartían la información de sus ministerios en sus redes sociales personales. Y en el caso de Plaza, incluso había diseñado un logo para que, o donde resaltaba su nombre. El delegado presidencial Francisco Ljubetich indicó que el uso de la información institucional y las redes sociales está regulado.
0: Es la instrucción general que hay sobre la materia, en orden a que ellas solo pueden ser utilizadas desde el punto de vista del servicio.
2: El CEREMI del MOP indicó que el uso de sus redes sociales y la información institucional no vulneraba ninguna norma, pero precisó que se atacará lo indicado o acatará lo indicado por el delegado tras la preocupación de los diputados.
4: Entendemos que también existe un cierto recelo desde parte de las figuras políticas de acá de la región en cuanto a que se presta para malos entendidos el uso de logos individuales dentro de las redes sociales personales, y es por esa razón que nosotros, atendiendo a estos requerimientos y como queremos también avanzar sin tener tropiezos con nuestros parlamentarios de la región, es que hemos tomado la decisión de adecuarnos a las recomendaciones más allá del ámbito legal.
2: En el gobierno se reiteró que la instrucción de cómo usar las redes sociales y la información institucional es clara e insistieron en que esta se encuentra regulada, y así se le informó a las autoridades políticas regionales.
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2: Vamos a conocer información a esta hora con Carlos Martínez.
30: A esta hora, una unidad del Cuerpo de Bomberos de Temuco, particularmente de la Tercera Compañía, ha sido movilizada hasta la Avenida Alemania con calle España. El reporte preliminar, y por lo que se moviliza a bomberos, es la caída de una persona desde un tercer piso. Las unidades de emergencia también incluyen ambulancias del SAMU, reiteramos. El punto de referencia, Avenida Alemania con España, esto en Temuco, se da cuenta de la caída de una persona desde un tercer piso. Noticia en desarrollo que estaremos ampliando. 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
2: En el gobierno no están entendiendo la crisis que afecta a la agricultura. La afirmación es del diputado René Manuel García, quien advirtió que si no hay una reacción, los precios de los alimentos van a subir. El legislador de Renovación Nacional por la Araucanía indicó que el costo para sembrar está afectando principalmente a los medianos y pequeños productores, entre estas muchas familias mapuches. García dijo que la falta de fertilizantes y los costos de producción disminuirán entre un 35 y 40% la superficie de hectáreas sembrada con trigo, y esto incidiría en un aumento en el precio del pan.
1: Esto se lo venimos advirtiendo hace mucho tiempo. Yo tengo un pánico tremendo que el pan llegue este otro año a 3.500 pesos. Vamos a tener un 30 o 40% menos de siembra. Están esperando los agricultores todavía que llegue la urea. Están diciendo que llegaron tres barcos, que es para 280 mil hectáreas. Pero eso aparentemente es para muchas hectáreas, pero es la mitad de lo que se siembra en el país y menos de la mitad. Si la agricultura no le dan un respiro fuerte, la cosa se va a poner muy mala. Hay muchos agricultores, incluso las comunidades mapuches, que no están sembrando porque no tienen los insumos.
2: El parlamentario por el Distrito 23 indicó que en el gobierno no están dimensionando la gravedad de la crisis y agregó que a la falta de insumos se suma el aumento en el precio del petróleo.
1: Yo creo que no han tomado el peso. Claro que lo entiende, pero lo tienen, lo quieren tapar. Entonces lo van a destapar cuando ya sea demasiado tarde. Demasiado tarde. Y eso no es bueno. Eso no es bueno porque la gente no va a estar preparada para esta debacle. Y aquí no estamos hablando solamente del trigo, los cereales, estamos hablando de las horticulturas. Muchas comunidades que viven de esto, se le va a poner difícil la siembra. No da por ningún lado. El petróleo a 1.600. O sea, de verdad los costos agrícolas han subido casi un 100%.
2: René Manuel García recordó que este escenario se lo adelantó al Poder Ejecutivo en marzo, cuando asumieron las nuevas autoridades, sin que hasta ahora exista un pronunciamiento o plan por parte del Ministerio de Agricultura.
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2: La bolsa de Santiago se presenta a la baja. El IPSA baja 0,73% y el IGPA baja 0,74%. En Wall Street el resultado dispar porque el Dow Jones baja 0,23% y el Nasdaq sube 1,19%. Ayer el precio del dólar bajó un peso con 25 centavos, al cotizarse a 893 pesos con 45 centavos comprador y 893 pesos con 75 centavos vendedor. El euro alcanza un valor de 1.040 pesos con 19 centavos. La unidad de fomento para hoy alcanza un valor de 40.543 pesos con 7 centavos. Ayer el cobre subió 0,18% en la bolsa de metales de Londres y cerró en $6.15 la libra. A esta hora, aunque se transa sobre el cierre previsto, el metal rojo retrocede 0,88% durante la jornada y se ubica en $6.35 la libra. El precio del petróleo Brent baja 2,75% en Londres, donde el barril está cotizando a $93.98. En Nueva York, el barril del petróleo WTI baja 3,88% al cotizarse a $90.29 el barril.
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2: El gobierno descartó un desarme del pabellón de la Araucanía, manifestando que la prioridad es entregar una nueva concesión tras la breve administración en manos de la Municipalidad de Temuco. Nos entrega detalle de esta información Esteban Arauz.
10: Este martes culminó de forma administrativa la devolución del pabellón de la Araucanía desde la Municipalidad de Temuco a la Seremi de Bienes Nacionales tras una corta administración por menos de un año, a pesar de que habían solicitado una concesión a largo plazo, es decir, 20 años. Sin embargo, la escasez de recursos implicó que la gestión liderada por el alcalde Roberto Neira tomó la determinación de desechar la posibilidad de generar un museo de innovación, abriendo la interrogante del futuro de esta estructura. En conversación con la radio, el Seremi de Bienes Nacionales, Juan Guillermo Rojas, indicó que la prioridad es entregar una nueva concesión, cerrando de paso la posibilidad de desarmar el pabellón.
11: Nuestra prioridad número uno es entregarle la administración a alguien que pueda hacer algún proyecto en ese espacio. Y como indicaba anteriormente, a esperar las postulaciones de las distintas instituciones, ya sean deportivas, culturales, sociales o de seguridad, que puedan ejecutar un proyecto viable en el pabellón.
10: En ese sentido, la autoridad indicó que han existido acercamientos informales de instituciones públicas y privadas consultando por la situación y condiciones del pabellón sin existir un proyecto concreto. Sin embargo, quienes deseen una concesión o un comodato deben tener los recursos para reparar las vigas de madera dañadas. Juan Guillermo Rojas indicó que esto abarca un monto de aproximadamente 2,000 millones de pesos.
11: Así es, básicamente es la reparación del pabellón y también de la puesta en funcionamiento, porque son dos cosas distintas, ponerlo en funcionamiento como tal y la reparación.
12: ¿Existe o está cuantificado el dinero que implicaría una reparación?
11: Sí, ya tenemos un estudio que hicimos nosotros a nivel interno de los posibles costos que tiene la reparación. El detalle numérico no tengo al día de hoy, pero sí hay un informe previo emanado en este caso del ministerio.
12: ¿Cercano a 2,000 millones de pesos?
11: Aproximadamente.
10: Agregó que el daño se encuentra focalizado en la parte exterior del pabellón, evitando entregar un plazo para avanzar en una próxima concesión. Sin embargo, indicó que solo se van a considerar propuestas serias y así evitar un nuevo traspié como el ocurrido con la Municipalidad de Temuco.
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2: Y apoderados del internado de mujeres Gabriela Mistral de Temuco se oponen al cierre del recinto y unificación con el internado de hombres Pablo Neruda, aseverando que no reúne las condiciones en materia de higiene y habitabilidad para sus hijas. El alcalde Roberto Neira reconoció la necesidad de concretar esta fusión, recalcando que existe una baja matrícula y la necesidad de ahorrar recursos. En un plan de reestructuración se encuentra la educación municipal de Temuco, incidido por diferentes ítems, un déficit de 2.500 millones de pesos y los recortes que está implementando el gobierno. Una de las decisiones adoptadas para mitigar el efecto es la unificación del internado para mujeres Gabriela Mistral con el internado para hombres Pablo Neruda, lo que se concretará a partir de 2027 con un funcionamiento mixto y en el edificio ubicado en la avenida Balmaceda bajo el nombre de Internado Temuco. Una medida que no gustó en el centro de padres y apoderados del internado Gabriela Mistral, que afirmaron que se enteraron por la prensa de la idea. Además, su presidenta, Alejandra Méndez, planteó temas de habitabilidad y de higiene.
14: Internado que no está apto para las niñas y hagan su uso de higiene. Si incluso hicieran la fusión o la fusión se realizase, ¿por qué llevar las niñas al internado Pablo Neruda, que está más retirado del centro, que está al lado del cerro donde corren peligro, que está enfrente de la cárcel? ¿Por qué no dejarla en su edificio si los niños caben perfectamente también en él? Incluso realizaran la fusión porque quieren el edificio, claramente. El edificio está muy bien organizado.
2: Agregó que con esto se vulnera el derecho de 116 estudiantes de séptimo básico a cuarto medio de al menos 21 comunas de la región. Y ante ello, se encuentran recibiendo asesoría jurídica para presentar acciones legales y así evitar que se concrete la idea. El alcalde de Temuco, Roberto Neira, manifestó que la iniciativa se mantiene en pie, considerando que ambos internados mantienen una baja matrícula.
15: Quizá va a haber oposición, pero lo que pasa es que hoy día ambos internados tienen una capacidad que no está siendo utilizada ni en su 50%. Lamentablemente hoy día son menos el interés de las papás de enviar a su hijo a vivir a un internado, y por lo cual nosotros tenemos que buscar ante todo lo que la situación que estamos siendo testigos y los recortes que van a venir, que van a afectar y que vamos a tener que buscar fórmulas para ahorrar recursos y reinvertirnos en educación. Y uno de ellos es la fusión de estos dos internados.
2: Ante la consulta sobre el futuro y la utilización del edificio del internado Pablo Neruda, Neira aseveró que se encuentran en análisis, pero lo más probable es que pase a manos de la Dirección de Desarrollo Comunitario.
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2: Y en Temuco se realizó el cierre del proyecto Humedal Antumalén, una iniciativa orientada al fortalecimiento de la gestión, conservación y protección de este ecosistema urbano ubicado en la ribera oeste del río Cautín. El proyecto fue financiado por el Fondo de Protección Ambiental FPA Línea Humedales y ejecutado por la Universidad Católica de Temuco en conjunto con la Municipalidad de Temuco y la Corporación de Rescate Río Cautín. El humedal Antumalén comprende una superficie aproximada de 194 hectáreas distribuidas entre las comunas de Temuco y Padre Las Casas y corresponde a un ecosistema de alta relevancia ambiental caracterizado por la presencia del Río Cautín. El proyecto fue financiado por el Fondo de Protección Ambiental FPA Línea Humedales y ejecutado por la Universidad Católica de Temuco en conjunto con la Municipalidad de Temuco y la Corporación de Rescate Río Cautín. El humedal Antumalén comprende una superficie aproximada de 194 hectáreas distribuidas entre las comunas de Temuco y Padre Las Casas y corresponde a un ecosistema de alta relevancia ambiental caracterizado por la presencia de cuerpos de agua, zonas de vegetación ribereña y sectores de paleocauces asociados

0: Católica de Temuco explicó que el espacio enfrenta presiones con la presencia de microbasurales, la extracción ilegal de áridos, que a lo largo del estudio se logró constatar cómo impactan en el equilibrio ecológico.
1: Estos espacios han sido significativamente afectados desde el punto de vista de la extracción de áridos, desde el punto de vista de la tala indiscriminada, pero también de la disposición de basura. Durante la ejecución del proyecto, en conjunto con el municipio, estudiantes, la comunidad, se hicieron diversas campañas de limpieza. Sin embargo, si usted va hoy día, nuevamente hay focos. Entonces, se ha trabajado y hay que seguir trabajando para que haya mayor conciencia.
0: El alcalde de Temuco, Roberto Neira, valoró el trabajo de vecinos del sector que agrupados limpian y protegen el espacio del Parque Langdon y destacó el aporte de la academia.
2: Porque hoy día tenemos un espacio primero, un espacio recreativo, familiar, con un sendero de 1.2 kilómetros ida y vuelta, pero por sobre mayor de eso también, que es importante, se nos entrega un plan de gestión de lo que nosotros como municipalidad tenemos que trabajar, lo que es un insumo importante de parte de la Universidad Católica con sus profesionales.
0: El proyecto desarrolló un plan de gestión integral del humedal con el objetivo de mejorar su estado ecológico, fortalecer su gobernanza e incorporar la participación de actores locales en su conservación. Asimismo, se realizaron diagnósticos territoriales, instancias participativas con la comunidad, entrevistas a actores relevantes y actividades de educación ambiental en establecimientos educacionales y organizaciones territoriales. Con el cierre de esta iniciativa, los actores involucrados destacaron la importancia de dar continuidad a las acciones definidas en el plan de gestión, con el fin de avanzar hacia la protección efectiva del humedal Antumalén y su integración en la planificación territorial de la ciudad.
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0: Vamos a ampliar la información acerca de esta emergencia que se registra durante esta mañana con Carlos Martínez.
5: Sí, ampliamos la información respecto a la emergencia que ha estado latiendo el personal del Cuerpo de Bomberos, el SAMU y Carabineros en el sector poniente. Específicamente ya se ha podido establecer que es en el Mall Temuco, o Cenco Temuco, como hoy se denomina. Una adolescente de 15 años habría caído desde el tercer nivel. Ha sido atendida por la tripulación de una ambulancia avanzada del SAMU, que fue enviada al lugar mientras Carabineros recaba los antecedentes. Se trata, insistimos, de la caída de una adolescente de 15 años en el Mall Cenco Temuco, en la avenida Alemania, hasta donde acudieron los equipos de emergencia que están operando a esta hora en el lugar. Todo esto en Temuco. 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
0: Y la CONAF firmó un convenio con municipios de la Araucanía que permitirá, mediante cámaras inteligentes, detectar el inicio de incendios forestales. Las comunas de Petrusquén, Pucón, Teodoro Schmidt, Galvarino, Lonquimay y el Cuerpo de Bomberos de Curarrehue suscribieron a esta iniciativa que incorpora herramientas de inteligencia artificial para la gestión del riesgo, que se desarrolla a partir de un convenio de colaboración entre la CONAF y el Centro de Inteligencia Artificial CENIA. Estas cámaras se instalarán en puntos altos, permitiendo detectar humo, focos de calor y fuego en etapas tempranas, utilizando sistemas conectados y algoritmos de inteligencia artificial que permitirán mejorar la vigilancia y apoyar la toma de decisiones ante posibles emergencias. El director de la CONAF, Héctor Tillería, explicó que este mecanismo permitirá emitir una alarma al momento de detectar el posible origen de un siniestro.
6: Esta no es tan solo cámaras de visualización, sino que también tiene a la raíz un software que nos va a permitir transformar estas columnas de humo que identifiquen fuego en avisar si es que efectivamente son incendios forestales que están generándose en las zonas rurales de las comunas que están instalados estos puntos de detección.
0: La Seremi de Agricultura, María Teresa Fernández, señaló que se están generando las herramientas para prevenir incendios.
7: A ver, esta es una de las herramientas de inteligencia que nos va a apoyar en la prevención de los combates de incendios. Nosotros tenemos que actuar y como ministerio estamos focalizados a prevenir, generar todas las herramientas y trabajo previo para evitar que, obviamente, los incendios son gran parte intencionales por la mano del hombre, por negligencia, etcétera. Pero sí tenemos que estar como nosotros, como instituciones, dando el soporte necesario.
0: El alcalde de Pucón, Sebastián Álvarez, recalcó la necesidad de potenciar el monitoreo en zonas de interfaz.
8: Hace años atrás eran bosques maravillosos, pero hoy día donde están esos bosques, hoy día tenemos parcelas, muchas parcelaciones, y eso ha generado que hoy día la comuna Pucón tenga un alto riesgo de incendios forestales. Y por lo tanto ya no solamente se trata de tener tecnología para la prevención de situaciones vulcanológicas, no se trata solamente para el tema del viento, hoy día tenemos que pensar justamente en los incendios forestales.

0: y esto nos entrega tranquilidad.
1: El alcalde de Teodoro-Schmidt, Baldomero Santos, indicó que esto permite entregar mayor tranquilidad a sus vecinos.
2: Y esto viene a darnos una ayuda que es muy importante y una sensación también de seguridad para nuestros vecinos. Actualmente tenemos ya instalada en el sector El Descanso una cámara que nos va a permitir, ¿no es cierto?, tener una visibilidad amplia de un sector igual relevante en nuestro territorio, en altura, y esperamos también poder concretar otras en otros sectores como el sector costa, por ejemplo.
1: Desde CONAF destacaron que estas herramientas tecnológicas complementan el trabajo que realizan diariamente brigadistas, municipios, bomberos y organismos de emergencia, fortaleciendo las capacidades de monitoreo y respuesta ante eventos que pueden afectar a las personas, los ecosistemas y las actividades productivas de la región.
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1: Y tras el accidente que involucró un bus de pasajeros en la ruta Villarrica Freire, se conoció que el proyecto de pavimentación y mejoramiento de la vía alternativa está en etapa de diseño, esperando admisibilidad y financiamiento hace 2 años. El conductor del bus que protagonizó el fatal accidente, en tanto, fue presentado ayer a la justicia. El alcalde de Freire, José Coliwil Vinimelis, tras constituirse en el lugar de la tragedia, visitó el camino de ripio que se habilitó como alternativa, conocido como Molino Ayipén a Puente Ayipén, y que conecta la ruta Cunco con la ruta Freire a Villarrica, aseverando que urge que el gobierno lo priorice y ejecute las obras de mejoramiento que por años se ha pedido a las autoridades.
9: Lo hemos pedido a las distintas autoridades de los distintos ministerios de Obras Públicas, Vialidad, a distintos gobiernos se lo hemos pedido. Ya también se lo planteamos a este nuevo gobierno, que es una ruta de vital importancia, que tiene su diseño listo hace más de 2 años. Si este diseño cumple 3 años, va a perder su admisibilidad y vamos a tener que volver a hacer un diseño nuevo.
1: Edgardo Medina, presidente de la Junta de Vecinos Ayipén, ratificó que por años esperan una solución a sus demandas.
10: Sí, lo que pasa es que nosotros ese diseño está aprobado del 2022. Hace harto tiempo hemos hablado con varios seremi y nunca lo han dado la solución. El camino está en malas condiciones, el camino está hablando de que está agotado. No se le hacen mantenciones ni roces. Entonces, queremos darle una solución. Yo no entiendo por qué se han demorado tanto en asfaltar 2,4 kilómetros, que no es tan grande tampoco.
1: El jefe comunal, en la jornada de ayer, acompañado del dirigente vecinal, se trasladó a Temuco para reunirse con autoridades del Ministerio de Obras Públicas, tras lo cual el seremi David Plaza, en conversación con la radio, entregó positivas noticias para los vecinos del sector Ayipén, anticipando que se recibieron aproximadamente 19.000 millones de pesos que permitirán avanzar en la ejecución de la obra.
11: El proceso de licitación nosotros lo levantamos en el mes de abril y lo tenemos programado para el mes de julio. En julio

0: nosotros vamos a lanzar recién el llamado a licitación, pero el proyecto ya está financiado con recursos para este año, con esta inyección adicional que nos llegó desde el nivel central.
1: El Ministerio Público, en tanto, tras la audiencia de control de la legalidad de la detención del conductor del bus protagonista del fatal accidente, solicitó al juzgado ampliar el plazo de la detención, lo que fue autorizado hasta este jueves 28, oportunidad en que la Fiscalía Local de Petrusquén le comunicará los delitos por los que será investigado.
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1: Vamos a ver lo que nos indica la Dirección Meteorológica de Chile. En gran parte de la región de la Araucanía, comenzando por Angol, se espera para esta jornada durante la mañana cubierto. En la tarde, lluvia débil. Se espera en Angol una temperatura máxima probable de 12 grados. En Puerto Saavedra también se espera nublado y niebla durante esta mañana, y en la tarde nublado y chubascos débiles. En la costa se espera una temperatura máxima probable de 14 grados. Situación muy similar en Villarrica y Pucón, porque durante la mañana tendremos nubosidad parcial, tarde y noche cubierto y lluvia, algo de chubascos aislados también. Se espera en la zona lacustre una temperatura máxima probable de 16 grados. Lonquimaya a esta hora registra 0 grados. Se espera nubosidad parcial, algo de lluvia por la tarde, con una temperatura máxima probable de 14 grados. En tanto, en Temuco, para esta jornada se espera durante la mañana nubosidad parcial, en la tarde nublado y chubascos, con una temperatura máxima probable de 16 grados.
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1: Presenta tránsito expedito y bancos de niebla en la ruta. Conduce siempre atento a las condiciones del tramo.
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1: Ya son las 9 de la mañana con 2 minutos. Es todo en cuanto a noticias en este radiograma de día miércoles 27. Por supuesto, le invitamos a conocer el detalle de estas y otras informaciones en nuestra página biobiochile.cl. Y ahora siga con nosotros porque ya viene un resumen deportivo.
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1: Pese a perder ante Nacional de Montevideo por la cuenta mínima, Coquimbo Unido clasificó como primero de su grupo en la Copa Libertadores. En los octavos de final enfrentará a uno de los equipos que finalicen en el segundo lugar con la ventaja de definir como local. Y O'Higgins de Rancagua logró una nueva victoria por 2-1 ante Millonarios en Bogotá y clasificó al repechaje de la Copa Sudamericana. Esta tarde, Audax Italiano visita a Olimpia de Paraguay con la necesidad de ganar para seguir en la competencia. Todo el deporte con Diego Osorio.
6: Coquimbo Unido perdió su último partido del Grupo B de la Copa Libertadores ante Nacional en Montevideo, pero de todas maneras clasificó como primero a los octavos de final. El encuentro lo comenzó ganando rápido el cuadro uruguayo a través de un gran tiro libre de Maximiliano Gómez a los 6 minutos de partido, y el pirata no lo pudo revertir con muchas imprecisiones que no se habían notado en partidos anteriores, incluso con algunas rotaciones que realizó el entrenador Hernán Caputo de mitad de cancha hacia arriba, que no le dieron resultado. No obstante, el experimentado delantero Lucas Prato destacó este gran logro de

0: Su equipo, que en la ronda de 16 mejores tendrá la ventaja de definir en calidad de local.
1: Estamos clasificados octavos. Para nosotros la verdad que era un sueño poder competir de la mejor manera en esta Copa. Lo estamos haciendo con creces. Espero que nos salga un rival, aunque sea cercano a Chile, así no viajamos tanto, pero el que sea va a ser muy difícil. Ya le demostramos a todo Sudamérica lo difícil que es esta Copa, así que vamos a competir hasta el final con cualquier.
0: O'Higgins de Rancagua, con tanto de Bastián Yáñez y Alan Robledo, superó por 2-1 a Millonarios en el Campín de Bogotá y clasificó a los playoffs de la Copa Sudamericana, esperando ahora uno de los terceros que caigan de la Copa Libertadores. Tras el partido, el entrenador del Capo de Provincia, Lucas Bobaglio, reconoció que tuvieron que sufrir hasta el último momento para lograr esta merecida clasificación.
2: Les dije a los chicos que en algún momento nos iba a tocar sufrir, nos tocó sufrir, pero nos volvemos a casa con la clasificación. Iba a ser una injusticia muy grande que este equipo se quede eliminado, porque la fase de grupo que hicimos fue buena.
0: Palestino se despidió de esta Copa Sudamericana empatando a 1 frente a Deportivo Riestra en el Estadio Municipal de La Cisterna, sin haber podido ganar un solo encuentro. Mientras que Audax Italiano visita hoy desde las 18 horas a Olimpia de Paraguay, con la necesidad de sumar para continuar en la competencia. Hoy además viaja a Universidad Católica a Buenos Aires para esperar el trascendental y decisivo partido de mañana ante Boca Juniors en la Bombonera, sin el delantero Juan Francisco Rosell, que tras su operación ocular de urgencia por una lesión que se produjo en el Clásico del domingo, quedó descartado. El mediocampista cruzado Jimmy Martínez anticipa un duelo complejo frente a los Ceneices.
3: Yo creo que el juego igual vamos a tener todo en contra, pero somos 11 contra 11 y la verdad que vamos a ir a hacer lo que hicimos en Brasil, lo que hicimos en Ecuador, a jugarnos nuestra opción para poder clasificar.
0: La selección chilena de fútbol completó su segundo entrenamiento pensando en el viaje a Europa el próximo domingo para enfrentar a Portugal y la República Democrática del Congo. El volante de Independiente, Lautaro Millán, se refirió al hecho de medirse ante una de las candidatas a estar en la pelea del próximo Mundial con la figura de Cristiano Ronaldo.
4: Creo que es un jugador muy importante, creo que estuvo peleando siempre ahí arriba con Messi y para nosotros es un honor jugar contra él, pero más que nada también hay jugadores muy importantes en esa selección, pero tenemos que trabajar a nuestro juego. Creo que tenemos herramientas para hacer un partido.
0: Al cierre, y tras la segunda etapa del Rally Cross Country de Argentina, en una corta pero exigente especial entre las provincias de San Juan y Mendoza de 128 kilómetros, volvió a ganar el australiano Daniel Sanders con 1:39:43, mientras que el mejor de los pilotos chilenos fue Benjamín Herrera. En el puesto 18, José Ignacio Cornejo terminó 19, 25º arribó Tomás de Gabardo y John Medina 29º.
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por el resto de tus días. Muy buenos días, 9 de la mañana con 14 minutos. Este día miércoles, ya miércoles, oye, miércoles 27, última semana de este mes de mayo. ¿Cómo amaneció? ¿Cómo va todo? ¿Hoy está heladito? No, fíjate, a ver, déjame ver al tiro. Fíjate que a esta hora en la ciudad de Temuco se registran 4 grados. ¿Cómo está tu comuna? ¿Está helado también o no? Dice, cuéntanos al 452-592200, que es el número telefónico de la radio, para que tú te contactes con nosotros a través del WhatsApp, porque tenemos de todo un poquito, tenemos noticias al instante, lo que está pasando, tenemos conversación y más, y por supuesto, esta tremenda música. Esta también es de los 80, ¿eh? Dire Straits, ¿no? 90, este es Dire Straits, ¿no? Sí. Es Money for Nothing en la radio.

Oye, desde Vircún nos saluda a Emma, nos dice que está enfermita. No te puedo creer, vamos que se puede. Mira, yo he sabido por ahí de que las personas que están enfermitas, cuando tienen ganas de mejorarse, y vamos que se puede, se mejoran más rápido. Eso he sabido yo. Yo creo que es verdad, ¿eh? Porque también tiene que ver con un tema de ánimo. No digo que usted no lo tenga, mi querida amiga. No. No digo que usted no lo tenga. No digo que usted no tenga ánimo. Me refiero a que de que hay muchas personas que comentan efectivamente de que para poder tener harta energía y vamos con todo, hay que partir por uno. Así que dele nomás, mi estimada amiga. ¿Tú también quieres comunicarte con nosotros? Recuerda el 452-592200. Es el número telefónico de la radio. Fíjate que se viene lluvia para esta tarde. Y de alguna manera nos sirve a todos. Por supuesto, la lluvia siempre sirve. Siempre. Y fíjate que además permite limpiar un poquito el aire. Porque para aquí estamos con cosas. Ayer en la tarde estaba complicado el aire. Uno que salió tarde del trabajo, ¿cierto? Va hasta la casa y cuando va de camino a la casa se da cuenta del humo que hay en las calles. Entonces, sí, el agüita sirve. Y esta tarde, supuestamente, digo supuestamente porque es un pronóstico solamente, tendremos nublado y chubascos. Y esto va a continuar por lo menos hasta mañana. Esto es lo que indica la Dirección Meteorológica de Chile. Mañana en gran parte de la región. Así que la lluvia, bienvenida sea. Hace falta, claro que hace falta. Y a sacar paraguas nomás. Bueno, si estamos en la región de la Araucanía. Y aquí en nuestra región de la Araucanía, evidentemente, tenemos lluvia durante muchos meses del año. Así que una que otra lluviacita no nos va a hacer mal. Ya, listo. Oye, 9:20 en Bío Bío.

0: Vamos a retomar el contacto con Carlos Martínez porque hay un bus que está con una falla mecánica precisamente en la ciudad de Temuco. Carlos, nos cuenta, Carlos.
1: Sí, efectivamente es un bus que está con una falla mecánica detenido en la avenida Caupolicante, norte a sur, al llegar a calle Cruz. Está en la pista derecha, por lo tanto los vehículos que vienen por Caupolicán desde el norte deben pasar a la pista izquierda para continuar su desplazamiento. No hay al momento una congestión importante, pero sí está este bus detenido en la pista derecha, está señalizado con triángulos y con un elemento que se alcanza a advertir a la distancia. Está con una falla mecánica claramente, con sus intermitentes además encendidos. Está, insistimos, en la avenida Caupolicán de norte a sur, casi al llegar a calle Cruz, un bus verde de la empresa Flix que está con este problema, así que el llamado de alerta y de atención a los conductores que están usando la avenida Caupolicán, porque se van a encontrar con este bus, con esta falla mecánica obstruyendo la pista derecha. El tránsito solo por la pista izquierda en ese lugar. 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

0: Nos están saludando desde Santiago, como siempre, Miguel Guayquimilla. Gracias. Y también a todo el personal de la radio, a todos los auditores. Y por cierto, también nos comentan acerca de la lluvia, que me dicen, hola, es que el agua es vida, pues. Pero claro que el agua es vida. Por eso es que de pronto necesitamos un poquito de agua. Así que, muy bien. ¿Y sabe lo otro que necesitamos claramente? 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Oye, sí, puedes escribirnos al 452-592200. Hay una emergencia que se registra hasta ahora en Villarrica, nos informa Maribel Firo.
1: A esta hora, equipos de emergencia se trasladan hasta la ruta Villarrica-Licanray, donde se informa de un incendio estructural a la altura del sector Conquil, kilómetro 6 al interior. Reiteramos entonces, alarma de bomberos en Villarrica indica incendio estructural en la ruta Villarrica-Licanray, sector Conquil, kilómetro 6 al interior. Hacia ese lugar se trasladan unidades del Cuerpo de Bomberos de Villarrica. 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

Oye, ¿sabes qué? Hay cosas que aparecen en la red y que a mí me llaman la atención. Disculpen mi ignorancia, disculpen lo que no sabía, pero fíjate que hay un video que anda circulando en redes sociales. Mira, te voy a contar toda la historia. Toda la historia. Todo partió, yo iría, por el morbo. Sí, por el morbo. ¿De qué se trata? Una niña, una joven, va a un local comercial. Esto ocurrió en Argentina. Escúchame bien. Ocurrió en Argentina. Una niña va a un local comercial, una señorita, compra algo y en el video se ve que discute con la niña que atienden y luego se agarran de las mechas, en buen chileno, y empiezan a pelear. Y hay gente que los trata de separar. Entonces empezó toda la polémica, ¿cierto? Si es que había sido bien atendida o no había sido bien atendida, pero no se veía el video anterior de cuando la terminó, cuando la atendió, digamos. Se ve solamente el video de la pelea. Bueno, y aquí está lo anecdótico, y disculpen, reitero mi ignorancia, porque no lo sabía, ¿no? No tenía idea. Resulta que ahora apareció el video de la atención. Y la verdad es que, aparentemente, la niña la atiende normalmente a esta clienta. Pero ¿sabe lo que ha llamado poderosamente la atención? Y aquí, como le digo, no tenía idea que era así, porque esto ocurrió en Argentina, que la niña le pide papas fritas. ¿Sabe que quiero papas fritas? Le dice. Ok, ¿cuánto? No sé, 200 gramos de papas fritas. Y lo que hace la niña es, la vendedora, es ir a la estantería, sacar un paquete de papas fritas grandes, de esos que usted compra en el supermercado, de las grandotas. Abre el paquete y pesa 200 gramos de papas fritas en otra bolsa. O sea, abre el paquete nuevo de papas fritas, ese mismo que usted compra de un kilo, por ejemplo, acá grandota, la abre, saca en otra bolsita las papas fritas y las pesa 200 gramos. Entonces yo digo, oye, pero ¿cómo? ¿No hay de formato más pequeño? Y fíjate que, de acuerdo a los comentarios, parece que en Argentina se suele hacer así. No tenía idea. Miren lo doméstico. Disculpa lo doméstico, ¿no? Pero yo no sé si es que efectivamente usted lo sabía o no. Nos puede comentar al 452-592200 que en Argentina, porque en otros países no sé si ocurre, que si usted quiere comprar 200 gramos de pan frita, le abren un paquete, le pesan las 200 en otra bolsita y se las dan, como cuando uno va a comprar pan, por ejemplo. Ahí está. Y resulta que en los comentarios dice que no solamente es con las papas fritas, sino que también con muchos otros productos que te pesan. Claro, usted me va a decir, oiga, pero si antiguamente ocurría eso, cuando uno iba a comprar el mate, por ejemplo, le pesaban el mate. Cuando uno iba a comprar azúcar, le pesaban el azúcar. Incluso cuando uno compraba aceite, ¿se acuerda que había unos tambores grandotes donde había una suerte como, claro, como una llave, ¿cierto? Que uno giraba una palanca y sacaba aceite, compraba el aceite. Sí, está bien. Pero ahora, en pleno siglo XXI, ¿eso pasa? Yo dejo abierta la pregunta, porque, como le digo, para mí fue toda una novedad que abrieran un envase de papas fritas grandote y pesaran solo lo que, mucho menos, digamos, no hay formatos pequeños, no lo sé. Pero me llamó la atención. Ya, ahí está. Oye, comunícate con nosotros, comenta. Quizás, como digo, nosotros no lo sabíamos, ¿eh? Quizás es algo habitual, no lo sabemos. 452-592200.

0: Oye, acá nos están comentando, ¿cierto? Me dice por acá, dice Gustavo que vivió muchos años en Argentina y que allá se pesa todo, todo es a granel. Yo decía, ya, pero las papas fritas. Sí, me dice, hola, sí, en Argentina se vende a granel. Las papas fritas, me dice también Rosy. Mira, yo no tenía idea, de verdad, agradezco mucho, Sí, ahora, Miguel nos dice algo que también, yo lo sé. Me dice, Franco, yo empecé a trabajar a los 11 años en una frutería en los 90 y ahí vendíamos el aceite, azúcar, hierba, legumbres, etcétera, granel. Se pesaba y porcionaba lo que necesitaban los caseros. Gracias, Miguel. Y auditores nos comentan de esto y más, escuchemos.
1: Hola, buen día.
0: Hola.
1: Soy Elizabeth.
0: ¿Cómo está, Elizabeth?
1: De Padre Las Casas.
0: Un abrazo.
1: Y sí, allá te pesan todo, prácticamente. Te venden las papitas así sueltas, por lo que quieras, te venden las ramitas, te pesan el perejil, te pesan el morrón, te lo venden por mitad, te pesan la lechuga. Sí, es así, allá te pesan
0: todo. La lechuga,
1: todo.
0: Mira, o sea, todo es a granel. Yo reitero, yo agradezco mucho a nuestros auditores que nos comentan esto, porque de verdad, no tenía idea, fíjate, lo supe por esto del video que fue polémico y finalmente, como usted sabe, como las redes sociales se expanden a través de América.
1: Te pesan la lechuga. Sí, es así, allá te pesan todo.
0: La lechuga,
1: todo.
0: Mira. O sea, todo es a granel. Yo reitero, yo agradezco mucho a nuestros auditores que nos comentan esto, porque de verdad, no tenía idea, fíjate. Lo supe por esto del video que fue polémico y finalmente, como usted sabe, como las redes sociales se expanden.

ocurre en Coyhaique, por ejemplo, las peras son carísimas. Claro, porque lo que cuesta llegar toda la fruta allá. Entonces es entendible. Pero se agradece también que todos nos comenten este tipo de situaciones. Ve, hablamos de todo un poco a esta hora de la mañana. Luego a las 10 de la mañana estamos con el informador.

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11: Son las 10 de la mañana en punto. Revisamos información a esta hora con Carlos Martínez.
12: Sí, está referida al trabajo de detectives del Departamento de Migraciones y Policía Internacional Temuco, quienes realizaron un operativo de fiscalización migratoria en el sector poniente de Temuco, específicamente a personas de nacionalidad extranjera que trabajan en delivery. Esto en el contexto de las estrategias que la PDI está aplicando, orientadas al fortalecimiento de la seguridad ciudadana y al control migratorio. En este operativo se fiscalizó a 25 personas de nacionalidades venezolana, peruana y boliviana. 16 de ellas fueron denunciadas ante la autoridad administrativa por infracciones a la normativa migratoria vigente. Entre las faltas que detectó la PDI están ingresos al territorio nacional por pasos no habilitados, realización de actividades remuneradas sin la autorización correspondiente y no dar cumplimiento a medida de control administrativa. También los detectives lograron ubicar y notificar 4 órdenes de expulsión administrativa vigentes correspondientes a ciudadanos venezolanos, quienes fueron informados respecto de los plazos y efectos legales asociados a esta medida. Un control que, reiteramos, aplicó la Policía de Investigaciones, particularmente detectives del Departamento de Migraciones y Policía Internacional Temuco de la PDI.
11: Vamos a tomar contacto rápidamente con Roberto Neira.
13: Hemos llegado hasta el Mall Portal Temuco, en la avenida Alemania de la capital regional, donde a esta hora hay bastante impacto, conmoción entre los funcionarios de este centro comercial a raíz de un hecho ocurrido hace ya algunos minutos y que relataba nuestro colega Carlos Martínez. Se trata de la caída de una joven de a lo menos unos 15 años de edad desde el tercer piso desde este centro comercial. Hay que ser precisos en la información respecto a que este es un hecho que está en desarrollo, que está siendo investigado a esta hora, y se debe precisar si esta joven se lanzó desde el tercer piso, si cayó accidentalmente o hubo intervención de terceros en este hecho. Lo concreto es que ha generado mucha preocupación que es el tercer hecho de estas características que ocurre en el último tiempo y es el segundo en dos semanas. Hay mucho impacto, de hecho nos relataban que funcionarias de aseo que estaban en este lugar a esa hora vieron cuando esta joven cayó desde el tercer piso y obviamente el impacto fue bastante grande, por lo que debieron también ellas recibir atención médica. ¿Qué se sabe de la joven? Fue reanimada y fue llevada en ambulancia hasta el hospital Hernán Enríquez Aravena, donde a esta hora está recibiendo atención médica, pero sus lesiones y su condición es de gravedad. A las afueras del mall hay un vasto operativo policial a esta hora, ha llegado personal de carabineros y también se nos ha señalado que se está realizando una diligencia al interior del centro comercial. Se ha acordonado una distancia de lo que es unos 80 metros del primer piso que da hacia lo que es el Cerro Ñelol para tener mayor precisión. Nos vamos a quedar en este lugar, hay mucho impacto, mucha conmoción en quienes a la hora del hecho estaban al interior del centro comercial. En el lugar, Bío Bío, la radio.
11: Y ahora nos trasladamos hasta la región de Los Lagos porque esta jornada el gobierno discutirá y presentará las indicaciones que propondrán para modificar la ley Lafkenche con gremios del mundo marítimo. Nos informa Damaris Uyabre.
14: En el Centro Administrativo Regional de Los Lagos, gremios del borde costero, tanto de la región de Los Lagos como de la zona sur austral del país, han sido convocados al diálogo para el futuro del borde costero. Instancia encabezada por el subsecretario de Pesca y Acuicultura, Osvaldo Urrutia, en donde se espera que el gobierno presente las indicaciones que esperan proponer al Senado a esta modificación a la ley Lafkenche que se está discutiendo por parte de los parlamentarios, pero a su vez también esperan recoger los distintos requerimientos que tiene tanto el gremio de la pesca artesanal que está presente, la industria salmonera y comunidades indígenas sobre las modificaciones que requiere la normativa que regula los espacios costeros marinos de pueblos originarios, instancia que ha sido altamente criticada en los últimos años por las largas tramitaciones, además de los extensos territorios que se solicitan y denuncias también que se han hecho por ciertas extorsiones para desafectar algunas zonas, cosa que se continúa investigando. Continúa entonces en Puerto Montt el diálogo para el futuro del borde costero que busca abordar la modificación a la ley Lafkenche. En Puerto Montt, Bío Bío, la radio.
11: Y vamos a revisar información policial con Cristian Valdebenito.
15: El sistema de análisis criminal de la Fiscalía Regional de Aysén y la Brigada Antinarcóticos de Coyhai, que lograron una histórica incautación de más de 39 kilos y medio de cannabis, desbaratando un peligroso clan familiar que operaba de manera interregional. En total se habla de 118.608 dosis de esta sustancia, evaluadas en más de 590 millones de pesos. Para lograr trasladar este cargamento desde Santiago hasta Coyhaique, sin levantar sospechas, este clan familiar utilizaba una fachada logística, simulando mudanzas con traslado de enseres de hogar. Se realizó, de hecho, un trabajo de análisis criminal y de inteligencia policial para interceptar esta operación, desplegando un dispositivo simultáneo en tres zonas del país. Así se logró la incautación de la droga en Temuco y la detención de tres integrantes de este clan familiar en las ciudades de Santiago y Coyhaique. 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
11: 10 de la mañana con 5 minutos. 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
3: Tenemos ampliación de información. Vamos a retomar el contacto con Roberto Neira desde el Mall Portal Temuco. Roberto.
13: Sí, continuamos en el Mall Portal Temuco, en el sector Avenida Alemania de la capital regional, donde ya se ha retirado el personal de carabineros que se encontraba apostado en este lugar, luego que una joven de aproximadamente unos 15 años de edad cayera desde un tercer piso sufriendo lesiones graves. Precisar que este es el segundo hecho que ocurre en menos de 2 semanas, por lo que el caso ha provocado bastante conmoción en las personas que a esa hora se encontraban al interior de este centro comercial. Hemos intentado, a través del personal de seguridad, conversar con la administración del mall respecto a cuáles van a ser las medidas que se van a adoptar para justamente evitar que hechos como estos sigan ocurriendo, y se nos ha informado que la orden es que nos retiremos del centro comercial, que por ahora no se van a entregar declaraciones al respecto. Recordemos que hechos similares empezaron a ocurrir hace algunos meses en el Costanera Center, en el centro comercial de la región metropolitana, y allí la administración tuvo que tomar medidas subiendo lo que son las barandas hacia aproximadamente unos 2 metros o una medida superior, justamente para evitar caídas, accidentes o situaciones de personas que tomaran la decisión de lanzarse al vacío, como comenzó a ocurrir ahí en el Costanera Center. Es lo que está ocurriendo a esta hora aquí en el Mall Portal de la capital regional, en el sector Avenida Alemania. En el lugar, Bio Bio, la radio.
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3: Un temazo lo que estamos conversando, ¿no?, acerca de esta lamentable noticia de esta adolescente en el Mall Portal. En el policentro ocurrió también en algún momento, nos cuentan auditores, que se instalaron mallas o rejas de seguridad para disuadir. El tema es, fíjate que el otro día conversaba yo con alguien y hablábamos del tema de la salud mental. Entonces cuando conversábamos decíamos, oye, qué terrible el tema de la salud mental. Ojo, elocubrando si es que efectivamente esto fue voluntario, porque no lo sabemos aún. ¿Ya? Quiero ser súper responsable, queremos ser súper responsables. No hay todavía una definición de por qué y cómo ocurrieron los hechos. Por favor, ¿ya? En ningún caso estamos diciendo que esto fue voluntario. Pudo haber sido un accidente y una caída involuntaria. Yo reitero, queremos ser súper responsables. Todavía no tenemos esa información. Así que, hablando desde, sacándonos este caso específico, fíjate que las veces anteriores han sido voluntarios, han sido intentos de lanzarse al vacío. Entonces, más allá de poner rejas, y que está bien que se pongan rejas y mallas, lamentablemente va a tener que ser así, yo lo hablo desde la lógica, más allá de eso, cuando hablamos de la salud mental, el otro día hablamos de la salud mental y dábamos que terrible el tema de la salud mental en Chile, y alguien nos dijo, oye, pero lo que pasa es que habría que bajar el costo de los psiquiatras y de los psicólogos. Es que no se trata de eso. Cuando hablamos de prevención en la salud mental, o cuando hablamos de salud mental, hay que hablar desde la prevención. Es decir, no llegar y esperar a que tengamos un alza de visitas de los psicólogos y los psiquiatras. No, es mucho antes. ¿Qué hacemos nosotros, incluso como padres, para poder ayudar a que nuestros hijos tengan una buena salud mental? Yo reitero, no es responsabilidad tampoco de... Hay temas, casos que son clínicos y que eso ya no podemos de alguna manera ayudar como quisiéramos. Pero ¿cómo nosotros como simples ciudadanos comunes y corrientes ayudamos a tener una buena salud mental a las generaciones que vienen, a los jóvenes, incluso a nuestros colegas. ¿Cómo lo hacemos? ¿Será porque hay mucho más trabajo? ¿Será porque estamos más estresados? ¿Porque vivimos en un mundo complejo? ¿Porque las redes sociales nos tienen mal? ¿Porque vemos violencia en todos lados? No sé, no tengo la respuesta. Pero cuando hablamos y decimos, oye, ¿sabes qué? Lo que pasa es que los psicólogos y los psiquiatras cobran caro. No, no se trata de eso. Porque cuando vamos al psicólogo o al psiquiatra, nosotros ya estamos con el problema. Entonces, cuando hablemos de salud mental, hablemos desde la prevención. No esperemos. Es como cuando uno... Perdón, disculpe la comparación tan simple que voy a hacer. Pero si yo no me quiero resfriar, primero trato de usar mascarilla para que el virus no me llegue, porque primero es un virus. Y segundo, trato de no desabrigarme porque eso potencia el hecho de que yo me pueda no resfriar. Pero yo me cuido. No espero resfriarme y tomar medicamento e ir al médico. Bueno, con la salud mental debiese ser lo mismo. No esperar a estar en una consulta psiquiátrica o psicológica, sino anticiparme para no llegar a eso. ¿Cómo hacerlo? ¿Vivimos en un mundo complejo? Sí. ¿Vivimos en un mundo que está lleno de estrés? Sí. Es así. Sus opiniones al 452-592200.

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0: Bomberos de Temuco responde a un llamado de emergencia, nos informa Carlos Martínez.
1: Voluntarios de la séptima compañía del Cuerpo de Bomberos de Temuco están respondiendo hasta ahora a un llamado de emergencia en la avenida Pedro de Valdivia con calle Independencia. Se reporta una persona con problemas de salud, podría tratarse de un paro cardiorrespiratorio, es la información preliminar y por la cual se activa este llamado. Bomberos, reiteramos, acude a Pedro de Valdivia con calle Independencia, macro sector Pedro de Valdivia, está también la central de alerta informando al SAMU para que acuda con ambulancias hasta el lugar ya referido. Estaremos ampliando. 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
0: Claro que sí, y ahora también vamos a tomar contacto con Ricardo Soto, que se encuentra en algún punto de nuestra ciudad. ¿Cómo está? Buenos días, Ricardo.
3: ¿Qué tal? Buenos días, Franco. ¿Cómo va?
0: Muy bien, impecable. ¿Todo bien? ¿Y tú?
3: Heladita mañana, y nos da más frío cuando vemos una fila inmensa. ¿Adivinado?
0: Claro,
3: oye. En la oficina de atención de la tarjeta nacional estudiantil, no olvidemos que en el tema de la revalidación de la tarjeta nacional estudiantil ATN, que tiene que realizarse antes del 31 de mayo. Estamos aquí en Claro Solar, casi esquina Las Heras.
0: Oye, nos quedan 3 días, 4 días.
3: Queda poquito. Entonces hay mucha gente que espera lamentablemente esta última hora.
0: Sí.
3: Pero como siempre, acá el frío, muchos que dicen llegaron tempranito, han estado esperando, la demora es potente, la fila inmensa que casi llega a Lynch. El último de la fila le pregunto, hola, radio está llegando recién.
4: Sí.
3: Te queda harto paño que cortar.
4: Sí, así que lo bueno es que tengo bastante tiempo libre, así que
3: Son casi 10:30, tiene prácticamente toda la mañana. ¿Te ha ocurrido otras veces este mismo panorama? Está siempre extensa la fila.
4: Sí, de hecho, el año pasado también estuve en una larga fila, de hecho como casi una cuadra donde era Balmaceda antes. Y eso que Balmaceda es gigante la cuadra, y igual casi llegábamos a la calle en ese entonces.
3: ¿Y por qué no le envías tú un mensaje a la gente de Junaeb, que sobre todo en una capital regional como Temuco, que exista este tipo de situaciones? Oye, realmente sigue llamando la atención, envíale un mensaje. Yo creo que muchos de ustedes han conversado, los estudiantes, lo que ocurre con esto.
4: Sí, varias veces ya, y siempre como que se repite esto de una larga fila. Así que lo mejor sería como, por ejemplo, que los trámites fuese ya desde muy mucho que haya una larga fila, ya que igual los estudiantes tienen clase, no pueden estar a estas horas haciendo fila. Y sería muy bueno poder desde antes.
3: Ahora, hay un tema también de responsabilidad. Tú, por ejemplo, vienes hoy en día porque ya va quedando poquito. Igual lo podías haber hecho antes, ¿no?
4: Sí, es verdad, sí. Pero, claro, el tema de la universidad y todo eso, no pude por esa semana o mes de prueba, así que
3: veamos qué pasa aquí con el corredor. Pero andas bien abrigado.
4: Sí, ¿él es de Temuco? Sí, soy de Temuco.
3: ¿Qué estudias?
4: Administración Pública en la IP Chile.
3: Que te vaya muy bien, gracias.
4: Ya, muchas gracias.
3: Ya, oye, y sigue llegando gente.
0: Sí.
3: Acá vemos, por ejemplo, una mamá. Hola, Radio Bio Bio, ¿cómo le va? ¿Le queda todo el rato para la fila?
5: Sí, pero hay que tener paciencia, porque después no hay otro día.
3: Ni siquiera una hora. ¿Qué le dijeron al ingreso?
5: ¿Hay que ingresar?
3: Sí, usted.
5: No he ido
3: para. Ya, no ha llegado ahí al ingreso, como para que más o menos esté al tanto de cómo realizar el trámite. Es extensa la fila, digamos. ¿Eh?
0: Ricardo.
3: ¿Usted viene con su hijo? ¿Qué curso está?
5: Renovar, sí. Segundo.
3: Segundo medio, ya. Chao, que les vaya bien. Oye, hay todo un tema acá con algunas dudas también. No olvidemos que este trámite tiene que realizarse estos días. ¿Por qué? Porque si no completa el trámite dentro del plazo, ¿cierto? Comienza a pagar la tarifa de adulto a partir del 1 de junio. Sí.
0: Ricardo, ¿me escuchas?
3: Sí, te escucho.
0: Mira, hagamos algo. Te propongo algo. Te vamos a dejar libre para que puedas, por favor, acercarte hasta Vicuña Maquena con Lautaro, porque ahí está la dirección regional de Junaeb. Y ahí quiero que preguntemos, por favor, si es posible, si por ejemplo van a atender sábado y domingo, cómo hacerlo, porque ahí hay un punto, Ricardo, que está vacío. El otro día fuimos y no había nadie. Y fíjate.
3: Y vienen todos a este sector.
0: Claro, entonces, ¿te parece Vicuña Maquena con Lautaro, dirección regional? Y vemos con el director ahí qué es lo que pasa.
3: Vamos a hacer ese recorrido y le vamos a seguir contando. Pero por acá, ahora, si están escuchando la radio y se quieren dar el pique acá, van a tener que esperar porque la fila es extensa.
0: Mira, acá me está hablando del Departamento de Comunicaciones de Junaeb y me dice, oye, acá estamos vacíos, la dirección regional no hay nadie. Entonces, anda a la dirección regional. Vicuña Maquena con Lautaro

0: y verificamos si es que hay alguien y llevamos a toda la gente para allá. ¿Te parece o no?
1: Sería bueno, porque acá, si llegan ahora, van a tener toda la mañana. Vamos a seguir en contacto,
0: Franco. Listo, muchas gracias, Ricardo.
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3: ...27 de mayo del año 1517... ese día varios frailes dominicos y franciscanos, encabezados por Fray Pedro de Córdoba, escribieron una carta a los reyes de España en defensa de los nativos de América. Fue un antecedente de lo que después defendió Bartolomé de las Casas, y ese texto fue conocido como la Carta Latina. Pedro de Córdoba había nacido en Córdoba, en España, el año 1482. Estudió leyes en la Universidad de Salamanca y en esa ciudad se hizo fraile dominico. El año 1506 fue ordenado diácono y dos años después recibió la orden sacerdotal. El año 1510, con apenas 28 años, llegó a Santo Domingo, en la isla de la Española, donde estaba la Real Audiencia de los Territorios Españoles en el denominado Nuevo Mundo. Pedro de Córdoba llegó con otros tres frailes dominicos: Fray Antonio de Montesinos, Fray Bernardo de Santo Domingo y Fray Domingo de Villamayor. Formaron así la primera comunidad y convento de esa orden en América. Esos curas habían llegado a América en misión evangelizadora, pero cuando conocieron la cruda realidad de la Española, enseguida entendieron que los nativos se encontraban en peligro de extinción y que el mensaje cristiano no podía calar entre una población aterrorizada por los conquistadores. Entonces, estos frailes alzaron la voz contra la explotación de los indígenas y defendieron su dignidad humana. Ya en diciembre del año 1511, Fray Pedro chocó por ello con el virrey Diego Colón, hijo de Cristóbal Colón, al escribir un sermón de Adviento que denunciaba la explotación esclavista y los abusos. Fray Pedro, que era el superior, eligió a Fray Antonio de Montesinos para pronunciar ese sermón, dadas sus dotes de orador. Y en esa pieza se exhortaba a los españoles a cesar el maltrato, so pena de negarles la confesión y la absolución. Fray Pedro de Córdoba fue el que asumió ante las autoridades de la colonia la responsabilidad de esa prédica cuando éstas acudieron a pedir explicaciones. Y al ser reprendido, endureció su discurso con otro sermón en el que proclamaba que no había diferencias raciales a los ojos de Dios, que la esclavitud y la servidumbre eran ilícitas y que se debía restituir a los indios su libertad y sus bienes y convertirlos al cristianismo solo por el ejemplo. Además de ese sermón, hay que sumar varias cartas que los dominicos, encabezados por Fray Pedro, enviaron a las autoridades, donde denunciaban la explotación de los nativos y proponían medidas para evitar su extinción. Esta lucha contra el virrey y los encomenderos dio lugar a las leyes de Burgos en 1512 y las leyes de Valladolid al año siguiente, notablemente protectoras de los indígenas, pero que no fueron acatadas en la práctica. Y así se llegó a ese 27 de mayo de 1517, cuando un grupo de frailes dominicos y franciscanos, radicados en América y encabezados por Fray Pedro de Córdoba, escribió ese importante documento que ha pasado a la historia como Carta Latina de Dominicos y Franciscanos de las Indias a los regentes de España. En ese texto se realiza una vigorosa defensa de los nativos americanos y se denuncian los abusos y atropellos cometidos contra ellos por las autoridades y los soldados españoles. Pedro de Córdoba falleció en La Española en 1521, con 38 años de edad, y le correspondió a Bartolomé de las Casas continuar lo que él había iniciado. Fray Pedro de Córdoba, según muchos, el primer defensor de la dignidad de los indígenas americanos, que ideó la denominada Carta Latina, enviada a los reyes de España en defensa de los nativos de América, escrita ese 27 de mayo del año 1517.
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1: Que le vaya bien. Chao, gracias, dicen los tres. Y retornamos con Ricardo. Ricardo, no me digas que ya fuiste. ¿Estás ahí?
2: Estamos acá.
1: ¿Ya?
2: Estamos. Sí, ¿me escuchas bien?
1: Sí, sí, te escuchamos bien. Dale, dale.
2: Sí, oye, gracias. Sí, llegamos acá, estamos en Lautaro con mi cuña Maquena. Acá, en la mañana hasta hace 40 minutos,
1: ¿ya?
2: Pegan las almas, o sea. No ¿ya? hay nadie, vengan, chicos, a revalidar. Y conversemos con Francisco Brizuela, el director de JUNAEB de la región, para que nos cuente cómo va este proceso. Están todos en Vicuña Maquena, no, están todos en Claro Solar con Casa y Las Heras, y no vienen para acá, director. ¿Cómo está? Bueno.
3: Muy buenos días, un gusto que estén acá en nuestra dirección regional, efectivamente. Nosotros estamos en el proceso de revalidación y efectivamente hace algunos días atrás estuvimos en Claro Solar, en la oficina de la TNE, y la mayor parte de los estudiantes va a hacer la revalidación allá, cuando también la pueden hacer acá en la dirección regional ubicada en Vicuña Maquena, esquina Lautaro.
1: Claro.
3: Donde vemos que hay poca gente. En las últimas semanas han venido pocos estudiantes a hacer su revalidación. El hecho de que vayan a la oficina de la TNE en Claro Solar implica un colapso muchas veces de la atención de público allá, porque no solamente se hace la revalidación en esa oficina, sino también se hace la reposición, que es un trámite mucho más largo de aquellos estudiantes que han perdido su TNE. Por lo tanto, hacemos la invitación a que vengan a nuestras oficinas de la dirección regional, ubicadas, en Vicuña Maquena, esquina Lautaro, con el propósito de hacer su proceso de revalidación. Tenemos dos módulos que pueden ayudar en ese proceso y es una necesidad, dado que hasta el 31 de mayo, es decir, hasta este sábado, domingo, está vigente el sello 2025 y por lo tanto hasta ese día los estudiantes que tienen ese sello pueden acceder a la rebaja tarifaria a partir del lunes 1 de junio. Si es que no han hecho la revalidación, van a tener que pagar el pasaje completo.
2: Sí, director, a ver, estamos hablando de día domingo, ya el último día para poder hacerla, para hacer efectiva esta revalidación. ¿Ustedes van a estar atendiendo el fin de semana?
3: Vamos a estar atendiendo en Claro Solar 405, acá en la ciudad de Temuco, el día sábado, desde las 9:30 hasta las 17 horas. Ese es el horario.
2: Sábado hasta las 5 horas.
3: Sábado hasta las 5
2: de la tarde. ¿Y estos días de semana?
3: Estos días de semana, día también completo, desde las 9 de la mañana acá en la oficina de la dirección regional hasta las 17 horas, 17:30 horas aproximadamente.
2: En esta dirección, bueno, se puede revalidar, pero también hay otras alternativas, digamos, se pueden realizar otro tipo de acciones por parte de los estudiantes.
3: En el caso de la dirección regional es solamente revalidación, y en la oficina de la TNE, la captura fotográfica, la reposición de la TNE o la revalidación.
2: Por eso que hay tanta gente también esperando en la fila.
3: Exactamente, por eso hay mucha gente, porque además hacemos un llamado a que los estudiantes que tienen su tarjeta la cuiden, porque nos ha ocurrido que en muchas ocasiones estudiantes revalida, ¿cierto? Saca su tarjeta, saca una nueva tarjeta porque la perdió, y a la semana siguiente nuevamente va a sacar la tarjeta porque nuevamente la perdió. Entonces, una responsabilidad también de los propios estudiantes respecto de el uso, el cuidado de su TNE.
2: Sí, algo está ocurriendo al parecer, director, porque nos contaban de que se han estado entregando datos, detalles, desde prácticamente el 1 de abril. Entonces, como que o están esperando hasta última hora, o algo ocurre en las redes sociales, o no se están informando referente aquí. Está la posibilidad y mucho, con mucho más tiempo.
3: Claro, efectivamente, pareciera que no se están informando adecuadamente. Nosotros estamos subiendo permanentemente en nuestras redes sociales, en Instagram, en Facebook y en X, la programación de las atenciones, no solamente acá en la dirección regional, sino también en módulos que están en terreno, desplazándose en distintas comunas de la región para poder hacer el proceso de revalidación. Por lo tanto, nuestro llamado es a que se acerquen a la oficina de la Dirección Regional de JUNAEB, porque hasta el momento, por ejemplo, tenemos que en educación superior hay un 80% de estudiantes que ya hizo su revalidación, falta el 20% restante.
2: Ricardo. Hay un tema importante para que lo pueda considerar. Ahora, considerando que tanta gente que va a Claro Solar casi llegando a Las Heras, siempre está esta posibilidad de que las atenciones se hagan un poquito más rápido. ¿Qué está ocurriendo? ¿Por qué tanta fila? ¿Se está haciendo poco, se está haciendo chico el espacio? ¿Hay poca gente trabajando?
3: Hay mucha demanda de estudiantes que hace la reposición y la revalidación. Tenemos distintos módulos que están trabajando, algunos dedicados exclusivamente a la reposición. Son 5 módulos que están trabajando en esa oficina, pero también es desconocimiento, porque muchas veces la revalidación, que es el trámite que están haciendo en esa oficina, pueden venir a hacer acá a Claro, perdón, a Vicuña Maquena, y no en Claro Solar, para evitar de que se colapse, dada la cantidad alta de estudiantes que va a hacer su reposición también en esa oficina.
1: Ricardo.
2: El sábado van a poder estar atendiendo desde la 9 de la mañana hasta las 5 de la tarde, así que no van a tener problema. Le agradecemos este contacto con
1: Ricardo,
2: la radio.
1: Ricardo, ¿me escuchas?
2: Sí, te escucho.
1: Ya. Ricardo, tengo algunas preguntas que el director no sabía todavía. Mira, primero me preguntan, ¿qué va a pasar con el pago electrónico si la TNE está vencida? Nos pregunta Luis.
2: Ya, ¿qué va a pasar con el pago electrónico si la TNE está vencida, por ejemplo?
3: Si la E está vencida o no está revalidada, tiene que pagar tarifa completa el estudiante. Por lo tanto, ese es el llamado. Y también hacer o reiterar la idea de que nosotros vamos a continuar haciendo el proceso de revalidación. No termina el domingo, por ejemplo, o este sábado en el estricto rigor. El lunes vamos a estar también atendiendo para que los estudiantes que no alcanzaron a hacer su revalidación la puedan hacer ese día o de ahí en adelante. El mes de junio vamos a estar atendiendo, haciendo revalidaciones precisamente para evitar de que los estudiantes que no alcanzaron a hacer su trámite en tiempo y forma lo hagan, aunque sea retrasado, pero lo hagan para acceder a la tarifa rebajada.
1: Tengo otra pregunta. ¿Alguna duda ahí? Tengo otra pregunta. Mira, acá nos dice, mi hijo fue en marzo y le dicen que aún no está lista la TNE. Él es primera vez que entra a la universidad. ¿Cómo lo hacen si es que todavía no está lista?
2: En marzo, dice una persona, un apoderado que trató de hacer la tramitación, dicen
1: primera
2: que
1: vez.
2: Por primera vez. Y le dijeron hasta hace unos días que no estaba lista. ¿Qué pasa con eso?
3: Sí, ahí ese es otro trámite, que es la tarjeta nueva, que se tiene que cambiar de acuerdo al cambio de nivel de educacional del estudiante, estudiantes de quinto básico o de primero medio o que ingresan por primera vez a la educación superior. Esas son tarjetas nuevas que efectivamente hubo el proceso de captura a principios de este año, pero como consecuencia de la de las tarjetas a nivel central se ha retrasado, pero hasta el momento nosotros estamos entregando, la empresa que se adjudicó la distribución de estas tarjetas nuevas está haciendo la entrega en cada establecimiento educacional.
1: Ya Franco, ahí me dicen acá que en el INACAP tampoco, que han tenido problemas. En INACAP, ayer fue a la Junaib y le dijeron que este trámite ya lleva 2 meses en trámite. ¿Y qué pasa con eso? ¿Qué va a ocurrir el lunes cuando ya no estén aquellas personas que hicieron el trámite?
2: Sí, dicen que en INACAP también está el mismo problema que va a seguir ocurriendo además con eso.
3: Sí, efectivamente nosotros estamos en contacto permanentemente con la institución de educación superior donde están ocurriendo retrasos en la entrega de las tarjetas nuevas para poder apurar a nivel central respecto del envío de las mismas.
1: ¿Alcanzaremos a tenerlo de aquí al lunes?
2: ¿Lo alcanzaremos a tener de aquí al fin de semana, de aquí al lunes?
3: Difícil, pero vamos a intentarlo.
1: ¿Y qué pasa con
2: la toda una energía?
3: Así es.
2: Ya, Franco, hay tantas otras dudas. Dudas que además pueden ustedes, me imagino, responder. También si la gente tiene o apoderados tiene alguna duda o no.
3: Sí, sin ninguna duda ellos pueden venir acá a nuestras oficinas de la dirección regional a consultar no solamente sobre la TNE o el pase escolar, sino también sobre los procesos de postulaciones a distintos beneficios que nosotros tenemos como institución, dentro de los cuales están las becas, ¿cierto? Beca Presidente de la República, beca indígena, beca residencia indígena, además de los hogares que nosotros tenemos distribuidos en la región y los programas que están ejecutándose actualmente con distintos municipios de la región,
1: Ricardo,
3: de la Araucanía.
1: Ricardo, pero disculpa que sea insistente con el tema, pero me parece, y no sé si puedes entregarle mensaje al director, si el lunes no está listo esto de las tarjetas para los estudiantes nuevos, porque van a tener que pagar pasaje completo, si no es responsabilidad de ellos. Ellos fueron en marzo a hacer el trámite y todavía no le ha llegado por un tema que tiene que ver con Junaib y la empresa que distribuye las tarjetas. No tiene por qué pagar pasaje completo el estudiante que hizo el trámite correctamente.
2: Bueno, si desde aquí a lunes no están las tarjetas, personas que hicieron el trámite en marzo van a tener que pagar, no va definitivamente el pasaje adulto. El tema es que no es culpa de ellos, hay un tema de Junaib. ¿Qué nos dice usted?
3: Sí, efectivamente, si es que no ha llegado la tarjeta, lamentablemente tienen que pagar el pasaje completo o la tarifa completa, y eso va a depender de cuándo se hayan tomado la fotografía. Como dije recién, nosotros estamos haciendo todo el esfuerzo para que las empresas que distribuyen las tarjetas pueden hacer esa distribución lo antes posible.
2: Claro, porque va a tener que pagar la gente definitivamente de su bolsillo algo que estaban esperando, digamos, definitivamente que lo puedan subsanar usted.
3: Exactamente, en eso estamos precisamente nosotros tratando de subsanar esa situación, apurando a las empresas que distribuyen las tarjetas.
1: Sí, insistimos, Ricardo, o sea, aquí hay personas que nos están diciendo, ¿cómo voy a poder pagar si es un pago electrónico y yo no tengo por qué pagar? Porque en el fondo ellos hicieron bien el trámite. Entonces, ¿qué solución le entregamos a los estudiantes que pagaron ¿Y por qué tienen que pagar? O sea, en el fondo, ellos hicieron el trámite. Ni siquiera está en fabricación, me dicen por acá. La BPI rechazará entonces la foto de la TNE vencida. Entonces, hay todo un tema. ¿Cómo lo hago? ¿Tengo que cobrarle entonces a la Junaev el pago que estoy haciendo?
2: Ya, con esto ya, y esta es una pregunta que va a ir al hueso ahí, director. Definitivamente la gente dice, porque estamos interactuando con la gente en el WhatsApp y estamos interactuando con la tecnología a esta hora de la mañana y estamos respondiendo, queremos que ustedes respondan, digamos, las preguntas de los auditores ahí en forma directa. Hay auditores que dicen que no tienen por qué pagar definitivamente el lunes, es que es un tema definitivamente, ¿cómo se puede reponer eso?
3: Bueno, efectivamente, nosotros, como decía recién, estamos tratando de hacer todo el esfuerzo para que las tarjetas lleguen en tiempo y forma a cada establecimiento educacional. Si ocurriera algún caso, también invitamos a la persona para que pueda acercarse a nuestra dirección regional para conversar su situación en particular.
2: O sea, queda ratificado eso. Si hay alguna acción así, que se den una vueltecita acá por la dirección regional. Franco.
1: Ya, muchas gracias, Ricardo. Gracias.
2: Nos vamos a encontrar y ojalá que las dudas se puedan seguir ahí respondiendo. Gracias a usted, director, también por este contacto con la reunión.
3: Muchas gracias a ustedes por venir y siempre dispuestos a entregar la información que corresponda.
1: Sí, pero sí, gracias, Ricardo. El tema es que no se soluciona el tema. El tema es que no se soluciona el problema, porque si los estudiantes... A ver, si un estudiante fue en marzo, abril, mayo, casi junio, 3 meses atrás, e hizo todo el trámite que correspondía... ¿Por qué yo tengo que pagar una, disculpen el término tan feo que voy a utilizar, una inoperancia de la empresa que no entregó las tarjetas? Si esto no es responsabilidad mía, bro. Yo ya hice el trámite que tenía que hacer, que era ir a la oficina de Junaev, tomarme la foto, todos los trámites que tenía que hacer. ¿Por qué yo tengo que pagar un pasaje cuando en realidad el que no cumplió el trámite fue Junaev? Junaev a través de la empresa. Entonces, creo que la respuesta del director... ¿Por qué tiene que pagar adultos si yo hice todo el trámite? Bueno. Vamos a ver qué pasa. Yo reitero, no es lógico lo que está ocurriendo. 10 de la mañana con 49 minutos en Bio Bio.
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0: Vamos a ampliar información con Carlos Martínez. Carlos, te escuchamos.
1: Sí, efectivamente ampliamos la información respecto a esta emergencia que bomberos atendió hace instantes en la avenida Pedro de Valdivia con calle Independencia. Se trata de una persona de sexo masculino de aproximadamente 50 años con diabetes que ha tenido una crisis, está inconsciente. Se pidió la ayuda al SAMU para que acude también una ambulancia a atenderlo. Esto ocurrió hace instantes y se movilizó a bomberos de la tercera compañía hasta la avenida Pedro de Valdivia con Independencia. Se había reportado en primera instancia que podría ser un paro cardiorrespiratorio. Sin embargo, al arribo de los voluntarios se pudo establecer que era una descompensación severa producto de la diabetes que padece la persona, que a esta hora ya se espera reciba atención de parte de la tripulación de una ambulancia del SAMU solicitada al lugar. 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

0: 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Luego a las 11 estamos con el informado. Vamos a ir con información desde tribunales, información del momento con Roberto Neira.
1: En el Tribunal Oral en lo Penal de Temuco comenzó con los alegatos de apertura el juicio oral en contra del empresario temuquense Óscar Alejandro Becker Puebla, representante legal de la empresa constructora Cial, que fue acusado por el Ministerio Público y llevado a juicio como autor de los delitos de fraude al fisco, provocación de insolvencia, ocultamiento, distracción y disposición de bienes, a lo que se suma ocultamiento de libros contables. Hay que precisar que este juicio está agendado a lo menos para 9 jornadas, donde el tribunal, que está integrado por los jueces Luis Torres Lavé, Priscila Franzen y Cecilia Subiabre, van a escuchar los medios de prueba y van a conocer también los detalles de la acusación del Ministerio Público y también lo que va a presentar la defensa del empresario. Hay que precisar que en esta causa el Ministerio Público está solicitando para el acusado Óscar Alejandro Becker Puebla 2 penas de 5 años y un día de presidio, pero también está la acusación particular del querellante, quien está solicitando 2 penas de 10 años y un día de presidio. 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
0: Vamos a conocer información a esta hora en estudio con Rodrigo Aguilera. Rodrigo, buenos días.
12: Buenos días. Hay un proyecto que inicialmente iba a ser financiado con recursos del Ministerio de Obras Públicas, que es un camino, el camino Choroico-Huichahue. Esto pertenece a la comuna de Cunco, pero el alcalde ha confirmado que ahora se va a realizar un financiamiento a través de los recursos que maneja el gobierno regional. Por lo tanto, es una decisión que debe tomar el gobernador y también los consejeros regionales. Se trata de una inversión de entre 7.000 y 8.000 millones de pesos en la faja 20.000, proyecto de conectividad vial. Y mañana, la comisión del CORE va a sesionar en Cunco. Dependiendo de los resultados de esta comisión, el proyecto se podría colocar en tabla y votar la próxima semana en el Pleno del Consejo Regional. Pero también se confirmó que la empresa Global, a cargo de la mantención de la ruta Cunco hacia Río Blanco, esta es la zona que conecta Cunco con Reigolil, comuna de Curarrehue, bordeando el lago Colico, amplió su concesión por un par de meses, principalmente por el invierno, y que hay un proceso de licitación que en paralelo también se está desarrollando para la mantención de este camino. Así que son dos cosas distintas vinculadas a conectividad vial. Uno es la extensión de una concesión en la ruta de Cunco a Río Blanco, conexión con Reigolil, Curarrehue, y lo otro es un proyecto para la faja 20.000, Choroico-Huichahue, que tendría una inversión entre 7.000 y 8.000 millones de pesos.
0: Muchas gracias, Rodrigo. Vamos a continuar con más información ahora del ámbito de la educación con Esteban Arauz.
13: Sí, nos encontramos a esta hora en el Jardín Infantil de la Junji Pinocho, en el sector Santa Rosa de Temuco, lugar en el que se está desarrollando a esta hora un ejercicio de simulacro en el marco de la Semana de la Seguridad Escolar, en una actividad que ha sido convocada por diferentes instituciones, por ejemplo, la Seremi de Educación, SENAPRED, la propia Junji. Esto en el marco de esta semana, que busca desarrollar una cultura de autocuidado y prevención de riesgo, lo cual ha sido también impulsada por la política de seguridad escolar y también parvularia. Es en ese sentido que se está desarrollando este simulacro, donde los funcionarios de este jardín infantil han procedido a la evacuación de niños y niñas, esto sí, como un ejercicio para prepararse ante cualquier situación de riesgo. 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
0: Y el ministro de Seguridad Pública, Martín Herraún, detalló la agenda legislativa y parte de su despliegue. Nos entrega detalle de esta información María José de la Barra.
14: El fiscal nacional Ángel Valencia abordó parte de lo que será su agenda legislativa, asegurando que son más de 20 los proyectos que quieren presentar o a los que quieren dar urgencia, algunos relativos, por ejemplo, con tipo y sanción penal, otros con fortalecimiento de las instituciones de carabineros, de la PDI y también de gendarmería. Dijo que han revisado más de 100 iniciativas y que están trabajando en una agenda que será adelantada ya por el presidente en la cuenta pública del próximo 1 de junio. Junto con esto, dijo que van a marcarse o enmarcarse en la política nacional de seguridad que instauró el gobierno anterior, pero que eso no es excluyente con que el gobierno tenga una estrategia o un plan determinado que ya se está implementando y que se va a seguir detallando durante los próximos días, y anunció

0: Que de esto, en el marco de las competencias de su ministerio, van a citar al Consejo Nacional de Seguridad Pública, una instancia de coordinación que está básicamente gestionada y presidida por el Ministerio de Seguridad Pública, y que junto con eso también van a constituir el Consejo Asesor para poder implementar tanto la estrategia del gobierno de José Antonio Kast como la Política Nacional de Seguridad Pública. 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
1: Ya son las 11 de la mañana con 6 minutos.
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0: Vamos a conversar rápidamente porque de eso se trata la radio, comunicación efectiva, comunicación cercana, comunicación oportuna. Antes que todo, gracias y saludos a los auditores a las 11 de la mañana con 16 minutos. Es importante que vayamos conversando de tantos temas con la comunidad, de tantos temas que la gente además, oye, quiere saber. Pues fíjate que hasta el 31 de mayo va a estar abierta una postulación a financiamiento de proyectos comunitarios. Voy a saludar a Antonieta Vargas. Ella nos acompaña a esta hora. Hay un fondo concursal y nos va a decir de qué se trata todo esto. Antonieta Vargas es la jefe de relaciones con la comunidad. ¿Cómo te va? Gusto saludarte.
1: Hola Ricardo, ¿sí? Muy buenos días a todos los auditores. Sí. Feliz de visitar la radio nuevamente. Y como tú bien dices, el Fondo Concursable de Aguas Araucanía 2026, este es el año que cumple los 15 años. 15 años de trayectoria donde nos jugamos a poder entregar este año 100 millones de pesos a repartir. ¿Ah? Nos pusimos una meta hace mucho tiempo atrás y la verdad es que lo que busca el fondo es un poco lo que tú explicabas, poder financiar las iniciativas que tiene la comunidad y que muchas veces no logra, ¿no es cierto?, concretarlas a tiempo o no logras concretarlas por la falta de recursos. ¿Ya?
0: Sí, y no deja de ser, Antonieta, son 36 localidades donde están presentes y donde se va apoyando el ingreso de los proyectos a las organizaciones y aclarando un poco todos o todas las consultas de los vecinos, que son hartas.
1: Son muchos, sí.
0: Y que sobre todo cuando tenemos que hablar, ¿cierto?, de poder apoyar los financiamientos, pucha, que aparecen bastante. ¿Cómo movilizarse para postular estos fondos?
1: Bien, ¿no? Fácil, uh-huh. Bien fácil. Mira, las postulaciones están abiertas hasta este domingo, 31 ya. De mayo. Uh-huh. La idea es que puedan postular a la página web www.aguasaraucanía.cl. Ahí uh-huh. van a encontrar un link, que está la postulación, están las bases también. Claro. Y todas aquellas organizaciones que se vean un poco dificultadas, ¿no es cierto?, en postular, pueden escribir a un correo electrónico que es fondoconcursable@aguasaraucanía.cl y ahí hay un equipo que está a disposición uh-huh. para poder ayudar a subir la postulación, ¿ya? Sí. Lo que buscamos básicamente, Ricardo, es que las organizaciones no se pierdan la oportunidad de poder concretar precisamente de repente insumos que muchas veces sus vecinos necesitan, ¿ah? Hay una línea que el Fondo Concursable tiene que es la línea de bienestar social y convivencia en comunidad. Y lo que busca es que las organizaciones adquieran insumos médicos, insumos de fisioterapia, colchones antiescara, pañales, todos aquellos elementos que muchas veces algunos de nuestros vecinos está pasando por una enfermedad, por un problema de salud, y que las juntas de vecinos o las organizaciones, los clubes de adulto mayor, no tienen recursos de cómo financiar o ayudar a ese vecino. Bueno, el fondo concursable se pone a disposición y entrega fondos para financiar ideas como esa.
0: Qué importante esto de las ideas. Lo importante es que estén las ideas ahí bien realizadas, bien enfocadas sobre todo, ¿ah? Y esto, a mí que una de las cosas que me encanta son los talleres laborales, las organizaciones, ¿cierto? Para personas, por ejemplo, con discapacidad. Que encuentro que es una cuestión que llama mucho la atención, pero que además le da esa plusvalía para poder seguir avanzando, para que su día despierte y diga cuál es la cualidad de hoy, cuál es la forma hoy de poder seguir avanzando. Estos son algunos de los temas.
1: Es uno de los ejemplos. Mira, fíjate sí. que en estos 15 años Aguas Araucanía ha financiado más de 1.700 proyectos y se han invertido más de 800 millones de pesos, ¿ya? Mira. La radio nos ha acompañado en estos 15 años, ¿eh? Y claramente cuando uno concreta o ve, en este caso en la comunidad, estos proyectos realizados, les cambia la vida, le cambia la calidad de vida a los vecinos. Y el Fondo Concursable lo que busca es eso, cambiar y mejorar la calidad de vida de nuestros vecinos. Fíjate que incluso hace un par de añitos atrás hubo una muy buena idea del Loncoche. Un grupo de vecinos, de una junta de vecinos, quiso concretar un invernadero en el patio de la sede. Y cosechaban ahí hortalizas, no sé, desde un tomate hasta una acelga. Y fíjate que al cosecharlo, el insumo que ellos cosechaban se los daban a los adultos mayores. Mira qué linda idea, ¿no? Ideas como esas también el Fondo Concursable financia.
0: Es importante, mira, hoy en día estamos muy tecnologizados, etcétera, y mucha gente en sus hogares, a la hora del almuerzo, el fin de semana, bueno, las nuevas generaciones le ayudan a la gente adulta, correcto. ¿Cierto? A que se puedan manejar de mejor manera, sí. de mejor forma. ¿Ustedes cómo van con la tecnología? Me imagino que tienen redes sociales.
1: Totalmente.
0: Yo creo que es importante eso para que lo puedan conversar.
1: Bueno, muchas de nuestras dirigentes en la región hay más de 700 juntas de vecinos, solo juntas de vecinos. Y la mayoría precisamente no siempre tienen la tecnología a flor de piel, a la mano.
0: Claro. Claro.
1: Bueno, el fondo concursable y el equipo que está atrás de este fondo postula los proyectos. Por eso es que es importante, exacto, que ellos escriban a, exacto, este correo electrónico, fondoconcursable@aguasaraukenia.cl. Plazo hasta este domingo. ¿Saben cuántos proyectos ya han llegado? Una premisa para la radio.
0: ¿Cuánto?
1: Más de 700 proyectos.
0: ¿Sabe qué? Cuando tú dices más de 700 proyectos, mucha gente dice, ya, pero son más de 700 proyectos, pero no, son como hartos. ¿Estaremos dentro de esos proyectos? Como
1: que ¿podremos quedar?
0: ¿Podremos quedar? Entonces, mejor no. Yo creo que no, tiene que darle vuelta a la moneda.
1: Correcto.
0: Sí, participe.
1: Que lo intente.
0: ¿Ah?
1: Que no deje de... O sea, un poco el llamado a que los auditores, si es que no están escuchando, tienen algún dirigente, incluso aunque este sea... de club de adulto mayor, taller laboral, incluso las organizaciones ambientales este año también pueden postular.
0: Uh-huh.
1: Que los animen, que no pierdan la posibilidad y la oportunidad de financiar aquel proyecto que a veces, como tú bien dices, ¿para qué voy a postular si,
0: exacto,
1: ya hay 700, a lo mejor, uh-huh, no quedo? ¿Y qué pasa si que sí queda?
0: Pero por supuesto.
1: ¿Cierto?
0: Es una buena opción, y si no es este, bueno, el otro, y así sucesivamente.
1: Hay que seguir intentando.
0: Antonieta Vargas, la jefa de relaciones con la comunidad, ahí acompañándonos a esta hora. Un mensaje al término ya.
1: Mira, simplemente insistir en el llamado. Aguas Araucanía lo que busca es que las organizaciones participen, siempre apoyas a las juntas de vecinos y las organizaciones en general. El plazo es hasta este domingo, que no se pierda la posibilidad de seguir postulando. Dejamos información también acá a la radio, por si alguien llama a la radio y quiere mayor antecedente. La radio siempre nos ayuda en eso. Uh-huh. Así es que simplemente es eso, animarlos. No se pierda la posibilidad. Esperamos su proyecto que postule ahora.
0: Que te vaya muy bien, y con esa energía y vitalidad, sin duda que van a llegar más proyectos y más gente a querer participar.
1: Que
0: te
1: tenga
0: vaya
1: una linda, un lindo día. Muchas,
0: igualmente,
1: gracias.
0: Igualmente, chao, gracias.
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0: Bueno, siempre vamos actualizando lo que está ocurriendo con diferentes temas en la Araucanía. Atención, hay un accidente vehicular en Villarrica. De eso, a esta hora nos confirma Maribel Figueroa y tiene más detalles.
3: A esta hora, equipos de emergencia de bomberos Villarrica, personal de carabineros y SAMU se trasladan hasta la ruta Villarrica-Licanray, sector Chesque, 5 kilómetros al interior, donde se informa de un accidente vehicular. Equipos de emergencia se trasladan hacia ese lugar. Reiteramos entonces, vía libre para equipo de bomberos de rescate de accidente vehicular que se traslada hasta el sector de Chesque en la ruta Villarrica-Licanray, donde se informa de un accidente vehicular. Una noticia en desarrollo en Villarrica. 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

El complemento de música, entrevistado, nuestros auditores en el WhatsApp de la radio, ahí en el más 56 452 59 2200. Es muy grato cada día poder acompañarte y estar contándote, ¿cierto?, de diferentes alternativas. Vamos a tener unas entradas dobles ahí para aquellos que les guste el Chocolate Fest, Araucanía, ¿eh? Este 29, 30 y 31 de mayo en Recinto Sofo Temuco, te vamos a regalar un par de entradas dobles para que vayas. 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Ya, y hay sabores que se cocinan sin apuro, se comparten alrededor de la mesa, así se vive la tradición de Cecina Yanquiwe, que es el legado del sur. 11:28, miércoles ya en el ombligo de la semana. Últimas horas de mayo. 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Fría mañana, un poquito nublada mañana, y actualizamos en la proyección del tiempo que entrega la Dirección Meteorológica de Chile, como cada día. Eso y más para acompañarte aquí en la radio, porque donde estés, Bio Bio está.

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0: Si yo le preguntara o le preguntáramos a usted, ¿qué es lo primero que se le viene a la memoria cuando escucha a Marco Antonio Solís? Nos puede contar ahí. Lo primero, así, ¡pum! Pero no piense tanto. Nos puede contar en el WhatsApp del más 56 452 59 2200. A 19 minutos de las 12, a 19 minutos del mediodía, de esas canciones que siempre llegan a lo más profundo del corazón.
1: ¡Ay, ¿no? Qué romántico! ¡Oh, me pillaste!
0: Franco del Mar, ¿dónde estás?
1: Acá cantando, ¿dónde estará tanto amor mi primavera?
0: Sí, cantadita, cantadita queda mejor, ¿eh?
1: Sí, la verdad es que yo canto mal, así que mejor no voy a cantar. Pero sí te voy a contar que estoy en el estadio Germán Becker, específicamente en la cancha número 3, y cuando uno entra ya no es cancha, es una actividad espectacular que está realizando la municipalidad de Temuco llamado Level Up, como los juegos electrónicos.
0: ¿Cómo se llama?
1: Sube de nivel. Level Up, o sea, sube de nivel.
2: Yeah.
1: Porque es una herramienta laboral principalmente para jóvenes.
0: Yeah.
1: De hecho, estoy con el encargado de la Oficina Municipal de Jóvenes, Víctor Vázquez, que está con nosotros. ¿Cómo estás, Víctor? Buenos días.
3: Muy bien, muchas gracias por estar aquí con nosotros.
1: Cuéntanos un poquito de esto, cómo se realiza, de qué se trata. Cuéntanos.
3: Este evento Level Up es, yo diría, la transformación de lo que fue en algún momento las ferias laborales y vocacionales. Pasa que en el diagnóstico que se hicieron con las OMIL de la región, lamentablemente el empleo, la demanda de empleo que hay no es suficiente para la demanda de la gente que anda buscando trabajo. Entonces, ¿qué pasó con eso? Pasa que generalmente teníamos empleos en montacargas, choferes, etcétera, y siempre como unos rubros parecidos, agronomía, un poco lo técnico, pero toda la gente que es profesional, que tiene un técnico, que tiene otros rumbos, digamos, no hay ofertas para ellos. Entonces dijimos, no nos hagamos cargo de colocar Carlos en el trabajo, hagámonos cargo de que tengan más herramientas para enfrentarse al mundo laboral. Y eso es este evento. Entonces, este evento concentra 3 canchas, tú bien lo mencionabas, que ya no son canchas, donde están actividades con networking de centros de estudios, pero cada centro de estudio además tiene un módulo donde están entregando capacitaciones gratuitas, inscripción a capacitaciones gratuitas en temas de marketing digital, liderazgo, reanimación cardiopulmonar, uso de DEA, inteligencia artificial, transformación digital, programación, etcétera. Un sin fin de temáticas que tienen aquí gratuito.
1: Ahora, si yo quiero venir a buscar trabajo, ¿no voy a encontrar entonces?
3: Pueden venir igual, dijimos, no podemos cerrar las puertas a las ofertas laborales, así que las OMIL de la región, la red Centro OMIL, está recibiendo currículum igual, y hay algunas empresas que se han sumado en colaboración con nosotros a recibir currículum. No es el foco, digamos, pero no podíamos cerrar las puertas también a las ofertas laborales.
1: Sí, porque también hay que ser realista que pega falta.
3: Exactamente, o sea, te lo decía, los diagnósticos que nos entregaron la red OMIL, efectivamente que no hay una gran demanda. Entonces, aquí hay un espacio donde pueden encontrar un lugar donde dejar sus currículum, mejorarlos también, porque hay zonas donde pueden mejorar su currículum, armar un perfil de LinkedIn también. Exactamente, aquí nos ayuda nuestra panelista Lorena acá, y efectivamente hay una zona súper interesante donde les están dando asesorías de perfil de LinkedIn, que digámoslo, el currículum también pasó a ser un poco obsoleto, claro, digamos. Entonces hoy día el perfil de LinkedIn nos permite por lo menos ver un escenario nacional y no solo local. Y eso es lo que estamos tratando también de asesorar y redirigir a las personas.
1: Víctor, ¿solamente para jóvenes o puede venir más personas?
3: Muy buena pregunta, porque nos han caído algunos mensajes ahí en redes sociales en torno a la discriminación de los no jóvenes, digamos, pero nosotros siempre hemos dicho, esto es una actividad que tiene un foco juvenil, está enfocado en jóvenes, mas no está abierto a todo público.
1: ¿Hasta qué hora van a estar?
3: Estamos hasta las 4 de la tarde, y pueden venir, va a haber una parrilla de charlas en vivo durante todo el día, así que en cualquier momento que vengan va a haber información y conocimiento importante de adquirir, también una zona de entrevistas simuladas, que es súper importante para que vivan la práctica, que visiten nuestras redes sociales, eso es súper importante, porque tanto en arroba Dideco Temuco como en arroba OMJ Temuco en Instagram pueden encontrar información de lo que van a hacer estas capacitaciones, de lo que van a hacer estas certificaciones, y probablemente esta iniciativa se va a postergar durante todo el 2026 y van a seguir haciendo llamados a este tipo de iniciativas.
1: ¿Solo hoy día?
3: Esta iniciativa es solo hoy día porque es como el boom del lanzamiento, pero todas estas capacitaciones se van a estar haciendo durante todo el año 2026.
1: Te agradezco mucho, Víctor.
3: Muchas gracias, Franco.
1: Ahí está, voy a recorrer un poquito, ¿podemos recorrerlo, no? Sí. Mira, fíjate que está la entrada, tú te puedes encontrar con una suerte como de recepcionista que te va a orientar. Está también, vamos para allá, aquí hay charla. ¿Qué más hay?
2: Hay una especie de escáner.
1: Hay escáner.
2: Entonces, eso significa...
1: Ah, pero cuéntame más.
2: Lo que pasa es que esta es una especie de escáner que hay aquí en la entrada. Entonces, aquí las personas te orientan. Son todos estudiantes de psicología de la UFRO que te orientan y te dicen, a ti te falta mejorar tu currículum, a ti te falta mejorar la entrevista laboral. En fin, todo te lo van explicando y por eso... te derivan en el fondo.
1: Ah, o sea, esto es como, esta es la simulación de la entrevista laboral.
2: Eso, queda ahí atrás.
1: Ah,
2: esto
1: perfecto.
2: Es como el inicio para saber cuáles son tus necesidades frente al tema de la empleabilidad.
1: Oye, súper bueno. Vamos a recorrer porque en realidad está muy entretenido, Ricardo, hasta las 4 de la tarde, así que vengan con toda confianza. Esto es gratuito, ¿eh? No tienes que pagar nada. Están no solamente los amigos de la Oficina Municipal de Intermediación Laboral, sino que también hay algunas charlas que están muy entretenidas, así que están todos invitados para que puedan participar. Lo tenemos hoy día hasta las 4 de la tarde en la cancha número 3 del Estadio Germán Becker. Dato, vengan, si vienen en auto, estacionense casi la entrada, porque no hay estacionamiento, está lleno de estacionamiento, están llenos de estacionamiento. Y acá está la sección de la entrevista simulada. Claro, ahí están entrevistando a la gente. Así que eso, hasta las 4 de la tarde de hoy día, en el Estadio Germán Becker, cancha número 3, Ricardo.
0: Muy bien, gracias. Nos estaremos reencontrando. Un buen día y sobre todo para que lo consideren ahí los jóvenes en el Germán Becker. Nos encontramos, Franco. Chao.
1: Chao, chao, nos vemos.
0: Sí, vamos a ir ahora a la zona lacustre. Maribel Figueroa tiene información ahí. Referente a lo que está ocurriendo con el paso Manuel Malal.
4: Hace pocos instantes, desde la administración del complejo fronterizo aduanero Paso Mamuil Malal en la comuna de Curarrehue, se ha informado que se mantiene suspendido el tránsito vehicular para ingreso y salida de vehículos desde territorio chileno hacia Argentina, ya que en el complejo aduanero argentino no han podido subsanar aún la problemática a la conexión a la electricidad. El próximo reporte se emitirá a partir de las 12:30 horas. Por ahora se mantiene suspendido el tránsito vehicular entonces en el paso internacional Mamuil Malal en la comuna de Curarrehue por problemas técnicos del paso aduanero argentino. 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

0: Sí, hay noticias, vamos a volver a tribunales, hay novedades. Roberto Neira, te escuchamos.
1: Sí, estamos en el Tribunal Oral de lo Penal de Temuco, donde desde muy temprano comenzó con los alegatos de apertura el juicio en contra del empresario de Temuco, Oscar Becker Puebla, quien está sindicado como presunto autor de diversos y millonarios delitos económicos. Y estamos con el abogado del Consejo de Defensa del Estado, Claudio Jara, quienes son querellantes en esta causa. Abogado, antecedentes sobre este juicio.
2: Bueno, se persigue la responsabilidad del señor Becker como representante legal de la empresa Cial, empresa constructora que tenía numerosos contratos con la Dirección de Vialidad del Ministerio de Obras Públicas, específicamente por la emisión de una factura mucho tiempo después de que el contrato ya había terminado, un monto importante, 424 millones de pesos de infracción, que en realidad no estaba asociado a un estado de pago anterior que ya había sido pagado, que era por solo 15 millones de pesos. Entonces, la tramitación y el cobro posterior de la misma solo fue posible por lo público, el señor Violey, y obviamente eso trae aparejó perjuicio para el fisco, que es el que hoy día perseguimos, digamos, que se establezca como responsable del mismo.
1: Ahora, también está el tema de las sociedades panameñas, ¿no? Que a él se le acusa de transferir antecedentes hacia unas sociedades panameñas.
2: Sí, pero en eso efectivamente hay numerosas personas particulares afectadas y en esos casos el fisco no tuvo afectación.
1: ¿Ustedes son querellantes principalmente por el tema del Ministerio de Obras Públicas?
2: Por el Ministerio de Obras Públicas, por el delito de fraude al fisco.
1: Muchas gracias.
2: Gracias a ti.
1: Ahí vemos al abogado cuando ingresa a la sala para retomar lo que es este juicio que se va a prolongar a lo menos por un oral en lo penal de Temuco. 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
0: Esteban Arauz también tiene información que contarnos. Hay noticias referentes al municipio de Pucón que fue condenada a pagar más de 18 millones de pesos por despido injustificado de una funcionaria. Te escuchamos, Esteban.
3: El juzgado de letras y el trabajo condenó a la municipalidad de Pucón a pagar una indemnización superior a los 18 millones de pesos por despido injustificado de una trabajadora que se encontraba bajo la modalidad a honorarios. De acuerdo a lo esgrimido, en base también a lo señalado por diferentes testigos, se logró acreditar que existió una relación laboral que se extendió por más de 6 años, en que inclusive esta funcionaria estuvo sometida a diferentes instructivos de la municipalidad, un horario de trabajo, usar vestimenta, que finalmente, al conocerse esta desvinculación, finalmente se presenta una demanda en contra del municipio, la que finalmente fue acogida por el juzgado de letras y el trabajo.

0: Abajo de esa comuna, condenando al municipio a pagar más de 18 millones de pesos. Es en ese sentido que el alcalde militante de Opoli, Sebastián Álvarez, en voz de este fallo. En Temuco, Bio Bio, la radio.
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15: Ya estamos con el nuevo informador, informador de las 12 horas. Vamos a conocerlo en la ruta de Villarrica, Licanray. Maribel Figueroa nos cuenta.
16: A esta hora tenemos más antecedentes respecto del accidente vehicular que informara en la ruta Villarrica-Licanray. Según el preinforme entregado por parte de bomberos, se trató del volcamiento de un vehículo menor en una zanja. Esto en el kilómetro 5 desde la ruta principal Villarrica-Licanray al interior por el camino a Chesque. A consecuencia de este volcamiento, el conductor de este vehículo se encuentra atrapado al interior de este, siendo rescatado a esta hora por personal de bomberos de la unidad de rescate de accidente vehicular, para posteriormente ser trasladado por personal SAMU hasta el hospital de Villarrica para la evaluación de sus lesiones. A esta hora aún trabajan en el lugar del accidente en el sector de Chesque, en la ruta Villarrica-Licanray, equipos de emergencia. En Villarrica, Bio Bio, la radio.
15: Contarles que el ministro Arrau se reunió con la Comisión de Seguridad del Senado. Vamos a escuchar más detalles con María José de la Barra.
17: El ministro de Seguridad, Martín Arrau, encabezó en la sede del ministerio una reunión con parte de los senadores miembros de la Comisión de Seguridad de la Cámara Alta. El senador Juan Luis

0: Castro y Cristian Vial concurrieron a las dependencias del Ministerio para abordar la agenda que va a ser presentada no solo en la cuenta pública, sino también el día posterior, el 2 de junio, en la sala del Senado por parte del propio secretario de Estado. Visión positiva respecto al cambio de tono que ha tenido esta cartera, asegurando que se tiene que avanzar no solo en la política nacional de seguridad, sino también en una estrategia que va a contar con una agenda legislativa clara. Durante la tarde también va a haber otras reuniones, va a llegar la mesa de la Cámara de Diputados también a reunirse con el ministro Arrau, quien está encabezando una serie de trabajos prelegislativos antes de poder anunciar su batería de propuestas para tramitarse en el Congreso. 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
1: Y la CONADI se refirió al convenio con la Municipalidad de Temuco que dejó sin efecto. Amparo Montoya nos cuenta.
2: La CONADI indicó que no estaba en conocimiento del convenio que se firmó a fines de marzo con la Municipalidad de Temuco para la construcción de pozos profundos. Se indicó además que el ex subdirector de CONADI, Gonzalo Peña, el mismo día que se le pidió la renuncia. Un convenio que se concretó con la firma entre ambas partes el pasado 30 de marzo. La CONADI se refirió a esta denuncia pública también que realizó el alcalde de Temuco, Roberto Neira, quien manifestó su molestia e indignación con el organismo por dejar sin efecto este convenio que, según indicó el jefe comunal, iba a beneficiar al menos 20 familias de comunidades indígenas de Temuco para tener agua en sus viviendas. Sin embargo, la CONADI aclaró que solo pueden construir pozos profundos para riego, indicando además entonces esta situación de que la administración no estaba en conocimiento de este convenio, ya que se firmó el pasado 30 de marzo por el ex subdirector de la CONADI, Gonzalo Peña. Al respecto, además, indicaron que la idea es financiar proyectos en más comunas con los mismos recursos disponibles y no solo Temuco, que indicaron tiene menor cantidad de comunidades indígenas. En Temuco, Bio Bio, la radio.
1: Hasta aquí el informador, son las 12 con 5 minutos.
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Mientras estás escribiéndonos ahí, te dejamos con Madonna. Madonna.

0: ¿En el aire? En el aire. Uy, me encendió el micrófono justo. 12:19, porque así es la radio, mientras uno escucha música, va cantando en el estudio. Mientras escucha música, uno va muy ahí pendiente de las noticias con los periodistas de la radio. Canta, conversa con los auditores acá. Recepcionamos también sus mensajes, todo. Estaba recién conversando con un grupo de muchachines. Sí. Que nos dice, hola tío, bio. ¿Sabrán dónde en Temuco podremos cambiar laminitas? Porque, sí, verdad que estaba revisando ahí en biobiochile.cl que esto de la fiebre por el mundial ha llevado a las cambiatón en distintos puntos, centros neurálgicos de ciudades en Chile. Entonces, en mi colegio ya como que todos cambiamos las laminitas y no tenemos otros puntos. Así que si hay algunos puntos para poder cambiar láminas del mundial, por favor nos cuenta. Ya, ahí al son de Madonna de fondo, es bien románticamente. Hay mucha desesperación ahí por encontrar las laminitas faltantes en algunas partes del país. Y claro, se comenzaron a organizar estas cambiatones donde se espera que lleguen cientos de personas. Así que estaremos muy pendientes de lo que ocurra con eso también en Temuco y en otras comunas también de la Araucanía, y nos pueden contar. 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El recorrido por Temuco. Franco Belmar, contigo de nuevo.
1: Hola, ¿qué tal? Oye, lo que pasa es que estaba conversando entretenidamente. ¿Cuál es su nombre, perdón?
2: Jessica Lengo.
1: Mira, te cuento, Ricardo. Yo paso habitualmente por acá, al lado de Lisi, en calle La Esquil, calle Los Nogales, en realidad. Y hay un centro de color verde, un edificio verde grandote, y da la espalda a la calle, digamos. Entonces dije, ¿qué será? Y fíjate que es una maravilla, porque es un centro de reciclaje, o en realidad es un centro de recepción de aquellos artículos que usted no utiliza. Es un centro de acopio, ¿no?
2: Un centro de acopio municipal, que puede traer la gente todo lo que ya no está utilizando en su casa, se puede decir, o se le echó a perder, o ya no lo ocupa sencillamente y lo trae aquí. Aquí nosotros se lo recibimos con mi colega. Somos dos recicladoras base que trabajamos aquí en el punto limpio.
1: Oye, ¿y uno puede traer, por ejemplo, botellas, papel y todas esas cosas?
2: Botellas plásticas, papel, cartón, diario, revista. Aquí recibimos todo. Incluso se recibe ropa en que se le entrega a otro reciclador que hace envasar. El aceite de casa igual se está recibiendo.
1: Eso me interesa muchísimo, porque fíjese que habitualmente uno cocina, deja el aceite en botella y después no tiene dónde dejarla. ¿Puede venir a dejarla acá?
2: Aquí, y no hay, se puede decir, límite de cupo de cuánto puede traer. Puede traer como medio litro a 100 litros. Yo se los voy a recibir igual. Y claro, ves que venga aquí la persona ya, y de tanto litro de aceite yo lo voy anotando. Ya. Y después se va haciendo un conteo de cuánto es el material que se recibe aquí en el punto limpio.
1: ¿Desde qué hora y hasta qué hora ustedes están recibiendo?
2: Desde las 8 de la mañana hasta las 5:20 de la tarde.
1: ¿De lunes a?
2: De lunes a viernes de 8 a 5:20, sábado de 8 a 20 para las 2.
1: Le agradezco mucho, sé que estaba trabajando, así que me metí de puro patugo que soy.
2: No se preocupe, aquí vamos a estar para Franco, la gente cuando venga a traer su reciclaje, como le digo.
1: Muchas gracias, muy amable. Te contesto al tiro, Ricardo. Sí, fíjate que no, pero sí, fíjate que la calle es amplia, hay donde estacionarse acá afuera.
0: Ya.
1: Sí hay estacionamiento.
0: Eso.
1: Perdón, disculpa. Hay estacionamiento donde tú puedes ingresar con el auto y puedes dejar plásticos, metales, papel para bebida, papeles, papel, cartón, muchas cosas más. Y las chicas aquí amablemente, pilas también, me dicen. Acá donde dejo las pilas, donde las botas, pueden encontrar. Entonces, hay puntos limpios. Muchas gracias, muy amable, que les vaya bien. Oye, aprovecho de contarte otra cosa. ¿Tengo un poquito de tiempo?
0: Tenemos tiempo, dile.
1: Ya, bueno, ahí está el punto de reciclaje, que incluso aquí al lado hay de estas suerte de campanas para dejar botellas. O sea, este es el punto. Calle Los Nogales está al lado del Easy, ¿ya? Entonces usted va a ver un edificio grande de color verde que da la espalda a la calle, pero si se da la vueltecita, incluso hay una entrada por aquí desde la Panamericana, puede entrar también hasta este punto de reciclaje o de recolección, que está muy, muy bueno. Y fíjate que yo, la verdad es que, como diría que por ahí, vine por no sé qué y volví con oro, no sé cómo han dicho. ¿Yo sabes por qué anda acá, Ricardo? porque resulta que hace un tiempo atrás nuestro querido colega Esteban Arauz nos comentó de que el reloj de calle Bulnes, que estaba por allá por los años 80, 90, iba a volver a instalarse en pleno Bulnes, lo que es una alegría enorme para todos, porque quienes estudiábamos en esos años ahí, pasamos por calle Bulnes y mirábamos la hora, no habían celulares, los estudiantes no teníamos plata para comprarnos relojes, así que nos servía para poder ver la hora en calle Bulnes. Y dentro de toda la conversación con nuestros auditores, nos preguntaron, bueno, ¿y si el reloj de Bulnes volvió a aparecer? ¿Qué habrá sido de los leones de bronce que estaban en la plaza antes de su remodelación? Aquí están, en el bandejón central, de cuando tú vas camino hacia el sur, ahí están los dos leones del Club de Leones, casi al llegar a calle Las Quilas, ahí está entonces, así que, perdón, a los sauces. Ahí están los leones del Club de Leones, que en algún momento fueron donados por esa agrupación. Se quedaron en la plaza durante muchos años al lado de la pileta y ahora están reubicados en este bandejón central que queda camino hacia el sur. Así que ahí está respondida la consulta de nuestros auditores. Se lo vinimos a ver presencialmente. Así que aquí estamos para poder dar fe de que aquí están los leones rugiendo cada vez más.
0: ¿Están limpiecitos? Sí, no están ni rayados ni nada, ¿no?
1: No está limpiecito, o sea, no está rayado.
0: ¿Ya?
1: El tipo de graffiti no está.
0: Ya.
1: Okay. Ahora, limpio, tú sabes que con el paso del tiempo, pero se ven bien.
0: Ya.
1: Se ven saludables, se ven gorditos. Así que yo creo que están bien alimentados estos leones que están acá en la salida sur. Pasadito del Easy, después del punto de reciclaje que viene al sur, ahí están entonces estos leones.
0: Ya, hágale nanay a los leones mientras tanto.
1: ¿No? Voy para allá, ojalá que no
0: nos reencontramos. Baile con los leones ahí mientras tanto y con... Esta okay. Música que tenemos. Ya, Franco, nos reencontramos. ¿Ya?
1: Nos vemos, chao.
0: Chao. Buen ritmo a esta hora. 12:26, aquí en la radio.

0: Dua Lipa, Elton John, sino uno de los grandes éxitos de Dua Lipa y Elton John. Ahí tratado de organizar muy bien, ¿cierto? Esta dupla que se ve en escenarios, que se ha visto poco en escenarios, pero que sí, en cuanto a videos, tratan de ahí de acomodar las voces, ¿cierto? Y sincronizar ahí Dua Lipa, que normalmente canta en vivo, y una que otra vez ahí Elton John en algún video, en alguna pantalla grande. La tecnología hoy, ¿eh? Oye, 12:30 aquí en la radio. 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Sigo revisando algunos WhatsApp que tenemos. Está bien movido el panorama hoy miércoles, ya anticipándonos también a lo que serán las vacaciones de invierno, que la están pidiendo a grito muchas y muchas. Vamos al WhatsApp, vamos a los audios de la radio. Hola, ¿qué tal?
1: Buenos días, radio.
0: Hola.
1: Yo quería comentarle lo de los leones.
0: Ya.
1: Los leones son preciosos y los niños, cuando yo era muy chica, se subían arriba de los leones, estaban en la plaza. Y yo creo que esas cosas son las que son realmente tradiciones que abarcan muchos años y muchas generaciones. Entonces, ¿por qué no los devuelven a un lugar visible? Ahí nadie los ve. Yo los he visto, pero los tuve que buscar para verlos. No es una cosa que uno los vea inmediatamente. Ya, muchas gracias.
0: No, a usted, pues gracias por conectarse con la radio. Ahí estamos recepcionando sus mensajes.
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0: Sí, vamos a ir a la región metropolitana. Danilo Ormeño tiene información que contarnos porque está hablando el director nacional de JUNAEB por denuncia anticorrupción. Danilo.
5: Sí, estoy en la fiscalía porque está hablando a esta hora el director nacional de la JUNAEB, Fernando Peña, a propósito de esta denuncia que han hecho en la unidad anticorrupción.

0: información del Ministerio Público. Escuchemos sus declaraciones a esta hora, todo lo que estaría relacionado también con irregularidades que se habrían pesquisado en una auditoría interna que se realizó en la anterior administración de Gabriel Boric en los últimos 4 años. Escuchemos a esta hora las declaraciones que está entregando aquí en el Ministerio Público el mandamás de la JUNAEB.
1: Bueno, esos son justamente antecedentes nuevos que no están incorporados dentro de las investigaciones de Contraloría ni tampoco dentro de la autodenuncia y peritajes previos, que nosotros consideramos son parte importante de la investigación, al menos desde la figura de la administración del Leal, porque, reitero, una persona que está a cargo de velar por los intereses del servicio no puede aparecer posteriormente trabajando en la empresa prestando servicios jurídicos que obviamente comprometieron en este caso el patrimonio de la institución por más de 14 mil millones de pesos de un servicio que no se prestó. Nosotros tenemos acreditado que ninguna de esas 11 se entregó a alumnos vulnerables de la región de O'Higgins. Y por lo mismo es que nos acercamos a Fiscalía, a Contraloría para, insisto, entregar antecedentes nuevos. Aquí nadie está haciendo un refrito ni sacando provecho político de nada. Estamos ejerciendo nuestro derecho, yo personalmente como jefe de servicio, cumpliendo con la responsabilidad que me mandata la ley de fiscalizar y de informar a los órganos fiscalizadores cuando encuentro irregularidades, sin consultarle a Contraloría, lo que queda en evidencia o lo que al menos desnuda de que había una intención de ocultarle información al órgano contralor para poder realizar estos pagos, aumentando significativamente tanto en 2023 como en 2022 tanto las raciones como el valor unitario de esas onces.
2: Director, ¿no podría comentar a propósito de este aumento de precios, de cuánto a cuánto pasó, cuántos debiesen haberse también entregado en su momento?
1: Sí, de hecho tengo acá un cuadrito, se los voy a mostrar, se los puedo dejar esto después, de hecho si quieren. Acá queda claramente expuesto de cómo desde el año 2021 al 2023 van subiendo exponencialmente los valores referenciales de la ONCE, desde 6.500 pesos en el año 2021 a 8.680 en el 2023, pero eso no es lo más curioso. Lo más curioso es que en el año 2021 se pagaban 296.000 y en el año 2023, cuando se modifican los contratos, se pagan más de 700.000 ONCEs. Y eso no tiene ninguna explicación, es absolutamente ridículo. Y eso es por la razón por la cual nosotros nos acercamos hoy día a entregar antecedentes nuevos, una línea de investigación nueva que nosotros esperamos la Fiscalía y Contraloría ponderen de manera adecuada para que ojalá acá se persigan tanto las responsabilidades administrativas y penales.
3: O sea, que ¿qué le dijo el fiscal? ¿Que habrían responsabilidades penales y de quién serían?
1: Yo me voy a reservar la conversación, al menos en ese aspecto, con el fiscal, porque creemos estar en conocimiento y al menos dentro de una zona bastante proyectable, con un caso sólido, con una estrategia que además nos va a permitir llegar a conclusiones muy distintas a las que se llegaron en el pasado respecto a este caso. Y por lo mismo no quisiera yo afectar la línea de investigación que creemos bastante sólida y que está muy bien prospectada.
0: Ahí están parte de las declaraciones entonces que está entregando a esta hora Fernando Peña, el director nacional de la JUNAEB, luego de reunirse con Eugenio Campos, el director de la Unidad Especializada Anticorrupción del Ministerio Público, haciendo entonces, transparentando, entregando oficialmente estos antecedentes que habrían pesquisado entonces a propósito de auditorías internas que detectaron una serie de irregularidades, la más grave, por ejemplo, lo ocurrido en la región de O'Higgins, donde se habrían pagado estos más de 14 mil millones de pesos por raciones que aparentemente nunca se habrían entregado. En el Ministerio Público, Bio Bio, la radio.
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0: se acuerdan de esas fiestas o de algún momento de esas fiestas de la universidad cantando estas canciones? ¿Se acuerdan de esas fiestas con vasos plásticos, sin hielito la bebida? ¡Wow! ¡Qué canciones, ¿no? Y todavía aquellos momentos que se pueden cantar por ahí, ¿cierto? Con alguna banda en algunos lugares y recordar juventud y estar muy, pero muy presente con aquellos clásicos de la música. 14 minutos está faltando para la una. Hay información siempre presente en la radio en la Araucanía. Sí, vamos a saber qué ocurre con la doble vía y Freire Villarrica. Cuéntanos, Amparo Montoya.
1: El Seremi de Obras Públicas en la Araucanía, David Plaza, confirmó que la licitación para la doble vía entre Freire y Villarrica se encuentra en la carpeta de la Dirección de Concesiones del Ministerio. Así lo confirmó tras ser consultado por la radio. Entonces, esto también marcando un punto de avance en este proyecto vial. Sin embargo, el diputado del PPD, José Montalva, señaló que hace un tiempo preguntó por el estado de este proyecto a la Seremi de Obras Públicas en la zona. Todo esto a través de un oficio al cual fue respondido. Allí señaló el parlamentario, se indicó que recién esta doble vía estará operativa en el año 2037. Es por esa situación también que el diputado Montalva pidió a la autoridad local, en este caso al Seremi de Obras Públicas, generar medidas en la ruta que conecta hacia la zona lacustre. Así pidió tomar, por ejemplo, o generar mayor seguridad vial, también más luminosidad, y también indicó que si esta ruta finalmente se construye y cuenta con peaje, se cuente también con una tarifa diferenciada para quienes viven en Villarrica y Pucón. 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
0: 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Información en clini.cl. 12:48, en 12 minutos ya llegaremos con Radiograma de Mediodía, edición de este miércoles. 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Ya, estamos buscando los nombres de las personas que van a llevarse invitaciones dobles para el Chocolate Fest Araucanía 2026, que comienza ya el viernes, se extiende hasta el domingo. Pueden ir y disfrutar exquisiteces con acceso total a la fiesta. Vas a poder explorar libremente ahí, pero decenas de chocolaterías ahí. Obviamente conocer a los mejores emprendedores expertos en cacao, un hito histórico y en vivo, qué mejor. Ya, invitaciones doble que te regalamos en un ratito. Siempre con la radio, siempre tus comentarios, siempre el WhatsApp y el número de teléfono, porque si no te puedes contactar por WhatsApp, bueno, nos llamas en forma directa. 452-592-00.
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0: Así es, ahí está la radio, y contarles que parlamentarios de la Araucanía plantearon, fíjate, su preocupación, ¿eh?, por la reactivación y atentados de grupos armados en la macrozona sur. Rodrigo Aguilera nos cuenta de eso.
3: Cuando se cumple una semana que un integrante de la coordinadora Arauco Malleco murió en un atentado frustrado en la zona rural de la comuna de Nueva Imperial, diputados de la región coincidieron al señalar que la violencia no es el camino para resolver los problemas que afectan al pueblo mapuche. Eduardo Cretón, diputado de la UDI, dijo que el aumento de los hechos de violencia preocupan y que por lo mismo el Estado y sus instituciones deben estar preparadas para enfrentar a quienes usan las armas. El diputado del PPD, José Montalva, escribió en sus redes sociales que la CAM sacrifica jóvenes para mantener vivo su negocio, una publicación que posteriormente eliminó. El parlamentario dijo que no tiene temor y precisó que bajó la columna de opinión para no afectar a la familia de la persona fallecida, quien trabajaba como psicólogo en el Hospital Intercultural Maquehue. El legislador dijo que los grupos violentistas deberían revisar su estrategia porque han fracasado. Bio Bio, la radio.

¿La bailaste en algún momento? Jorge González, Fe, ¿la bailaste con toda la fe? Romántica canción, por ahí por los 90, 1993, 94. Todo el éxito de Jorge González, Fe, como solista de Jorge González. Tamara, José, Lía, tienen entradas, se ganaron las invitaciones, invitaciones dobles. Tamara Rodríguez, ven a la radio a buscar tu invitación. José Bastigas, ven a la radio a buscar tu invitación. Y Lía Antonella Rifo, ven a la radio aquí en Portales con Lynch, los estudios de Bio Bio La Radio, porque tienen invitaciones dobles para este fin de semana para que se dé una vueltecita al Chocolate Fest Araucanía 2026 ahí en La Sofo. Siempre hay degustaciones ricas, siempre hay uno que otro evento, más que uno u otro evento, ¿cierto? Hay, pero todo un mundo para vibrar y para poder degustar, ¿no?, este fin de semana. Ya, voy a reiterar los nombres. José Pastillas tiene que venir a la radio también a buscar su invitación doble. Tamara Rodríguez y Liga Antonella Rifo. Nos quedan poquitos minutos, nos quedan 4 minutos para que lleguemos a la una. Gracias. En todo caso, en cualquier momento Karina va a decir, ¿sabes qué? Va a volver a regalar entrada. Así que atentos a la radio. 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Y así, ¡pum!, se fue la mañana. Esa mañana mañanera mañanosa, como que no quiso la cosa, pero que sin duda nos traerá muchas otras alternativas para el transcurso de la tarde, aunque queda tiempo para hacer algo distinto en este miércoles. Y qué mejor que despedirnos de la mañana con buen ritmo, con buena música, con grandes clásicos y los Beatles. Ya,

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7: La CONAEP denunció a la Fiscalía una serie de irregularidades con millonarios montos que habría ocurrido durante el gobierno de Gabriel Boric.
8: El presidente del directorio de Codelco, Rubén Alvarado, rechazó las acusaciones que sostienen que habría estado en conocimiento de la sobreestimación de la producción en 2025.
7: Agregó que los correos difundidos por un medio de comunicación, se refiere a Exante en particular, corresponden a un tema operacional completamente aparte del escándalo de la auditoría.
8: En Chile Vamos arremetió en contra del Partido Republicano por su emplazamiento a sumarse a la acusación constitucional en contra del exministro Nicolás Grau.
7: Senadores de oposición alertaron al gobierno por el impacto de la acusación constitucional en las negociaciones de la Ley de Reconstrucción Nacional.
8: Los ministros de Hacienda y la Secretaría General de la Presidencia dicen esperar que el ruido de la ofensiva no enturbe el diálogo en el trámite de la mega reforma.
7: El ministro de Seguridad, Martín Arrao, aseguró que la Política Nacional de Seguridad y el plan del gobierno son complementarios y que van a operar en conjunto.
8: Y además confirmó que se ingresarán 20 proyectos de ley o urgencias legislativas en los próximos días.
7: Dos fallecidos y seis casas quemadas dejó un incendio en la comuna de Peñarolén.
8: Caracterizados como carabineros, un grupo de ladrones protagonizó un turbazo en la comuna de La Granja.
7: Y hasta ahora se realiza el control de detención de los seis imputados por el robo con homicidio de una adulta mayor el pasado fin de semana en Coronel, región del Biobío.
8: En desarrollo se mantiene la demolición de una toma ubicada en un terreno de la Escuela Naciones Unidas. Es en Playa Ancha, en Valparaíso.
7: En noticias del exterior, la Casa Blanca calificó de falso un preacuerdo con Irán publicado por la televisión iraní.
8: Y el presidente de Bolivia promulgó una ley que anula las restricciones a la intervención de las Fuerzas Armadas en conflictos internos.
7: Al menos 12 soldados colombianos resultaron heridos en un ataque terrorista 4 días de la primera vuelta de las elecciones presidenciales.
8: Los deportes. El presidente José Antonio Kast promulgó la Ley de Sociedades Anónimas Deportivas, que busca modernizar el marco regulatorio del deporte profesional en Chile.
7: El tenista Alejandro Davilo avanzó sin jugar a la tercera ronda de Roland Garros luego del retiro por lesión del monegasco Valentín Bachelot.
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12: 1:04 p.m.
7: Buenas tardes, bienvenidos. Gracias por acompañarnos. Iniciamos de inmediato la revisión de las noticias en esta edición del mediodía de Radiograma junto a Catherine Cubillos. Catherine, buenas tardes.
8: Hola, Anibaldo, buenas tardes. Buenas tardes también a nuestros auditores, a todos quienes ya están con nosotros y van a estar acompañándonos en esta revisión de las noticias. Siempre saludamos a todos ahí en las 43 estaciones de Biobío, la radio en todo el país. También, por supuesto, quienes están en la plataforma digital, es biobiochile.cl, y por supuesto, quienes nos escuchan y nos ven a través de Biobío TV.
7: Vamos de inmediato con las informaciones. La Junadep ha denunciado en la Fiscalía una serie de irregularidades que habrían ocurrido durante la administración del expresidente Gabriel Boric.
8: Entre ellas figura el pago de 14.000 millones de pesos en raciones de comida que nunca se habrían entregado a los escolares, particularmente de la región de O'Higgins. Vamos a revisar la información, ya estamos en contacto con Danilo Ormeño. Danilo, ¿qué tal? Buenas tardes.
14: ¿Cómo están? Muy buenas tardes. Estamos en el Ministerio Público, en la Fiscalía, aquí en pleno centro de Santiago. ¿Por qué? Porque esta mañana llegó hasta este mismo lugar el director nacional de la Junta Nacional de Auxilio Escolar y Becas, más conocida por sus siglas como JUNAEB, Fernando Peña. ¿A qué vino? A hacer una denuncia y a transparentar con el jefe jurídico de la Unidad Especializada Anticorrupción de la Fiscalía, Eugenio Campos, una serie de resultados, conclusiones que arrojó la auditoría interna que ha realizado el propio Ejecutivo, el gobierno que anunció cuando asumió el 11 de marzo en distintas reparticiones públicas que han ido a medida que se ha ido avanzando, arrojando algún tipo de resultados. Es esta repartición pública, la JUNAEB, que depende del Ministerio de Educación, la primera entidad en denunciar en el Ministerio Público, en el Consejo de Defensa del Estado y también en la Contraloría General de la República, una serie de irregularidades que se habrían detectado en esta auditoría interna, donde destacan dos hechos que considera esta administración de José Antonio Kast como gravísimas y que habrían ocurrido en los últimos 4 años donde estuvo al mando del gobierno el expresidente de la República, Gabriel Boric. Puntualmente, ¿qué es lo que denuncia la JUNAEB y que hoy día le transparentó al fiscal anticorrupción Eugenio Campos? Principalmente un hecho que habría ocurrido en una licitación del año 2020 y que se arrastró por varios años, que consideraba la entrega de distintas raciones de comida a escolares, principalmente de la región de O'Higgins, un servicio que fue contratado puntualmente a la empresa Socer y que finalmente no se habría materializado. Este servicio asciende a un monto de 14.000 millones de pesos. Considerando la gran cantidad de recursos que están involucrados, finalmente la JUNAEB decidió hacer pública esta denuncia y presentar formalmente esta situación ante el Ministerio Público para que aperture efectivamente una causa y se persiga alguna responsabilidad penal junto a distintos sumarios que buscan responsabilidades administrativas que aún siguen abiertos, en curso, en desarrollo al interior de la JUNAEB. Junto con estos 14.000 millones que se habrían pagado por estas raciones que nunca se entregaron a escolares en la región de O'Higgins, se suma otro hecho que es considerado como grave por parte de la actual administración de la JUNAEB, que depende del gobierno de José Antonio Kast. Se refiere puntualmente a una persona, un funcionario, que se desempeñó, que ingresó al estamento público el año 2018 y que se mantuvo hasta el 2022, quien habría asesorado jurídicamente la JUNAEB y quien habría intervenido sin supervisión, sin haber tenido un visado de Contraloría, distintos contratos que posteriormente habrían favorecido a las empresas con las que se concretaron estos contratos. ¿Habrían favorecido de qué manera? Aumentando efectivamente los montos por unidad de cada una de las raciones de las 11 que se le entregaba a los propios escolares. Bueno, lo más grave que considera esta administración es que este funcionario público que se desempeñó por 4 años en la JUNAEB, finalmente el año 2022 abandona el estamento público y se traslada a la empresa Socer, a realizar funciones que son estratégicas, gerenciales, por lo que se presume que habría allí al menos una irregularidad y si no, lo que se persigue es un delito. Vamos a pasar a escuchar lo que dijo Fernando Peña, que es el director nacional de la JUNAEB, cuando se retiró hace algunos minutos aquí desde el Ministerio Público, asegurando de que lo más importante es poder determinar responsabilidades administrativas y también penales en este hecho que, insistimos, consideró como gravísimo. Escuchemos al director nacional de la JUNAEB.
15: Quedan cuenta de pagos por 11 que no se entregaron por más de 14 mil millones de pesos en 3 unidades territoriales de la región de O'Higgins y de modificaciones de contratos sin toma de razón en circunstancia de que se dio a derecho en el año 2022 y 2023, que es lo que permite y facilita finalmente que se realicen estos pagos. Nosotros consideramos que es una situación grave.
14: Bueno, como es una denuncia que apunta directamente a la anterior administración de Gabriel Boric, ubicamos esta mañana a la exdirectora de la JUNAEB, Camila Rubio. Accedió a conversar con Radio Bio Bio y descartó, tajantemente desmintió que estos hechos hayan ocurrido. Dijo, si bien en algún momento la Contraloría detectó irregularidades, todo eso se subsanó en nuestra administración, haciendo alusión al gobierno de Gabriel Boric. Escuchemos a la exdirectora de la JUNAEB, Camila Rubio.
16: Las acusaciones que acá se están haciendo corresponden a una licitación del año 2020, del gobierno de Sebastián Piñera. Estos no son temas nuevos, esto fue investigado por Contraloría. Ellos no solo revisaron y descartaron la denuncia de los 3.500 millones por las 30 raciones, auditó todo el periodo de contrato y su pago.
14: Algo que deslizó Camila Rubio también es de que esta denuncia que está realizando la actual administración es solo para tapar, para soslayar algunos recortes que quiere justificar el gobierno de José Antonio Kast en el Ministerio de Educación y puntualmente en la JUNAEB, lo que fue descartado tajantemente por el director Fernando Peña. Aseguran que es una investigación incipiente, que recién comienza, que puede arrojar nuevos resultados, por lo que dicen, esto podría decantar también en nuevas denuncias que se presenten tanto al Consejo de Defensa del Estado, a la Contraloría o también al propio Ministerio Público, Katy Nivaldo.
7: Muchas gracias, Danilo.
14: Que estén bien. Buenas tardes.
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12: Una de la tarde, 11 minutos.
8: Hablemos acerca de Codelco. La empresa, la cuprífera estatal, salió a responder por un nuevo flanco en la polémica por las cifras infladas, particularmente en los meses de diciembre en los últimos años. Su presidente ejecutivo, Rubén Alvarado, aseguró que los correos filtrados por un medio de comunicación están mezclando, a su juicio, peras con manzanas y no tienen que ver con lo que se investiga a propósito de la auditoría.
7: Este nuevo capítulo en el golpe a la imagen pública de la empresa estatal se da justo en el primer día de Bernardo Fontaine como presidente del directorio y en la antesala de su primera reunión con el directorio el día de mañana. Vanessa Gajardo, buenas tardes.
17: ¿Cómo están? Muy buenas tardes. Hay que partir este informe con un comunicado que está firmado por el propio Rubén Alvarado, presidente ejecutivo de Codelco. La nota publicada por Exante, titulada Mails que revelan que presidente ejecutivo de Codelco revisó preparativos para inflar la producción del cobre, esto el día de ayer, contiene asociaciones incorrectas entre materiales distintos y hechos que no están relacionados, dice Alvarado. Y aquí lo clave. Él especifica que la auditoría interna sobre lo que son los cálculos de producción, que se refiere a productos no terminados, requerían un procesamiento futuro y no cumplían las condiciones para ser comercializados, bien digo. Eso es lo que respecta a la auditoría interna que se dio a conocer hace un par de semanas atrás, las 27.000 toneladas de cobre fino en diciembre del año pasado. En cambio, los materiales que se mencionan en estos nuevos mails que da a conocer este medio de comunicación corresponden, dice él, principalmente a cobre recuperado desde procesos normales de limpieza y recuperación operacional. Todos estos productos son aptos para su comercialización, muchos de ellos incluso ya fueron vendidos. Esta es una explicación bastante técnica, pero necesaria, porque acá lo que se está señalando, ¿no?, es que estos mails tendrían algún grado de relación o que el presidente, ¿cierto? Rubén Alvarado habría estado en conocimiento respecto de la sobreestimación de las cifras el año pasado. Lo que da a conocer él a través de este comunicado esta mañana es que en realidad acá lo que él estaba hablando con el gerente de comercialización era de otros subproductos de cobre, algo netamente técnico que se hace también al cierre de cada año y no tiene ningún tipo de relación con lo que se está investigando a propósito de la auditoría interna. Y finaliza su comunicado: lamento no haber sido consultado antes de esta publicación, lo que habría permitido evitar interpretaciones erróneas y entregar el debido contexto técnico. Patricio Céspedes, exdirector de NAMI, coincidió que hay mucha opacidad, eso sí, detrás de toda esta nueva polémica que envuelve a Codelco. Él coincide que se necesita fortalecer el rol fiscalizador que cumple detrás de todo esto Cochilco, sobre todo considerando, dijo, que estamos hablando de altos ejecutivos que tienen sueldos millonarios.
18: Cada división debería trabajar de manera autónoma, mejorar las condiciones, los tratamientos y ver las auditorías que se tienen que hacer. Yo creo que todavía falta mucho más por transparentar contratos millonarios que hay.
17: Y el académico y experto en minería de la Universidad Católica, Gustavo Laos, en conversación con Expreso Bio Bio, llamó a tener cuidado con las declaraciones que se están dando en el marco de toda esta investigación que todavía no ha finalizado. Y además dijo que esto no marca ni un antes ni un después en lo que es la gestión interna de Codelco, pero lamentablemente, dijo, es una polémica adicional para la crítica pública.
19: Digamos, añade un eslabón más a los desaciertos que ha tenido la compañía en los últimos 8 meses desde el accidente de expediente. Hay que ser cauto en las expresiones porque lo que hay que hacer es gestionar la empresa de tal forma que esto no pueda volver a ocurrir.
17: Todo esto, lo decíamos, se da en medio de lo que es el primer día de Bernardo Fontaine como nuevo presidente del directorio de la estatal. Llegó temprano esta mañana al edificio corporativo de Codelco, ubicado en calle Huérfanos, específicamente a las 10 de la mañana, acompañado por los que van a ser, cierto, su equipo de prensa. Entró al edificio sin hacer ningún tipo de declaraciones. Sabemos que durante toda esta jornada tiene distintas reuniones con ejecutivos de la estatal, pero como dato, mañana a las 3 de la tarde Fontaine se reuniría, o sería su primera reunión, con el directorio de Codelco, y ahí probablemente se vengan anuncios. Declaraciones públicas por el momento no hay consideradas. Se especula que se podría hacer un anuncio en conjunto con el viceministro de Economía y Minería, Daniel Mas, que esta semana se encuentra de gira por distintas regiones de nuestro país. Vuelve la próxima semana y es posible entonces que, a partir de que llegue el ministro, tengamos algún tipo de punto de prensa, más bien su presentación en sociedad, ¿no?
7: ¿Pero anuncio en qué tipo? ¿Auditoría? ¿Auditoría externa? ¿Que hay algo que se haya adelantado? ¿Nada?
17: Pronunciamientos de todo, en realidad. Por parte de lo que tiene que ver con la auditoría, sabemos que Fontaine no ha entregado declaraciones ni siquiera cuando es nombrado como presidente del directorio, más que a través de sus redes sociales, un comunicado que se difundió, pero responder preguntas a la prensa, cuál va a ser la nueva gestión, este refresh que le quieren dar a la estatal, que es el discurso que da el ejecutivo, no se ha especificado nada de eso, pero yo creo que a propósito de toda esta polémica, lo primero es que responda a partir de las investigaciones que se están desarrollando.
20: Es claro, pero se entiende que, bueno, asume hoy, tiene mañana la reunión, la primera. Entendemos que puede, claro, necesitar tiempo para ponerse

0: al día acerca del tema, más allá de sus propias ideas para Codelco, también saber efectivamente de qué está hablando. Hablamos durante la semana y a la semana pasada acerca del concepto Codelco fuera de control. Uh-huh. Y si bien yo creo que en base a lo que hemos visto de la cúpula estatal hace mucho sentido la frase, pero es necesario acotarla, ¿no? Ponerle un marco para saber qué es lo que está fuera de control y si es efectivamente todo, si es que hay algo que no, que se puede arreglar, en fin.
1: A ver, fuentes cercanas a Bernardo Fontaine aseguran que la política que va a buscar instaurar al menos en estos primeros días como presidente del directorio es remover a muchísima gente.
0: ¿Cargos altos?
1: Sí.
0: ¿Ejecutivo?
1: Hay que esperar.
2: Gracias, Vanessa.
1: Buenas tardes.
0: Chao, Vanessa.
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7: Bueno, y esta tarde se controlará la detención de 4 adolescentes y 2 adultos, uno de ellos colombiano, por el robo con homicidio de una adulta mayor en Coronel. Familiares de la víctima esperan que el tribunal decrete las máximas cautelares para los implicados, nos informa a esta hora en vivo José Manuel Lagos, de Radio El Carbón de Lota. José Manuel, ¿cómo te va? Buenas tardes.
8: Hola, Hans, auditores, muy buenas tardes. Nosotros permanecemos en el juzgado de garantía de Coronel porque esta tarde se controle la detención y se fueron detenidos por el robo con homicidio de Isabel Contreras Aguilera, esta mujer adulta mayor de 65 años, brutalmente asesinada con arma blanca, en donde participaron, de acuerdo al Ministerio Público y la Policía de Investigaciones, 6 personas, 4 adolescentes, 2 adultos, uno de ellos de nacionalidad colombiana, siendo el mayor de los integrantes de este grupo que participó el día de los hechos, según la investigación. 20 años tiene el sujeto colombiano, 18, uno de nacionalidad chilena, y el resto de los detenidos, adolescentes entre los 14 y 17 años, todos de nacionalidad chilena, y algunos de ellos con antecedentes policiales, más no judiciales. Es súper importante porque se indicó en el punto de prensa desarrollado por las autoridades en Concepción que todos tienen irreprochable conducta anterior porque no cuentan con condenas, pero sí, algunos de ellos han participado en otros delitos, han sido formalizados, incluso algunos de ellos sujetos a medidas cautelares vigentes. Vamos a escuchar a familiares de la fatal víctima, quienes esperan que durante esta jornada se decreten las máximas medidas cautelares para los imputados en esta causa.
9: Esperamos que sea justicia, como le digo, y que estos infelices, desgraciados, puedan pagar con la pena máxima, y obviamente queremos querellarnos contra ellos y que esto no quede impune, y que, como le vuelvo a reiterar, no porque sean adolescentes que se han tratado como niños, porque ellos no actuaron como niños, ellos se jactaron de mi abuela, ellos se rieron de ella, sacaron fotos con el dinero.
8: También habló en Concepción la fiscal regional de Biobío, Marcela Cartagena, indicando que el delito por el que se tipifica esta investigación, cuya causa está en reserva, es del de robo con homicidio, uno de los delitos más graves que tiene el ordenamiento jurídico y que tiene también una de las penas más altas de la actual legislación. Escuchamos a la fiscal regional Marcela Cartagena, quien se refirió también a esta detención, la detención de 6 imputados por el hecho ocurrido el pasado fin de semana en la comuna de Coronel.
10: Ellos fueron acometidos por al menos 4 de los sujetos que se mencionan de manera muy violenta en un hecho que se considera de extrema gravedad, que tiene como resultado la muerte de la señora que formaba parte de este matrimonio. Y producto de este asunto, ellos roban, sustraen especies, en principio se entiende que fundamentalmente dinero, y se retiran del lugar.
8: Claro, habla la fiscal de que 4 de los 6 detenidos tuvieron participación directa en el homicidio, pero finalmente la investigación arrojó por ahora de que se

0: comprueba la hay, no sé, medios de prueba que en este caso podrían acreditar la participación de estas 6 personas en el robo con homicidio, 4 de ellos de manera directa. Pruebas que, por cierto, se ventilarán en la audiencia de formalización. Quien también habló con los medios fue la jefa regional de la Policía de Investigaciones de Bío Bío, la prefecta e inspectora Claudia Chamorro, quien también se refirió a este despliegue realizado por la Policía Civil en la comuna de Coronel, teniendo en cuenta que los 6 imputados son amigos y tienen residencia en esta comuna.
1: Solo podemos sostener que hay evidencia contundente que es importante para que el magistrado y el fiscal tengan la convicción de que las personas las cuales están sindicadas tienen participación en los hechos investigados. Las diligencias se llevaron a cabo en la comuna de Coronel directamente, donde tenían los domicilios de las personas involucradas en los hechos.
2: Los 6.
1: Los 6.
0: Señalar que el robo con homicidio es un delito que tiene penas que van desde los 15 años y un día hasta el presidio perpetuo calificado. Es uno de los delitos más graves, tal como lo escuchábamos en voz de la fiscal regional Marcela Cartagena. No se descarta que la audiencia no comience antes de las 3 de la tarde, porque hay instancias que están en pleno desarrollo, ya sea audiencias programadas o controles de detención. Hay familiares de los imputados, también de las víctimas. Se sabe que por ley, al haber adolescentes imputados, tienen asistir dentro del público los tutores o los padres de los imputados, en este caso menores de edad. Se va a debatir eventualmente el ingreso de los medios, así como también de la familia de la víctima, una situación que por supuesto tendrá que resolver el juez de garantía Daniel Ortiz aquí en Coronel. En el Tribunal de Garantía, Radio, perdón.
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4: Bueno, y se realizan diligencias en Puerto Varas por la muerte del suboficial mayor Javier Figueroa Manquimilla, baleado gravemente la madrugada del 11 de marzo. Tiene más detalles Robinson Cárdenas para que nos cuente justamente detalles de lo que está pasando y también de este reclamo que ha hecho la familia de este ex suboficial. Robinson Cárdenas, ¿cómo te va? Buenas tardes.
5: Hola, ¿qué tal? ¿Cómo están? Efectivamente, nosotros en Villa Licarayén, en la comuna de Puerto Varas, a poca distancia del punto en el que se estacionó la patrulla que era liderada por el entonces sargento de la primera comisaría, Javier Figueroa, la madrugada del 11 de marzo pasado. Recordemos que, de acuerdo a la información que se ha ido conociendo desde la ocurrencia de este hecho policial, una llamada que alertaba de personas bebiendo alcohol y provocando desórdenes generó el operativo policial, llamado que ha tenido distintas versiones que han ido trascendiendo durante el último tiempo y que buscan dar contexto de lo ocurrido minutos previos al arribo de este equipo policial, que recordemos, la intervención que buscaban realizar, la fiscalización, termina finalmente con este funcionario policial gravemente herido y con muerte cerebral, situación que lo mantuvo internado en el hospital regional en Puerto Montt durante una semana hasta que murió durante la noche del 18 de marzo. Desde el 11 de aquel mes en adelante se han estado desarrollando distintas acciones indagatorias y lo que se ha hecho durante esta jornada es una repetición de las distintas acciones que ejecutaron durante esa jornada los carabineros a fin de poder avanzar en esta investigación. Una diligencia que en algún minuto se vio interrumpida o con algo de tensión en el entorno, puesto que arribó hasta esta zona Marlene Manquimilla, madre del mártir policial, quien acusó que no fue informada de estas acciones y que se enteró básicamente por la prensa. Escuchemos lo que dijo la mujer.
6: Es muy tardía la respuesta.
7: ¿Debería haberse hecho antes esta reconstitución?
6: Hace rato.
7: ¿Cómo se enteraron de este procedimiento?
6: Mire,
7: ¿por la televisión?
6: Sí, por televisión, todo. Y si nosotros siempre estamos enterando por la televisión, pero eso nos da lata porque supuestamente que esto tenían que avisar, haberle avisado a la familia.
5: Marlene Manquemilla llegó junto a una hermana. Ana y otro familiar se han mantenido en este lugar con la intención de poder dialogar con la fiscal Natalie Johnson, persecutora a cargo de esta investigación. La abogada se retiró hace algún rato por una vía cercana sin conducir su vehículo. De hecho, fue otro funcionario del Ministerio Público el que retiró su móvil para recogerla en un sector cercano al lugar en el que se han estado realizando estas diligencias a fin de, entendemos, no sostener diálogo con la prensa ni tampoco con la familia. Recordemos que la madre del suboficial mayor Javier Figueroa Manquemilla llegó hace aproximadamente una semana hasta el Ministerio Público pidiendo cambio en el equipo investigativo, particularmente de fiscal, situación que no se ha concretado y que ha derivado en estas diligencias. Se estima que ya se han realizado al menos 6 rastreos desde el 11 de marzo en adelante sin que a la fecha se conozca qué ocurrió ni quién o quiénes son los responsables de la muerte del mártir de Carabineros de Puerto Varas, Javier Figueroa Manquemilla. En la zona en la que se realizan estos peritajes, en el acceso sur a Puerto Varas, Bio Bio, la radio.
4: Bueno, y la abogada Karina Riquelme, defensora de los hijos de Julia Chuñil, estaría imputada por revelación de secreto en el contexto de las indagatorias por el extravío y presunto parricidio de la mujer. Tiene más detalles Diego Malverde, de Radio Bio Bio en Valdivia.
2: Una nueva arista se abrió en torno al proceso judicial por el caso de Julia Chuñil. Ahora la abogada Karina Riquelme, defensora particular de Janet y Javier Troncoso y de Pablo San Martín Chuñil, imputados por su presunta responsabilidad en el crimen de la mujer en la comuna de Mafil, también estaría en calidad de imputada. Lo anterior porque estaría siendo investigada por revelación de secreto, considerando que las indagatorias por la desaparición de Julia Chuñil estuvieron bajo reserva judicial. La radio conversó con el abogado Rodrigo Pizarro, quien no accedió a una entrevista y se limitó a enviar una declaración en la que confirma que a Riquelme se le indaga por revelación de secreto.
8: En cuanto a el conocimiento que tenemos de una causa por revelación de secreto de una causa reservada, en la que Karina tendría la calidad de imputada, que se está llevando adelante por hechos que dice en relación con que Karina supuestamente habría revelado el secreto de la causa reservada asociada a la desaparición de Julia Chuñil.
2: Respecto a cuál fue la revelación de los antecedentes contenidos en la carpeta de investigación, no se entregaron detalles. A pesar de los intentos, la Fiscalía Regional de Los Ríos no se ha referido a esta nueva arista en torno al caso de Julia Chuñil. En paralelo, se mantiene en desarrollo la investigación principal por el presunto parricidio y homicidio de la mujer, además de otros delitos que tienen como imputados a 3 de sus hijos y un ex yerno de Julia Chuñil. De ellos, solo uno se encuentra en prisión preventiva. En Valdivia, Bio Bio, la radio.
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4: Bien, continuamos con más informaciones. Le contamos, eso sí, antes que en la comuna de Penco, en el enlace Penco, en la autopista del Itata, hay una colisión de 2 vehículos menores ocurrida hace pocos minutos. Los equipos de emergencia ya van al lugar, esto en la región del Biobío. Le contamos ahora que en Temuco comenzó el juicio en contra de un empresario de la construcción acusado de fraude al fisco, insolvencia y ocultamiento de bienes luego de traspasar decenas de propiedades a una sociedad panameña y de esta manera evitar el pago de sus acreedores. Nos entrega más detalles de esto Roberto Negra desde Radio Bio Bio en Temuco. Roberto, ¿cómo te va? Buenas tardes.
12: Buenas tardes. Con los alegatos de apertura comenzó en el Tribunal Oral en lo Penal de Temuco el juicio oral en contra del empresario del rubro de la construcción, Alejandro Becker Puebla, acusado por el Ministerio Público de fraude al fisco, provocación de insolvencia, ocultamiento, distracción y disposición de bienes, a lo que se suma ocultamiento de libros contables, que involucra las sumas que superan a los 400 millones de pesos. El fiscal de delitos económicos, Raúl Espinosa, precisó que en uno de los ilícitos se indaga el traspaso que hizo el empresario de todos sus bienes a sociedades panameñas para eludir el pago a sus acreedores.
13: De ejecución de un contrato por un camino ubicado dentro de la región de la Araucanía, en ese contexto se factoriza una factura de manera indebida, provocando un perjuicio fiscal. La insolvencia punible es en relación con una serie de transacciones efectuadas por una empresa de propiedad del señor Becker, Agrícola Los Pinos, en la cual intervinieron una serie de empresas panameñas creadas únicamente para ocultar bienes y perjudicar al conjunto de acreedores que tenía la Agrícola Los Pinos, entidad que posteriormente fue declarada en quiebra.
12: En esta causa es querellante el Consejo de Defensa del Estado en el delito de fraude al fisco cometido en contra de la Dirección de Vialidad del Ministerio Público, del Ministerio de Obras Públicas, bien digo, la Araucanía, así lo precisó el abogado Claudio Jara.
14: Bueno, se persigue la responsabilidad del señor Becker como representante legal de la empresa Cial, empresa constructora que tenía numerosos contratos con la Dirección de Vialidad del Ministerio de Obras Públicas, específicamente por la emisión de una factura mucho tiempo después de que el contrato ya había terminado, por un monto importante, 424 millones de pesos de infracción, que en realidad no estaba asociado a un estado de pago anterior que ya había sido pagado, que era por solo 15 millones de pesos.
12: Hay que precisar que el Ministerio Público precisó que se están solicitando penas que van de 541 días a 3 años y un día de presidio para el empresario. En tanto, la acusación que es particular, se están solicitando penas que van de 10 años a un día de presidio. El juicio está agendado para 9 jornadas y la sala que deberá determinar si el empresario es culpable o inocente de estos delitos está conformada por los jueces Luis Torres Lavé, Priscila Franzen y Cecilia Zubiabre. La radio intentó hablar con los abogados defensores del empresario Alejandro Becker, pero afirmaron que por ahora no harán declaraciones. 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
4: Bueno, ya esta mañana ampliaron la detención de la funcionaria de la Defensoría que fue descubierta ingresando celulares a la cárcel de Punta Arenas, alegando que fue amenazada por un interno. Tiene más detalles de esto Alex Miralles de Radio Bio Bio en Punta Arenas.
15: En 24 horas se amplió la detención de una trabajadora social de la Defensoría Penitenciaria Licitada que fue detenida durante la tarde del martes en el complejo penitenciario de Punta Arenas, luego que fue detectada por el personal de gendarmería cuando intentaba ingresar celulares ocultos a las unidades, principalmente a módulos de internos. La fiscal Joana Irribarra se refirió a la ampliación de la detención y también los motivos.
16: Porque hay diligencias pendientes, en este caso estamos analizando los teléfonos que se incautaron el día de ayer. Sería la primera vez que tenemos, o sea, ingresos al complejo penitenciario de celulares ocurren siempre, pero por personas particulares. Esta sería la primera vez que una funcionaria pública que ejerce una función pública estaría cometiendo este delito, que lo que no sabemos es si existía un pago de por medio o bien si era porque estaba siendo amenazada, y eso es efectivamente lo importante de dilucidar.
15: La defensora penal pública de Magallanes, Verónica Reyes, indicó que la trabajadora social pertenece a una institución licitada externa a la Defensoría Penal Pública.
17: No se trata de una funcionaria pública que preste servicios directamente para la Defensoría Penal Pública y por ende no resulta procedente que instruyamos un sumario administrativo per se. Sin perjuicio de esto, ante la gravedad de los hechos que tomamos conocimiento, se tomó la decisión, y así lo comuniqué desde ya el día de ayer, que se debía iniciar un proceso sancionatorio en contra no solo de ella, sino de la empresa, para investigar lo ocurrido.
15: La audiencia quedó fijada para este jueves en el Juzgado de Garantía de Punta Arenas a las 10:30 horas, donde se detallarán los hechos, donde la imputada indica que habría sido amenazada por un interno en el recinto penal y por ese motivo habría cometido este delito. Sin embargo, se indican en algunas de las declaraciones que se ventilaron en la audiencia de control de detención que un interno habría señalado que no es la primera vez que comete este delito, incluso habría pago de por medio, pero todo se dará a conocer ya en la audiencia de formalización que, como indicamos, se realizará la jornada de mañana en Punta Arenas. 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
4: Bueno, y avanza el plan de desarme del macro campamento de Osorno, uno de los más grandes asentamientos de la región de los Lagos, que por años marcó la crisis habitacional de la zona. Tiene más detalles Camila Báez, de Radio Bio Bio en Osorno.
18: El trabajo comenzó en marzo pasado con un avance de 50 viviendas ya demolidas en el macro campamento por un futuro mejor 3 en Rabue Alto. Se espera en un plazo de 6 meses desmontar en total 150, lo que representa una parte importante, pero no el total del asentamiento. Según los datos más recientes, el campamento alberga cerca de 350 casas que dentro de los próximos meses se espera poder desarmar, ya que existen proyectos asociados a este terreno. Así lo indicó la directora subrogante de Serviu en Los Lagos, Verónica del Valle.
19: Desarmar las viviendas que están en el campamento, que es parte del compromiso que también se hizo con las familias para recibir el subsidio habitacional. Es importante que en este caso en particular se han destinado recursos para apoyar a las familias en los desarmes. En otros casos no se ha podido realizar así y cada familia ha tenido que desarmar por sus medios.
18: Una de las mayores dificultades está en aquellas familias que no cumplen los requisitos para acceder a beneficios como subsidio de vivienda, como las familias extranjeras que no tienen su situación migratoria regularizada o aquellas que ya han sido beneficiarias de subsidios habitacionales con anterioridad. El terreno en cuestión se ubica aledaño al río Rahue y se espera lograr la recuperación del espacio que será destinado a proyectos habitacionales, una de las principales demandas que se exponen en Osorno. 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
4: Bueno, y republicanos emplazaron a Chile Vamos a respaldar la acusación constitucional contra el exministro de Hacienda, Nicolás Grau, por las eventuales inconsistencias en las proyecciones fiscales del gobierno anterior. Tiene más detalles de esto Francisca Cárez. Francisca, buenas tardes.
20: Buenas tardes. Efectivamente, esta amenaza de una acusación constitucional contra el exministro de Hacienda, Nicolás Grau, terminó desatando lo que podríamos llamar como una nueva guerra dentro de la derecha. Y es que este emplazamiento del diputado republicano Agustín Romero directamente a Chile Vamos para respaldar el libelo acusatorio no cayó nada bien en Renovación Nacional ni tampoco en la UDI, donde acusaron presiones indebidas y cuestionaron además que se está buscando acá pautear públicamente a la coalición. Una ofensiva que, recordemos, está siendo impulsada por los republicanos y también por el Partido Nacional Libertario, que apunta a eventuales inconsistencias en las proyecciones de deuda pública y también el manejo fiscal durante la gestión del exministro Grau en Hacienda, un tema que ambas colectividades consideran de máxima gravedad política. Y es en ese contexto que Romero hoy advirtió que si Chile Vamos no se suma a la acusación, tendrán que responder ante su electorado, instalando además que llegó la hora de tomar posiciones frente a lo que son las responsabilidades políticas del exsecretario de Estado. Desde ahí que la respuesta en, digámoslo, los partidos que hoy conforman Chile Vamos, no tardó en llegar. El vicepresidente de la UDI, Eduardo Cretón, diputado también, aseguró que su colectividad no actúa bajo amenazas ni presiones que al menos desde el gremialismo no van a considerar y que han sido bastante leales con el gobierno del presidente José Antonio Kast, y además planteó que ellos dudan que esta acusación constitucional se haya conversado con el Ejecutivo.
1: Yo le diría al diputado Romero que la UDI no actúa bajo presiones y amenazas de ningún tipo, que la UDI actúa de una manera leal con el gobierno. Y me gustaría saber si es que esta estrategia de la acusación constitucional fue conversada previamente con el gabinete del presidente José Antonio Kast.
20: Una línea que fue prácticamente seguida por sus colegas de Renovación Nacional, en donde también endurecieron el tono. De hecho, el jefe de bancada, el diputado Diego Chalper, emplazó directamente a republicanos a redactar una acusación maciza y no escritos livianos, recordando además cuestionados libelos impulsados anteriormente, que son unos 9 aproximadamente los que correspondieron a la administración anterior de Gabriel Boric, cuando en Republicanos eran oposición.
21: Cuando estuvo puesto en la oposición solían redactar escritos muy livianos para fundamentar sus acusaciones constitucionales. Si quieren emprender una, nosotros vamos a estar dispuestos a leerlas con mucha atención, pero que redacten una cosa maciza.
20: Esta polémica además ocurre en un momento especialmente sensible para el oficialismo, porque está marcado por las negociaciones entre el gobierno y sectores de la derecha para poder sacar adelante el proyecto de reconstrucción nacional, y también donde Chile Vamos ha buscado mantener los canales abiertos en base a ese diálogo, que haya una proyección de unidad del sector. Pero además está esta idea del Partido Nacional Libertario. Ellos impulsaron ayer, fueron de hecho los primeros que salen a decir que van a acusar constitucionalmente a el exministro Grau, y en base a este miedo que tienen desde Chile Vamos de que la discusión se entorpezca por acusar al exministro. Desde el Partido Nacional Libertario, por ejemplo, el vicepresidente Hans Marowski sostuvo que acá hay una responsabilidad fiscal y una transparencia que deben estar por sobre cualquier negociación coyuntural o por pactos políticos.
22: Respetamos las decisiones de otros sectores, pero en el Partido Nacional Libertario nosotros creemos que la transparencia fiscal y la responsabilidad política no pueden quedar subordinadas a negociaciones, a cálculos políticos o a conveniencias coyunturales.
20: Acá el tema ahora de fondo es que esta discusión volvió a sacar a relucir un problema más estructural en el oficialismo, que son estos cruces públicos, la sensación de desorden que tanto le ha tenido miedo, cautela el presidente José Antonio Kast, y las diferencias que cada cierto tiempo hemos visto que terminan explotando entre los republicanos y Chile Vamos, diferencias que se vienen arrastrando desde antes de las campañas presidenciales, porque el emplazamiento de Agustín Romero rápidamente abre otra vez este debate sobre quién es más leal con el gobierno. Desde la UDI siempre ha planteado que ellos son los más leales, que ellos están siempre respondiendo cuando la cosa se pone más difícil, quién se descuelga más y hasta dónde corresponde entonces tensionar o no al Ejecutivo en medio de estas negociaciones claves. Y eso inquieta especialmente al Congreso Nacional, donde hasta ahora la discusión de la mega reforma había logrado mantener relativamente al sector. Por lo mismo, ya la interna varios están discutiendo, por lo menos en este momento, sobre ese rol y los roles que han tenido los ministros, el ministro Alvarado, el ministro de la SECPRES, que han dicho que esta acusación constitucional es un factor que debe ver el Congreso, pero que tampoco debería estar en discusión en este momento, tomando en cuenta lo que se debate, que es la ley miscelánea.
23: Lo que pasa es que nadie está obligado a lo imposible, porque, digamos, me refiero, nadie está obligado a suscribir una acusación constitucional si es que no tiene fundamentos. Si, a ver, hay...
24: Sí, claro, sí, pero es un escenario ideal de una altura de política que yo creo que no tenemos.
23: Es que lo que pasa, ¿cuántas acusaciones constitucionales? Vale. ¿Cuántas acusaciones constitucionales la derecha llevó adelante y las perdió en la administración anterior?
24: Todas.
20: Todas.
24: ¿De las nueve? Nueve.
23: ¿Fue beneficioso para su imagen?
20: No. Es solamente una imagen para debilitar al personero político.
23: ¿Lo debilitó?
20: No, pues, nunca hubo un.
23: Cuando tú acusas constitucionalmente a alguien y esa acusación es rechazada, tú fortaleces a quien acusaste, pues, obviamente, es al revés.
24: Por eso te digo, mi opinión, ¿no? Que requiere una altura política que claramente no se tiene.
20: Y yo creo personalmente, sí, en mi opinión, que también el exministro Grau lo mira bastante tranquilamente esta acusación, por lo mismo. Habrá que ver también qué pasa en la izquierda, cómo lo apoyan, pero por lo menos lo que hemos reporteado es que el ministro también lo mira tranquilamente.
4: Bueno, y senadores de oposición ya están advirtiendo al Ejecutivo sobre las dificultades de entrar en una negociación por la Ley de Reconstrucción Nacional, cruzada por el anuncio de esta acusación en contra del exministro Nicolás Grau. Nos cuenta de esto Gonzalo Holguín. Gonzalo, buenas tardes.
0: ¿Qué tal? Muy buenas tardes. Sí, la pata que tiene que ver con específicamente la Ley de Reconstrucción Nacional. Recapitulamos rápidamente. El martes comienza la tramitación en el Senado. Se espera que al menos pase por 3 comisiones. El gobierno se va a dar la tarea de conversar con diversos sectores políticos para ver si busca un acuerdo más amplio. El piso de votos que tiene, si es que todos los parlamentarios de derecha se lo ordenan, incluyendo, por ejemplo, el senador Alejandro Kuzanovich, está embullado recientemente por sus posiciones en contra del gobierno, tendría 26 votos y con esos 26 votos podría aprobar prácticamente todo el proyecto. Evidentemente hay algunas normas de quórum constitucional que podrían eventualmente necesitar más apoyo, y es por esto que el gobierno está empujado a buscar un diálogo con las oposiciones. El llamado público que se ha hecho, por ejemplo, ayer lo hizo Arturo Esquella, senador y presidente del Partido Republicano, es a intentar pactar específicamente con el socialismo democrático, que es una preocupación de las oposiciones porque el comité en donde está la Democracia Cristiana, el Partido Comunista y el Frente Amplio podría quedar fuera, quedar marginado de este diálogo, y eso es evidentemente algo que están tratando de evitar. Y es entonces que aparece este anuncio de la acusación constitucional contra el exministro de Hacienda Nicolás Grau. El primero en tomar la voz es ni más ni menos que el senador que representa al Frente Amplio en la Cámara Alta, el senador Diego Ibáñez, quien señala que el gobierno no puede esperar sentarse a la mesa para tener un diálogo con su sector al mismo tiempo que dice apoya el garrote de la acusación constitucional, que la conversación sobre el contenido en particular del proyecto, porque la votación en contra en general no está en duda, solamente se puede dar si es que el gobierno muestra racionalidad.
5: El gobierno no puede estar pidiendo diálogo con una mano y con la otra mano apoyar el garrote de una acusación constitucional sin fundamentos. Lo que le pedimos al gobierno es consecuencia, que si es que se va a sentar a conversar sea racionalmente.
0: Bueno, desde el Ejecutivo son varios los ministros que ya han hablado del tema. Habló hace algunos minutos el ministro Sexpress José García Rominot, dijo que ojalá el ruido este no enturbie la conversación, que se hará un esfuerzo en esa línea. Ayer el viceministro Claudio Alvarado también dijo que sería poco serio negar que efectivamente de alguna manera puede contribuir a crispar el ánimo o de alguna manera a contener o a modificar las disposiciones que puedan tener los senadores opositores a escuchar al gobierno específicamente en este contexto, sobre todo en la eventualidad de que la acusación se fuese a aprobar, podrían discutirse plenamente en simultáneo. Quien también habló del tema, el ministro de Hacienda Jorge Quiroz, dijo entregar una expresión de deseo, una expresión de voluntad, en donde él dice, ojalá que esto no afecte, el gobierno hará todos los esfuerzos para que esto no afecte. Escuchamos al ministro de Hacienda.
6: Bueno, la verdad es que nuestra disposición es que ojalá que esos temas no afecten. Vamos a poner el mayor de los empeños que eso no ocurra. Lo que están o no haciendo los parlamentarios es una decisión de ellos.
0: Bueno, también yo les decía que el gobierno analiza diversos escenarios. Por ejemplo, en uno de ellos busca un acuerdo transversal, amplio. Reconoce que tiene que modificar cuestiones como la invariabilidad tributaria o la reducción del impuesto a la gran empresa. Perfecto. Se logra un acuerdo político más transversal, eventualmente, por ejemplo, con la centroizquierda. Ese es un camino. Otra posibilidad, que siempre ha estado ahí, lo comentábamos el lunes temprano en la mañana, el escenario de esta semana distrital y el análisis legislativo de la estrategia que estaba haciendo La Moneda, ha tomado fuerza ante la posibilidad de que las oposiciones se declaren en rebeldía con este diálogo, no quieran participar de la mesa amén de la acusación constitucional, y en ese contexto el gobierno ha dicho un discurso que ya se está instalando internamente en el Senado, que los senadores de oficialismo reconocen que han escuchado plenamente, que tiene que ver con la posibilidad de que el gobierno avance de la misma manera en que avanzó en la Cámara y trate de aprobar este proyecto solamente con un voto más de la cuenta, que es el escenario en donde todas las fuerzas se le alinean y en donde todos votan a favor de los grandes elementos en particular, aunque hay que decir que hay senadores como Matías Walker o Miguel Ángel Calisto que tienen algunas aprensiones con algunos elementos en particular que el gobierno de todas maneras tendría que abrirse a negociar un poco y modificarlo. Le preguntamos al vicepresidente del Senado, al senador de la UDI, Iván Moreira, ¿qué opina de la posibilidad de que el gobierno decida este camino? Es decir, con consideramos que la discusión con las oposiciones es infructuosa y vamos para adelante con los votos que tenemos, como dio a entender ayer en la noche el viceministro Claudio Alvarado. El senador UDI Iván Moreira, vicepresidente de la Cámara Alta, dice que ese sería un precedente nefasto.
7: Yo
2: espero que el proyecto pueda ser aprobado con una votación mayoritaria. No podemos depender de uno solo. Y este precedente sería peligroso y nefasto para las próximas iniciativas legislativas.
0: Bueno, otra reacción muy reciente es la de la senadora del Partido Socialista, Daniela Chicardini, que además es integrante de la Comisión de Hacienda de la Cámara Alta. Ella dice, y en esto citamos, lo del ministro Alvarado ya parece chacota. Primero chantajeó con extender los plazos según cómo se votará la idea de legislar, y al día siguiente le puso suma urgencias para despachar la ley de los

súper ricos en 15 días. Eso demuestra que nunca hubo voluntad real de diálogo, sino que era una estrategia para intentar imponer, aunque sea por un voto, una reforma que es mala para Chile. Entonces, el ánimo crispado, Rivaldo Catti, todavía no llegamos al momento en donde conocemos si es que los interlocutores van a querer votar. Primero chantajeó con extender los plazos según cómo se votará la idea de legislar, y al día siguiente le puso suma urgencia para despachar la ley de los superricos en 15 días. Eso demuestra que nunca hubo voluntad real de diálogo, sino que era una estrategia para intentar imponer, aunque sea por un voto, una reforma que es mala para Chile. Entonces, el ánimo crispado, Rivaldo Catti, todavía no llegamos al momento en donde conocemos si es que

0: se bajen de la mesa o que el Ejecutivo de alguna manera desista de persistir en estas conversaciones y siga este camino que les describíamos, el de avanzar, avanzar, avanzar y ojalá aprobar todo por un voto eventualmente cuando llegue el proyecto a la sala del Senado.
1: Y el ministro de Seguridad, Martín Arrau, aseguró que la política nacional de seguridad y el plan del gobierno son complementarios y van a operar en conjunto. Además, se confirmó que se ingresarán 20 proyectos de ley o urgencias legislativas en los próximos días. Nos cuenta de esto María José de la Barra. Buenas tardes.
2: Muy buenas tardes. Ya se cumplió una semana del arribo de Martín Arrau al Ministerio de Seguridad con una agenda intensa y, por cierto, un estilo que también ha llamado la atención. Salió parte del equipo de la ex ministra Steiner y él mismo ha sido quien ha decidido encabezar gran parte de las reuniones para mostrar este nuevo sello que quiere imprimir su administración, que es tomar en cuenta la seguridad pública como una política de Estado, más allá de una política de un gobierno en particular. En esa línea ha mantenido distintas reuniones, no solamente con carabineros, PDI y gendarmería, sino también que se reunió con el exministro de dicha cartera, Luis Cordero, también con el exsubsecretario del Interior, Felipe Arboe, y con otros relativos a temas de seguridad. Por cierto, también uno de los temas que llamó la atención fue que haya destacado la política nacional de seguridad que implementó el gobierno anterior. Esto, de hecho, también fue uno de los puntos que tomó la oposición para poder levantar las críticas por parte de La Moneda. Y si bien se aclaró que la política nacional de seguridad que se implementa en el gobierno anterior y que rige desde el 2025 al 2031 es un marco amplio, la estrategia de seguridad que quiere implementar esta administración es complementaria, existe por separado y se va a implementar en conjunto. A eso apuntó el ministro Arrau durante esta jornada.
3: Hay que distinguir lo que es una política nacional de seguridad que dura 6 años y la estrategia, el plan, la acción, que es lo que estamos ejercitando desde estos días. Ustedes nos han visto en terreno. Efectivamente, lo que mandata la ley es que cada gobierno puede establecer su propia estrategia en base a sus planes. Es lo que nosotros vamos a hacer.
2: En esa línea, los próximos días son clave. El ministro confirmó que están trabajando por ingresar 20 proyectos de ley o iniciativas que puedan implementar algún tipo de urgencia. Algunas van a ser claramente dadas a conocer por el presidente José Antonio Kast en la cuenta pública. Hoy se juntó con distintas personas. El ministro Arrau durante la mañana estuvo con el fiscal nacional Ángel Valencia y luego se reunió con representantes del Senado, en particular de la Comisión de Seguridad. Posterior a la cita, el senador socialista Juan Luis Castro valoró que se vea la seguridad como una política de Estado y dijo que es sumamente necesario conocer la agenda concreta del gobierno en esta materia.
4: Está aterrizando ya a puerta del tercer mes de gobierno, en que lejos de la arrogancia se está entendiendo la política de Estado, pero a aquello hace falta, y eso es lo que esperamos para la próxima semana, que haya anuncios que permitan decir qué es lo nuevo en política de seguridad que trae el presidente Kast.
2: La reunión con los senadores de la Comisión de Seguridad no es lo único. A esta hora el ministro Arrau está reunido con el presidente del Partido Nacional Libertario, Johannes Kaiser, y a eso de las 2:30 de la tarde va a recibir al presidente de la Cámara, Jorge Alessandri, y la presidenta del Senado, Paulina Núñez, quienes también van a entregar sus propuestas en materia de seguridad.
1: Y en prisión preventiva quedaron los integrantes de una banda delictual que se dedicaba a ingresar a drogas a la región de Aysén en camiones de mudanzas. Nos cuenta Cristian Valdebenito.
5: Desde el año pasado se le venía siguiendo la pista a este clan familiar que trasladaba droga desde la región metropolitana hasta Aysén, logrando un golpe definitivo con el despliegue de operativos simultáneos en la Araucanía, donde se incautaron cerca de 40 kilos de cannabis, avaluados en casi 600 millones de pesos, además de la detención de 3 integrantes de la banda delictual en Santiago y Coyhaique. La jefa regional de la PDI de Aysén, prefecta inspectora Catherine Rivilo, explicó el modus operandi.
6: La droga que trasladaba esta familia desde Santiago Coyhaique venía al interior de un refrigerador y de un congelador. Esto venía al interior de un vehículo de carga con la fachada de traslado de enseres de hogar y efectivamente aprovechando la condición de estos dos elementos lograban poder revertir los controles y efectivamente que no sean descubiertos.
5: Por su parte, el fiscal Jaime Rojas valoró que los imputados hayan quedado en prisión preventiva tras su formalización por tráfico de drogas, dada la gravedad de los hechos y el peligro que constituyen para la seguridad de la sociedad.
7: La cantidad de droga incautada

0: equivalente a casi 118.000 dosis, podría haber llegado potencialmente a suministrar una dosis por cada habitante de la región, con lo cual queda en evidencia que esta agrupación constituía un peligro real para la seguridad pública de todos los habitantes de la región de Aysén.
1: La droga sería distribuida a traficantes en distintos puntos de la región de Aysén, se ha indicado preliminarmente. Durante los procedimientos policiales, además, se logró incautar más de 8 millones de pesos en efectivo, elementos para la dosificación y comercialización de las sustancias ilícitas y diversos accesorios y vestimentas de lujo que habrían sido adquiridos a partir de las ganancias de este negocio ilícito. El juzgado de garantía de Lautaro estableció un plazo de investigación de 120 días. 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
3: Bueno, y víctimas de la violencia en la provincia de Arauco y Bío Bío reaccionaron indignadas con la decisión del gobierno de quitarle la jurisdicción de la Jefatura de Defensa Nacional a la Armada para estas zonas, donde a partir del próximo 20 de junio estará a cargo el Ejército. Nos cuenta a esta hora en vivo Óscar Valenzuela. Óscar, ¿cómo te va? Buenas tardes.
4: Hola, Hans. Muy buenas tardes. Sí, tras la última prórroga del estado de excepción, desde el Ministerio del Interior se tomó la decisión de designar solo a un jefe de Defensa Nacional, tanto para la Arauca, así como también para las provincias de Arauco y Biobío, esto ya en la octava región. Según indica el artículo segundo, dejará la Jefatura de Defensa Nacional para las dos provincias de la región del Biobío bajo esta medida el contraalmirante de la Armada, Edgardo Acevedo, y asumirá el general de brigada del Ejército, José Manuel Soto, todo esto a partir del próximo 20 de junio. Frente a esta decisión del gobierno, el presidente de la Agrupación de Víctimas del Terrorismo en la Macrozona Sur, Fernando Fuerte Alba, reaccionó molesto con el Ejecutivo.
5: Lo que nos parece de una irresponsabilidad enorme. La verdad que no sé qué aspecto técnico tendrán las autoridades, pero por eso que es importante que nos consiguieran y nos informen. O sea, seguir aquí, las víctimas siguen, muchas de ellas siguen viviendo en los territorios, y esto les produce una preocupación inmensa, una frustración, una desesperanza, lo peor, mucho miedo.
4: En el mismo sentido, opinó Solange Echepare, también víctima de atentados en la provincia de Arauco, quien dijo que le parece un mal momento en que se tomó esta decisión, ya que se dejará prácticamente indefensa a la familia Grolmus. Esto a solo 3 días del inicio del juicio con orgánicas radicales, dijo, reagrupándose.
6: Me preocupa en el minuto que se hace, porque ellos ya tienen una experticia en el tema. Cuando se instauró el estado de emergencia acá, lo hizo la Marina, ¿ya? Y estos militares que van a llegar ahora no conocen la zona ni tampoco están, yo creo, como se dice hoy día, no me gusta mucho esta palabra, pero empoderados, digamos, del tema en el sector. Entonces, creo que el momento no fue el más oportuno.
4: Consultada la diputada, Joana Pérez aseguró que la Armada no dejará de realizar funciones en la zona y que solo se realizará el cambio de la Jefatura de Defensa Nacional.
7: Todo esto viene a ser positivo, no se va ninguna institución, al contrario, se refuerza en su rol estratégico lo que son nuestras Fuerzas Armadas, como fue, por ejemplo, el rol del trabajo de la Operación Tridente que se dio en Araucanía, que ha sido bien valorada.
4: Desde las víctimas, las críticas principales apuntan entonces al desconocimiento de la provincia de Arauco por parte de personal del Ejército y también que este cambio se realice a solo 3 días del inicio del juicio del caso Grolmus, que está agendado para el 23 de junio, donde la Armada, dicen, ha jugado un rol fundamental en el resguardo cercano al lago Lanalhue.
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3: La JUNAEF denunció a la Fiscalía una serie de irregularidades con millonarios montos que habría ocurrido durante el gobierno de Gabriel Boric. El presidente del directorio de Codelco, Rubén Alvarado, rechazó las acusaciones que sostienen que habría estado en conocimiento de la sobreestimación de producción en 2025. El ministro de Seguridad, Martín Arrau, aseguró que la Política Nacional de Seguridad y el plan del gobierno son complementarios y van a operar en conjunto. Además, se confirmó que se ingresarán 20 proyectos de ley o urgencias legislativas en los próximos días. Y a esta hora se realiza el control de detención de los 6 imputados por el robo con homicidio de una adulta mayor el fin de semana pasado en Coronel, región del Biobío. Exactamente, 14 horas con 4 minutos.
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13: Seguimos revisando informaciones, son las 2 de la tarde ya con 5 minutos. Contamos que recién en 2037 estaría operativa la doble vía entre Freire y Villarrica, estimando que el llamado a licitación será en 2028. El Ministerio de Obras Públicas aseguró que se trata de un proyecto prioritario para el gobierno.
14: La ruta que conecta a Freire, Villarrica y Pucón es una de las más transitadas en la Araucanía, sobre todo en la época estival cuando miles de turistas llegan a la zona.
13: Sin embargo, también se trata de un camino que es conocido debido a violentos accidentes de tránsito, ya que por allí circulan camiones, buses y vehículos de menor tamaño.
14: El seremi de Obras Públicas en la Araucanía, David Plaza, indicó que el proyecto de doble vía entre Freire y Villarrica será concesionado, asegurando que se trata de una obra prioritaria para el gobierno.
15: Ese proyecto también está dentro de los proyectos de iniciativas prioritarias dentro del país y es un proyecto que sigue avanzando. Nosotros estamos bastante esperanzados de que eso pueda avanzar rápidamente para que podamos tener una ruta Freire-Villarrica en un estándar mucho más alto en cuanto a seguridad y velocidad de desplazamiento, como también mejoras en cuanto a los sistemas de peaje y evitar atochamiento.
13: El ex delegado presidencial en la Araucanía y ahora diputado del PPD, José Montalva, reveló que a través de un oficio solicitó conocer el estado de la iniciativa, recibiendo respuesta por parte de la Dirección de Concesiones del Ministerio de Obras Públicas.
14: En el documento se indica que el llamado a licitación de la doble vía está programado para el primer trimestre de 2028, estimando que la puesta en marcha de la ruta será después de 9 años, es decir, en 2037.
16: Cuando fui delegado presidencial hicimos todas las coordinaciones con Cámara Chilena de la Construcción, con la ministra de Obras Públicas, con el alcalde de la época, con dirigentes sociales, para apurar y dar una solución a esta ruta que es muy peligrosa. Hoy como diputado recibo la noticia que el MOP oficialmente me señala que esto recién tendría solución el 2037 si todo anda bien.
13: En el oficio, la Dirección de Concesiones proyecta que la adjudicación e inicio de la concesión de la doble vía entre Freire y Villarrica, que contaría con peaje, será para el primer trimestre de 2029, con un eventual inicio de obras en 2033.
14: Respecto al tramo entre Villarrica y Pucón, el organismo explica que se espera construir una calzada simple que pasará por el camino de segunda faja, además de un nuevo trazado.
13: Con todo, el proyecto se encuentra en su fase 2 de estudio, es decir, en etapa de desarrollo y definición de anteproyecto. La iniciativa fue propuesta al MOP en el marco de la Ley de Concesiones por la empresa Intervial Chile, siendo declarado de interés público en marzo de 2016.
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14: Con recursos del gobierno regional de la Araucanía se realizaría el proyecto de construcción del camino Choroico-Huichahue.
13: Inicialmente la obra sería financiada por el Ministerio de Obras Públicas, pero el alcalde de Cunco, Cristian Moraga, indicó que ahora los recursos, más de 7 mil millones de pesos, serán aportados por el GORE.
17: Faja 20.000, lo que es la ruta que une, cierto, Choroico con Huichahue. Es un proyecto el cual iba a ser financiado por el MOP y ahora va a ser financiado por el gobierno regional. ¿Qué es lo que busca el gobierno regional? Financiar esta obra tan importante que bordea casi los 7.000, 8.000 millones de pesos.
14: El edil también se refirió a la mantención de los caminos en su comuna y señaló que los trabajos los realiza Vialidad y las empresas que han sido seleccionadas a través de procesos de licitación, las denominadas globales.
13: En este aspecto se confirmó que se extendió el contrato de la empresa a cargo del mantenimiento de la ruta que conecta Cunco con Rigolil en la comuna de Curarrehue, un camino que bordea en gran parte de su extensión el lago Colico.
17: Hay un proceso de licitación donde hay una global, cierto, que se le hizo una extensión de plazo durante estos meses porque no puede quedar el invierno sin mantenimiento. Atención, y efectivamente hay una licitación de por medio, cierto, con respecto a las globales, hay una global que está en proceso.
14: Respecto del financiamiento de la ruta Choroico-Huichahue, una de las comisiones de los consejeros regionales realizará una sesión en la comuna de Cunco y posteriormente el proyecto será presentado al pleno con el objetivo que se aprueben los recursos económicos.
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13: Te contamos que un 20% de estudiantes de la Araucanía que ascendieron de nivel educativo no han recibido su tarjeta nacional estudiantil por retrasos de la empresa a cargo de realizar precisamente esta entrega. Desde Junaeb reconocieron preocupación, indicando que en esos casos no podrán acceder a la rebaja en el transporte público. Nos entrega detalles de esta información en estudio Esteban Arauz. Esteban.
20: Hola Franco Amparo, muy buenas tardes. Son los últimos días para que estudiantes puedan revalidar su TNE con el sello del año 2026, mientras que aquellos que ascendieron de nivel educativo, de educación básica a educación media o de educación media a educación superior, deben recibir su nueva tarjeta tras la captura fotográfica. Trámites de vital importancia para acceder a la rebaja en la locomoción colectiva a partir del 1 de junio. Sin embargo, hay preocupación ya que existe un retraso de la empresa a cargo de realizar las respectivas entregas a los establecimientos de educación. En concreto, un 20%, es decir, cerca de 3.500 estudiantes en la región, aún no recibe el pase escolar. El director regional de Junaeb, Francisco Brizuela, indicó que en esos casos se verán obligados a pagar la tarifa completa.
21: De las tarjetas a nivel central se ha retrasado, pero hasta el momento nosotros estamos entregando, la empresa que se adjudicó la distribución de estas tarjetas nuevas está haciendo la entrega en cada establecimiento educacional. Si es que no ha llegado la tarjeta, lamentablemente tienen que pagar el pasaje completo o la tarifa completa, y eso va a depender de cuándo se hayan tomado la fotografía. Como dije recién, nosotros estamos haciendo todo el esfuerzo para que las empresas que distribuyen las tarjetas puedan hacer esa distribución lo antes posible.
20: El seremi de Educación de la región de la Araucanía, Aaron Ríos, lamentó esta situación y también indicó que se proyecta que la entrega de la TNE se extienda hasta la próxima semana.
22: Nosotros calculamos que este 20% aproximado de tarjetas que no están siendo entregadas se pueda concretar su entrega durante la próxima semana, primeros días de junio. Eso con certeza, así me lo ha informado tanto el nivel central como el nivel regional. Sabemos que no es una potestad que tenga directamente ni el Ministerio de Educación ni la Junaeb, dependerá del proceso de producción de la empresa, pero nosotros como ministerio estamos muy preocupados por esta situación y en ese marco le hemos pedido la aceleración de esta entrega.
20: Ante este problema que surge, las autoridades han señalado que existen conversaciones con la empresa a cargo de repartir el pase escolar, también conocido como pase escolar, con el fin de poder acelerar este proceso durante estos días, esta semana, y así evitar que los estudiantes se vean obligados a pagar la tarifa adulto a partir del 1 de junio.
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14: Seguimos revisando noticias en la radio. Vamos a tribunales. Hay información del momento con Roberto Neira.
0: Estamos a las afueras de la Corte de Apelaciones de Temuco, donde se acaba de resolver una situación respecto a dos alumnos del Colegio Bautista de Temuco, quienes fueron expulsados hace algunas semanas luego que se encontraran rayados al interior de los baños de este recinto educacional, referente principalmente a violencia escolar. Y estamos juntamente con el abogado Jaime Millar, quien representa a los padres de estos dos jóvenes que cursaban ya cuarto medio, pero aún así, tras ser encontrados estos rayados, el establecimiento decidió la medida más grave de expulsión, y es por eso que la familia ha recurrido a la justicia. Abogado, antecedentes sobre este recurso que se ha presentado, qué se busca y en qué consiste esta orden de no innovar.
1: Muy buenas tardes. Bueno, aclarar primero que el primer recurso ya había sido resuelto ya hace dos semanas atrás. Hoy se resuelve el segundo de la segunda estudiante. Y bueno, afortunadamente la Corte ha acogido la orden de innovar porque ve que acá hay indicios de que se están vulnerando derechos fundamentales de estos alumnos y que no hay suficiente antecedente para que justifique la medida más gravosa, como lo acaba de decir, que es la expulsión inmediata de estos alumnos de cuarto medio a punto de egresar, alumnos que no tienen anotaciones negativas anteriores, alumnos que no ingresaron con armas, no ingresaron con bombas molotov, no destruyeron el mobiliario, fueron alumnos que actuaron en una moda. Estamos conscientes que son actos que deben ser sancionados, pero no con la medida más gravosa que contempla el instructivo escolar y la ley de aula segura.
0: Ahora, ¿qué va a pasar con estos alumnos a raíz de esta resolución respecto a que se acoge esta orden de no innovar? ¿Tienen que ser reintegrados? ¿Pueden volver a clases? ¿Cuál es la situación?
1: Sí, efectivamente, ellos tienen que ser reintegrados al colegio de forma inmediata cuando son notificados por la Corte de Apelaciones y pueden regresar de forma normal a sus clases.
0: Ahora, en las circunstancias que ocurren estos hechos, ¿se nos puede detallar un poquito?
1: Bueno, esto ocurre en el contexto de los rayados, de amenazas que ocurren en todo el país después de haber ocurrido el lamentable hecho en la ciudad de Calama. Se produce esta moda de varias amenazas de tiroteos en los colegios, pero afortunadamente que ninguno se concretó, como en este caso. Realmente no son amenazas verosímiles, ya que puntualmente acá fueron en ambos casos fueron los alumnos los que informaron al colegio de estos rayados. Ellos se dieron cuenta del error y comunicaron al colegio, y fue el colegio que difundió esta información a la comunidad. Por lo tanto, acá no hubo difusión de estos rayados, al contrario, uno de ellos se borró de forma instantánea porque fue con las minas y se borró con una goma. Por lo tanto, no, nadie más se enteró de esto.
0: Ahora, tenemos entendido que usted también presentó una denuncia a la Superintendencia de Educación. ¿Eso corre por un carril paralelo? ¿En qué va esa denuncia?
1: Sí, correcto. La denuncia igual fue acogida, está en trámite, y eso básicamente busca fiscalizar al colegio, porque nosotros creemos que el colegio no cumplió los protocolos, no cumplió el debido proceso. Nosotros no pudimos tener acceso a la carpeta investigativa. Nunca se nos entregó, nos pudimos enterar acá por la Corte. Entonces, malamente podemos hacer una defensa bien fundada hacia el colegio, y también estamos reclamando que el colegio no tiene su reglamento interno vigente. Es un reglamento interno de 2025 y eso es expreso, que cada establecimiento, para poder fundar una expulsión, tiene que tener su reglamento vigente.
0: Muchas gracias.
1: Gracias a usted.
0: Los antecedentes del abogado Jaime Millar, quien acaba de conocer la resolución que se ha adoptado respecto a este recurso de protección a favor de estudiantes del Colegio Bautista, donde se acoge una orden de no innovar, lo que podría permitir que ellos puedan regresar a clases, y hasta que se discuta el fondo de estos recursos de protección, que son dos, lo más probable es que se haga una audiencia donde, ante una sala del Tribunal de Alzada, se expongan los antecedentes tanto del abogado del establecimiento educacional como del abogado Jaime Millar, quien ha representado este recurso para que luego los ministros puedan resolver si se acoge o rechaza. 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
13: Y la municipalidad de Pucón fue condenada a pagar más de 18 millones de pesos por despido injustificado de una trabajadora con un contrato a honorarios.
14: El alcalde Sebastián Álvarez indicó que la sentencia está en evaluación del departamento jurídico, no descartando recurrir a ella.
13: El juzgado de letras y el trabajo de Pucón acogió una demanda por despido injustificado presentada en contra de la municipalidad de Pucón y en un fallo de primera instancia la condenó a pagar 18.700.000 pesos, considerando años de servicio, aviso previo, feriados y recargo legal.
14: Se trata de una funcionaria que ejerció en un cargo desde enero del 2019 a junio del 2025 bajo un contrato honorarios, sin embargo fue desvinculada sin existir una causa legal suficiente.
13: A pesar de esto, el tribunal, aplicando el principio de realidad, estimó que existió una relación laboral importante, considerando además que la trabajadora tuvo un horario de trabajo y utilizó vestimenta institucional, tal como le indicó el abogado del estudio jurídico Defensur, Nicolás Yáñez.
2: El tribunal aplica un principio que se llama el principio de la realidad, y conforme a este principio, que señala que las cosas no son como dice el papel, sino como ocurre en la práctica, y se logró acreditar a través del juicio, a través de testigos, y había una relación laboral superior a los 6 años de trabajo, donde ella cumplía un horario determinado, tenía ropa corporativa, tenía un espacio de trabajo, lo cual determinó que finalmente se acogiera a esta relación laboral.
14: El alcalde de Pucón, Sebastián Álvarez, indicó que este fallo de primera instancia está siendo analizado por el departamento jurídico de la municipalidad para recurrir.
5: Eso se dio cuenta el día de ayer y eso está hoy día en el departamento jurídico. Nosotros hemos sido siempre muy respetuosos de todos los fallos y dictámenes judiciales y por lo tanto esta no será una excepción y vamos a proceder de acuerdo a lo que indique la sentencia.
13: Además, la municipalidad fue obligada a pagar todas las cotizaciones de AFP y AFC que no fueron enteradas durante los 6 años que existió esta relación laboral.
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14: CONADI señaló que no habían recursos comprometidos para construir pozos profundos tras el convenio suscrito con la Municipalidad de Temuco. Además, revelaron que Gonzalo Peña, ex subdirector, firmó el documento el mismo día que se le pidió la renuncia.
13: El organismo se refirió a la denuncia que realizó el alcalde Roberto Neira, acusando que debido a los recortes presupuestarios del gobierno, la entidad dejó sin efecto la iniciativa por 143 millones de pesos que buscaba beneficiar a cerca de 20 familias de comunidades mapuche.
14: Sin embargo, CONADI indicó que el convenio no contaba con recursos comprometidos. Afirman que se trató de una de las últimas acciones de Gonzalo Peña, ex subdirector nacional, ya que la firma con la Municipalidad de Temuco se realizó el mismo día que se le pidió la renuncia.
13: Así lo confirmó el fiscal subrogante de la Corporación Nacional de Desarrollo Indígena, José González García, reconociendo que no tenían conocimiento del convenio.
6: Este convenio fue suscrito por el ex subdirector el día 30 de marzo del año 2026 en contra de las instrucciones impartidas por la nueva administración relativas a la revisión de la oferta programática del servicio. Segundo, este mismo día 30 de marzo le fue solicitada la renuncia no voluntaria al ex subdirector, desconociéndose por la administración la suscripción de este convenio.
14: No fue lo único que se refirió al organismo, ya que el alcalde de Temuco, Roberto Neira, indicó que no se estaba respetando el derecho de las personas a contar con agua. Es por eso que CONADI señaló que solo se encuentra facultada para financiar proyectos de riego y no para consumo humano.
6: Y dentro de la oferta programática de la corporación, las obras relativas a agua se refieren a obras de riego y drenaje. Por lo tanto, el convenio debía ser revisado previamente.
13: La Corporación de Desarrollo Indígena indicó que el convenio, además, consideraba la construcción de 10 pozos, aseverando que ahora la idea es financiar iniciativas en más comunas con los mismos recursos disponibles y no solo beneficiar a Temuco, que tiene menor cantidad de comunidades.
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13: Le contamos ahora que en Curarrehue se mantiene suspendido el tránsito en el paso Mamil Malal en dirección hacia Argentina. Detalles con Maribel Figueroa.
4: Desde primeras horas de este miércoles se mantiene suspendido el tránsito vehicular hacia la República Argentina por el paso internacional Mamil Malal en la comuna de Curarrehue. La suspensión del tránsito se debe a que en el complejo aduanero argentino mantiene un problema de conexión a electricidad, no pudiendo acceder a este suministro. Según los antecedentes entregados desde la administración del paso internacional Mamil Malal en el lado chileno, se dio a conocer que a partir de las 15 horas se emitirá un nuevo informe para saber si se abre o no el tránsito vehicular hacia Argentina y desde la República vecina hacia Chile, o se mantendrá durante el resto de la jornada este paso internacional con su tránsito suspendido hasta que el paso fronterizo argentino pueda subsanar el problema de electricidad que le afecta desde primeras horas de este miércoles. 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
14: Y retornamos de inmediato al Centro de Justicia en Temuco, Roberto Neira.
7: El Tribunal Oral en lo Penal de Temuco, en una sesión extraordinaria, determinó dejar sin efecto la solicitud de cambio de fecha de juicio que está fijado para el próximo lunes 1 de junio en contra de 8 integrantes de la organización radical Huaychan Auca Mapu Guam. En la oportunidad también se resolvió por parte del tribunal oficial al penal del Biobío para que disponga el inmediato traslado del acusado Javier Alejandro Marillán Millagual hasta el Centro de Cumplimiento Penitenciario de Temuco a fin de que pueda entrevistarse con su abogada defensora Celinda Dumuigual. Estas 8 personas se encuentran acusadas, entre otros delitos, por el homicidio del comunero Manuel Buenupil Antileo, asesinado a tiros frente a sus hijos en Carahue el 5 de mayo del año 2022. El Ministerio Público está solicitando penas que van desde los 4 a los 15 años de presidio para estas 8 personas. 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
13: Y parlamentarios de la Araucanía plantearon su preocupación por la reactivación y atentados de grupos armados en la macro zona sur. También dijeron que había que distinguir entre los violentistas y la mayoría del pueblo mapuche.
14: Al cumplirse una semana que un integrante de la coordinadora Arauco Mayeco murió en un atentado frustrado en la zona rural de la comuna de Nueva Imperial, diputados de la región coincidieron al señalar que la violencia no es el camino para resolver los problemas que afectan al pueblo mapuche.
13: Eduardo Cretón, diputado de la UDI, dijo que el aumento de los hechos de violencia preocupa y que por lo mismo el Estado y sus instituciones deben estar preparadas para enfrentar a quienes usan las armas.
23: Nos preocupa bastante, nos preocupa sobre todo el hecho de que la CAM esté usando jóvenes para fomentar su vía armada, su lucha armada. Creemos que es preocupante. Nosotros queremos enfrentar el terrorismo, pero queremos estar preparados para poder hacerlo.
14: El diputado del PPD, José Montalva, escribió en sus redes sociales hace unos días que la CAM sacrifica jóvenes para mantener vivo su negocio, una publicación que posteriormente eliminó. El parlamentario dijo que no tiene temor y precisó que bajó la columna de opinión para no afectar a la familia de la persona fallecida, quien trabajaba como psicólogo en el Hospital Intercultural Maquehue.
13: El legislador señaló que los grupos violentistas deberían revisar su estrategia porque han fracasado.
24: Los que están muriendo muchas veces son jóvenes o que están teniendo cárcel de más de 20 años, son jóvenes mapuche, y creo que llega el momento de revisar una estrategia que hace 3 décadas inició grupos como la CAM y en lo que ha derivado hoy día ha sido en estos resultados, y eso es lo que no podemos seguir soportando.
14: El diputado de Renovación Nacional, Juan Carlos Beltrán, señaló que había que distinguir entre quienes optaron por la violencia y la mayoría del pueblo mapuche.
9: todos queremos paz, vivir en tranquilidad. Además, quiero señalar claramente que la inmensa mayoría del pueblo mapuche, a la cual yo conozco, a la cual yo he recorrido, es gente pacífica, gente esforzada, y lo que único quiere es vivir y trabajar en paz.
13: En la macro zona sur, durante este año se han perpetrado 17 atentados, 14 de estos en la región de la Araucanía y 12 desde que asumió el gobierno del presidente José Antonio Kast.
11: 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Municipio y policías ejecutan diversos operativos de fiscalización tras denuncias vecinales en Temuco.
13: El director de Seguridad Pública en Temuco, Richard Gutiérrez, recalcó que estos operativos responden directamente a focos críticos detectados en terreno y a denuncias de la comunidad.
15: Nuestro objetivo es claro,

0: fiscalizar, controlar, desarticular situaciones que generan inseguridad, como el comercio irregular, infracciones de tránsito o el uso indebido del espacio público.
1: En el macrosector Pedro de Valdivia se detectó un taller mecánico que operaba sin la respectiva iniciación de actividades ni autorizaciones, cursándose además 4 infracciones por vehículos estacionados sobre la vereda.
2: En materia de tránsito se efectuaron 23 controles vehiculares, cursándose 7 infracciones por documentación vencida y conductores sin licencia.
1: Paralelamente, calle Manuel Montt con avenida Caupolicán, equipos municipales junto a personal de la segunda comisaría de carabineros fiscalizaron locales de expendio de bebidas alcohólicas, infraccionando un establecimiento por operar sin patente provisoria.
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2: Y establecimientos educacionales de la Araucanía realizan simulacros en el marco de la Semana de la Seguridad Parvularia y Escolar.
1: Una instancia que busca desarrollar una cultura de autocuidado y prevención de riesgos. El director de SENAPRED, Ian Gorayev, dijo que esto se realiza con la pertinencia de la zona en que se ubican los recintos.
5: Bueno, de cada zona, y por eso la pertinencia del ejercicio. En este caso se ejercitó olores indefinidos, ¿cierto? Malos olores, pero en la costa puede ser por tsunami, hacia el sector más lacustre o cordillerano, el volcán, una nevazón, una inundación. Todo eso depende de cada establecimiento. Pero también hay que mencionarlo, los jardines infantiles tienen varios simulacros durante el año.
2: El director regional de Fundación Integra, Rodrigo Neira, indicó que en el caso de jardines infantiles, la emergencia más recurrente tiene relación con olores indeterminados en el ambiente.
6: Y a la mayoría de ellas, por ejemplo, hoy día a propósito del protocolo que desarrollamos en olores indeterminados, que muchas veces no tienen que ver necesariamente con situaciones de contexto de gases, de cocina, sino más bien de alcantarillado, particularmente en el contexto también de situaciones de uso del invierno también que afecta. Y principalmente son esos los elementos que mayormente nosotros trabajamos.
1: La directora regional de Junji, Andrea Fernández, explicó que en sus unidades educativas se realizan de manera recurrente simulacros.
7: Bueno, el plan integral de seguridad en Junji contempla 6 procesos de simulacro de diverso tipo a lo largo del año. Por lo tanto, la comunidad educativa en la que estamos, como en las otras 330 unidades educativas de la región, viven un proceso de simulacro junto a los equipos educativos, a los niños. Las familias también son parte de ellos y se preparan para que esto ocurra de forma impecable.
2: Autoridades participaron de un ejercicio de estas características en el Jardín Infantil Pinocho del sector Santa Rosa de Temuco, en el hito de la Semana de la Seguridad Parvularia y Escolar.
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1: Ponga atención porque más de 40 panoramas gratuitos se van a desarrollar en Temuco por el Día de los Patrimonios 2026.
2: Las actividades se desarrollarán entre este jueves 28 y el domingo 31 de mayo, buscando acercar a la comunidad al patrimonio histórico, ferroviario, cultural y arquitectónico de la capital regional, promoviendo además el acceso gratuito a espacios emblemáticos de la ciudad, como el Teatro Municipal, el Museo Ferroviario, el Espacio Cultural Galo Sepúlveda, Cementerio General e Iglesias Patrimoniales de la ciudad.
1: La programación busca precisamente abrir la ciudad a la cultura con actividades gratuitas, inclusivas y pensadas para todas las edades, precisó el alcalde Roberto Neira.
8: Cuando nos encaminamos a los 150 años de nuestra ciudad, también debemos hacer una reflexión sincera. Muchas veces no hemos cuidado como corresponde nuestro patrimonio y hemos perdido parte importante de nuestra historia. Por eso, queremos invitar a las familias a reencontrarse con estos espacios, conocer su valor y comprometerse en su protección. Esta programación busca precisamente abrir la ciudad a la cultura con actividades gratuitas, inclusivas y pensadas para todas las edades.
2: El Museo Nacional Ferroviario Pablo Neruda será uno de los principales epicentros de celebración durante el fin de semana, con una variada programación que incluye paseos en buscarril y trenes patrimoniales, visitas guiadas a coches históricos, exposiciones, documentales, feria de oficios, talleres infantiles y charlas ligadas a la historia ferroviaria.
1: El cierre de las actividades se realizará el domingo 31 de mayo a las 17 horas con un concierto de jazz gratuito y abierto a toda la comunidad en el mismo recinto patrimonial. La programación completa se encuentra disponible en www.destinotemuco.cl.
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2: Vamos a conocer lo que nos indica la Dirección Meteorológica de Chile para gran parte de la región de la Araucanía, comenzando por Angol, porque para esta

0: jornada se espera durante el transcurso de la tarde cubierto y lluvia débil, con una temperatura máxima probable para Angol de 12 grados.
1: En la zona costera, Puerto Saavedra, una tarde nublada con chubascos débiles y una máxima de solo 13 grados.
0: Villarrica y Pucón presentará chubascos aislados durante la tarde y en la noche cubierto y lluvia, con una temperatura máxima probable de 16 grados.
1: En Lonquimay, zona cordillerana de la Araucanía, 17 la máxima para hoy. Se espera lluvia débil ya terminando la tarde.
0: En tanto, en Temuco se espera nublado y chubascos para esta tarde, pero en la noche solo nublado, con una temperatura máxima probable en Temuco de 16 grados.
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0: Hay encostamiento por trabajos en el kilómetro 693, sur a norte, esto es en el sector Peaje Quiepe. El tránsito es por la pista izquierda, misma situación en el sector de Púa Victoria, específicamente en el kilómetro 619. También ocurre lo mismo en el kilómetro 587, en el sector Chamichaco-Arcilla. Y por último, también trabajos en el kilómetro 608, sur a norte, sector Traiguén. El tránsito es por la pista izquierda.
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1: Catorce horas 35 minutos, hasta aquí la revisión de noticias.
0: Como siempre, la invitación es para que usted pueda conocer el detalle de esta y otras informaciones en nuestra página biobiochile.cl. También para que se quede junto a nosotros porque ya viene un resumen deportivo.
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5: Felipe Espina, ¿cómo estás? Buenas tardes.
6: Hola, Andy. Felipe.
7: Nivaldo, ¿cómo están? Buenas tardes. Se promulgó esta mañana en el Estadio Nacional la nueva ley de sociedades anónimas deportivas, marco regulatorio para profesionalizar, según se espera, el deporte profesional, valga la redundancia, en nuestro país. Los detalles los tiene a esta hora, precisamente desde el Estadio Nacional, Benjamín Rojas. Benjamín, ¿qué tal?
8: ¿Qué tal? Hoy finalmente se promulgó la ley que reforma las sociedades anónimas deportivas acá en el Estadio Nacional, con la presencia de figuras súper importantes como lo es la ministra del Deporte, Natalia Ducó, uno de los principales impulsores de esta ley, el senador Matías Walker, y también quien firmó la promulgación, el documento, el presidente de la República, José Antonio Kast. De hecho, en su discurso fue súper enfático que ya lograron pasar esa primera etapa de tramitación y promulgación, y ahora viene la más importante, que es la implementación de la ley. Esto fue lo que dijo el presidente de la República, José Antonio Kast.
9: Allí nos jugamos el buen resultado de la ley. En estos 18 meses que tenemos por delante, tiene que haber apertura, tiene que haber trabajo mancomunado entre todos. Todos tenemos una obligación, nosotros como gobierno nos comprometemos a poner todo a disposición, pero necesitamos que todos los actores entiendan que esto es importante para recuperar el deporte que al final atrae más personas. Y a partir de este deporte, podamos ir fomentando otros deportes.
8: En ese contexto, ¿qué es lo que viene ahora? Es la implementación de la ley. Tienen 18 meses para hacerlo, pero viene un paso importantísimo que es la creación del reglamento. Desde hoy tienen 180 días todos los personajes, el Ministerio del Deporte, el Instituto Nacional del Deporte, el CIFUP, los presidentes de las federaciones para trabajar en este reglamento y poder garantizar obviamente la correcta implementación de la ley que reforma las sociedades anónimas deportivas. Desde el Estadio Nacional, Bío Bío, la radio.
7: Bueno, tiene varias cosas esta ley, dentro de las más importantes es precisamente eliminar la multipropiedad, algo que ocurría de manera velada, pero que ocurría en el fútbol chileno. Hablemos a propósito del fútbol chileno. Hablemos de Colo-Colo, que viene de ganarle a la Católica el fin de semana. Es puntero exclusivo del torneo, a 8 puntos del segundo, que es Huachipato, a 9 puntos del tercero, que es Limache, y a 10 puntos de la Católica, que mañana juega Copa Libertadores ante Boca Juniors en la Bombonera. Lautaro Pastrán, volante del Cacique, asegura que más allá de la diferencia con sus más cercanos perseguidores, todavía no se sienten favoritos al título.
5: Es muy pronto, igual para mí, decir que vamos a campeonar. Es muy pronto, todavía no termina la primera rueda. Pero hay que ir partido a partido, siendo sobre todo exigentes con nosotros mismos. Y bueno, y si en el camino van cayendo los demás equipos y nosotros vamos ganando, obviamente vamos a salir campeones. Pero falta. Hay que seguir humildes también.
7: Ya, veremos qué ocurre. Son una ventaja importante la que tiene el Cacique con sus más cercanos perseguidores. Falta muchísimo torneo todavía. De hecho, ni siquiera ha finalizado la primera parte del torneo. Al cierre, hablemos del tenis. Lamentable la lesión de Valentín Bacherot, el rival de Alejandro Tabilo en la segunda ronda de Roland Garros. Lamentable para él, buenas noticias para Tabilo, que avanza de esta manera sin jugar por primera vez en su carrera a la tercera ronda de este, el segundo Grand Slam de la temporada. En esa instancia de este torneo, seguramente el día sábado deberá enfrentar al vencedor de la llave entre Moise Kounamé, francés, que tiene 17 años, 318 del mundo, y el paraguayo Daniel Vallejo, número 79 del listado.
1: Gracias, Felipe. Chao.
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Castillo en La Sociedad. ¿Se acuerda de La Sociedad? Era un dúo. Bueno, los muchachines. Ahora creo que retornan, ¿ah? ¿Eh? Sí. Es que todo lo no sé si todo, pero muchos grupos que en esos años escuchamos, ahora están retornando. Y con gloria y majestad. Así es que, attention please, porque en cualquier momento precisamente vamos a tener algún otro éxito de este grupo. Que esperamos que les vaya bien, pues, ¿ah? ¿Eh? Todo lo que, ¿cómo es que dice? Todo el tiempo pasado fue mejor. Puede ser. A lo mejor nosotros, cuando ya no estemos en este planeta, aquellos jóvenes que ahora tienen 14, 15 años van a decir lo mismo cuando tengas en 460. Todo tiempo pasado fue mejor. Ya. Oye, luego a las 3 de la tarde vamos a estar con el informador. Recuerda que ya puedes comunicarte con nosotros al 452-592200, que es el número telefónico de la radio. Se lo reitero, WhatsApp también, ¿ah? ¿Eh? Más 56452-592200.

0: En cosas de gusto no hay nada escrito. A usted le puede gustar mucho esta canción o le puede gustar poco. Pero lo que sí hay que decir es que la instrumentación es maravillosa. Es una orquesta completa la que acompaña a Julieta Venegas con esta canción preciosa. Así que también lo compartimos a esta hora de la tarde aquí en la radio, en esta jornada de día, miércoles, mitad de semana. ¿Qué me dice? No, es que te pasaste, Juanito. ¿Cómo nos manda ahí una cazuela de pollo? De pollo. Sí. Oye, ¿por qué será esto de que de repente cuando uno se come una cazuela de pollo, el pollo de campo tiene otra cosa? Es otra cosa. ¿Por qué la alimentación debe ser? Y eso que son más chiquititos, ¿eh? Porque los pollos que uno compra en el supermercado, que compra en, están más procesados. Entonces, como que pierden el sabor, ese sabor genuino, que muchas personas incluso dicen, oiga, si usted está resfriado, tómese un caldito de pollo, pero de pollo de campo. Ese sí que tiene enjundia. Y fíjese que es verdad, ¿eh? Usted se toma un caldito de pollo, y para los días fríos, ¿qué quiere que le diga, pues? Maravilloso, maravilloso. Sí, pues son más chiquititos los pollos, sí. Sí, pero sabroso, rico, rico. A mí no me gustan mucho las patitas, por ejemplo, de pollo. No. Como que no tienen carne, entonces. Hay personas que también disfrutan el cogote de pollo también. No me gusta. No. Pero, por ejemplo, una pechuga. Sí, la alita puede ser, claro. El tuto, ¿qué decir? El tuto es práctico incluso para llevarlo como colación. Pero de campo tiene que ser. Es otra cosa de campo. Sí, definitivamente. Definitivamente. Ya. Luego. Después de las 3 de la tarde seguimos conversando de esto. ¡Qué hermosa canción! Esto es romántico para ustedes. Miren qué bonita canción. Calle 13. En la radio.
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8: Quince horas, un minuto, vamos con la revisión de noticias. Ya se habilitó el tránsito en el paso fronterizo Mamuil Malal, nos cuenta Maribel Figueroa.
9: A partir de las 15 horas 3 de la tarde se encuentra nuevamente habilitado el tránsito para vehículos y buses de transporte de pasajeros en el paso internacional Mamuil Malal en la comuna de Curarrehue. Recordemos que desde primeras horas de este miércoles este paso internacional estuvo con su tránsito suspendido debido a problemas técnicos de electricidad en el complejo fronterizo argentino, situación que ya ha sido subsanada y el tránsito vehicular se habilita a partir de las 15 horas 3 de la tarde hora chilena. Cabe hacer presente que para el ingreso a Chile de vehículos desde Argentina, el paso fronterizo Mamuil Malal está habilitado hasta las 18 horas. A diferencia, para quienes quieren salir desde Chile hacia Argentina, la salida solamente es hasta las 17 horas 5 de la tarde. De igual forma, se informa que la temperatura es de 10 grados en el complejo aduanero Mamuil Malal y por instrucción desde la administración de este complejo fronterizo, los automóviles y buses que transiten por este lugar deben portar obligatoriamente cadenas. Entonces, a partir de las 15 horas 3 de la tarde, ya está habilitado el tránsito vehicular en el paso internacional Mamuil Malal en la comuna de Curarrehue, el cual estuvo suspendido por problemas técnicos en el complejo aduanero argentino. Bio Bio, la radio.
8: Las presidencias del Congreso Nacional se encuentran reunidas con el ministro de Seguridad Pública, Martín Arrau. Nos cuenta Bárbara Payal.
10: Sí, en estos momentos la presidenta del Senado, Paulina Núñez, y el presidente de la Cámara de Diputados y Diputadas, Jorge Alessandri, se mantienen reunidos con el ministro de Seguridad Pública, Martín Arrau, acá en Teatinos 220. Todo esto como parte de una intensa agenda que ha liderado el titular de la cartera. Tempranas horas de este miércoles se reunió con el fiscal nacional Ángel Valencia, también recibió a parlamentarios de la Comisión de Seguridad de la Cámara Alta y recientemente finalizó un encuentro con el presidente del Partido Nacional Libertario, Johannes Kaiser. Fue una reunión donde se abordaron distintas materias, las reglas de uso de la fuerza, también iniciativas del ministerio en materia de gendarmería y temas migratorios. En esa línea, Kaiser dijo esperar ver cómo se van a traducir estas conversaciones en las próximas semanas en políticas que ya signifiquen que se empiezan a cumplir ciertos compromisos por parte del gobierno de José Antonio Kast. Por último, también realizó un llamado a Chile Vamos y su resistencia a impulsar una acusación constitucional en contra del exministro Nicolás Grau. Dijo que no es correcto que mezclen el proyecto de reconstrucción nacional, este trámite, con algo que es obligación de los parlamentarios hacer, que es exigir las responsabilidades políticas. Bio Bio, la radio.
8: Y la UDI emitió una declaración por los dichos del diputado republicano Agustín Romero. Tiene el detalle Francisca Cárez.
11: De las declaraciones del parlamentario del Partido Republicano Agustín Romero, quien emplazó a Chile Vamos a plegarse a esta acusación constitucional contra el exministro de Hacienda Nicolás Grau, la UDI ha emitido un comunicado como partido señalando lo siguiente: siempre hemos actuado con absoluta responsabilidad, convicción y autonomía política sin someternos jamás a presiones ni amenazas de ningún tipo. En política las decisiones se adoptan sobre la base de fundamentos serios, no por emplazamientos públicos ni cálculos electorales que solo buscan encubrir los evidentes problemas de conducción de quienes están detrás de estas acciones. En esa línea, rechazamos las declaraciones del diputado Agustín Romero por cuanto resulta del todo impropio y prepotente querer imponer posiciones a otros partidos mediante advertencias sobre eventuales costos electorales. Los tiempos de los eslóganes sobre la derechita cobarde se terminaron. También han señalado que es de especial preocupación y gravedad que el reciente anuncio se haya realizado primero a través de los medios de comunicación y no por las vías formales, sin que hasta ahora además hayan dado a conocer los fundamentos jurídicos que lo sustenten. Sin perjuicio de lo anterior, señalan que resulta oportuno recordar que en situaciones anteriores de similar relevancia institucional, como la acusación constitucional presentada en contra de la exministra de Justicia Marcela Ríos por los indultos otorgados por el expresidente Gabriel Boric a un grupo de delincuentes condenados en el contexto del estallido social, el Partido Republicano optó por votar en contra. Cierran en este comunicado señalando que desde la UDI nuestro compromiso es con Chile y no con este tipo de controversias.
8: Sigue la espera por la formalización de 6 detenidos por robo con homicidio de una adulta mayor en Coronel. Tiene el detalle José Manuel Lagos.
12: Se espera que no antes de las 4 de la tarde comience la formalización de los detenidos. Estos 4 adolescentes y 2 adultos, uno de 18 y 20 años, el mayor de nacionalidad colombiana, por el robo y homicidio de esta adulta mayor de 65 años, brutalmente asesinada al interior de la llamada casona de huéspedes en el sector Maule de Coronel. El retraso en el desarrollo de la instancia tiene que ver con la agenda del tribunal debido a audiencias programadas, controles de detención pendientes, sumado también hay que ver el funcionamiento. Por lo menos esta jornada se ha dado con un juez, no obstante las 2 salas con las que dispone el Tribunal de Garantía de Coronel, y que dada también la cantidad de detenidos y la complejidad del mismo caso, es que finalmente será la última audiencia de esta jornada. Razón por la que en este caso se estima finalmente comience el control de detención y la formalización de cargos a eso de las 4 de la tarde. En Coronel, Radio El Carbón.
8: 15 horas, 7 minutos. Hasta aquí la revisión de noticias.
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Este será un otoño romántico. De la mano de la Orquesta Filarmónica de Temuco, en su tercer concierto de la temporada. Una noche llena de sentimientos, escuchando a Mendelssohn.

Oye, seguimos hablando del tema del pollo, ¿ah? Algunas personas quedaron pegadas con el tema del pollo de campo. Lorena me dice, ¿tiene hambre? No, no tengo hambre, sí. Y es que encuentro rico el pollo de campo, tiene otra cosa, ¿no? Tiene otro sabor, ¿no? Más sabroso. Y acá me dice, oye, Franco, yo soy súper económico, porque si me invitan a comer pollo, yo como la rabadilla o las alitas y quedo feliz. La rabadilla es como el espinazo, ¿cierto? Como la espalda del pollo, ¿o no? Ya. Me dice que acá están esperando también mañana hacer pantruca. Perfecto. Buenas tardes, Radio Bio Bio. Perfecto, listo. Ya te vamos a contar acerca de esto, ¿ya? Que nos están preguntando por un parque. ¿Me podrían ayudar por un saludo para la alianza? Pero claro, pues, cuéntenos. ¿Qué alianza es? ¿De dónde es? Usted nos dice. Pero por si estamos para eso, pues, mi estimado amigo, estimada amiga. Así que usted contáctese con nosotros nomás. Esa es la idea, ¿vale? Ya, son las 3 de la tarde con 16 minutos. Mira, te quiero contar. 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

Nunca supimos qué alianza era, ya. 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Oye, yo revisaba por acá varias cosas, ¿ah?, que vamos a conversar. El fenómeno del Niño, que nos dejará sequía, nos dejará lluvia, porque la verdad es que durante los últimos días se está hablando de manera bastante inusual sobre este fenómeno climático, que algunos dicen que es el Niño Godzilla o el Super Niño. Pero ¿por qué hay tanta alarma? ¿Por qué? Resulta que hay un académico del Departamento de Geofísica de la Universidad de Concepción, don Francisco Lang, y dijo que no asustemos. No debe llamarse así. Es un término alarmista, es coloquial, pero no es un término científico. Se habla de un niño más intenso. Ahora, ¿qué significa esto? Primero hay que entender que el famoso niño, que este cabro chico, oye, que trae buenos problemas, tiene alteraciones o provoca alteraciones significativas en el tema del viento, del clima, y esto es no solo acá, sino que a nivel global. Entonces, ¿qué pasa? Hay aumento de temperaturas, que son de 0,5 grados, y duran 3 meses. Entonces, si los modelos apuntan a aumento de 2 grados, se dice que el fenómeno climático es más fuerte. Entonces, este experto dijo que los modelos actuales indican que existe un 90% de probabilidad de que el Niño se presente entre junio y septiembre. Y el Super Niño, 70% de probabilidades entre primavera y verano. O sea, falta todavía, primero. Ahora, ¿cuál es el tema? ¿Cómo impacta a nosotros en nuestro país? ¿Habrá mayor cantidad de nubes en el Ecuador? O sea, más precipitaciones. Eso a nivel global. Sudamérica, Perú y Ecuador, que están directamente frente a Ecuador, no a esa zona, tiene efecto importante, inmediatamente. Afecta, obviamente, a la circulación general de la atmósfera, si nuestro planeta es increíble. Entonces, en el caso de Chile, habrá un aumento de precipitaciones en la zona central y también las temperaturas, va a haber aumento. Y el altiplano, la Patagonia, debiese estar más seca. Ahora, ¿cuándo va a pasar? Eso es muy complicado decir primero y en qué nivel o en con exactitud en qué aquí va a pasar a nivel país. Porque todo va cambiando. En el año 97, también decían del Super Niño, ¿cierto? Hubo aumento de precipitaciones, sí. Pero en 2015 y 2016, cuando se empezó a hablar del Niño Godzilla, ¿cierto? Y todo esto, no hubo aumento de precipitaciones en Chile. Entonces es difícil saber si es que tendrá ese efecto tan importante o no. Lo que sí está claro es que el Niño es un cambio climático importante que de alguna forma se ha intensificado, se ha hecho más periódico y que no eran tan seguidos como ahora. Entonces, hay un efecto, sí, pero se está viendo todavía cuáles son las causas directas de este cambio climático.

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0: Oye, Ricardo Soto, sigue recorriendo las calles de nuestra ciudad, las calles, las avenidas y seguramente algún lugar especial, digo, para poder contarnos algo novedoso. Ricardo, ¿cómo estás? ¿Dónde estás?
1: Hola, Franco, ¿qué tal? Buenas tardes. Estamos con viento. Estamos en el ingreso acá de Patio Outlet, en la Avenida Los Poetas.
0: ¿Ya?
1: ¿Sabes por qué? Porque hay una actividad muy importante que tiene que ver con una firma de convenio Fosis Patio Outlet. Esto ya, esta firma se va a realizar ahora. De hecho, vamos a conversar acá con el ejecutivo, ¿cierto? Con el director ejecutivo de Fosis a nivel nacional. Todo esto en el marco de esta materialización de esta alianza público-privada, este convenio de colaboración que va en directo beneficio de emprendedoras, de emprendedores. Don Javier Díaz, el director ejecutivo de Fosis a nivel nacional.
2: ¿Cómo está? ¿Cómo está? Buenas tardes, gusto saludarlo.
1: Pues cuéntenos, pues, sabemos que hay una muestra, bastantes emprendedores, emprendedoras de distintas comunas de la región.
2: Bueno, perfecto. Bueno, eso para Fosis es un momento tremendamente importante, porque esto, más que firmar un convenio, esto da una certeza cierta que cuando el mundo público privado trabaja mancomunadamente, no tan solo podemos llegar más lejos, sino podemos crear oportunidades de negocio, comercialización para lo que son las emprendedoras. Un mundo que no es fácil, el tema emprender. Tema que muchas veces cuando comienzan con mucha incertidumbre, con mucha esperanza, y finalmente esto viene a coronar obviamente un trabajo en el cual cierto mundo público-privado, le reitero, cierto, finalmente podemos dar oportunidades de crecimiento para alcanzar una economía económica, lo que son las emprendedoras, y con eso obviamente tener un mejor pasar con la familia.
1: Bueno, aquí obviamente que hay generación de ingresos directos, aquí los puestos, cierto, de comercialización permiten emprendedores que vendan sus productos o los servicios directamente al público, aumentan sus ingresos en una demanda que mucha que se necesita.
2: Pero claro que sí, mire, las emprendedoras trabajan bajo el marco de lo que son los programas de FOSI, de emprendimiento, principalmente, lo que insisto, semilla, emprendimiento regular, avanzado, y en este caso particular nosotros hacemos un acompañamiento inicialmente a lo que son las emprendedoras para que después ya puedan alcanzar una autonomía económica con la comercialización de sus productos.
1: ¿Por qué acá? ¿Por qué en el patio outlet? Hay sido mucho más cómodo, nos imaginábamos mayor conectividad con la gente.
2: Indudablemente, finalmente el patio outlet finalmente es un espacio que es tremendamente importante, muy visitado, y eso obviamente le da una mejor vitrina, una mejor visibilidad a lo que son nuestras emprendedoras.
1: Esta muestra y los emprendedores, ¿se inicia ahora? ¿Hasta cuándo van a estar? ¿Horario?
2: Bueno, ahora vamos a realizar lo que es el convenio. Estamos muy contentos. Inicialmente, en esta muestra, finalmente hoy en día tenemos 8 emprendedoras, pero los cupos que vamos a tener van a ser entre 8 a 10 cupos. La idea es que obviamente que ellas puedan comercializar sus productos en fecha importante, pero al menos teniendo 3 veces a la semana también su asistencia.
1: Bueno, les agradecemos mucho este contacto con Radio Bio Bio aquí en la Araucanía, primer medio ya que se ha acercado a conversar con usted, y obviamente que nos vamos a recorrer acá también con las emprendedoras para que converse con nosotros. Muchas gracias.
2: Muchísimas gracias a usted y muchas gracias por visibilizar a FOSI y sobre todo a las emprendedoras de la región de la Araucanía, específicamente de Temuco.
1: Que vaya muy bien, muchas gracias. Oye, está nublado aquí el panorama, pero despejado aquí en el interior del patio outlet.
0: Sí. Ricardo, tengo entendido,
1: sí,
0: que,
1: sí, sí.
0: Tengo entendido que al interior del patio la señal no es muy buena, por eso es que optaste por estar afuera. Sin embargo, ¿ya hay emprendedoras ahí?
1: Eso es lo que estamos haciendo. De hecho, ahora estamos ingresando, vamos caminando.
0: Vamos a ver si es que efectivamente la señal nos acompaña, porque de verdad que ahí como que se pierde un poco.
1: Sí. Mira, de hecho, acá estamos viendo un letrero, este convenio de colaboración, que lo va a firmar Javier Díaz González, que lo va a firmar Grace Flury Werner, que es la directora regional FOSIG, también en Jaime Munita, que es el gerente general, y Macarena Brown Salinas, que es la gerente de sostenibilidad y asuntos corporativos del grupo Patio S.P.A. Y acá están ellas, están ahí. Hola, buenas tardes, ¿cómo le va? Radio Bio Bio le saluda, ¿cómo está usted? Por acá vamos a conversar, como que se tiran la pelota de quién puede conversar, pero acá sí ya conversan. ¿Cómo están?
3: Hola, muy bien.
1: Y bueno, ¿cómo están? Están bien, esperado momento este, y un espacio bien bonito, y además muy cómodo, y además con bastante espacio.
3: Sí, por supuesto. Es importante que tengamos la oportunidad de poder mostrar nuestro trabajo con el apoyo del FOSIS.
1: Es de Temuco.
3: Yo soy de Tolten, de Queule, La Caleta. De ahí vengo con mis cositas.
1: El Queule, un árbol muy bonito.
3: Sí. Bueno, ese es el nombre de Queule, porque había mucho Queule antes.
0: La Caleta de Queule, claro.
1: La otra y la Caleta de Queule, claro. Oye, ¿y acá qué es lo que tiene usted? Cuénteme, porque está bien novedoso.
3: Tengo trabajos en vellón agujado, tengo fibra vegetal, cuero y lana.
1: Y acá hay alguna zona que se le llama el trail,
3: El Tehue.
1: Y lo tiene acá. ¿Y cuál es el la forma de poder producir esto llama mucho la atención.
3: Bueno, esto es solamente vellón agujado. Aquí no tiene, bueno, la única estructura del alambre son las patitas, el resto es solamente lana, que se le va moldeando con una aguja de para filtrear.
1: Es como realmente tenerlo en el patio, tenerlo ahí en casa, es como que si fuera absolutamente real. ¿Eh? ¿Cuánto vale?
3: 80.
1: 80 mil, lo que pasa es que tienen que verlo, ¿verdad? Abajo lo revisan ustedes.
3: Sí, por supuesto.
1: O sea, que hay talento innato total.
3: Sí, y amor por el trabajo que hacemos.
1: Muchas gracias, que le vaya lindo.
3: Ok.
1: Y bien, pues vivo la radio acá conversando con la gente acá. Vamos a ver si podemos conversar con una persona más. ¿Tenemos tiempo, Franco? Sí. Sí, en esta sí. Expo Fosis.
0: Sí, sí.
1: Hola. Dale. ¿Cómo te va? Radio Bio Bio.
4: Buenas tardes. Hola.
1: Qué rico esto. ¿Qué es todo lo que vendes acá?
4: Mire, son algodones de azúcar, o sea, algodones de azúcar, palomitas de maíz, manzanas carameladas y maní confitado.
1: ¿Tú te dedicas?
4: Sí, todo elaboración propia, junto a mi esposo. Somos un emprendimiento familiar.
1: ¿Este emprendimiento cómo lo llevan en efecto? ¿La forma de venta normalmente?
4: Es por redes sociales, tenemos nuestro Instagram, que es temucor.palomitasyalgodón, y también vendemos en Parque Isla Cautín todos los sábados y domingos. Estamos con decreto municipal, así que estamos ahí adentro del parque.
1: Qué bueno, oye, que les vaya lindo y además un ambiente muy dulce y muy sonriente además, ¿eh? Como tu rostro.
4: Muchas gracias.
1: Chao. Ya, danse una vueltecita, todo esto en el marco vamos de la ir. Materialización vamos de esta alianza público-privada, Franco.
0: Muy bien, perfecto. Muchas gracias, Ricardo. Saludos.
1: Nos reencontramos. Chao.
0: Conocemos hasta ahora información del ámbito de la salud con Amparo Montoya.
5: La Seremi de Salud de la Araucanía reconoció un error luego de señalar que el centro oncológico James Lynn estaba fuera de funcionamiento. A través de un comunicado se refirieron a esta situación, algo que incluso también había confirmado el Seremi de Salud de la Araucanía, Jorge Bravo, indicando que este centro se encontraba fuera de funcionamiento, cometiendo de esta manera un error. Ahora, a través de un comunicado, aclaran entonces que este centro privado se encuentra abierto y funcionando acorde a su resolución sanitaria. Estas declaraciones además las entregó el Seremi de Salud de la Araucanía, Jorge Bravo, tras ser consultado por las situaciones que detectó Contraloría respecto a eventuales derivaciones de pacientes oncológicos desde el Hospital Regional de Temuco hacia este centro privado que está ligado a médicos, padre e hijo, entonces que justamente también trabajan en el Hospital Regional de Temuco. 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
1: A veces escuchamos canciones y nos cuesta asimilar de qué se tratan. Pareciera ser románticas, parecieran ser de amor, pero no. Un ejemplo es It Must Have Been Love de Roxette. Canción que es parte de la banda sonora de Pretty Woman. La historia dice que la compañía discográfica en Suecia de Roxette quería una canción navideña y Per Gessle, la parte masculina del dúo Roxette, se decidió a componer una que la hacía recordar a aquellos que sufren por amor en la Navidad. Tanto es así que el título original de la canción fue Christmas for the Broken Heart, Navidades para los corazones quebrados. Una primera versión vería la luz en 1986, aunque sería en 1990 donde el grupo la volvería a grabar para incluirlo en la banda sonora original de Pretty Woman. Estaban trabajando en Look Sharp, el segundo disco de la banda, y faltaba un tema. Entonces los ejecutivos le pidieron a Gessle algo romántico y él recordó que había hecho una canción a la que le podía cambiar la letra. En vez de Navidad, podría poner amor. Y si hablaba de corazones rotos, podría redirigir la canción hacia situaciones sentimentales. Así fue como finalmente se publicó It Must Have Been Love, uno de los grandes éxitos del dúo Roxette. En esta capa.

0: Karina Rossi, yo te traje para acá porque tú eres nuestra reina de acá de la radio.
1: Yo te traje para acá.
0: No, tú entraste y yo patudamente te nombro reina.
1: Reina como la hago loco.
0: Claro, porque un día como hoy, pero del año 1987, Cecilia Bolocco gana el Miss Universe. ¿Lo viste?
1: ¿Sabes que el año anterior yo había sido Miss Universe de mi colegio? Y tengo una foto así chiquitita, como quinto básico, no sé qué.
0: ¿Y de verdad, de verdad?
1: Claro, pues había sido, pero no, reina del curso. Y
0: ¿Fuiste candidata?
1: Candidata, y todas las reinas después van vestidas de blanco y todo. Y yo salgo en una pose así como la Bolocco después al año siguiente.
0: ¿En serio?
1: Con el vestido tomado así como...
0: O sea, tú fuiste como...
1: Pionera. Me copió.
0: Claro, tú fuiste como el modelo que utilizó Bolocco.
1: Claro, que utilizó Bolocco.
0: Oye, la única Miss Universo que hemos tenido en Chile.
1: La única. Y hasta el día de hoy, ella siempre muy...
0: Sí, sí.
1: Muy elegante.
0: A pesar de los años se mantiene ahí.
1: Claro, se mantiene haciendo muchas cosas innovadoras también, porque ahora está todo en esto de la Fundación del Cáncer.
0: Sí, sí.
1: A raíz de lo que le ocurrió con su hijo
0: Máximo. Con su hijo Máximo.
1: Entonces siempre ha sido como ella una mujer bien empoderada y donde tiene muchas seguidoras. Hace poco estuvo acá en Temuco, en una tienda, claro, porque... en una tienda de multitienda del Mall Portal. En una tienda del Mall Portal y se llenó de gente. Me comentaba una niña que trabaja en el portal que yo fui a los días después, al rato después, y me decía lo único fome que la gente se acercaba a la Cecilia Bolocco y le enfocaba muy cerca la cara.
0: Claro.
1: Y todo envejecemos, y obviamente. Pero no se le puede pedir que ella siga como en los años que ganó la corona. De mi era muy linda, ¿eh? Estamos viendo aquí imágenes de ella porque lo están recordando en mucho.
0: Yo tengo dos dudas.
1: Ya.
0: Una, ¿se ha hecho algo ella? ¿Cirugía, alguna cosa?
1: Yo creo que si se ha hecho algún retoque muy poco o muy natural.
0: Ya,
1: no sé, inyectarse plaqueta. Ella misma contaba, se hacía en Argentina la inyección de la plaqueta y tal.
0: Pero no es que se haya operado.
1: No, porque se le notan los años que tiene, pero muy bien mantenida. Porque ella obviamente viven de su cuerpo, de su rostro, porque
0: es rostro
1: de campañas publicitarias.
0: No como nosotros, que nosotros no escuchan nomás.
1: Yo creo que entonces, no sé si se cuidan. Ella fuma.
0: ¿En serio?
1: Sí, yo la he visto en algunas imágenes que fuma. Pero yo creo que ya tiene un estilo de vida así saludable, también muy deportiva, muy bailarina era ella, pues tiene una elasticidad que ha quedado demostrada
0: En el Festival de Viña.
1: Entonces siempre hizo como ballet, danza clásica, entonces eso también la hace que se mantenga bien físicamente, de seguir con esa rutina así.
0: Esto fue, digamos, el 27 de mayo de 1900, a ver.
1: Me gusta porque ha sabido reinventarse. No se quedó ahí como pegada, como dice uno en buen chileno. Se quedó pegada en eso, no.
0: Sí, no, o
1: ha
0: sea,
1: sabido reinventar.
0: Sí, en el Festival de Viña.
1: En el Festival de Viña. Entonces siempre hizo como ballet, danza clásica. Sí. Entonces eso también la hace que se mantenga bien físicamente. Debe seguir con esa rutina así.
0: Esto fue, digamos, el 27 de mayo de 1900. A ver.
1: Me gusta porque ha sabido reinventarse. No se quedó ahí como pegada, como dice uno en buen chileno. Se quedó pegada en eso, no.
0: Sí, no, o sea,
1: ha sabido reinventarse
0: en el 87,
1: y ha sabido asumir sus años también. Me gusta que es espontánea, que cuando hace, porque ella

0: Oye, ¿y sabes lo otro que yo tengo dudas?
1: Espérate, deja terminar la idea. Es que ella sale muy natural.
0: ¿Ya?
1: Ella puede salir, por ejemplo, hoy en pocos días voy a presentar mi colección, pues se dedica mucho al diseño de ropa, de vestuario.
0: Es que ella es diseñadora.
1: Sí. Entonces, cuando va a hacer las presentaciones, los live que hacen en internet, cero maquillaje, a veces se ha mostrado tiñéndose el pelo, las canas. Entonces, eso la hace muy natural, como somos todas las mujeres. Y eso me gusta también, que sea espontánea. Y es así, la belleza también se va terminando con los años, nos vamos envejeciendo, pero hay que tratar de envejecer
0: con dignidad.
1: Con dignidad y bien.
0: Ya, pregunta del millón. ¿Qué le dijo el presentador?
1: Nunca lo ha querido decir.
0: Oye.
1: No, yo creo que es parte de su misterio.
0: Estuvo casada.
1: Se casó con el primer marido,
0: Michael Young, productor de televisión en el año 90.
1: Claro.
0: ¿Se celebró en un palacio Cousiño ahí la fiesta?
1: Claro, fue tremenda boda. Yo creo que una de las primeras bodas en Chile que se...
0: Era de princesa, pues, de reina.
1: De princesa y que se viralizaron, porque después fue la de Bambán Zamorano, que no fue...
0: Sí, la Pamela Díaz también, que no fue...
1: Pero no, nunca al nivel.
0: ¿Cuál fue? Bambán Zamorano, claro. Pero no se casó, no fue Bambán Zamorano.
1: No.
0: ¿Sabes qué la otra que estaba acordando?
1: Se suspendió la boda. Esa iba como para allá, como la de la Oloco.
0: ¿Sabes lo otro que también me estaba acordando yo de quién se casó así, pero apoteósicamente? Fue en esos años Eliseo Salazar con la Cecilia
1: Bolocco.
0: Perdón, con la Raquel Argandoña.
1: Sí. Claro, eran de esa época en que todo era muy... La farándula mostraba mucho eso, los lujos que tenían los artistas. Y le fue mal con ese matrimonio y después haciendo un programa de televisión donde ella entrevistaba...
0: Sí, conoció
1: a los presidentes de Latinoamérica, conoció a Carlos Menem.
0: Sí,
1: como presidente de Argentina, Carlos Saúl Menem.
0: ¿Estuvieron casados cuánto? Hasta el 2007.
1: No sé cuántos años finalmente, pero ella hizo una vida bien sacrificada. Le costó tener la guaguita, máximo.
0: Y después, el 2016, empezó a pololear con Patricio Pepo Daire Barrios. En el 2020 se casaron.
1: Sí, pero ¿no te acuerdas del episodio de cuando estuvo presa casi con Menem?
0: Sí,
1: Menem estuvo preso en dentro de su domicilio, digamos, y ella ahí estaba al pie del cañón
0: con
1: su marido, y después finalmente eso ya también se separó, no prosperó, como que le ha sido esquivo el amor, menos mal que ahora está estable, porque entre Menem y la pareja actual, igual pasaron varios...
0: Hoy sabe harto tú de la Bolocco.
1: Sí, que siempre ha llamado la atención la vida de Cecilia Bolocco.
0: Tú quieres ser una reina.
1: La diva.
0: Tú quieres ser una.
1: Es la diva de Chile, porque tú me nombras otras que no son. No.
0: Oye,
1: son.
0: Tenemos que ir al informador.
1: Ah. Oh.
0: Después seguimos hablando.
1: Bueno.
0: Gracias.
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3: La justicia condenó a los 5 imputados por el homicidio del ciudadano francés Dimitri Weiler en Chicureo, comuna de Colina, nos informa Marcela Rojas.
4: Sí, el fiscal jefe Gonzalo Álvarez de la Fiscalía Centro Norte afirmó que los atacantes actuaron decididos a ejecutar portando armas blancas y también elementos como amarres plásticas para cometer este delito de homicidio, apuntándolos como responsables del robo con resultado de homicidio y también robo con resultado de lesiones graves. Y es por esto que solicitaron las penas más graves posibles para estos 5 condenados. A esto también secundaron los demás querellantes, representantes de la familia, quienes afirmaron que existió una planificación previa para este homicidio acreditada con los mensajes de redes sociales. Destacaron además el rol de coautoría de los menores de edad, ya que aún no se sabe quién fue el que cometió el delito del homicidio, pero sin embargo ninguno prestó la ayuda necesaria mientras la víctima agonizaba y lo continuaban golpeando y robando mientras este fallecía. El veredicto fue condenatorio para los 5 acusados por robo calificado con homicidio y lesiones graves, y la fiscalía señaló que están tranquilos esperando la audiencia de mañana para pedir las medidas, la condena a los años de presidio para estos 5 condenados y en la lectura definitiva de la sentencia el próximo 8 de junio. Señalaron que van a pedir 10 años de internación en régimen cerrado con programa de reinserción social para 3 de los adolescentes, 5 años de internación en régimen cerrado con programa de reinserción social para el adolescente menor y el presidio perpetuo calificado para el imputado mayor de edad.
3: También le contamos que culminó la reunión entre las presidencias del Congreso Nacional y el ministro de Seguridad Pública. Nos informa Bárbara Payal.
5: Sí, por cerca de una hora se extendió esta reunión que fue liderada por la presidenta del Senado, Paulina Núñez, y el presidente de la Cámara de Diputados y Diputadas, Jorge Alessandri, junto al ministro de Seguridad Pública, Martín Arrau, acá en Teatinos 220. Fue valorada la actitud que vislumbró en este encuentro el nuevo titular de la cartera. Nos encontramos con un ministro tremendamente empoderado, informado de los temas que tiene clara la responsabilidad que está sobre sus hombros, señaló el diputado Jorge Alessandri. Dijo que hay una prioridad del gobierno para explicar a la ciudadanía desde ahora lo que hará en materia de seguridad y en esto no vamos a escatimar en esfuerzos y ahora sí hay certeza. En esa línea informaron que presentaron varios proyectos para que el gobierno ponga urgencia, pero en especial pidieron terminar la tramitación de algunos proyectos que están en la puerta del horno, como es las reglas de uso de la fuerza. Hay que despacharlo de una vez por todas, señalaba la presidenta del Senado, quien además pidió reabrir un debate, realizar una reforma a la reforma procesal penal. 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
3: La bancada del Partido Socialista acusó que la ofensiva contra el exministro Nicolás Grau busca desviar la atención del debate por el plan de reconstrucción. Nos informa Gabriela Piña.
6: Así es, a través de un comunicado, la bancada del Partido Socialista rechazó la acusación constitucional contra el exministro Nicolás Grau y aseguró que no existen fundamentos jurídicos ni tampoco hechos que justifiquen la acción. En este documento, los diputados socialistas calificaron la ofensiva como una polémica artificial y señalaron a sectores de la derecha de intentar desviar la atención del debate sobre el costo de la vida y la reforma tributaria. Además, criticaron el uso reiterado de acusaciones constitucionales sin base suficientes y emplazaron al gobierno a enfocarse en los problemas que afectan a la ciudadanía en lugar, dijeron, de responsabilizar a la administración anterior. Finalmente, indicaron que el Ejecutivo debe asumir su rol de gobierno y enfrentar las críticas por improvisación e incapacidad para gobernar.
3: Ya son las 16 horas con 4 minutos. La invitación es para seguir en compañía de la radio.
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pam. Ya, oye, está interesante la conversación con Karina respecto a Cecilia Bolocco. 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WhatsApp CG, tu oficina virtual a un chat de distancia. ¿Qué me dice por acá? Ya. ¿Qué me dice por acá? No, ¿cómo va a hacer un casting para buscar marido la entrevista a Cecilia Bolocco? ¡Por Dios! No sea mal hablado, oiga. Nada que birds. Ya. Resulta que hace algunos días atrás yo conversaba acerca de este terremoto que se registró en el norte del país. ¿Se acuerda o no? El Calama, el 6,9. Entonces yo dije sismo, otros dijeron movimiento telúrico, otros dijeron terremoto. Entonces, ¿cuál es la diferencia entre temblor, terremoto, sismo? ¿Son o no son lo mismo? Y yo dije, son lo mismo, son lo mismo, son lo mismo. Lo que pasa es que van por la intensidad. Bueno, ¿qué pasó? En vivovivochile.cl aparece la explicación. Siempre utilizamos culturalmente el término terremoto cuando el sismo genera daños mucho más grandes. Eso es lo que dice Cristian Cortés, magíster en ciencias de la ingeniería de la Universidad Católica de Ingeniería Estructural de la agrupación Riesgo. Y si bien tanto movimiento sísmico se va a diferenciar el famoso de el que realmente genera daño. En estricto rigor, terremoto, sismo y temblor son lo mismo. Mire qué interesante, lo mismo, sismo. Pero, a pesar de que son lo mismo, igual el Centro Sismológico Nacional ha establecido de alguna manera distinciones. Por ejemplo, un evento sísmico se considera terremoto cuando esté o superior en la escala de Mercalli modificada. Pero esto causa confusión, porque la intensidad se confunde con magnitud, y ahí no es lo mismo. Porque muchas personas asocian automáticamente a sobre 7, terremoto. Si es menos 7, temblor. Y se están mezclando dos conceptos, la magnitud y la intensidad. Entonces, magnitud mide la energía liberada por un sismo. ¿Ya? La magnitud. En cambio, la intensidad se mide a partir de cómo el sismo es percibido por las personas y por los daños que causó. Esos son los factores como la profundidad, la distancia del epicentro, el tipo de suelo, bla, bla, bla, bla. Entonces, sismo, para que lo hagamos súper simple. De menor intensidad es hasta grado 4. De mediana intensidad, de 5 a 6. Y de mayor intensidad, de 7 hacia arriba. Ahí está. Oye, en todo caso, tú puedes darte cuenta del detalle absoluto de esta nota en nuestra página biobiochile.cl.

bam, bam, bam, bam. ¿Viste? Ahí está. Listo. Estamos de acuerdo entonces con el sismo, terremoto y lo demás. Pero búscalo en nuestra página, biobiochile.cl, porque ahí te vas a encontrar con esto, ¿ya? 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Ya nota. 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

0: ya que hay varias personas que nos están preguntando muchas cosas, ¿no? Hay problemas con algunas empresas de telefonía. Señal de Movistar, WOM y Entel, sobre todo en la tarde, me dice. ¿Pero desde dónde los estás hablando, querida? Desde el volcán Yaima. Emma, cuéntanos bien para poder tener claridad con respecto a esto. El otro día, Karina Rossi me dice, ven, te voy a invitar. Yo le digo, ¿dónde? Y me dio Karina, ¿es que te pasa? Y me llevó a comer chocolate. ¿Probaste el chocolate caliente?
1: Sí.
0: Yo no.
1: Según tú, nunca comes nada.
0: No, de verdad es que no probé el chocolate caliente. No, de verdad.
1: Yo te vi como un hámster ahí.
0: No, no mienta, no. Yo me comí así un pedacito de chocolate. ¿Y te acuerdas que después le traje a Carlos?
1: Habían unos que yo no probé y que se veían bien ricos. Pero que uno le da vergüenza.
0: Sí, uno tiene que portarse como un caballerito.
1: Hay que servirse.
0: Mi mamá decía, usted tiene que ser un caballero.
1: Muy bien.
0: ¿Y qué es esto, Karina?
1: ¿Son entraditas?
0: ¡No!
1: Sí.
0: ¿Para ir a comer chocolate?
1: Para ir a comer chocolate.
0: No te puedo creer.
1: Al Chocolate Fest.
0: ¿Cuándo es?
1: Viernes, sábado y domingo. 3 días para disfrutar en el Parque Sof.
0: Ya, estos son para el día...
1: Cuesta $1,000 la entrada. Igual es bien económica, pero hay que financiarlo. Todos los chefs que vienen, invitados, toda la cosa. Y en la Sof hay que pagar estacionamiento, creo, algo...
0: Ah, esto es válido hasta. Ah,
1: no,
0: perfecto.
1: Sí, todos los días. Tú puedes ir todos los días ya, con esta invitación.
0: Esta no sé, mira, dice ahí.
1: ¿Qué dice ahí?
0: Ah, no, es que ahí se inaugura. Ah, ya, perfecto, válido. Ah, ya, perfecto.
1: El 31 de mayo.
0: Oye, acá dice que puedes probar libremente decenas de chocolatería.
1: Claro, porque en todos los puestos tienen sus degustaciones para que la gente, obviamente, compre y apoye a los emprendedores que van a estar ahí.
0: Y también
1: hay que llevar un dinerillo.
0: Hay clases de cocina también.
1: Hay clases de cocina, talleres que te enseñan cómo hacer el chocolate. ¿Te acuerdas que había un chef argentino en esa actividad?
0: Sí, que hablaba.
1: Y están haciendo, estaban haciendo el mercado municipal.
0: El mercado municipal.
1: Sí, una réplica del mercado. No sé cuántos kilos, toneladas de chocolate. Sí. Y eso se va a comer también. Comestible.
0: No.
1: Sí.
0: Oye, yo el otro día, si no mal no recuerdo, a lo mejor tú me puedes corregir. Se puede hacer incluso preparaciones de cocina, digamos, no necesariamente dulces, pero almuerzos con algo de chocolate. Parece que una vez escuché algo así, que era chocolate con algo salado.
1: Lo he visto como en postres, nada más,
0: sí,
1: pero
0: parece que sí.
1: No lo sé si
0: ¿Sabes qué? Me estoy salivando, eso significa que quiero comer chocolate.
1: Está bueno.
0: Ya, ¿la regalo?
1: Sí, pues, concurso.
0: Ya, hagamos una cosa. Como me queda media hora, voy a regalar dos y tú regalas otras dos.
1: Perfecto, me parece. ¿Ya? Son invitaciones dobles, como siempre, para que vayan acompañados.
0: Ya, voy a hacer una pregunta súper simple.
1: ¿Ya?
0: Pero súper simple.
1: ¿Cuál es el principal producto con el que se hace el chocolate?
0: Mira, me sacaste la pregunta, pero bien, estamos conectados, Rosy.
1: Sí, bien.
0: Ya, ¿cuál es el primer... ¿Cómo es que era?
1: ¿Cuál es el principal producto que se utiliza para hacer chocolate?
0: Ya, ojo, es un árbol.
1: ¿Es un fruto o un
0: árbol? Sí, un fruto o un árbol.
1: Sí.
0: ¿Ya? Tiene que escribirnos al WhatsApp al 452-592200. Pero por favor, díganos. Ya, pues si me dio la respuesta, pero tienes que decirme cuál es el nombre.
1: Nombre, apellido, claro. Todo, porque después uno ve puros numeritos ahí,
0: sí,
1: en los concursantes.
0: Sí, nombre,
1: sabe a quién,
0: apellido.
1: Regalarle.
0: Mira, por ejemplo, yo me llamo Karina Rossi.
1: Ya, voy a participar igual.
0: Y el fruto es el maní.
1: Voy a estar de cumpleaños, así que obviamente necesito participar.
0: ¿Verdad que estás de cumpleaños este domingo?
1: Sí, panorama entretenido.
0: O sea, el lunes tenemos desayuno.
1: Desayuno, espero mi desayuno.
0: O sea,
1: que antes no se puede, tiene que ser después.
0: Sí, no, tiene que ser el lunes. El lunes vamos a comprar una vaquilla.
1: Ya.
0: Ya, gracias, Karina. Ya lo sabe. Ya, escríbanos al 452-592200. ¿Cuál es el principal fruto que se utiliza para el chocolate, para fabricar este chocolate tan rico? Porque este fin de semana se viene el Chocolate Fest Araucanía 2026 en la Sofo. Y usted tiene que decirnos nombre y entregarnos también la respuesta. Y después hacemos sorteo, ¿vale? 4 de la tarde ya con 29 minutos.
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0: manera de... A ver, mensajes con respecto al chocolate, ya vamos a arreglar dentro de un ratito. 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Ya. Vamos a ver. Entreguemos al tiro nomás. ¿De parece o no? Concurso 3, 2, 1. Oye, me dicen acá. Tengo una ganadora porque además respondió algo. Primera ganadora es Marianela Carrasco. Porque aparte me dice, claro, el cacao, ¿cierto? Pero que además guisos de carne y estofado se le puede al final echar chocolate derretido, me dice. ¿Viste que se podía? Sí, a ver, es que cada cual tiene sus gustos. Marianela, te ganaste entonces una entrada doble para ir al Chocolate Fest Araucanía. Espera, me voy a buscar aquí el acá. Déjame ver por acá. Lo voy a poner aquí atrás. Marianela Carrasco. Ya. Y el otro al azar. Voy a pinchar en cualquier lado aquí. Y dice: El fruto es el cacao. Muy bien. Y mi nombre es César Neira. Llamemos a César. Llamemos a César. Ahí está. A ver si es que está en línea. César, te vamos a llamar. Taran, tan, tan. Nos gusta llamar a la gente. Nos gusta que participen. Sí, pues. Dice. Sí, claro, dale nomás. A ver.
1: Aló.
0: César.
1: Sí, Franco, dime.
0: ¿Cómo está? ¡Felicitaciones! Espera. No me digas que está trabajando y estamos interrumpiendo.
1: Sí, pues. No, pero tengo ya un minutito.
0: ¿De dónde trabaja? Ahí, bien callado. ¿Dónde trabaja?
1: Aquí en el centro.
0: Ya.
1: No puedo dar más información.
0: Ya, no pregunte más. Pero puedes venir a buscar tu entrada, ¿vale?
1: Sí, sí.
0: Ya, oye. ¿Hasta qué hora tarde? Hasta las 6:30 puede ser, está bien, ¿cierto?
1: Ya, sí.
0: Ya, César, no te molestamos más.
1: Ya. Bueno, gracias.
0: Chao, nos vemos.
1: Chao.
0: Llamemos a Marianela. Llamemos a Marianela ya. Ya, acá está. ¿Cuál? Acá está. Aquí, llamemos a Marianela. Vamos a ver qué pasa. No, llamemos al tiro nomás. Si esa es la idea, dale ahí interacción al tema. Estará trabajando, ¿no? Es que yo digo, si está trabajando, que no hable despacito. A ver, ahí me está hablando Marianela, a ver. Trabajando, me dice. ¿Podrá responder o no? No puede responder, está trabajando. A ver, espérame. Trabajando, dice. Trabajando. Dice. No puedo contestar, ya no importa, no puedo contestar. No, pues, aparte que dice, estoy trabajando. No. Ya, entonces, Marianela Carrasco y César Ranega son los ganadores. En cualquier momento, más premios para ti.

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1: ...27 de mayo del año 1517. Ese día, varios frailes dominicos y franciscanos, encabezados por Fray Pedro de Córdoba, escribieron una carta a los reyes de España en defensa de los nativos de América. Fue un antecedente de lo que después defendió Bartolomé de las Casas, y ese texto fue conocido como la Carta Latina. Pedro de Córdoba había nacido en Córdoba, en España, el año 1482. Estudió leyes en la Universidad de Salamanca y en esa ciudad se hizo fraile dominico. El año 1506 fue ordenado diácono y dos años después recibió la orden sacerdotal. El año 1510, con apenas 28 años, llegó a Santo Domingo, en la isla de la Española, donde estaba la Real Audiencia de los Territorios Españoles en el denominado Nuevo Mundo. Pedro de Córdoba llegó con otros tres frailes dominicos: Fray Antonio de Montesinos, Fray Bernardo de Santo Domingo y Fray Domingo de Villamayor. Formaron así la primera comunidad y convento de esa orden en América. Esos curas habían llegado a América en misión evangelizadora, pero cuando conocieron la cruda realidad de la Española, enseguida entendieron que los nativos se encontraban en peligro de extinción y que el mensaje cristiano no podía calar entre una población aterrorizada por los conquistadores. Entonces, estos frailes alzaron la voz contra la explotación de los indígenas y defendieron su dignidad humana. Ya en diciembre del año 1511, Fray Pedro chocó por ello con el virrey Diego Colón, hijo de Cristóbal Colón, al escribir un sermón de Adviento que denunciaba la explotación esclavista y los abusos. Fray Pedro, que era el superior, eligió a Fray Antonio de Montesinos para pronunciar ese sermón, dadas sus dotes de orador. Y en esa pieza se exhortaba a los españoles a cesar el maltrato, so pena de negarles la confesión y la absolución. Fray Pedro de Córdoba fue el que asumió ante las autoridades de la colonia la responsabilidad de esa prédica cuando éstas acudieron a pedir explicaciones. Y al ser reprendido, endureció su discurso con otro sermón en el que proclamaba que no había diferencias raciales a los ojos de Dios, que la esclavitud y la servidumbre eran ilícitas y que se debía restituir a los indios su libertad y sus bienes y convertirlos al cristianismo solo por el ejemplo. Además de ese sermón, hay que sumar varias cartas que los dominicos, encabezados por Fray Pedro, enviaron a las autoridades, donde denunciaban la explotación de los nativos y proponían medidas para evitar su extinción. Esta lucha contra el virrey y los encomenderos dio lugar a las leyes de Burgos en 1512 y las leyes de Valladolid al año siguiente, notablemente protectoras de los indígenas, pero que no fueron acatadas en la práctica. Y así se llegó a ese 27 de mayo de 1517, cuando un grupo de frailes dominicos y franciscanos, radicados en América y encabezados por Fray Pedro de Córdoba, escribió ese importante documento que ha pasado a la historia como Carta Latina de Dominicos y Franciscanos de las Indias a los regentes de España. En ese texto se realiza una vigorosa defensa de los nativos americanos y se denuncian los abusos y atropellos cometidos contra ellos por las autoridades y los soldados españoles. Pedro de Córdoba falleció en la Española en 1521, con 38 años de edad, y le correspondió a Bartolomé de las Casas continuar lo que él había iniciado. Fray Pedro de Córdoba, según muchos, el primer defensor de la dignidad de los indígenas americanos, que ideó la denominada Carta Latina, enviada a los reyes de España en defensa de los nativos de América, escrita ese 27 de mayo del año 1517.
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Oye, yo estaba revisando acá una información. Llama la atención, pero es verdad. Antes de ir con eso, antes de ir con esta información, ¿me queda tiempo? Sí, me queda tiempo todavía. 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Ya. Alcanzo si alcanzo. Mira, lo que pasa es que yo estaba viendo acá una información que el uso de las redes sociales es una amenaza. Y resulta que se ha comparado con el tabaquismo, principalmente para la salud de los jóvenes. ¿Y sabes por qué? Porque la adicción que tienen los jóvenes a la internet está al mismo nivel que el tabaquismo. Sí, exacto. Hicieron una encuesta entre 454 médicos. La mitad declaró que trata al menos a un niño por semana que sufre angustia mental o lesiones físicas relacionadas con contenido en internet. O sea, hay una ola de niños radicalizados, porque están expuestos continuamente a contenidos de odio, adictivos y extremadamente perturbadores. Entonces los médicos están haciendo esta advertencia dura, compleja, y llega el último día de una consulta iniciada en enero por el gobierno laborista sobre la prohibición o la posibilidad de prohibir las redes sociales a los menores de 16 años en Reino Unido, que está siguiendo en el fondo el modelo de Australia. Entonces el primer ministro británico, Keir Starmer, debe reunirse el martes con padres que consideran que las redes sociales influyeron en la muerte de sus hijos. Y hay partidarios, evidentemente, de una prohibición de redes sociales para los menores de edad. ¿Ya? Ahora, ojo, hay otras personas que están absolutamente en desacuerdo con prohibir las redes sociales para niños. Por lo tanto, es todo un debate. Un debate que quizás, a lo menos, debiésemos

0: año 2022 ante el juzgado de garantía de Villarrica. La imputada se encontraba bajo el régimen de prisión domiciliaria como parte de un proceso de extradición en Argentina. Sin embargo, en marzo de este año, las autoridades argentinas constataron que la mujer no se hallaba en su domicilio, por lo que fue declarada en rebeldía y en condición de prófuga. En este contexto, y debido a que la requerida contaba con una notificación roja de Interpol de diciembre del año pasado, fue que las policías, tanto chilenas como argentinas, realizaron diligencias logrando ubicar a esta mujer siendo detenida en Cipolletti, provincia de Río Negro. Y desde la fecha que fue detenida, se encontraba a la espera de audiencias correspondientes que permitieron concretar el proceso de extradición hacia Chile y siendo puesta a disposición de los respectivos tribunales correspondientes. En Lonquimay, Bio Bio, La Radio.
1: En otras informaciones, uno de los acusados del caso Convenios en el Bío Bío se encuentra internado en un centro de salud a raíz de una emergencia médica. Conocemos más antecedentes desde Radio Bío Bío en Concepción con Fabián Polanco.
2: Internado en el Hospital Regional de Concepción se mantiene desde el lunes pasado Rodrigo Martínez, quien fuera administrador del gobierno regional del Bío Bío y en esa calidad acusado actualmente por el delito de fraude al fisco en la arista Fundación Enti del caso Convenios, según la información que entregó al juzgado de garantía de Concepción su abogado defensor Waldo Ortega. Rodrigo Martínez fue ingresado a la unidad de urgencia a raíz de un infarto cerebral, situación que lo mantendría en un delicado estado de salud hasta el día de hoy, manteniéndose en observación por parte de sus médicos ahí en ese centro asistencial. Esta situación no fue comunicada al tribunal, ya que Rodrigo Martínez está actualmente cumpliendo arresto domiciliario nocturno, medida cautelar que ante esta situación de médica de emergencia fue suspendida según la resolución del juzgado de garantía. En Concepción, Bío Bío, La Radio.
1: La Fiscalía solicitará ampliar la detención de los 6 imputados en el robo con homicidio de una adulta mayor en Coronel. Los detalles con José Manuel Lagos desde Radio El Carbón de Lota.
3: Según información que maneja la radio, el Ministerio Público solicitará ampliar la detención de estos 4 adolescentes y 2 adultos imputados por el robo con homicidio de una adulta mayor registrado durante la noche del pasado 22 de mayo en la comuna de Coronel. Todo esto debido a que resta el informe de autopsia del servicio médico legal respecto a la fatal víctima, esta mujer de 65 años, y por otra parte, diligencias, rastreos en zonas en donde aún se podrían levantar evidencias tras este delito registrado hace algunos días. Es por ello que, por diligencias pendientes y lo pendiente también del informe del servicio médico legal en cuanto a la autopsia, es que el Ministerio Público solicitará ampliar la detención para el próximo viernes. Sin embargo, esta audiencia aún no se inicia porque hay controles que aún restan por desarrollar aquí en Coronel. Por lo tanto, esto se deberá debatir entre los querellantes, la Fiscalía y las respectivas defensas. En Coronel, Radio El Carbón.
1: Vamos, contacto con Radio Bio Bio en Valparaíso, la información con Fabián Corrotea.
4: Claro, porque pescadores artesanales de la región de Valparaíso anunciaron este miércoles el inicio de una paralización indefinida en el marco del aumento de los precios de las operaciones y también en cuanto a el aumento del producto de la jibia. Es una situación que afecta a pescadores, tanto del litoral norte como también del litoral central de la región de Valparaíso, en donde tras una reunión con diversos sindicatos de pescadores también se logra levantar una nueva federación de pescadores de la quinta región. Es el en cuanto a la demanda por el aumento de la jibia y también del petróleo, es que se llega entonces a este acuerdo de paralizar las acciones y también hacer un llamado a las autoridades en cuanto a la subsecretaría de pesca, a hacer una pesca y también a parlamentarios para llevar adelante un proyecto que pueda también beneficiar.

0: a la pesca artesanal en cuanto a también la competencia con la pesca industrial en cuanto a lo que es la recolección del producto de la jibia en la región de Valparaíso. 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
1: Hasta aquí la revisión de noticias del Informador. Siga junto a la radio, 5 de la tarde con 6 minutos.
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0: Oye, como aclaró el cielo, en algunos sectores estaba bien nublado y ahora se ve una claridad impresionante. Norte claro, sur oscuro, aguacero seguro, dicen por ahí. Me acabo de aprender ese dicho, que lo había escuchado, pero se me había olvidado. Y claro, están anunciando algo de lluvia, pero ¿estará con lluvia en el lugar donde se encuentra nuestro querido Ricardo Soto? Ricardo, ¿dónde andas?
1: San Isidro, Salvador. Quita el agua y pone el sol también.
0: Ah, dice. Mira, otro dicho relacionado con
1: a propósito, de claro. ¿Cómo estás, Karina?
0: Muy bien, ¿y tú dónde estás?
1: Estamos en el centro, estamos con la locura del mundial, con la locura del álbum.
0: Queda lámina, y yo he visto en algunos lugares que dice cerrado, no queda lámina, no pregunte, hasta el próximo miércoles.
1: Oye, increíble. A ver, primero que todo, lo que se está hablando acá, a ver, contarte que estamos acá en Panini, como siempre, que en... Bueno, está con la venta del álbum, que está con la venta de las laminitas, de las figuritas, como dicen los argentinos. El tema es que ya están comenzando a repetirse las láminas, entonces están buscando lugares en Temuco como para poder cambiar la lámina. Algo que se está dando a conocer, que lo está publicando, de hecho, el portal biobiochile.cl, donde se están buscando lugares comunes en las ciudades para reunirse y intercambiar láminas que están repetidas.
0: Ah, qué buena. ¿Ya?
1: Entonces están buscando, ahora, lo que averiguamos acá por parte de esta multitud fanática, con la fanaticada de la compra, es que, por ejemplo, en Facebook hay un área que se llama Álbum del Mundial Temuco. Tú te metes, es un grupo, y hay diferentes encuentros en diferentes puntos y en diferentes horarios. Hay otro grupo que se llama Láminas Repetidas Temuco, donde también pueden poder actualizar y poder decir ya
0: intercambiar
1: también. Y esto es importante destacarlo, que se realiza en las afueras de los colegios, pero ahí hay un tema, Karen, con la seguridad.
0: Claro,
1: quién está intercambiando las figuritas, ¿cierto?
0: Sí, mejor hay una intercambiar con los conocidos nomás,
1: con los conocidos nomás. Sí, exactamente. Y es lo que nos contaban, de que da un poquito de miedo. Preguntaban a la gente, porque aquí la Galería Altamira está repleta, aquí en Bulnes 314, donde está Panini, con mucha juventud y mamás también. Hola, Radio Bio Bio te saluda. ¿Cómo?
2: Hola, buenos días.
1: ¿Andas en busca de...?
2: Sacrificar. ¿Qué andas en búsqueda? ¿Del álbum, cierto?
3: Y cartas.
1: O sea, no han comprado ni el álbum ni cartas.
2: No, pero acabamos de ver llegar un tremendo pedido, así que por lo menos hay.
1: Ay, digo, recién, sí.
2: Sí, sí, así es.
1: O sea, no tiene todavía ni el álbum ni la lámina.
2: No, a eso vinimos.
3: Y me regaló un compañero, pero es una sola que está...
1: ¿Cuál es tu nombre, joven?
3: Pedro,
1: ¿qué curso está?
3: Quinto A.
1: ¿Te sabe que tiene que tener más o menos como 400 lucas para llenar el álbum?
3: Sí, pero yo quiero conseguir así los principales, no lo quiero llenar porque cuesta.
1: ¿Quiere coleccionar completo?
3: No, porque...
1: ¿Usted, mamita, sabía que con 400 lucas más o menos lo colecciona completa?
2: Efectivamente lo sabía, lo evité por mucho tiempo, pero ya la sociedad nos hizo presión, así que aquí estamos.
1: Muchas gracias.
0: Oye, qué amoroso, quinto básico, quinto A.
1: Dijo, no, si no me interesa, pero sí tener lo que
0: lo más o menos lo más importante. Si ahí están todas las selecciones, pero digamos que los cabezas de serie son los que siempre están ahí en el radar de Argentina, eso,
1: para
0: Alemania,
1: que cuidado,
0: Brasil.
1: Para que tenga cuidado con las mochilas, hay muchos estudiantes ya que están aquí en espera. Opción, y ahí está un poquito el punto y los datos para aquellos que nos estaban preguntando en el curso de la mañana también, donde se podían intercambiar las revistas, porque la furia que me hizo que el mundial empiece el próximo 11 de junio, Karina, es la fiebre de este famoso álbum.
0: Claro. Oye, ¿y de ahí desde Panini se distribuye a los otros kioscos, a los otros locales? Porque yo vi un cartelito que decía la semana pasada que hasta el miércoles, hoy día, preguntaran, porque ahí llegaba el material. No,
1: claro.
0: Para que no preguntaran antes, digamos, y tener que decirle...
1: Hoy día llegó. Pero lo que nos dimos cuenta, y atento a esto también, pero la gente siempre quiere buscar la posibilidad de no hacer fila y de comprarlo más económico. Lo vi que lo estaban vendiendo en la calle.
0: ¿Pero será el original?
1: Ese es el tema, si te vas a comprar el álbum original o no. Álbumes y láminas que se están vendiendo en la calle, que obviamente están sin permiso, pero de repente el que quiere economizar y quiere comprarlo dice, ya me lo llevo, pero no va a ser el original.
0: Pero y el pirata no...
1: Claro.
0: ¿Dónde está?
1: Recuerda que hay uno que es la tapa dura, que es la tapa de oro que le llaman.
0: Ya, pero hay dentro de los álbumes variedades, pero otra cosa distinta es comprar una cosa que una imitación.
1: Una imitación que se te va a romper, que no es lo mismo.
0: Que no es lo mismo. Sí.
1: Así que eso como datito para esta hora, mientras que entre que llueve y no llueve en el centro.
0: ¿Vale? Ah, no llueve todavía, porque nos habían avisado que en Pillalelbún hay algo de lluvia que estaba cayendo. También llueve levemente en Pucón, nos mandan fotografías, imágenes, conduzcan con precaución también, porque recordemos que el pavimento se vuelve resbaladizo con la lluvia y cuesta mucho más frenar, días oscuros, hay que andar con mucho más precaución para evitar los accidentes de tránsito. Así que
1: hoy y mañana agüita en la Araucanía.
0: En la Araucanía es lo que pronostica la Dirección Meteorológica de Chile. Gracias, Ricardo, que esté muy bien.
1: Nos reencontramos, Karina, chao.

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2: Oye, sigamos regalando en esta tarde gris, donde esperamos algo de agüita, pero hay panoramas del fin de semana que por lo menos no se pronostica lluvia. Franco ya regaló a César Neira y Marianela Carrasco, los ganadores del espacio anterior de Franco, el bloque anterior. Y tengo dos invitaciones más dobles para ir a la fiesta del chocolate. Chocolate Fest Araucanía 2026, su segunda versión, que se va a desarrollar durante 3 días, desde el viernes 29 al domingo 31 de mayo. Para despedir el mes de mayo con lo mejor del chocolate en el recinto Sofo. Ahí pueden ir y degustar chocolate, comprar a los distintos emprendedores. Son muchísimos los que están dando vida a esta segunda versión del Chocolate Fest Araucanía. Así que tenemos invitaciones dobles para sortear a nuestros auditores que nos escriban ahora ya a nuestro WhatsApp más 5645-259-2200 y nos digan ¿cuál es su tipo de chocolate favorito? ¿Les gusta el chocolate caliente, el chocolate blanco, el chocolate amargo, chocolate pistacho, el chocolate crocante con almendras, con maní? Bueno, hay tantas variedades de chocolates que ustedes nos pueden contar aquí a través del WhatsApp cuál es su favorito, y ya están participando por estas invitaciones dobles para ir al Parque Sofo, donde se va a realizar esta segunda versión ya de Chocolate Fest Araucanía. 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

Oye, déjenos sus datitos, porfa. Nombre completo para poder identificar a quienes están participando por invitaciones dobles al Chocolate Fest. Oye, nos dicen por acá, chocolate, que más me gusta el chocolate amargo, el chocolate caliente para el frío. Bien, chocolate blanco, parte de lo que nos están respondiendo nuestros auditores. ¿Cuál es su chocolate favorito? Con sus datos, su nombre completo para poder identificarlo y entregar en un ratito más estas invitaciones dobles que tenemos por acá. Mañana vamos a seguir con más concursos, así que hay que estar atentos a la sintonía de la radio. Chocolate caliente con marshmallow me recuerda a Puerto Varas, Bariloche y mis cumpleaños. ¡Oh, qué rico! Un choc de azúcar, sí, con los marshmallows, pero qué rico, sí. No hay nada que hacer. Por acá les gusta el chocolate con almendras. Estoy leyendo toda la respuesta aquí de los concursantes. Acá quieren entrar para el chocolate. Chocolate café. Chocolate con café. Es igual, hay variedades para todo. Y hace un ratito le contaban a Franco el guiso con chocolate. Eso no lo había escuchado nunca. No estaba en mi registro. Chocolate amargo con naranja. Oh, qué rico también el de naranja. Me gusta. Eso, a propósito de todos los mensajes que nos van llegando, vamos a dar unos minutitos más y luego vamos con el sorteo de estas invitaciones dobles. 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
2: Uno de los grandes caudillos mapuches fue Caupolicán, Cashfulicán o Queupulicán. Ese era su nombre mapudungún, que significa pedernal azul. Fue, decimos, un famoso caudillo cuya figura incluso parece mezclada con la leyenda, porque los historiadores no han logrado ponerse de acuerdo sobre cuáles fueron efectivamente sus cualidades y sus triunfos. De hecho, no se sabe la fecha exacta del nacimiento de Caupolicán. Sí se sabe que nació en Pilmaiquén, cerca de Cañete. Después de la muerte de Lautaro y de las continuas derrotas que tuvieron los mapuches en la guerra, Caupolicán fue elegido toqui, o sea, jefe militar, en un gran consejo en la sierra de Pilmaiquén. Según se cuenta, tuvo que demostrar su fuerza frente a otros candidatos, como Paicadí, Lincoyán y Elicura, sosteniendo un grueso tronco sobre sus hombros por 2 días y 2 noches sin desvanecerse. La comisión para elegir al toqui estaba compuesta por Tucapel, Rengo y Colo Colo, quien la presidía. Después de asumir como toqui, Caupolicán logró la rendición de las fuerzas españolas que controlaban la Plaza de Arauco. Y en noviembre de 1557 se enfrentó con García Hurtado de Mendoza en Millarapue. Según contaba el propio gobernador en una carta al virrey, Caupolicán, antes de entrar en combate, le habría enviado mensajeros desafiándolo y amenazándolo con que haría con él lo mismo que había hecho con Pedro de Valdivia. Los españoles reaccionaron a tiempo y vencieron. Sin embargo, Caupolicán no se rindió y el 20 de enero de 1558 atacó a los españoles en el fuerte de Cañete. Estos devolvieron el asalto con gran fuerza, provocando la huida despavorida de los mapuches por los cerros. Mientras aún se fugaban los mapuches sobrevivientes, una avanzada al mando de Pedro de Avendaño llegó a Pilmaiquén y capturó a Caupolicán en el combate de Antiguala el 5 de febrero de 1558. Según Alonso de Ercilla, cuando era conducido hacia el fuerte de Tucapel, le salió al paso una mapuche iracunda de nombre Fresia, con un bebé en brazos, que era el hijo del derrotado toqui. La india le enrostró el hecho de haberse dejado capturar vivo y le arañó el rostro, dando alaridos de rabia, y en un ataque de furia tomó al infante de apenas 1 año y lo destrozó al lanzarlo sobre un peñasco. Eso cuenta Alonso de Ercilla, La Araucana, que es un libro bastante epopéyico, donde muchas de las cosas allí relatadas no son necesariamente ciertas. Alonso de Reynoso, capitán del fuerte de Tucapel, sí, y esto es cierto, condenó a Caupolicán a morir en la pica. Cristóbal de Arévalo, alguacil de campo, fue el encargado de ejecutar esta orden, la que se produjo en la plaza de Cañete, el horrible suplicio de Caupolicán, probablemente el 27 de junio de 1558.
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0: 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Hoy nos piden acá al WhatsApp que informemos que en el sector Pilpilco Sur, desde las 12 que están sin energía, son clientes CGE y no saben qué pasó con la energía, van a preguntar si al WhatsApp CGE con su número de clientes para saber qué está pasando y cuándo va a llegar más o menos la energía. Así que muchas gracias ahí por contarnos de esa situación. Ojalá que podamos ser un puente, una ayuda ahí para que retorne pronto la energía eléctrica a ese sector Pilpilco Sur, que es lo que nos informan nuestros auditores. También en Ruta a la Araucanía dicen, bajo la lluvia aumenta la distancia con el vehículo que te antecede porque se genera este efecto de la distancia de frenado, es más difícil tener el control de los vehículos, así que no arriesguen su seguridad ni de a los pasajeros que van con ustedes, ni los que van en ruta también. Así que mucha precaución ahora que se anuncia lluvia durante esta jornada de tarde. Mañana jueves también para Temuco, mínima de 11, máxima de 17 grados, nublado y chubascos débiles durante toda la jornada. Misma situación para Angol, por lo menos durante la madrugada y la mañana, de mañana jueves 28 de mayo. En Puerto Saavedra también, por la tarde solamente cielo nublado, pero por la mañana chubascos débiles también. Y en Villarrique Pucón, una lluvia más intensa, más persistente desde esta tarde hasta la madrugada del viernes. Mañana también todo el día, mínima de 10, máxima de 13 grados para esa zona, es lo que indica la Dirección Meteorológica de Chile. Sigan junto a la radio, se vienen las noticias del informador.
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0: Seguimos revisando noticias en la radio. La información a esta hora con Fabián Corrotea de Radio Bio Bio en Valparaíso.
1: Claro, porque pescadores artesanales de la región de Valparaíso anunciaron este miércoles el inicio de una paralización indefinida en el marco del aumento de los precios de las operaciones y también en cuanto a el aumento del producto de la jibia. Es una situación que afecta a pescadores, tanto del litoral norte como también del litoral central de la región de Valparaíso, en donde tras una reunión con diversos sindicatos de pescadores también se logra levantar una nueva federación de pescadores de la quinta región. Es el en cuanto a la demanda por el aumento de la jibia y también del petróleo, es que se llega entonces a este acuerdo de paralizar las acciones y también hacer un llamado a las autoridades en cuanto a la subsecretaría de pesca, a hacer una pesca y también a parlamentarios para llevar adelante un proyecto que pueda también beneficiar a la pesca artesanal en cuanto a también la competencia con la pesca industrial en cuanto a lo que es la recolección del producto de la jibia. En la región de Valparaíso, Bio Bio, la radio.
0: Tomamos contacto con el sur de nuestro país desde Chiloé, nos informa Hans Barros.
2: Así es, porque se trata de un hombre de 40 años quien fue condenado por el Tribunal de Letras y Garantía de la comuna de Quellón por el delito de maltrato animal por omisión, luego de que tres perros adultos fueran encontrados en condiciones insalubres, sin alimentación adecuada y en evidente estado de desnutrición al interior de una bodega en la calle El Pudú de esa comuna. Este caso, recordemos, se originó tras denuncias de vecinos y también fue constatado en terreno el 25 de mayo a través de una fiscalización conjunta de carabineros, funcionarios municipales y también un equipo de la Seremi de Salud. En la audiencia, el imputado admitió su responsabilidad en el hecho y recibió una pena de 41 días de prisión en su grado máximo, una multa de un tercio de una UTM y también la inhabilitación perpetua para la tenencia de animales. Además, el tribunal que yo ordenó que el condenado costee el tratamiento veterinario y la alimentación de los perros, todo esto bajo supervisión de la unidad veterinaria municipal. El fiscal del caso llamó a la comunidad a denunciar este tipo de hechos ante las autoridades competentes, recordando que el abandono, la negligencia y la falta de cuidados también pueden constituir delitos de maltrato animal. Hay que destacar que este caso marca un precedente no solo en Quellón, sino que también en la provincia de Chiloé. 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
0: En materia internacional, el expresidente estadounidense Joe Biden presentó una demanda contra el Departamento de Justicia de Estados Unidos para impedir la publicación de grabaciones y transcripciones de sus entrevistas privadas con un escritor que le estaba ayudando a redactar sus memorias. Según la demanda presentada el martes, los abogados de Biden sostienen que la difusión de esos archivos supondría una invasión injustificada de la privacidad del demócrata, ya que contienen conversaciones privadas mantenidas en 2016 y 2017 con el escritor Mark Sonitzer durante la preparación de sus memorias Promise Me That. Las conversaciones de hace una década terminaron en manos del fiscal especial Robert Hurt, encargado de investigar las acusaciones de que Biden manejó indebidamente documentos clasificados correspondientes a su época como vicepresidente durante el mandato de Barack Obama. La demanda, presentada ante un tribunal federal de Washington, busca impedir que el Departamento de Justicia entregue el material al Comité Judicial de la Cámara de Representantes de mayoría republicana y a la organización conservadora Heritage Foundation, que solicitaron el acceso mediante litigios basados en la Ley de Libertad de Información. Volvemos a noticias de nuestro país. Tenemos información desde Radio Bio Bio en Puerto Montt con Robinson Cárdenas.
3: Carabineros realizó una muestra de las capacidades del ejemplar canino de nombre Lockhart, único en Chile y que tiene la habilidad de detectar derivados de la pólvora. El ejemplar canino, junto a su adiestrador, se ha mantenido en la zona durante las últimas jornadas en medio de las diligencias que se han realizado por la investigación derivada de la muerte del suboficial mayor ascendido póstumamente, Javier Figueroa Manquemilla, quien fue baleado en la cabeza la madrugada del 11 de marzo en Puerto Varas. No se confirmó que haya encontrado algún tipo de evidencia, pero sí se precisó que marcó diversos puntos de interés para la investigación. Se detalló que es un animal de 1 año 7 meses y que desde antes de su nacimiento ya había sido destinado para ser parte del proyecto del Laboratorio de Criminalística de Carabineros a fin de poder contar en el país con un ejemplar canino, con un perro que sea capaz de detectar armas o residuos de pólvora a fin de poder aclarar distintos hechos policiales de alta connotación en el territorio nacional. En las calles de Puerto Montt, Bío Bío, la radio.
0: Hasta aquí la revisión de noticias. Siga junto a la radio, 6:07 p.m.
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los ganadores para este concurso que hemos hecho, invitaciones dobles para el Chocolate Fest 2026. Este viernes 29, sábado 30 y domingo 31 de mayo van a poder disfrutar de lo mejor del chocolate con presentaciones en vivo de chefs expertos y, para qué decir, todos los emprendedores que van a estar de toda la región y que se dedican a esto hermoso, el hermoso arte de hacer preparaciones con chocolate. Así que va a estar muy entretenido eso, un panorama imperdible para toda la familia, y ganan en esta oportunidad invitaciones dobles. Tienen que venir a retirar sus invitaciones aquí a los estudios de la radio Portales 496, Omar Fincheira, muchas gracias Omar. Pilar Baeza, invitación doble para Pilar también. Bueno, Omar dijo que le gustaba el chocolate amargo con harto cacao. Qué rico. Acá también nuestra amiga María Ortiz, que ganó también. María Ortiz nos cuenta que le gusta el chocolate con leche calientito y galletitas. Qué rico. Por acá también ganan en esta oportunidad María Flores Astudillo, chocolate caliente con marshmallow. Qué rico. María Flores también se lleva su invitación. Y la Pili que nos había comentado que le gusta el chocolate amargo con nueces. Así que eso. Ah, Oscar, no Mar. Ya, Oscar se llama. Yo le escribí Omar acá en la... Ya, le vamos a arreglar el nombre a Oscar. Oscar, muchas gracias. Oscar Fincheira Salinas, que nos contaba del chocolate amargo con harto cacao, se gana su invitación doble. Todos nuestros ganadores pueden venir a retirar sus invitaciones aquí en los estudios de la radio, que están en Portales 496, esquina Lynch de Temuco. Muchas gracias a todos por participar. Y por supuesto, mañana vamos a seguir con más concursos. Claro, tenemos más invitaciones, así que atentos a la sintonía de la radio para ganar invitaciones dobles al Chocolate Fest este fin de semana en la SOFA.

Ya me dio ganas de ir al Chocolate Fest y tomar un chocolatito caliente. Qué rico marshmallow. Oh, qué exquisito. Bueno, mientras esperamos ahí que llegue esta nueva versión del Chocolate Fest, les quiero contar que la calidad de las más bellas joyas, gran surtido de relojes en diferentes marcas y precios, bonito regalo para el Día del Padre también, los encuentra en Relojería y Joyería Rebolledo. 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Siga junto a la radio, se vienen luego las noticias, la actualización noticiosa de Radiograma Tarde y luego seguimos con mucho más aquí en Bio Bio, la radio.

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1: El precio del diésel va a bajar 65 pesos por litro a partir de mañana y las gasolinas de 93 y 97 octanos prácticamente no tendrán variación. Lo informó hace instantes la Empresa Nacional del Petróleo.
2: El Estado va a compensar vía una rebaja y eso para mantener los precios de los combustibles.
3: Chile Vamos calificó de prepotente el emplazamiento del Partido Republicano para sumarse a la acusación constitucional contra el exministro de Hacienda, Nicolás Grau.
4: No aceptamos amenazas. No corresponde. Invito al Partido Republicano a que no nos notifiquen a través de la prensa.
5: Si quieren emprender una, nosotros vamos a estar dispuestos a leerlas con mucha atención, pero que redacten una cosa maciza.
1: La ofensiva de los republicanos y de los nacional libertarios no ha dejado indiferente a la moneda. Ministros pidieron no enturbiar el diálogo por la ley de reconstrucción nacional.
6: El proyecto de reconstrucción es tan importante que nada debiera enturbiarlo.
7: No amenacen, porque esa amenaza lo único que hace es enredar todavía más este proyecto de ley.
3: FUNAEB presentó denuncias por irregularidades financieras y administrativas durante el mandato de Gabriel Boric, incluyendo pagos millonarios por alimentos no entregados y contratos irregulares.
8: Perseguir a los responsables de cualquier falta a la probidad, caiga quien caiga. Nosotros no vamos a permitir que se siga manoseando a FUNAEB.
9: Esto no son temas nuevos, esto fue investigado por Contraloría.
1: Codelco desmintió la filtración de correos electrónicos que supuestamente confirman que el director ejecutivo de la estatal, Rubén Alvarado, habría estado al tanto de la sobreestimación de metas el 2025.
10: Yo creo que todavía falta mucho más por transparentar.
11: Hay que ser cautos en las expresiones porque lo que hay que hacer es gestionar la empresa de tal forma que esto no pueda volver a ocurrir.
3: En medio de la llegada de Martina Raúl al Ministerio de Seguridad, el general director de Carabineros, Marcelo Araya, pidió formar a 3.000 nuevos funcionarios en los próximos 3 años.
12: Yo hablo de a lo mejor dentro de los 3 siguientes años, tener un aproximado de 3.000 carabineros. Sería muy bueno, pensando en un incremento adicional.
1: El director de Migraciones, Frank Sauerbrand, informó de una disminución del 95% en ingresos irregulares y actualizó a 2.500 la cifra de salidas voluntarias de extranjeros durante este año.
13: Hace un año atrás teníamos 2.700 ingresos irregulares, hoy día en la misma fecha nos llegan a 260, casi un 95% menos de ingresos irregulares.
14: Basta, la ciudadanía no puede evaluar la gestión en una materia tan importante que no se es transparente.
3: Los 5 acusados por el robo con homicidio del ciudadano francés en febrero de 2025 fueron condenados por la justicia. La fiscalía pide las penas más altas para los 4 adolescentes y el mayor de edad autores del delito.
15: Respecto al acusado mayor de edad, hemos solicitado la aplicación de una pena de prisión perpetua. Y respecto a los adolescentes, las penas máximas que establece la legislación aplicable a ellos. La pena de 10 años de internación en régimen cerrado y uno de ellos, la pena máxima, que es 5 años.
1: En noticias del exterior, Donald Trump descartó la posibilidad de cerrar un acuerdo con Irán que permita a la República Islámica ejercer control alguno sobre el estrecho de Hormuz.
3: El Poder Legislativo de Bolivia facilitó un primer acercamiento entre el gobierno de Rodrigo Paz y los sectores sociales que mantienen protestas y bloqueos de caminos para exigir su renuncia.
1: Un juez comenzó a evaluar en Perú un pedido de la Fiscalía para que el actual candidato izquierdista Roberto Sánchez sea sometido a un juicio de financiación partidaria irregular.
3: En el deporte, Boca Juniors de Argentina mostró interés en contratar al volante de la selección chilena, Felipe Loyola.
16: Mi cabeza está totalmente acá en la selección y luego estarán las vacaciones y se decidirá qué va a pasar con mi futuro.
1: Audax Italiano juega a esta hora ante Olimpia en Paraguay en busca de la clasificación a instancias finales de la Copa Sudamericana.
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1: La situación de Codelco. Hay autoridad nueva, ¿no es cierto?
3: Autoridad nueva, Bernardo Fontaine. El nuevo presidente del directorio de Codelco, usted habrá escuchado hablar del plan Desafío 90, bueno, él fue el que tuvo que hacer este plan para los primeros 90 días, y pese a que no tuvo ningún cargo en el gobierno, muchos decían, ¿qué pasó con Fontaine?
18: Bueno, ahí está.
3: Ahí está.
18: A ver, mira, yo creo que hay que separarlo de Codelco. Por un lado está, que no, no son cosas menores, ¿no es cierto?, esta denuncia, ¿no es cierto?, de adulteración. Esta de las cifras de producción en diciembre, en virtud de las cuales se consiguen metas y con eso se asignan bonos, ¿no es cierto? Más de 14 millones de dólares en bonos que habrían sido, ¿cuál es la palabra? No es ilegal, que habrían sido entregados cuando no correspondían.
3: Porque se consideraron cifras con cumplimiento de metas que no habían correspondido, por ende, como la cifra no correspondía, recibir el bono tampoco.
18: Esto va a ser tema de investigación, de todas maneras. Hoy día me entregaban un dato en el tema del día. Un entrevistado decía, por ejemplo, que había desglosado las cifras. Fíjate que la división El Salvador, entre noviembre y diciembre, ¿en cuánto aumentó, en teoría, la producción de El Salvador? En un mes, entre noviembre y diciembre.
3: Estas cifras las leí ayer, pero las olvidé. A ver cuánto.
18: ¿En El Salvador? 145%.
3: Pero mira, el viejito Pascuero ahí llegó
18: y por lo tanto,
3: hizo magia.
18: Y por lo tanto, solo en el mes de diciembre, Salvador habría producido un tercio de lo que produjo entre enero y noviembre, en un solo mes. Raro, todo eso es muy raro, no calza, no cuadra. Y esto, por lo tanto, aquí, ¿cuál es la responsabilidad del directorio? ¿Cuáles son las instancias de revisión, incluso de las cifras? Bueno, todo eso tendrá que ser puesto en cuestión, y yo creo que es muy relevante que se haga, porque esto no debiera, esto es muy importante, pero esto no debiera esconder un problema más de fondo de Codelco, que tiene que ver con un arrastre significativo. Uno podrán hablar de problemas estructurales o cifras, digamos, que denotan problemas muy muy profundos. Por ejemplo, el rendimiento de la inversión en Codelco. Entre 1990 y 2025, Codelco invirtió 100 mil millones en dólares de 2025. En ese periodo la producción se elevó en 1,2 millones, de 1,2 millones a 1,3 millones. O sea, con esa inversión se pasó de 1,2 a 1,3 millones. El sector privado en el mismo periodo invirtió 200 mil millones, el doble, pero tiene rendimientos que pasan de 400 mil toneladas a 4.100.000 toneladas. O sea, hay un rendimiento de la inversión gigantesco en el mundo privado en relación a Codelco. También hay que decirlo, Codelco, yacimientos antiguos, un yacimiento nuevo que inmediatamente se ataca a la beta más productiva, más rica. Todo eso hay que ponerlo en la balanza, por cierto. Pero hay problemas con las ganancias de Codelco. Codelco emprendió 4 proyectos emblemáticos, profundos, al mismo tiempo, cuyo rendimiento ha provocado que se aplacen las metas y que además se proyecten costos más altos de los pronosticados inicialmente. Entonces hay problemas de gestión, lo que hemos visto, pero también hay problemas de dirección, de propuestas, de proyección de los compromisos establecidos, por ejemplo, en materia de grandes inversiones, de nuevos proyectos. No han ido resultando las proyecciones que se habían hecho. Y esto ha pasado por una sucesión de directorios, pero también de ejecutivos y de expertos en el análisis del futuro de Codelco, y esas proyecciones no se han cumplido. Hay un problema en Codelco, de todas maneras. Más allá, bueno, se habla de sobredotación, se habla de captura de la empresa por parte de quién. Bueno, de quienes trabajan ahí, porque finalmente el rendimiento de Codelco con inversiones gigantescas, las ganancias terminan en un porcentaje para el Estado, son pocas, fueron menos de 400 millones de dólares el año pasado, con mantención de estos bonos, sueldos gigantescos igual para la planta. Algo no está cuadrando en Codelco hace mucho, mucho tiempo. Yo creo que hay algunas razones objetivas que tienen que ver con proyectos estructurales que no han funcionado como se previó, pero también con un lastre gigantesco en su interior. Yo tengo la impresión también por una suerte de colonización por parte de los partidos políticos, por los gobiernos de turno hace mucho, mucho tiempo, que ha significado probablemente no la elección de los mejores, para que estén en algunos puestos claves de la estatal.
3: O que no tengan las metas claras respecto a los temas más importantes y que estén preocupados de cualquier otra cosa en vez de que la empresa vaya funcionando. El 9

0: presidente del directorio, Bernardo Fontaine, dijo que Codelco corre con una mochila de plomo y hay que alivianarla. Se han conocido muchísimos temas, aparte de los que ya tienen que ver con los resultados propios de la estatal, que son preocupantes, estos correos internos, ¿no? Que daban cuenta de que el presidente ejecutivo había avisado distintas gestiones para inflar las metas de producción. Es un tema que habíamos revisado, y de hecho en titulares nosotros contábamos que Codelco salió a desmentir la filtración de estos correos, que también revisamos acá en Radiograma, que supuestamente confirmaban que el director, entonces Rubén Alvarado, habría estado al tanto de esta sobreestimación. Acá, solo para hacer el punto, nunca nadie se hace cargo de nada. Hay correos electrónicos, se dice que estos no eran verdad. Bueno, entonces, pero ¿qué pasa?
1: Todo eso tiene que ser investigado. O sea,
0: ahí hay un tema, pero llama la atención que muchas veces todos miran para el costado. Lo mismo pasaba con las licencias médicas, haciendo un símil, pero simplemente para hacerlo respecto al funcionamiento del Estado. Y nunca nadie se hace cargo de nada, porque cuando hay un privado es mucho más fácil saber quién fue, pero cuando el tema es el Estado, es estatal, es mucho menos manejable. Y aquí vemos, para linkearlo con otro tema, que hay distintas irregularidades que están ocurriendo a nivel estatal, que sí permitirían de alguna manera hacer plausible el argumento del ministro Quirós de que las cosas se pueden ordenar y que se puede reducir gasto. Por ejemplo, Junaev. ¿Qué escándalo quedó hace un par de semanas atrás cuando se hablaba de, por un error del gobierno, de que se iba a descontinuar el programa de alimentación escolar? Quedó la tole-tole. Bueno, ¿qué pasa? Hay irregularidades en Junaev, pues. Se estaban entregando pagos millonarios por raciones de alimentos que no se estaban entregando, contratos irregulares. Por ende, ahí se puede ordenar la casa y se puede probablemente disminuir el gasto público sin afectar el beneficio, en este caso, de la alimentación escolar. Probablemente en Codelco se podría gastar mucha menos plata, haciendo las cosas mucho mejor.
2: Mira, hoy día me compartían un informe bien antiguo, ¿eh?, de la Fiscalía Nacional Económica, del año 2020, donde sobre un estudio sobre el mercado de compras públicas que fue enviado al Ministerio de Hacienda 2020, y donde ahí se decía, hay que mejorar el sistema, y se mencionaba entre otros Junaev.
0: Sí, pues.
2: O sea, recordemos que además ayer se habló de la colusión de estas dos empresas, que entre otras cosas prohibieron a Junaev, ¿no es cierto? Sodexco, etcétera. Mira, la libra de cobre hoy día cerró a $6.14, es un precio increíble.
0: Y no se condice con lo que está pasando en Codelco, por cierto.
2: Espérate, ¿cuál es el costo de Codelco? ¿Cuánto le cuesta a Codelco producir una libra de cobre hoy día? $4.04. O sea, si estuviésemos en un precio
0: más normal,
2: estaríamos
0: en rojo.
2: Ya. Pero ¿sabes lo increíble? Ya. $4. El año 2021 era de $2.53.
0: El contexto de la pandemia, cuando estaba todo más caro.
2: Entonces, aumentó un 60% entre el 2021 y el 2025, un 60%, el costo de producción en Codelco por libra de cobre. Uno dice, pero ¿qué pasó? Esto requiere. Puede que haya explicaciones, ¿ah? ¿Eh? Y puede que las explicaciones estén dadas efectivamente por problemas estructurales, ¿sí? Pero sería bueno que se dieran a conocer cómo se pasa, digamos, de ese nivel de costo por libra de cobre, insisto, $2.53 el 2021, a $4.04 el 2025. ¿Cuál es la explicación? La explicación tiene que ser además brutal, porque el alza es tan brutal que tiene que tener una razón brutal. No la conocemos. O sea, una empresa que tiene esos niveles de incremento de costo es como para que esté sonando la alarma, digamos, en ese edificio. ¿Cuánto les costó la refacción del edificio? Que dijeron, no, va a ser 11 millones, no, ya, 20 millones. 20, refaccionar un edificio, 20, iba a terminar en 52. Eso no es presentable. Que una estimación de costo, la más holgada, que llegó a $20 millones, pase 52 millones de dólares, 53 creo. ¿Cómo justificar ese salto, digamos, en el costo?
0: Hay algunos sectores que hoy día hablan de que, en el marco de todo esto, la concesión del debate sobre una eventual privatización parcial de Codelco es inaceptable, sobre todo pensando en algunos sectores de la oposición. Creo que es un debate que efectivamente podría significar un retroceso, Pero si es que fuese así, también se tiene que abrir el debate respecto a la fiscalización efectiva de lo que está pasando adentro con responsabilidades que se ejecuten. Porque si es que todo sigue funcionando tal cual como está, no da. Entonces, si no queremos privatizar, avancemos entonces hacia un Codelco estatal como es hoy en día, pero fiscalicemos en serio.
2: ¿Con cuántos subcontratistas trabaja Codelco?
0: Ah.
2: Son empresas privadas, ¿no? A ver si no nos engañemos. La pregunta es si son eficaces o no, si son contratados de manera como sea licitaciones o no, transparente o no, pero en Codelco trabajan muchas empresas privadas, contratistas. Eso no es la privatización. O sea, uno podría decir la propiedad de Codelco, no, pero hay una privatización de muchas de las gestiones de Codelco también. ¿Bajo qué criterio? ¿Con qué argumento? ¿Con qué fiscalización? Bueno, Codelco tendrá que responder, pero
0: habrá sobreprecio.
2: Eso ya existe. Bueno, hay un candidato presidencial de izquierda que alguna vez planteó la posibilidad de privatizar parte de Codelco, que fue Marco Enrique Sominami, en alguna de sus candidaturas. Creo que la primera. Bueno, ese no es el tema, ¿eh? O sea,
0: puede que
2: se llegue a eso como una posible solución. No, pero el tema es cómo hacer que Codelco sea de verdad eficiente, que no esté capturado por su gremio, por sus organizaciones, ¿eh? Y que le rinda cuenta a los chilenos, y finalmente para eso está.
0: Y que se grafique el precio de la libra de cobre en las arcas fiscales también, porque si no...
2: Lo que pasa es que con un costo de $4 por libra de cobre...
0: Poco se puede hacer.
2: Es poco lo que se puede hacer.
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6: Revisamos información con Amparo Montoya.
7: En una sesión extraordinaria, el gobernador de la Araucanía, René Zafirio, realizó su cuenta pública respecto al año 2025. Todo esto en presencia de los consejeros regionales que representan a distintas zonas de la Araucanía. Allí la autoridad dio cuenta de un 96% respecto a la ejecución presupuestaria del año 2025, indicando que la inversión se concentró en distintas áreas: recursos hídricos con más de un 20%, transporte y conectividad con poco más del 19%, salud con un 18,8%, indicando que eso, por ejemplo, corresponde a la reposición de 32 ambulancias para toda la región y avances en los SFAM de Temuco y Perquenco. Respecto a recursos hídricos, por ejemplo, destacó la entrega de obras de agua potable rural que beneficiaron a 1.500 viviendas de comunas como Padre Las Casas, Perquenco, Victoria y Villarrica, por mencionar algunas. De acuerdo a la autoridad, esto también significó una importante inversión en la región. Según lo que indicó, la inversión del 2025 se tradujo en más de 149 9.000 millones de pesos del programa de inversión regional. Por otra parte, también la autoridad, en este caso el gobernador René Zafirio, destacó la reestructuración orgánica funcional del gobierno regional, incluyendo la creación de una unidad de control. Además, respecto a esta cuenta pública, se refirieron los consejeros regionales de la Araucanía, destacando entonces la exposición que realizó el gobernador René Zafirio. 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
6: Son las 18 horas con 51 minutos y vamos a revisar las informaciones a través de Bio Bio, la radio. Y por supuesto, vamos a comenzar comentándoles lo siguiente. Ponga mucha atención, porque la abogada Karin Riquelme, defensora de los hijos de Julia Chuñil, estaría imputada por revelación de secreto en el contexto de las indagatorias por el extravío y presunto parricidio de la mujer. Los detalles con Diego Malverde desde Radio Bio Bio en Valdivia.
10: Una nueva arista se abrió en torno al proceso judicial por el caso de Julia Chuñil. Ahora la abogada Karina Riquelme, defensora particular de Janet y Javier Troncoso y de Pablo San Martín Chuñil, imputados por su presunta responsabilidad en el crimen de la mujer en la comuna de Mafil, también estaría en calidad de imputada. Lo anterior porque estaría siendo investigada por revelación de secreto, considerando que las indagatorias por la desaparición de Julia Chuñil estuvieron bajo reserva judicial. La radio conversó con el abogado Rodrigo Pizarro, quien no accedió a una entrevista y se limitó a enviar una declaración en la que confirma que a Riquelme se le indaga por revelación de secreto.
11: En cuanto a el conocimiento que tenemos de una causa por revelación de secreto de una causa reservada, en la que Karina tendría la calidad de imputada, que se está llevando adelante por hechos que dicen relación con que Karina supuestamente habría revelado el secreto de la causa reservada asociada a la desaparición de Julia Chuñil.
10: Respecto a cuál fue la revelación de los antecedentes contenidos en la carpeta de investigación, no se entregaron detalles. A pesar de los intentos, la Fiscalía Regional de Los Ríos no se ha referido a esta nueva arista en torno al caso de Julia Chuñil. En paralelo, se mantiene en desarrollo la investigación principal por el presunto parricidio y homicidio de la mujer, además de otros delitos que tienen como imputados a tres de sus hijos y un ex yerno de Julia Chuñil. De ellos, solo uno se encuentra en prisión preventiva. En Valdivia, Bio Bio, la radio.
6: En Temuco comenzó el juicio en contra de un empresario de la construcción acusado de fraude al fisco, insolvencia y ocultamiento de bienes, luego de traspasar decenas de propiedades a sociedades panameñas para evitar el pago a sus acreedores. Roberto Neira desde Radio Bio Bio en Temuco nos amplía.
12: Con los alegatos de apertura, comenzó en el Tribunal Oral en lo Penal de Temuco el juicio oral en contra del empresario del rubro de la construcción, Alejandro Becker Puebla, acusado por el Ministerio Público de los delitos de fraude al fisco, provocación de insolvencia, ocultamiento, distracción y disposición de bienes, a lo que se suma ocultamiento de libros contables que involucran una suma en dinero que supera los 400 millones de pesos. El fiscal de delitos económicos en la Araucanía, Raúl Espinosa, precisó que en uno de los ilícitos se indaga el traspaso que hizo el empresario de todos sus bienes a sociedades panameñas para eludir sus pagos con acreedores.
13: De ejecución de un contrato por un camino ubicado dentro de la región de la Araucanía, en ese contexto se factoriza una factura de manera indebida, provocando un perjuicio fiscal. La insolvencia punible es en relación con una serie de transacciones efectuadas por una empresa de propiedad del señor Becker, Agrícola Los Pinos, en la cual intervinieron una serie de empresas panameñas creadas únicamente para ocultar bienes y perjudicar al conjunto de acreedores que tenía la Agrícola Los Pinos, entidad que posteriormente fue declarada en quiebra.
12: En esta causa es querellante el Consejo de Defensa del Estado por el delito de fraude al fisco cometido en contra de la Dirección de Vialidad del Ministerio de Obras Públicas en la Araucanía, así lo precisó el abogado Claudio Jara.
14: Bueno, se persigue la responsabilidad del señor Becker como representante legal de la empresa Cial empresa constructora que tenía numerosos contratos con la Dirección de Vialidad del Ministerio de Obras Públicas, específicamente por la emisión de una factura, mucho tiempo después de que el contrato ya había terminado, por un monto importante, 424 millones de pesos de infracción, que en realidad no estaba asociado a un estado de pago anterior que ya había sido pagado, que era por solo 15 millones de pesos.
12: El fiscal precisó que se está solicitando penas que van de 541 días a 3 años y un día de presidio, en tanto en la

0: Alexis, Luis Torres Lavé, Priscila Franzen y Cecilia Zubiabre. La radio intentó hablar con los abogados defensores del empresario Alejandro Becker, pero afirmaron que por ahora no harán declaraciones. En Temuco, Bio Bio, la radio.
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2: Continuamos con información judicial. Se amplió en 2 días la detención de los 6 imputados por el robo con homicidio de una adulta mayor en Coronel.
3: Claro, porque hay diligencias que se encuentran pendientes del informe de autopsia del Servicio Médico Legal. José Manuel Lagos nos informa. José Manuel, muy buenas tardes.
4: ¿Cómo están? Buenas tardes. Diligencias pendientes, como el rastreo al sitio del suceso y los alrededores del mismo, porque se estima que los imputados habrían lanzado pertenencias personales, ¿no?, de los imputados, así como también algunas especies robadas e incluso quemado algunas especies personales de los imputados en esta causa, y que forma parte de las diligencias pendientes a cargo de la Brigada de Homicidios de la Policía de Investigaciones, dado que existen versiones encontradas sobre estos antecedentes y por los cuales se deben llevar a cabo las pericias, el rastreo que está pendiente por parte de la Policía Civil. A ello también se suma el informe de autopsia del Servicio Médico Legal respecto a la víctima, esta mujer adulta mayor de 65 años quien murió asesinada, acribillada de múltiples puñaladas con armas blancas. Se tendrá que determinar cuántos fueron los que finalmente participaron de este robo con homicidio a una adulta mayor registrado durante la noche del pasado 22 de mayo al interior de la llamada casona de huéspedes del sector Maule de la comuna de Coronel. Recordemos que hay 4 adolescentes y 2 adultos, uno de ellos de nacionalidad colombiana. Los detenidos, las edades 14, 15, 16, 17, 18 y 20 años. Parte de la vocería entregada fue por parte del fiscal jefe Coronel Hugo Cuevas, quien se refirió a este rastreo que está en curso por parte de personal de la Policía Civil. Escuchamos.
5: Que a nuestro entender sería relevante contar con ella y cuál es una diligencia de rastreo que se encuentra efectuando la policía respecto de posibles especies que los imputados arrojaron, digamos, en la huida del sitio del suceso. Le hace sus propias ropas, le hace especies que sustrajeron desde el sitio del suceso y que es necesario pesquisar o hacer las búsquedas necesarias para lograr su ubicación.
4: Hay que señalar que de estos 6 detenidos, 4 adolescentes y 2 adultos, habrían 4 imputados que prestaron declaración ante la Policía de Investigaciones en el cuartel de Coronel durante la jornada de ayer, de los cuales 2, entendemos, un menor de edad, como también el sujeto colombiano de 20 años, estos se habían presentado voluntariamente ante el cuartel de la Policía de Investigaciones de Coronel, por lo que se emitió una orden verbal de detención. La defensora penal pública de Coronel, Mercedes Moncada, no se refirió al tenor de esas declaraciones prestadas por 4 de los 6 imputados ante la Policía Civil. Solo destacó que sus representados han colaborado en la investigación sin establecer algún tipo de reconocimiento derechamente en lo que respecta a la figura del homicidio. Escuchemos a la abogada Mercedes Moncada.
6: Se presenta voluntariamente para colaborar con la investigación, para acreditar también la dinámica de los hechos y las circunstancias que rodean también el caso. Colaboraron con la investigación y eso se dará cuenta también en la audiencia de formalización y posterior también debate a solicitud del Ministerio Público de las cautelares respectivas.
4: En la previa de la audiencia de control de detención también pudimos conversar con familiares de la fatal víctima. Ellos esperan que los imputados queden con las máximas cautelares, prisión preventiva en el caso de los adultos, internación provisoria en el caso de los menores, cuestionando también y lamentando la brutalidad con la que actuaron el día de los hechos.
7: Estos infelices, desgraciados, puedan pagar con la pena máxima y obviamente queremos querellarnos contra ellos y que esto no quede impune y que, como le vuelvo a reiterar, no porque

0: sean adolescentes que sean tratados como niños, porque ellos no actuaron como niños, ellos se jactaron de mi abuela, ellos se rieron de ella, sacaron fotos con el dinero, se portaron de una forma brutal, y esto no tiene perdón. Obviamente no, queremos que nunca queden libres, que estén en prisión preventiva, y vamos a hacer todo lo posible para que eso se cumpla, vamos a hacer todo lo posible para que se haga justicia por mi abuela, porque mi abuela, nosotros vamos a luchar para que ella se haga justicia. Hay una persona humilde que no le hacía daño a nadie, ella siempre...
1: Bueno, señalar que durante la formalización del día viernes al mediodía, que es, ¿no es cierto?, el horario en el que hasta se amplió la detención de estos seis imputados, se ventilarán antecedentes respecto a los medios de prueba que permitan acreditar la participación de estos seis sujetos el día de los hechos, así como también puñaladas que había recibido la fatal víctima. Sabemos que recibió puñaladas en el tórax, en el rostro, también en la cabeza, así como también las especies sustraídas. Se sabe hasta el momento que son especies personales de esta adulta mayor de 65 años, así como también una suma de dinero que no superaría los 150 mil pesos. Bueno, todo eso se tendrá que aclarar, establecer y ventilar en la audiencia de formalización que, reitero, quedó programada para este viernes al mediodía en el juzgado de garantía de Coronel, donde el Ministerio Público formalizará la investigación en contra de cuatro adolescentes y dos adultos, uno de ellos colombiano, por robo con homicidio. En Coronel, Radio Telefón.
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3: Un trabajador de 46 años murió atropellado por un furgón del transporte escolar en la zona rural de la provincia de Osorno. Más de una decena de estudiantes tuvieron que ser retirados del lugar a propósito de este hecho. Los detalles con Eduardo Palacios, de Radio Bio Bio en Osorno.
4: El accidente fue informado a carabineros por el propio conductor de un furgón que trasladaba estudiantes del Colegio Misión San Juan, esto en la comuna de San Juan de la Costa. De acuerdo a lo informado por la mayor de la Tercera Comisaría de Osorno, Mariole Fortunati, tras reunir los primeros antecedentes del fatal atropello, el conductor señala que la densa neblina en la ruta tuvo incidencia en este hecho.
5: Carabineros del retén San Juan de la Costa verifican el lugar un accidente en el tránsito que consistía en el atropello de un peatón que circulaba por la orilla derecha de la calzada por parte de un minibús de transporte escolar, cuyo conductor señaló que no había visto este peatón producto de la densa neblina con el lamentable deceso de esta persona en el lugar del atropello.
4: A raíz del fatal atropello, los estudiantes que eran trasladados en el furgón fueron retirados de forma inmediata para evitar su exposición ante la emergencia.
5: Sí, transportaba 11 escolares al momento del atropello, quienes fueron, bueno, rápidamente trasladados por otro minibús que llegó al lugar hasta su establecimiento educacional. No se quedaron en el lugar, digamos, mientras se trabajaba en el sitio del suceso.
4: La víctima del atropello tenía 46 años y residía en la misma comuna de San Juan de la Costa, mientras que el conductor fue detenido y se aguarda ahora por los resultados del trabajo especializado del equipo CIAT de carabineros. Todo esto para establecer cómo se registró el accidente y verificar responsabilidades. En Osorno, Bio Bio, la radio.
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12: Con 6 minutos, la diputada por la disputa, bien digo, por el respaldo a la acusación constitucional contra el exministro Nicolás Grau, tras el último informe de finanzas públicas, amenaza con agitar las aguas en el oficialismo.
3: Libertarios y republicanos presionan sin éxito a una Chile Vamos para que se sume a la arremetida, dejando en evidencia una vez más las dos almas dentro de la derecha. Francisca Cares, buenas tardes.
13: Buenas tardes. Efectivamente, la acusación constitucional contra el exministro de Hacienda, Nicolás Grau, dejó en evidencia, una vez más, las dos almas que existen dentro de este oficialismo. Los sectores que empujan una ofensiva total contra el gobierno anterior y aquellos que llaman a actuar con más cautela política y también, por qué no decirlo, jurídica. Y es que este anuncio de acusación constitucional impulsado por republicanos y también libertarios de forma paralela no solamente tensionó al interior del oficialismo, sino que reabrió antiguas diferencias respecto a cómo ser oposición al gobierno anterior. El conflicto escaló luego de que el diputado republicano Agustín Romero emplazara públicamente a Chile Vamos a respaldar esta acusación, advirtiendo incluso que si no se suman, van a tener que responder ante su electorado. Declaraciones que, como era de esperarse, no cayeron para nada bien en Chile Vamos. El diputado de la UDI, Sergio Bobadilla, denunció presiones impropias y cuestionó también que se está acá intentando pautear públicamente a los partidos del bloque.
14: No aceptamos amenazas, no corresponde. Si esta acusación avanza, la analizaremos en su mérito, pero yo invito al Partido Republicano a que no nos notifiquen a través de la prensa.
13: En la UDI fueron más allá y después emitieron una declaración pública donde acusaron a los republicanos de haber actuado con prepotencia y de intentar imponer posiciones mediante advertencias electorales. Incluso en este escrito recordaron un episodio especialmente incómodo para los republicanos: la acusación constitucional presentada contra la exministra de Justicia Marcela Ríos por los indultos otorgados durante el gobierno de Gabriel Boric a condenados por delitos vinculados al estallido social. En esa oportunidad, recordaron desde la UDI, que el Partido Republicano terminó votando en contra, pese a que entonces sectores de Chile Vamos defendían que existirían estos méritos políticos y jurídicos suficientes para poder avanzar. Una comparación que en el gremialismo utilizaron para cuestionar el tono moral con que Republicanos estaría impulsando esta nueva ofensiva y también para responder al relato de esta derechita cobarde, concepto que durante años ha marcado también las tensiones en ambos sectores. En Renovación Nacional también buscaron marcar distancia de este emplazamiento republicano. El jefe de bancada, el diputado Diego Chalper, llamó justamente a los republicanos a presentar una acusación maciza y no escritos livianos, insistiendo en que RN va a actuar con rigurosidad jurídica antes de tomar cualquier definición.
15: Cuando estuvo puesto en la oposición solían redactar escritos muy livianos para fundamentar sus acusaciones constitucionales. Si quieren emprender una, nosotros vamos a estar dispuestos a leerlas con mucha atención, pero que redacten una cosa maciza.
13: Sin embargo, el problema, por lo menos para RN, es que la presión republicana también comenzó a abrir algunas diferencias internas particulares. Por ejemplo, el diputado Francisco Rego tomó distancia de esta postura más cauta de la bancada y aseguró que, en principio, una acusación constitucional contra Grau sí contaría con al menos su apoyo, su voto y su firma, argumentando que los antecedentes conocidos hasta ahora podrían configurar una infracción grave a la ley de administración financiera del Estado.
16: Una iniciativa de esta naturaleza, en principio, contaría con mi apoyo, con mi voto y con mi firma. Sin embargo, también debemos conversar esto al interior de la bancada de Renovación Nacional y espero yo que actuemos como bloque, como coalición de gobierno.
13: Tras la dura respuesta de Chile Vamos, el diputado republicano, el protagonista, podríamos decir, de esta polémica, al menos el día de hoy, Agustín Romero, intentó bajarle el tono a esta polémica y aseguró que aquí no se trata de abrir diferencias entre los partidos oficialistas, sino de actuar unidos frente a hechos que a su juicio son graves y que requieren transparencia y claridad ante la ciudadanía. El parlamentario, en conversación con la radio, insistió en que espera que Chile Vamos termine respaldando la ofensiva y afirmó no tener dudas de que ese bloque comparte la lógica de actuar con seriedad, responsabilidad y convicción frente a este tipo de situaciones.
17: Voy a respetar las decisiones de los distintos partidos, los parlamentarios. Y acá no se trata de diferencia entre nosotros, sino de actuar con responsabilidad unidos frente a hechos tan graves que merecen transparencia y claridad para todos los chilenos. Yo no tengo la menor duda que Chile Vamos está en esa misma lógica.
13: Un partido importante acá es el Partido Nacional Libertario. Recordemos que ellos fueron los primeros en anunciar que iban a impulsar esta acusación constitucional. Al ratito después salieron los republicanos a anunciarlo también. De hecho, hoy el presidente de ese partido, Johannes Kaiser, rechazó los cuestionamientos de quienes advierten que esta ofensiva podría terminar molestando o perturbando el ambiente político en otras conversaciones legislativas importantes como lo son la mega reforma. Según Kaiser, no es novedad la actitud que ha tomado Chile Vamos.
18: Me parece que no es ninguna novedad, me parece que la argumentación no es correcta. No mezclen el proyecto de reconstrucción nacional con algo que es obligación de los parlamentarios.
13: Acá el problema de fondo es que esta discusión volvió a sacar a relucir varias tensiones que en el oficialismo venían intentando mantener bajo control, más en la interna, que son estos cruces públicos, la sensación del desorden y las diferencias respecto de cómo van a ejercer la presión sin terminar debilitando al propio sector. Porque mientras republicanos y los libertarios buscan marcar un perfil más duro, más confrontacional, en Chile Vamos existe preocupación por el costo político que puede tener seguir profundizando públicamente estas diferencias y además una nueva acusación constitucional después de las 9 fallidas que tuvieron en la administración anterior.
19: A ver, eso es muy importante. Hubo acusaciones fallidas por parte de la derecha bajo el gobierno de Gabriel Boric.
20: Sí.
19: Esto es una opinión personal, digamos, pero eso significó un desprestigio gigantesco para los parlamentarios de derecha. Entonces la pregunta es, ¿hay fundamentos para la acusación contra el exministro Grau? El exministro de Hacienda, Ignacio Briones, por ejemplo, dice que no. Partamos por ahí. Evópolis. Bueno, no está en el gobierno casi.
20: Y no están cercanos a los libertarios ni a los
19: republicanos. Entonces, aquí hay un gallito, evidentemente, ¿no es cierto? Libertario y republicano. Entonces, el timón, ¿a dónde está? ¿Quién marca el rumbo? O Renovación Nacional y la UDI, que son renuentes, dicen, bueno, presenten buenos argumentos para una acusación constitucional porque el papelón ya lo hicimos.
20: Y muchas veces lo lideró también republicano.
19: Exacto, el papelón ya lo hicieron. A ver, la derecha. Fueron 9, ¿no?
13: 9.
19: Ya.
13: 9 fallidas, al menos en el gobierno de Boric.
20: ¿Cuántas de esas impulsó el Partido Republicano?
13: Al menos yo entiendo que la de.
19: La persistencia en el error se llama contumacia.
13: ¿Montes?
20: Sí, no, sí, fueron varias que impulsaron, de hecho, ellos también.
19: Entonces, yo creo que. Bueno, a veces las cosas ocurren, digamos.
13: Claro.
19: Que los más, entre comillas, fieles a un gobierno, digamos, le propinen su primera gran derrota. Puede ser.
20: Es que aquí
19: parlamentaria, porque ya, digamos, está el cambio, o el ajuste ministerial, etcétera, etcétera, pero
20: nosotros hemos visto ministros caer por acusaciones constitucionales. Sí, se han visto caer. Harald Beyer, Yasna Proboste, Andrés Chadwick. Han caído ministros por acusaciones constitucionales, pero de un tiempo a esta parte, me atrevería a decir que desde sobre todo el gobierno número 2 de Sebastián Piñera, el Congreso comenzó a utilizar las acusaciones constitucionales como una forma de hacer puntos políticos. ¿Es una mala forma de utilizar esta herramienta? Opinión, creo que sí. Pero se utilizan. Son fallidas, permiten que un ministro se afirme, que un ministro se debilite. Todas esas cosas pueden ser un tema de debate, ¿no? Pero acá hay algo que está sobre la mesa. El gobierno tiene que evaluar cuál es el nivel costo-beneficio que le significa esta acusación constitucional. ¿Por qué? Porque algunos atribuyen que la están presentando el Partido Republicano y los libertarios porque les quedan poco menos de 2 semanas para que se les acabe esa llave política. Claro. Porque tienen 6 meses son 6 meses después de que una autoridad sale del cargo que se puede terminar con esa posibilidad. Entonces dicen, bueno, les quedan pocos días, están apurados, pasó esto, lo van a hacer, ¿para qué? Para utilizar la herramienta y no perderla. El punto es que el gobierno está negociando la ley de reconstrucción nacional.
0: Sí, eso es lo que más molesta, por lo menos en Chile Vamos.
19: Bueno, lo que dijo el ministro Alvarado, ¿no es cierto? Claro. Esto es crispar los ánimos en momentos donde se requiere un ánimo distinto para dialogar y negociar.
20: Entonces,
19: claro.
20: ¿Qué es lo que necesita aquí? Yo, bueno, no soy negociante, nunca he estado en una negociación política de ese nivel, he leído WhatsApp de negociaciones, pero no he estado presente en una. El gobierno tiene que evaluar, y me atrevo a decir que el oficialismo como un todo, ¿qué les conviene más? ¿Sacar adelante la ley de reconstrucción nacional en el plazo que corresponde o estar discutiendo en paralelo y probablemente, sí, en paralelo, la acusación constitucional contra el ministro Nicolás Grau, exministro Nicolás Grau, y que eso les pueda significar una derrota en el otro lado?
0: Claro, porque sería inmediatamente después del tema de la cuenta pública, entonces estaría en medio de la discusión de la mega reforma. Y eso es, yo creo que un punto político importante, que los libertarios al menos han dicho, esto no tiene nada que ver con la mega reforma, pero porque ellos no son parte de la llamada coalición de gobierno. Acá igual hay un tema para capitalizar el electorado libertario republicano, estas dos almas también.
19: Hay una tensión interna ahí, evidentemente. Sí. Esa tensión la administra la... No sé, ¿la maneja el presidente Kast? No, no es cierto. De él no se sabe que tenga intervención en todo esto, ¿no?
0: Era lo que tanto se cuestionaba por el rol del...
19: O sea, es que puede que no hable públicamente, pero hay gestiones del presidente directamente con las directivas de los partidos para decir, mira, esto conviene, esto no conviene, esta es la prioridad, esta...
20: Pero acá estamos viendo una separación.
19: No sabemos nada de eso.
20: No, pero ayer, solo para marcar el punto, en el punto de prensa del Partido Republicano estaba presente el diputado Kast Adriasola.
0: Sí.
20: O sea, el Partido Republicano, incluso con el hijo del presidente, haciendo el anuncio de esta acusación constitucional, es un símbolo, probablemente sí, pero bueno, nosotros estamos viendo en las pantallas la imagen también de ese momento. Acá yo creo que Chile Vamos tiene que tomar con más cautela esto, no solamente pensando en el gobierno, sino que pensando en su propio capital político. Porque Chile Vamos ahora cuenta con un poco de, con una línea de crédito mayor respecto al respaldo que tienen en el gobierno, pero si el proyecto de reconstrucción falla en el Senado, ¿a quiénes se va a mirar? ¿Alvarado y a García?
0: Claro.
20: Al biministro Alvarado y al biministro García, como los interlocutores políticos que fallaron en conseguir los votos en el Senado. Y si es que se falla con eso, Chile Vamos pierde un poco de su capital político que va al alza desde el inicio del gobierno.
0: Yo creo que hay una pelea también por quién es más leal al presidente Kast. De hecho, lo plantea Cretón, punto importante. ¿Por qué nadie habló con Kast?
19: ¿Pero cuál es la lealtad?
0: Acá...
19: La primera pregunta, ¿Kast está a favor de la acusación constitucional o no?
0: Según los de la UDI, nunca se le consultó, y esa es la pregunta.
19: ¿El presidente Kast respalda esa acusación constitucional? No lo sabemos.
0: Sabemos que sus dos ministros de Chile Vamos, no. O al menos han dejado claro que no es necesaria ahora mismo, porque están abogados a...
19: Es probable que diga, mira, esto es una facultad del Parlamento, yo no me meto. Bueno.
0: Claro. Pero
19: ahí sí que,
0: no
19: ahí sí que, ahí sí que ya el concepto de coalición empieza como a desintegrarse. Así.
0: Es que desde la UDI han dicho que no son coalición.
20: Aunque algunos quieren unirse a los republicanos, tienen como una pata en cada mesa, una en Chile Vamos y otra en otra alianza que podría decir que
19: pero son algunos.
20: Sí,
0: sí, son muy puntuales, pero está.
20: Aquí, al parecer, el gobierno va a mantener la postura que ha mostrado el ministro García Ruminot, que creo que dije biministro. Así que me equivoqué, porque el biministro Alvarado y el ministro García, me corrige un auditor, muchas gracias, mantener ese tono más cauto. Porque si mantienen ese tono más cauto, se pueden pelear los republicanos con la izquierda y el gobierno va a negociar en paralelo diciéndole, a ver, nosotros hemos bajado el tono, hemos mantenido este perfil, que de hecho hoy día lo valoraba el senador Juan Luis Castro. Decía, el ministro Alvarado ha mostrado un tono de cautela ante esto porque a nosotros nos molestaría que lo impulsaran. Quizás por ahí tienen la llave para poder habilitar las dos cosas, porque quizá al gobierno también le conviene aprobar la ley de reconstrucción y que se apruebe una acusación constitucional contra Grau. Sería un win-win para ellos. No sé si lo lograrán. Yo creo que no.
19: Gracias, Francisca.
0: Buenas tardes.
20: Buenas tardes.
12: Y hablando de leyes, senadores oficialistas y de oposición llamaron al gobierno a evitar la aprobación de la ley de reconstrucción nacional por un solo voto.
3: La Democracia Cristiana y el Frente Amplio solicitaron que no prospere la anunciada acusación constitucional contra el exministro de Hacienda Nicolás Grau, advirtiendo que podría contaminar el diálogo. Los detalles con Gonzalo Holguín.
1: Los ministros de Hacienda y Sexpress hicieron un llamado a no enturbiar la discusión de la Ley de Reconstrucción Nacional con el ruido de la anunciada acusación constitucional contra el exministro de Hacienda Nicolás Grau. El ministro Sexpress José García Rominot se sumó a la expresión de deseo del ministro de Hacienda Jorge Quirós al señalar que esperan poder separar los dos temas defendiendo la relevancia del diálogo de la mega reforma.
21: No tengo ninguna duda de que esto genera ruido, pero el proyecto de reconstrucción es tan importante para el Chile del futuro que creo que nada debiera enturbiarlo.
1: Desde las oposiciones, el senador Frente Amplista Diego Ibáñez dijo que el gobierno no puede esperar diálogo de las fuerzas que se lo oponen mientras está con el garrote apoyando un juicio político impulsado por partidos oficialistas.
22: El gobierno no puede estar pidiendo diálogo con una mano y con la otra mano apoyar el garrote de una acusación constitucional sin fundamentos. Lo que le pedimos al gobierno es consecuencia, que si es que se va a sentar a conversar, sea racionalmente.
1: El senador de Iván Flores secundó estos dichos, apuntando que es de la ABC de la política percatarse de que a una negociación ya enredada no se le puede sumar una ofensiva de este tipo al mismo sector que se le busca convencer.
23: No se entiende. Por un lado plantea la necesidad de dialogar y por otro lado está garroteando. No amenacen, porque esa amenaza lo único que hace es enredar todavía más este proyecto de ley. Esto es de la ABC de la política, pues.
1: El senador Udi y vicepresidente del Senado, Iván Moreira, dijo que sería un precedente nefasto que el gobierno decida aprobar la llamada ley miscelánea por un solo voto y que se presta para extorsiones políticas.
24: Yo espero que el proyecto pueda ser aprobado con una votación mayoritaria. No podemos depender de uno solo. Y este precedente sería peligroso y nefasto para las próximas iniciativas legislativas.
1: La senadora del PS, Daniela Chicardini, dijo que la postura del biministro Claudio Alvarado era una chacota, volviendo a enrostrar que se condicionó la apertura al diálogo al voto a favor de la idea de legislar y que ingresó urgencia suma al proyecto.
25: Lo del ministro Alvarado ya parece chacota. Chantajeó con extender los plazos y al día siguiente le puso suma urgencia, una estrategia para intentar imponer, aunque sea por un voto, una reforma mala para Chile.
1: Hasta el momento, ninguna conversación oficial con las oposiciones ha comenzado y el Ejecutivo evaluó incluso no sostener un diálogo institucional y conversar solo con algunos parlamentarios puntuales que puedan dar su voto.
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12: Ya a esta hora se registra un accidente de tránsito en la ruta 5 Sur a la altura de la plaza de peaje Pista Sur Norte. Un vehículo menor y un camión serían los involucrados. La información junto a Mario Tapia desde Radio Bio Bio en Los Ángeles.
27: Se ha registrado hace pocos minutos un accidente de tránsito en el sector de la ruta 5 Sur frente a Los Ángeles. Esto es en la plaza de peaje, a unos 100 metros antes de llegar a la plaza de peaje de Sur a Norte, Pista Sur a Norte. Ha impactado un vehículo menor con un camión. Hay personas lesionadas y en estos momentos trabaja bomberos en el lugar para la extracción de dos heridos, al menos del vehículo menor, y trasladarlos al hospital de Los Ángeles. Trabaja bomberos y también el SAMU y carabineros. El tránsito está restringido en este lugar, reiteramos, a la altura de la plaza de Pesajes, por la ruta 5 Sur, llegando a la ciudad de Los Ángeles. Se ha registrado este accidente que involucra un vehículo menor y un camión. Noticia en desarrollo. 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
3: General Director de Carabineros, Marcelo Araya, realizó un llamado a formar 3.000 nuevos policías en los próximos 3 años, buscando revertir la merma del personal policial.
12: Desde el gobierno, al respecto, sostienen que dentro de su plan de seguridad se encuentran contemplados incentivos salariales y de formación. Bárbara Payal con más información. Bárbara, buenas tardes.
2: Buenas tardes. Fue en medio de un plan de copamiento y fiscalización en 3 estaciones del Metro de Santiago que el general director de Carabineros, Marcelo Araya, sinceró una de las principales preocupaciones de la institución, la falta de personal policial. Mientras recorría distintas estaciones para supervisar el despliegue de seguridad en lo que es considerada la columna vertebral del transporte capitalino y uno de los puntos más sensibles en materia delictual, Araya afirmó que espera que Carabineros pueda sumar al menos 3.000 nuevos funcionarios en los próximos 3 años. El jefe policial explicó que este tipo de operativos se busca replicar a nivel nacional, aunque reconoció que para ejecutarlos con mayor frecuencia se requiere aumentar la dotación. De hecho, sostuvo que el déficit es mucho mayor y que le encantaría contar con 7.000 carabineros adicionales, aunque admitió que por ahora la meta debería ser más realista.
4: Me encantaría tener 7.000 carabineros más, pero tenemos que ir paso a paso. Hemos tenido muy buena recepción por parte de la autoridad. Ojalá dentro, yo hablo de a lo mejor dentro de los 3 siguientes años, tener un aproximado de 3.000 carabineros. Eso ya sería muy bueno, pensando en un incremento adicional de 1.200 carabineros por año.
2: Este tema fue abordado, de hecho, la semana pasada por el subsecretario de Seguridad Pública, Andrés Joanet, ante la Comisión de Gobierno Interior del Senado. La autoridad señaló en esa instancia que actualmente existe un déficit de cerca de 4.000 carabineros respecto de hace 4 o 5 años, mientras que en la Policía de Investigaciones hay alrededor de 1.500 funcionarios menos. Por ello, aseguró que el Ejecutivo trabaja en medidas urgentes para fortalecer a las policías y adelantó que el presidente José Antonio Kast entregará en los próximos días detalles de un plan destinado a revertir esta disminución. Escuchemos parte de lo que fue esta intervención en la Comisión de Gobierno Interior del Senado.
5: Estamos hablando cerca de 6.000 los que hemos perdido. Y si seguimos con esa línea, nosotros en 4 años más vamos a llegar por sobre los 10.000, 11.000. Y es una situación dramática en materia de lucha contra el crimen organizado, de prevención del delito. Por tanto, lo que estamos haciendo es revertir eso. En la primera línea que tenemos, que es Carabineros.
2: Valdivia, coronel en retiro de Carabineros y también experto en seguridad pública, afirmó que la meta de aumentar la dotación es alcanzable, considerando la recuperación de la imagen institucional tras el deterioro sufrido durante el denominado estallido social. A su juicio, uno de los puntos clave será generar incentivos económicos, mejores condiciones para atraer efectivamente a nuevos postulantes.
6: Bueno, hay una problemática que ha sido de siempre en Carabineros, que es el tema salarial, por supuesto, porque indudablemente la racionalidad que de los servicios o la exigencia de los servicios en muchos casos excede la capacidad humana. Por lo tanto, eso no es un incentivo indudablemente para una persona que quiera laborar, tener su familia.
2: Nacional, en tanto, el presidente de la Cámara de Diputados y Diputadas, Jorge Alessandri, sostuvo que el fortalecimiento de Carabineros también debe ir acompañado de más herramientas tecnológicas y mejores capacidades operativas para enfrentar al crimen organizado.
7: Más Carabineros es necesario, pero no es suficiente. También más tecnología, también procedimientos interagenciales con todo el Estado coordinado, y todas esas cosas juntas, por supuesto, van a permitir formar 3.000 nuevos, pero también retenerlos.
2: ¿Qué ha anunciado el gobierno hasta ahora? Algunas medidas para reforzar la institución, entre ellas un bono trimestral anunciado el pasado 27 de abril y cambios también en la malla formativa, de modo que las prácticas policiales y el uso de armas de servicio se concentren en el segundo año de formación María José Nibalto.
19: Se habla de que Carabineros a ver, esto hay que ajustarlo, pero que son miles, y cuando digo miles pueden ser 2.000, 3.000, 4.000 carabineros, que en los últimos 4 años se ha reducido la dotación. Bueno, esto es porque, claro, hay jubilaciones, gente que se retira, y por lo tanto no ha habido capacidad de ir ni siquiera reponiendo la cantidad de funcionarios que han ido dejando la institución, Bárbara.
2: Sí, este fue un diagnóstico que entregó el subsecretario de Seguridad Pública durante la semana pasada. Lo mencionábamos en la Comisión de Gobierno Interior del Senado, una situación crítica. Él señalaba porque efectivamente no se han podido reponer los funcionarios que han dejado la institución, ya sea por retiro también, retiro voluntario, que hayan dejado efectivamente de ejercer esta carrera. En el fondo, lo que está tratando de hacer el gobierno y lo que dio a entender ante los parlamentarios, ante los senadores, es que se va a entregar un paquete de medidas, de incentivos, donde se plantean también incentivos salariales. Ahí es donde ponen el foco especialmente expertos en seguridad pública, expertos relativos a la formación de carabineros, también en la malla de formación para que esto sea más atractivo, porque se entiende también dentro del mundo político que han existido algunos cambios, por ejemplo, para acceder a educación universitaria, y por lo tanto ya lo que antes quizás era atractivo para sectores más vulnerables, para jóvenes que veían oportunidades de crecer efectivamente al ingresar a carabineros, ya no es así. Por lo tanto, tienen que haber ciertos atractivos que puedan llegar efectivamente a los jóvenes.
0: Aquí, bueno, tú nos contabas que en Carabineros existe un déficit de 4.500 funcionarios, en la PDI existe un déficit de 500 funcionarios. Siento que acá el trabajo que ha buscado hacer el Ministerio de Seguridad en particular es hacer trabajo fusionado entre Carabineros y la PDI en distintos operativos donde los hemos visto trabajar en conjunto, que eso es algo que costaba mucho que se diera. Y ahí podría existir, de hecho, una llave para poder hacer frente a este déficit. Pero por otra parte, pese a que el gobierno quiera tener incentivos en cuanto a formación e incentivos salariales, creo que hay otros aspectos que tienen que ver, uno con respaldo político y con temas legislativos también, que son necesarios que existan para dar garantía. Mira, reglas de uso de la fuerza, todavía está en tercer trámite, pero igual.
19: Hay varias cosas. La labor preventiva de carabineros, la presencia, poca se ve, ¿no es cierto? Incentivos hay. Las jubilaciones en gendarmería, por ejemplo, en las Fuerzas Armadas y en Carabineros son altas. ¿Por qué? Porque son actividades riesgosas, entonces tú tienes una carrera no muy larga y tienes garantizada una pensión relativamente buena. ¿Ah? Ese es un incentivo que para el común de los ciudadanos es relevante.
0: Pero el sueldo durante la carrera, ahí también yo creo que hay un punto. Porque el riesgo probablemente es muy alto.
19: Claro. No, por eso, y por eso el incentivo es ante una tarea riesgosa, tú tienes, y con un cumplimiento mínimo de tantos años, después vas a acceder a una pensión relativamente buena. Lo otro es la formación. Hay un fenómeno también, ojo, después del estallido social hay muchos carabineros que renunciaron, efectivamente, y muchos jóvenes que dijeron, entrar a carabinero es una alternativa que mejor la descarto porque sé que es complejo, arriesgado, etcétera, etcétera. Lo que tú hablabas del respaldo político, de la regla de uso de la fuerza, pero además, también en un contexto donde la labor policial requiere una formación bien estricta. ¿Por qué? Porque el monopolio del uso de la fuerza tiene la exigencia de que esto se use de manera correcta.
0: Y con buen entrenamiento.
19: Bien está eso, ¿no? Más allá, que yo no dejo de repetir, que igual fue una institución que fue golpeada, como otras, por también casos de corrupción. Acuérdate del alto mando, ¿no? No los funcionarios de la calle, pero un alto mando que estuvo vinculado a hechos de corrupción que también golpeó también la imagen de la institución en su momento. En la PDI igual, digamos, con exdirectores detenidos, etcétera, etcétera. Pero hacia adelante la pregunta es qué baterías de propuestas pueden haber para el mejoramiento de la carrera, de las condiciones laborales, para que sea atractiva para los jóvenes que quieran ingresar ahí. Eso es un desafío porque además hay una, lo contaban algunas personas, hay una competencia. No sé, los centros de formación técnica en zonas donde siempre se levantaban, como decirlo, muchos jóvenes que ingresaban a carabineros, la zona sur, hay una competencia con una educación superior que hoy día es más asequible, por ejemplo, a través de la gratuidad.
0: Y con, insisto, también el poco incentivo que genera un carabinero o carabineros que tienen probablemente no el mejor equipamiento para poder enfrentarse a delincuentes que tienen armas de fuego que son mucho más potentes que las que se tenían hace un par de años atrás. Entonces, hay un contexto también importante respecto a eso. ¿Se prevé que algo de estos anuncios, pese a que lo dice el general director, no lo plantea el gobierno como tal, pero se podría prever que algún tipo de anuncio relativo a esta materia, Bárbara, o a temas de seguridad, sobre todo de fortalecimiento institucional, estén incluidos en la cuenta pública?
2: Sí, yo creo que hay muchas probabilidades, así lo hemos escuchado también de las propias autoridades de gobierno, que en esta cuenta pública, en la primera del presidente José Antonio Kast, se aborden estas materias y también el próximo 12 de junio, cuando ya se ingrese este paquete legislativo por parte del ministro de Seguridad Pública, Martín Arrau, también haya mucho de eso. El plan de modernización también de carabineros que ha estado sobre la mesa, ahí también se abordan ciertos aspectos de mejoras, de incentivos económicos, también de formación por carabineros. Entonces, todo esto está a puertas de conocerse, digamos, el detalle. El mismo subsecretario de Seguridad Pública, Andrés Llonet, lo adelantaba durante la semana pasada, por lo tanto, es lo que debemos estar esperando en estos próximos días.
19: Gracias, Bárbara.
2: Muy buenas tardes.
0: Buenas tardes.
3: Una semana del arribo de Martín Arrau al Ministerio de Seguridad, el nuevo titular ha encabezado una serie de reuniones con el fin de mostrar su sello, la seguridad como una política de Estado.
12: Además de las reuniones con carabineros, PDI, Gendarmería y el Ministerio Público, Arrau se reunió con el exministro Luis Cordero y el exsubsecretario del Interior, Felipe Arboe.
3: Su primera polémica la vivió el lunes, tras asegurar que la Política Nacional de Seguridad del gobierno anterior es suficiente, amplia y será considerada.
12: Si bien luego aclaró que dicha política rige por sobre las estrategias que tiene cada administración, las críticas por la falta de un plan de seguridad volvieron.
3: El ministro confirmó que la política nacional y la estrategia de cada gobierno van de la mano y operan en coordinación, por ende, no son excluyentes.
8: Hay que distinguir lo que es una política nacional de seguridad que dura 6 años y la estrategia, el plan, la acción, que es lo que estamos ejercitando desde estos días. Ustedes no lo han visto en terreno. Efectivamente, lo que mandata la ley es que cada gobierno puede establecer su propia estrategia en base a sus planes. Es lo que nosotros vamos a hacer.
12: En esa línea, en los próximos días, esto resultará clave, ya que Arrau confirmó que están trabajando para ingresar 20 proyectos y/o urgencias legislativas. Algunas de las iniciativas serán anunciadas por el presidente durante la cuenta pública.
3: Hoy lideró una intensa agenda para dar a conocer los planes del ministerio. En un encuentro con representantes de la Comisión de Seguridad del Senado, se abordó parte de las prioridades que él mismo explicará en la sesión de sala el próximo 2 de junio.
12: Bueno, y posterior a la cita, el senador socialista Juan Luis Castro valoró que se vea la seguridad como una política de Estado. Pese a ello, dijo que es sumamente necesario que la agenda esté concreta por parte del gobierno en esta materia.
10: Se está aterrizando ya a puerta del tercer mes de gobierno, en quien lejos de la arrogancia se está entendiendo la política de Estado, pero a aquello hace falta, y eso es lo que esperamos para la próxima semana, que haya anuncios que permitan decir qué es lo nuevo en política de seguridad que trae el presidente Kast.
3: Una visión distinta marcó otro de los asistentes, el senador republicano Cristian Vial, quien dijo que sí hay planes que él mismo ayudó a confeccionar y que están operando desde el primer día.
11: Bueno, no es así, las estrategias están y los planes están. Hay que entender que los planes son previsiones. Nosotros también los militares decimos que los planes duran hasta el primer tiro, porque todo cambia. Entonces, esa previsión está y es ahora, en este caso, el ministro Arrau, el que tiene que establecer las prioridades y las líneas estratégicas de ese plan.
12: El general director de Carabineros, Marcelo Araya, aseguró que han liderado un trabajo coordinado con las autoridades políticas. Destacó también la gestión del actual gobierno y señaló que se adaptarán a cualquier estrategia que se implemente.
13: Nosotros siempre hemos trabajado con los distintos gobiernos. Eso ha sido una constante. Carabineros tiene una misión constitucional, tenemos planes estratégicos y por lo tanto con cada gobierno nosotros adecuamos nuestra estrategia, adherimos por supuesto a lo que son las políticas y es lo que vamos a seguir haciendo.
3: El ministro Arrau no solo recibió a los senadores de la Comisión de Seguridad, sino que encabezó una cita con los presidentes de la Cámara de Diputadas y Diputados y también del Senado. Además, con el timonel del Partido Nacional Libertario, Johannes Kaiser, y mañana continuará el mismo ritmo.
12: En línea con la agenda futura, el secretario de Estado confirmó que van a citar al Consejo Nacional de Seguridad Pública instancia de coordinación para el Ministerio de Seguridad que permitirá implementar mejores estrategias.
3: Víctimas de la violencia en la provincia de Arauco y Biobío reaccionaron indignadas con la decisión del gobierno de quitarle la jurisdicción de la Jefatura de Defensa Nacional a la Armada para esta zona, donde a partir del próximo 20 de junio estará a cargo el Ejército. Desde Radio Biobío en Concepción nos informa Óscar Valenzuela.
1: Desde el gobierno se tomó la decisión de designar solo a un jefe de defensa nacional, tanto para la Araucanía, así como también para las provincias de Arauco y Biobío. Desde el próximo 20 de junio dejará la jefatura de la defensa nacional para las dos provincias de la región del Biobío bajo esta medida el contraalmirante de la Armada, Edgardo Acevedo, y asumirá el general de brigada del ejército, José Manuel Soto. Frente a esta decisión del gobierno, el presidente de la agrupación de víctimas del terrorismo de la macrozona sur, Fernando Fuentealba, reaccionó molesto con el ejecutivo.
14: Lo que nos parece de una irresponsabilidad enorme. La verdad que no sé qué aspecto técnico tendrán las autoridades, pero por eso que es importante que nos consiguieran y nos informen. O sea, si aquí las víctimas siguen, muchas de ellas siguen viviendo en los territorios, y esto les produce una preocupación inmensa, una frustración, una desesperanza, lo peor, mucho miedo.
1: En el mismo sentido, opinó Solange Echepare, también víctima de atentados en la provincia de Arauco, quien dijo que le parece mal el momento en que se tomó la decisión, ya que se dejará indefensa a la familia Grolmus a solo 3 días del inicio del juicio y con orgánicas radicales reagrupándose.
15: Me preocupa en el minuto que se hace, porque ellos ya tienen una experticia en el tema. Cuando se instauró el estado de emergencia acá, lo hizo la Marina, ¿ya? Y estos militares que van a llegar ahora no conocen la zona ni tampoco están, yo creo, como se dice hoy día, no me gusta mucho esta palabra, pero empoderados, digamos, del tema en el sector. Entonces, creo que el momento no fue el más oportuno.
1: Consultada la diputada Joana Pérez, aseguró que la Armada no dejará de realizar funciones en la zona y que solo se realizará el cambio de la Jefatura de Defensa Nacional.
16: Todo esto viene a ser positivo, no se va ninguna institución, al contrario, se refuerza en su rol estratégico lo que son nuestras Fuerzas Armadas, como fue, por ejemplo, el rol del trabajo de la Operación Tridente que se dio en Araucanía, que ha sido bien valorada.
1: Desde las víctimas, las críticas principales apuntan al desconocimiento de la provincia de Arauco por parte del personal del ejército y también que este cambio se realice a solo 3 días del inicio del juicio del caso Grolmus, donde la Armada, dijeron, ha jugado un rol fundamental en el resguardo cercano al lago Lanalhue.
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12: Un accidente de tránsito involucra a un carro de bomberos en la zona precordillerana de la región de Los Ríos. La información con Andrea Solís desde Radio Biobío en Valdivia.
0: Un accidente de tránsito afectó durante esta tarde a un carro del Cuerpo de Bomberos de Liquiña. Según la información preliminar, los voluntarios acudían a un llamado de incendio en esa localidad cuando sufrieron este accidente de tránsito que hasta ahora no se ha especificado. Sin embargo, se solicitó la presencia del personal de SAMU, producto de que 3 voluntarios que iban al interior de este vehículo habrían resultado con lesiones. Uno de ellos especificó que habría tenido afectación en uno de sus hombros. Es por eso que concurre personal del SAMU, también carabineros al lugar, reiteramos, producto de este accidente de tránsito que había involucrado a un carro del Cuerpo de Bomberos de Liquiñe. En la región de Los Ríos, Biobío, la radio.
3: Nos vamos ahora a la región del Biobío. Se confirma una víctima fatal en un accidente de tránsito ocurrido en la ruta 5 cerca de Los Ángeles. Mario Tapia nos amplía.
27: Se ha confirmado el fallecimiento de una persona en este accidente de tránsito por parte de bomberos en el lugar donde hace algún rato está trabajando personal de emergencia de bomberos, carabineros y ambulancias del SAMU. Habrían otras 2 personas heridas y bomberos estarían confirmando la presencia de una persona fallecida en este lugar a raíz del accidente de un automóvil menor con un camión. Choque por alcance de alta energía, según se indicó durante esta tarde, ocurrió en la plaza de pesaje, ruta 5 sur, cerca de Los Ángeles, a unos 100 metros aproximadamente de la pista sur a norte de la plaza de pesajes por la ruta 5 sur. En el lugar trabajan organismos de emergencia aún. El tránsito está restringido para los vehículos que van hacia el sur desde el sector de la comuna de Cabrero hacia el sur, pasando por Los Ángeles. Hay desvíos de tránsito a esta hora también y alternativas que está practicando y está indicando Carabineros. 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
12: Diecinueve horas con 47 minutos. Una alumna de la Universidad San Sebastián denunció haber sido violada en grupo por compañeros de la misma casa de estudios, hecho que habría ocurrido tras una fiesta mechona. La víctima hizo las denuncias en fiscalía y también en la universidad, donde están en desarrollo sendas investigaciones. Fabián Polanco tiene el reporte.
24: Fue a través de una publicación en Instagram que primero se conoció el caso. La propia víctima contó con detalles el traumático episodio vivido la noche del 5 de marzo pasado, cuando después de una fiesta de inicio del año universitario, se fue con un compañero al departamento de este. Al lugar llegaron luego tres amigos y quienes se la habrían forzado a mantener relaciones sexuales, señalándole que era una experiencia que tenía que vivir al entrar a la universidad. Solo se detuvieron después de suplicarles que terminaran debido al dolor que estaba padeciendo. La joven admite haber consumido marihuana y alcohol en la fiesta mechona. Al día siguiente hizo la primera denuncia, es decir, el 6 de marzo, ante el Ministerio Público, no obstante lo poco que recordaba del cruel episodio. Ante la lentitud en la investigación, acudió por segunda vez a la Fiscalía en abril, entregando más detalles e incluso algunos nombres de sus presuntos victimarios. También entregó los antecedentes al CERNAMEJ, cuya directora en el Biobío, Bárbara Monsalve, calificó la denuncia como de la mayor gravedad.
25: Es la víctima quien toma conocimiento, quien informa, perdón, al Centro de la Mujer de esta situación. Fue atendida en el Centro de la Mujer de Concepción. Es de la mayor gravedad, por eso se tomaron las medidas de poder ser derivada inmediatamente al Centro de Atención Especializada para que pueda tener un acompañamiento acorde con la gravedad de los hechos. Esto está catalogado dentro de nuestros estándares como un hecho grave.
24: Como parte del especial protocolo para estos casos, el CERNAMEC puso a disposición de la joven apoyo psicológico y jurídico, precisó la directora regional.
25: Fue derivada al Centro de Atención Especializada, en donde va a ser atendida por los profesionales, tanto en el área psicosocial como también en el área jurídica. Previamente a eso, también tuvo una asesoría jurídica para poder determinar las acciones legales que se pueden tomar en este tipo de hechos y cómo vamos a poder acompañarla como Servicio Nacional de la Mujer y la Equidad de Género en este proceso.
24: Serían cuatro los presuntos agresores, tres de ellos estudiantes de Derecho de la Universidad de San Sebastián. A través de una declaración pública, la Casa de Estudios confirmó el inicio de una investigación interna a raíz de lo que calificó como graves hechos. La Fiscalía, que no ha respondido a las consultas realizadas, habría iniciado a su vez una indagatoria y ordenado las diligencias a la PDI.
3: 4 menores y un adulto fueron declarados culpables del delito de homicidio contra el ciudadano francés Dimitri Weiler, ocurrido en febrero del 2025 en la comuna de Colina.
12: La Fiscalía solicitó las penas más altas para los 4 adolescentes y el adulto, identificado como Santiago Borgoño. Marcela Rojas con más detalles.
2: El Tribunal Oral en lo Penal de Colina condenó a los 5 acusados, 4 adolescentes y un adulto identificado como Santiago Borgoño por su participación en el violento asalto registrado el 28 de febrero del año pasado en Colina, hecho que terminó con la vida del ciudadano francés Dimitri Weiler. Según la Fiscalía Centro Norte, los acusados ingresaron de madrugada al domicilio donde se encontraba la familia. Tras irrumpir armados, intimidaron a las víctimas, las maniataron y encerraron a parte del grupo familiar en un baño mientras sustraían especies desde el interior del inmueble. En el dormitorio principal, la víctima fue apuñalada en reiteradas ocasiones durante un forcejeo, falleciendo en el lugar producto de una herida cortante en la región abdominal. Posteriormente, los sujetos huyeron con especies y 2 vehículos, siendo detenidos por carabineros. El fiscal jefe de la Fiscalía Centro Norte, Gonzalo Álvarez, valoró el veredicto y explicó que aún queda pendiente la determinación final de las penas.
4: Respecto al acusado mayor de edad, hemos solicitado la aplicación de una pena de prisión perpetua, y respecto a los adolescentes, las penas máximas que establece la legislación aplicable a ellos, la pena de 10 años de internación en régimen cerrado y uno de ellos la pena máxima, que es 5 años.
2: El abogado querellante por la familia, Ciro Colombara, destacó que el tribunal dio por acreditada la responsabilidad conjunta de los acusados y anunció una nueva querella en el caso.
5: Creemos que sea veraz lo que han señalado, que hayan llegado al lugar a través de Google Maps. No nos parece creíble y sostenemos que existen terceros que dieron la información para llegar a la casa.
2: Desde la defensa de Santiago Borgoño, Miguel Narváez cuestionó la proporcionalidad de las sanciones solicitadas y adelantó que van a evaluar acciones posteriores.
6: La pretensión punitiva del Ministerio Público es demasiado alta y sobre todo por los delitos por los cuales fue condenado y representado y cada uno de los imputados. Entonces, para nosotros es gravoso y es lamentable lo que ocurrió en este juicio oral respecto a las pretensiones que tenía esta defensa.
2: La viuda de la víctima, Fernanda Cáceres, recalcó que ninguna resolución judicial logrará reparar el impacto emocional que dejó el crimen en su familia.
7: Ninguna pena, ninguna condena va a permitir que nosotros tengamos un consuelo. No sacamos nada con dar 15 años a alguien que mató a sangre fría, que no tenemos los medios para que ellos vuelvan y sean niños de bien.
2: El próximo 8 de junio se darán a conocer las penas para los 5 condenados de este caso.
3: Se realizó una reconstrucción del desplazamiento de los funcionarios policiales que acompañaban al suboficial mayor Javier Figueroa Manquemilla, que murió tras ser baleado en un confuso incidente el 11 de marzo. La información con Robinson Cárdenas desde Radio Bio Bio en Puerto Montt.
8: Sin certezas públicas, avanza el tiempo y la investigación derivada del ataque con arma de fuego del cual fue blanco el, en ese entonces, sargento de la Primera Comisaría de Puerto Varas. Desde ocurrido el hecho, se han realizado más de media decena de rastreos en la línea férrea a pasos de calle San Francisco. Lo más reciente se hizo con apoyo de Lockhart, un ejemplar canino de la Bocar, cuyo entrenamiento le permite detectar restos de pólvora, el que marcó varios puntos de interés. Mientras se realizaba la acción indagatoria, con presencia de la fiscal del caso, llegó la madre del mártir de carabineros, Marlene Manquemilla, quien pidió que se cambie a la persecutora y además reclamó no haber sido avisada de la diligencia, agregando que solo han conocido novedades a través de publicaciones de prensa.
17: Respuesta tardía, lo que...
19: Es muy tardía la respuesta.
17: Digamos, ¿debería haberse hecho antes esta reconstitución?
19: Hace rato.
17: ¿Cómo se enteraron de este procedimiento?
19: Mire,
17: ¿por la televisión?
19: Sí, por televisión, todo. Y si nosotros siempre estamos enterando por la televisión, pero eso nos da lata... Porque supuestamente que esto tenían que haberle avisado a la familia.
8: La investigación está reservada y eso fue recordado en un comunicado enviado por la Fiscalía, por lo que todos los ajenos al proceso no deberían conocer detalles del progreso. Pese a ello, a más de 2 meses del mortal ataque en Puerto Varas, no hay avances públicos. 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
12: Avanza el plan de desarme del marco del macro campamento de Osorno, uno de los más grandes asentados.
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12: Avanza el plan de desarme del marco del macro campamento de Osorno, uno de los más grandes asentamientos en la región de Los Lagos, que por años marcó la crisis habitacional de esa zona. Camila Báez, desde

0: Viviendas ya demolidas en el macro campamento por un futuro mejor 3 en Rabue Alto. Se espera en un plazo de 6 meses desmontar en total 150, lo que representa una parte importante, pero no el total del asentamiento. Según los datos más recientes, el campamento alberga cerca de 350 casas que dentro de los próximos meses se espera poder desarmar, ya que existen proyectos asociados a este terreno. Así lo indicó la directora subrogante de Serviu en Los Lagos, Verónica del Valle.
1: Desarmar las viviendas que están en el campamento, que es parte el compromiso que también se hizo con las familias para recibir el subsidio habitacional. Es importante que en este caso en particular se han destinado recursos para apoyar a las familias en los desarmes. En otros casos no se ha podido realizar así y cada familia ha tenido que desarmar por sus medios.
0: Una de las mayores dificultades está en aquellas familias que no cumplen los requisitos para acceder a beneficios como subsidio de vivienda, como las familias extranjeras que no tienen su situación migratoria regularizada o aquellas que ya han sido beneficiarias de subsidios habitacionales con anterioridad. El terreno en cuestión se ubica aledaño al río Rahue y se espera lograr la recuperación del espacio que será destinado a proyectos habitacionales, una de las principales demandas que se exponen en Osorno. 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
2: La extensión en superficie de las solicitudes, la paralización de otros proyectos y el uso consuetudinario son los ejes establecidos por el gobierno que deben ser modificados en la ley Lafkenche. Mientras que desde la región de Magallanes solicitaron que se revise la entrega de espacios costeros marinos protegidos para pueblos originarios. La información con Damaris Ubiabre desde Radio Bio Bio en Puerto Montt.
3: 8 horas de discusión y exposiciones duró el diálogo por el futuro del borde costero, en donde se esperaba que el gobierno presentara la propuesta de indicaciones que incluirán a la modificación a la ley Lafkenche que se discute en el Senado. El subsecretario de Pesca, Osvaldo Urrutia, descartó tener un documento porque dijo que discutirán con los gremios incumbentes el tema, pero bajo 3 ejes que han delimitado.
4: No vamos a presentar ningún texto, simplemente las ideas generales de hacia dónde deben ir los cambios. El primero, los problemas que genera el efecto suspensivo de las solicitudes una vez que son aceptadas a trámite. Ese es el primero. El segundo tiene que ver con la proporcionalidad de las áreas también. Y en tercer lugar también queremos o hemos identificado una brecha significativa en la acreditación del uso consuetudinario.
3: Comunidades indígenas criticaron el llamado abierto que hizo el gobierno sin convocar previamente a los pueblos originarios, según señaló la dirigente de Gualeguay, Joana Coñocar.
5: Si el Estado quisiera dialogar con nosotros, no le pondría una urgencia a avanzar con el proyecto de ley. Se sentaría con nosotros, nos ubicaría, nos llamaría y nos diría, tenemos un problema, necesitamos hablarlo. No sé si el derecho a la participación o la consulta indígena garantiza precisamente que nuestros derechos se respeten, porque ni siquiera el Estado ni este gobierno yo pienso que va a establecer un mecanismo a quién le van a consultar.
3: Hasta Puerto Montt viajaron representantes de la región de Magallanes para exponer sus necesidades, quienes plantearon la importancia de delimitar los espacios donde se pueden entregar una EMPO, entendiendo el tránsito marítimo internacional que tiene dicha región, además de que comunidades indígenas Cahuéscar plantearon que se debe reconocer la diversidad de pueblos originarios que usan el mar. En Puerto Montt, Bio Bio, la radio.
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8: La abogada Karina Riquelme, defensora de los hijos de Julia Chuñil, estaría imputada por revelación de secreto en el contexto de las indagatorias por el extravío y presunto parricidio de la mujer.
2: En Temuco comenzó el juicio en contra de un empresario de la construcción acusado de fraude al fisco, insolvencia y ocultamiento de bienes.
8: La disputa por el respaldo a la acusación constitucional contra el exministro Nicolás Grau tras el último informe de finanzas públicas amenaza con agitar las aguas en el oficialismo.
2: Senadores oficialistas y de oposición llamaron al gobierno a evitar la aprobación de la ley de reconstrucción nacional por un solo voto.
8: El general director de Carabineros realizó un llamado a formar 3.000 nuevos policías en los próximos 3 años, buscando revertir la merma de personal policial.
2: En Puerto Varas se realizó una reconstrucción del desplazamiento de los funcionarios policiales que acompañaban al suboficial mayor Javier Figueroa Manquemilla, baleado mortalmente en un confuso incidente el 11 de marzo.
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